0: gracias. Bárbaro, la verdad que me encanta estar nuevamente en este año, como el año pasado. La verdad que te agradezco muchísimo, Alejandra, por la invitación nuevamente. Y sí, es una alegría y un gusto. Y sí, estoy con muchas ganas de conversar de todo esto.
1: ¿Te gusta la música? ¿Pero qué vínculo tiene con la literatura? Porque sos, le vamos a recordar a la gente que sos profesor de literatura, magíster en ciencias humanas, opción literatura latinoamericana, pero también te gusta la música. ¿Existe algún vínculo entre estas dos disciplinas, podríamos decir, la literatura y la música?
0: Sí, totalmente. Yo que me dedico básicamente, como he dicho en otros programas, a la teoría literaria, uno de los temas que aparecen en la historia de la teoría de la literatura es la relación de la literatura con las otras artes, ¿no? Y con la cultura en general. Y bueno, una de las cosas que ocurre es que una de las problemáticas que a veces no se dimensionan a nivel general en la sociedad es que en realidad las artes siempre estuvieron desde el mundo antiguo entrelazadas. O sea, las artes nunca estuvieron separadas. O sea, no es que uno se dedica a la literatura y entonces se olvida de todo lo otro. ¿Verdad? En el mundo antiguo no era así. Es decir, por ejemplo, los contemporáneos de Homero, por ejemplo, en caso de que hubiese sido alguien que realmente existió, porque esto también se ha discutido, digamos, eran gente que escuchaba los poemas homéricos, que eran narraciones en verso, en las epopeyas, se escuchaban de manera cantada. En la Edad Media los romances también se cantaban.
1: Claro.
0: Entonces, en realidad, desde los tiempos más primitivos, el ser humano siempre combinaba la pintura, que se llama una caverna, con las danzas, las músicas, todo eso además vinculado a lo religioso, a lo político, claro, a lo sagrado. O sea, el arte siempre estuvo ligado a todo eso, y ahí el arte de la palabra, que es básicamente lo que tiene que ver con los estudios literarios, obviamente no se puede, digamos, fragmentar la palabra respecto a otras artes. Incluso hoy, si pensamos en el cine, como un arte mucho más tecnologizado, digamos, en realidad es igual. O sea, los guiones de cine
1: parte de un
0: son una parte de la, son la parte más literaria, podríamos decir, de una película. Pero después hay otros componentes que están en el cine, en un film, en una película, que también tienen muchas cuestiones literarias. Entonces, ¿cómo uno puede estudiar lo literario en esos ejemplos de arte separado de lo demás, ¿no? O sea, ¿cómo puedo estudiar lo literario separado de lo musical, separado de lo audiovisual, separado? No se puede. Entonces, con la música ocurre algo particular, y es que básicamente la base discursiva de la música es la poesía.
1: La base discursiva de la música es la poesía.
0: Claro, cuando decimos discursivo, obviamente estamos hablando del discurso, ¿no? El discurso de esa expresión artística. Es decir, cuando uno escucha una canción o una pieza musical X, está escuchando poesía. Poesía musicalizada. Es decir, una poesía que no está escrita necesariamente para ser leída, sino que en realidad está escrita para ser escuchada.
1: Claro.
0: Pero está escrita para escucharse y apreciarse. Bueno, así era la poesía en la antigüedad en muchos soportes, en muchos formatos, por ejemplo, y en otros momentos históricos. El tema es que la modernidad intentó como separar las aguas, un poco
1: clasificar un poco.
0: Sí, clasificar, separar, etiquetar, releyendo a Aristóteles, por ejemplo, que había planteado las diferencias entre lo épico, lo dramático, que era lo que él llamaba tragedia, comedia, porque era como se entendía en el momento. Y por ejemplo, la diferencia también del discurso historiográfico, qué sé yo. Pero en realidad, si lo pensamos contemporáneamente, hoy, siglo XXI, lo que fue el siglo XX, en realidad, el mayor, yo te lo decía en una conversación aparte, yo personalmente creo que el mayor consumo de poesía de hoy en día, de la gente a nivel general, y digo consumo, aunque a veces no gusta la palabra, pero es la realidad, es decir, recibimos y consumimos poesía, incluso aunque no queramos, y la recibimos ¿dónde? ¿Desde qué soporte? Es a través de la música, por ejemplo.
1: Y a veces, y sin darnos cuenta, ¿no?
0: Sin darnos cuenta, claro, yo voy en el ómnibus, entro a un supermercado, veo incluso una publicidad.
1: Sí, prendemos la radio, suena una canción.
0: Claro, estoy percibiendo poesía constantemente, aunque no me doy cuenta ni siquiera la quiero recibir, la estoy recibiendo igual.
1: Y en algunos casos, y bueno, sin ánimos de juzgar, esa poesía es un poquito más elaborada y en otros casos no es tan elaborada, Steve.
0: Sí,
1: depende,
0: por supuesto,
1: de la propuesta del autor.
0: Por supuesto, ahí entramos en problema de valoración, que sería otro tema que no nos vamos a meter en ese tema, porque las valoraciones dependen de posicionamientos filosóficos,

0: Eso lo ha estudiado la estética, ¿no? O sea, que tiene que ver con, es una rama de la filosofía que estudia el tema de qué es bello y qué no es. Bueno, eso es todo un debate que no viene a cuento.
1: Y más allá de la belleza, también la elaboración que hay de fondo.
0: Bueno, parte de esas preguntas de qué es la belleza también tienen que ver con
1: tiene
0: la técnica,
1: con
0: un montón de cuestiones. Pero no solo. Y en una época tan posmoderna como la que estamos hoy, en realidad no hay criterios claros de qué es bello y qué no es. Y ese es uno de los problemas de hoy. Por eso yo no me meto tanto en eso. A mí no me interesa tanto decir si tal construcción poética es buena, mala, bella, fea, porque en realidad en muchos planos depende de la subjetividad, pasa incluso a nivel cristiano, hay gente que le gusta determinada forma de construcción de una canción, de una poesía, de lo que fuera, hay películas que a veces a algunos les gustan y otros que no les gustan, otros sí les gusta una cosa, otros... Entonces, yo en eso, como soy bastante ecléctico y bastante abierto, en realidad valoro un montón de cosas que capaz que para unos dicen, ah, eso es espantoso, para otros dicen aquello es espantoso. Yo soy bastante abierto. No es que me gusta todo, porque no me gusta todo, tengo mis preferencias, pero creo que también nuestros criterios al momento de valorar todo eso son determinantes, ¿no? Uh-huh. Y creo que, de hecho, si uno explora en la Biblia, por ejemplo, encontramos una expresión de construcciones artísticas constantes que son muy variables. O sea, no hay una uniformidad que nos diga, ah, así hay que escribir, así hay que hacer, desde los salmos hasta textos proféticos donde hay cuestiones literarias, hasta las propias parábolas de Jesús, hasta construcciones retóricas que vemos en el Nuevo Testamento, por ejemplo, la del apóstol Pablo, hasta configuraciones narrativas de tipo épico que vemos en el Antiguo Testamento, hasta los proverbios, hasta el Cantar de los Cantares, hasta Eclesiastés, muchas cosas que incluso hablamos el año pasado. Hay una variedad tan grande que si lo traemos a la cultura contemporánea, el cristiano en realidad tiene tanta originalidad posible como el infinito casi para construir, ¿no?
1: Steve, está corriendo el tiempo de este episodio y por eso quiero que nos zambullamos ya de una en la propuesta que querías hacernos para este encuentro, la música. Pero puntualmente vos querías hablarnos de la poética que hay en el rock.
0: Ahí va.
1: Y ahí nos paramos y decimos, opa, el rock, Steve. Explícanos un poquito por qué su relevancia a nivel musical, pero también cultural.
0: Claro. Bueno, básicamente, un poco en relación a esto que decíamos recién, cuando uno habla de la poesía, está hablando de las emociones y de la musicalidad de las propias palabras. Y el rock fue un género, un movimiento que de alguna manera fue muy creativo en ese sentido, ¿no? Hablando de esto del problema de las valoraciones, el rock... cuando surge, de alguna manera surgen, incluso en inglés, ¿no? Si uno piensa, por ejemplo, en lo que fue el aporte de los Beatles, que un poco gestan este movimiento del rock británico, que luego se expande, ya venían, digamos, artistas previos. Si uno lo rastrea en las raíces, incluso llegaríamos al gospel tradicional.
1: Claro.
0: O sea, el gospel tradicional es fundamental para entender la creación del rock contemporáneo. Lo que pasa es que esto a veces se olvida, ¿no? Sería un tema también incluso para dedicarle un programa entero. Pero básicamente en el rock encontramos una actitud frente a la cultura, al arte, a la sociedad y a las ideologías dominantes, que en general se define en contraposición a otros géneros por lo contestatario, por lo revolucionario, por lo que tiene que ver con un cuestionamiento al sistema, a los valores hegemónicos de la sociedad en algunas cosas. Obviamente no es que todos los rockeros piensen igual, simplemente que hay una tendencia que especialmente a nivel histórico se dio en los años 60, ¿no?
1: Te iba a decir eso, siglo XX, segunda mitad del siglo XX,
0: claro.
1: No nos vamos a enfocar allí.
0: Hay un cruce ahí entre los años 50 y 60, hay un debate, ¿verdad?, entre una música que podría ser mucho más producto de la configuración comercial de una sociedad capitalista que busca generar productos. Y entonces uno ve, por ejemplo, en muchos países de habla inglesa, por ejemplo, como decíamos, por ejemplo, Estados Unidos, que se generan muchos productos musicales para vender y para generar atención de parte del público. Bueno, en los 60 se da como un quiebre acá, donde los que se empiezan a sentir vinculados al movimiento del rock, estamos hablando en el mundo, ¿no? Empiezan como a alinearse con una ideología mayormente que está alineada, por ejemplo, al movimiento hippie,
1: claro.
0: A lo que había sido el aporte del mayo francés a nivel político, uh-huh. una especie de actitud pacifista frente a la vida en un momento de guerras mundiales, una actitud contestataria y cuestionadora de valores tradicionales en mucha gente, ¿no? Pero ¿qué ocurre? Toda esa influencia llega a América Latina y al mundo de habla hispana uh-huh. Ya en esos primeros años.
1: Claro.
0: O sea, ya empiezan las primeras composiciones de rock en español a mediados de los 60 por lo menos, y algunos los podrían rastrear incluso un poquito más atrás. Hay un debate incluso de dónde surge el rock en español. Uh-huh. Algunos tienen la teoría de que surgió en México,
1: sí.
0: Otros de que surgió en Argentina. Uh-huh. Yo incluso a veces he pensado que hasta el Negro Rada fue fundador del rock en español. Y esto mucho no se ha estudiado tanto, pero aquella, sería un tema interesante.
1: ¿Aquella banda, Totem?
0: En realidad, antes de Totem.
1: Antes
0: el
1: de
0: quinto, Totem. El quinto sería, donde el Negro Rada, por ejemplo, estaba con el Lobo Lagarde, o por ejemplo con Eduardo Mateo. Miguel Mateo es el argentino. Eduardo Mateo, y el quinto empieza ahí. En el 67, más o menos.
1: Ahí está.
0: Totem es posterior.
1: Que
0: ahora, de hecho, el Negro Rada va a ser un reencuentro con los de Totem. Lo anunció el otro día, sí.
1: A propósito de lo que estás diciendo sobre esta cuestión de si fue en Argentina, sí o no, la información que yo encontraba en internet dice que los argentinos pronto se diferenciaron, o sea, el rock argentino, una producción, por un uso más personal del idioma castellano, y acá tiene un poco que ver con esta cuestión bien de la poética, ¿no? Buscando comunicar y referenciar la geografía, historia, música, cine, costumbres, e incluir elementos culturales locales, como la jerga, el lunfardo. Y dice que estos componentes le dieron origen a una nueva forma de hacer rock muy particular. Capaz que allí sí. Tiene que ver lo que vos decís, ¿no? El rock argentino como una base, pero bueno, precursor en el rock en español, ¿no?
0: Sí.
1: O con una fuerte influencia.
0: Sí, es como que, por ejemplo, yo acá tengo un libro que se llama Ayer no más, 40 años de rock en la Argentina, de Juan Carlos Kramer y Carlos Polimeni, y ellos sitúan 1966-2006. El debate viene un poco ahí, ¿no? 66, 67, 65, algunos ubican algunas primeras apariciones. Es como que son años bisagra, mediados de los 60. Lo que pasa es que venían grupos mexicanos anteriores, sí. Algunos de finales de los 50, pero es como que los argentinos dicen, pero realmente nosotros somos los que empezamos a hacer composición realmente autóctona o composición realmente que tiene que ver con apropiaciones propias de la composición lírica, musical,
1: ahí
0: en
1: está.
0: Español.
1: Ahí está.
0: Como que los otros grupos hacían covers o traducían traducción. Cosas que otros uh-huh. hacían, o eran composiciones que se puede hasta debatir si realmente eran rockeras o no. Bueno, está un poco todo ese debate, y entonces los que es como que se ha instalado, habría que ver si realmente es real o no, yo creo que tiene mucho de cierto, pero se ha instalado la idea como que para muchísima gente el surgimiento del rock en español real aparece con Lito Nevia y Tanguito con la composición La Balsa, que es una
1: sí.
0: canción de Los Gatos, que era la banda que ellos integraron, y ellos componen esa canción La Balsa en un bar, en el baño de un bar que se llamaba La Perla del Once, en el barrio del Once, en Buenos Aires. Yo uh-huh. estuve ahí, que lo habían reconvertido todo eso en un lugar de tipo casi un museo del rock, digamos, pero sí. En realidad no era un museo del rock, era como un lugar con toques en vivo.
1: Qué bárbaro.
0: Donde muchos de los que quedaban de esa época seguían tocando, y al lado de un hotel, qué sé yo. Ahora creo que lo habían cerrado en los últimos años, pero bueno, lo que quiero decir es que se le dio como toda una relevancia. En lo que era un bar de barrio se convirtió en un lugar mítico, uh-huh. ¿no? Por eso, porque había sido el lugar donde se compuso. Y Lito Nevia sigue hasta hoy tocando. Tanguito murió muy joven, ¿no? Con 30 años, por excesos, por un montón de cosas.
1: Uh-huh.
0: Pero Lito Nevia hasta hoy sigue tocando y sigue, digamos, produciendo música y demás, ¿no? Yeah. Entonces estamos hablando de cosas que se han vuelto legendarias, pero que tienen que ver con, y bueno, ni que hablar el resto de México. Después llegamos a los 80, donde, por ejemplo, bandas como Soda Stereo llevan el rock argentino a toda América Latina. Y termina, algunos ubican con Soda Stereo la construcción de lo que se llama el rock latino, que es como algo un poco más extenso, que abarca toda América Latina, como que antes era el rock nacional argentino, y como que esa influencia de esas bandas, no solo Soda Stereo, también Enanitos Verdes y otros más que fueron a México, terminan como influyendo, y después influyen en bandas que después son muy importantes en otros países, ¿no?
1: Ahí está. Y sobre esto, antes de hacer este episodio, conversábamos con Steve, justamente el tema que vos planteabas, las letras de ciertas canciones. Y es bien interesante, Steve, porque yo leía algunas, recordaba algunas letras, te decía, de Sui Generis, por ejemplo, que son más de los 80, ¿no? Sui Generis o...
0: En sí. realidad, 70, ay, digamos, bueno, 70, 80, y ahí se terminan como disolviéndose en los 80.
1: Son letras, Steve, o sea, más allá de la música, que son también lindas, agradables, uno las lee sin música y son verdaderos poemas, ¿no?
0: Sí, sí.
1: Por la composición, las estrofas, rimas, bueno, los elementos, también las metáforas, las cosas a las que refieren realmente. Se ve una complejidad, ¿no?, en esas letras. No sé si estás de acuerdo.
0: Sí, totalmente. Es lo que hablamos hoy. Es decir, para mí cualquier letra de canción es poesía. O sea, no importa quién sea, uh-huh, ni quién la haga, siempre va a serlo porque uh-huh coincide con las definiciones históricas de qué es la poesía lírica. O sea, esa relación entre la musicalidad de las palabras y, claro, y ciertas ideas o emociones o pensamientos sobre el mundo, una proyección del mundo interno, del alma, ligada a la musicalidad de las palabras. Y como te digo, en el mundo antiguo ya estaba conectado con la música, ya sea un instrumento de cuerda o de otro tipo, y en el mundo contemporáneo ir a un recital y ver una banda de rock o de pop o de jazz o de lo que sea tocando, tal, jazz muchas veces tiene más, bueno, no necesariamente es instrumental, pero a veces se le daba importancia, sí, a lo instrumental, pero también hay bandas de jazz con letra, o sea, sí, eso no importa. Pero lo que digo es que todos los estilos musicales, incluso los más, los que hoy son de mayor consumo, uh-huh, como puede ser desde el reggaetón hasta cualquier otro, también tienen las mismas estructuras. Es más, los raperos, los hip hoperos de hoy, por ejemplo, utilizan estrategias de composición métrica y sonora y rítmica, y de rima, que en realidad coinciden más con las formas tradicionales de poesía que los poetas modernos del siglo XX ya no usan. Ya no usaban, o sea, los vanguardistas de principios del siglo XX, el surrealismo, el dadaísmo, ya abandonaron la poesía regida por reglas de métrica, de rima, como había sido la poesía de siglos anteriores. En cambio, estos artistas de música contemporánea aplican las mismas estrategias que se usaban hace siglos en la composición lírica más histórica, clásica.
1: Interesante.
0: Entonces, en el caso del rock, es como hay una variedad, digamos, de composiciones muy creativas, independientemente de que estemos de acuerdo, ¿no?, con lo que plantean, ¿no?, que sí, creo que quede claro que
1: ese es otro capítulo.
0: No estamos haciendo una propaganda, digamos, de ni de tal o cual artista, ni de, estamos simplemente diciendo que son fenómenos de la cultura con los que además la iglesia y el cristianismo tuvo que dialogar o lidiar o evangelizar.
1: Y no, ahí viene la pregunta, ya llegados a este punto de este episodio, Steve. ¿Cómo dialogó la iglesia con este género, con este estilo, con toda esta cultura, ¿no?, que se generó, que como vos nos explicabas también fue importante, ¿no?, en su momento?
0: Por supuesto. Sí, lo que ocurre es como todo, ¿no? En los momentos históricos, la iglesia siempre tiene como dos vertientes, ¿no? Uh-huh. Hay una vertiente que a veces por ahí... A ver, digo dos por no complejizarlo más. Obviamente que es mucho más complejo que eso. Pero quiero decir, hay en todos los momentos históricos, cuando uno estudia historia de la iglesia, cada vez que aparece un movimiento nuevo, algún avivamiento, alguna denominación, un grupo de iglesias que cambian cosas, siempre se da la tendencia de resistir ciertos cambios a nivel del lenguaje, de la comunicación, de la cultura, de lo que sea. Por un lado, y por otro lado, gente que intenta como salirse de lo que hasta ese momento era una especie de comodidad o de lugar seguro en el que estaba la iglesia del monte. Lo vemos con el surgimiento de los distintos avivamientos que hemos visto, donde cuando se da un avivamiento espiritual después impacta en la sociedad, en la cultura, al punto de que se transforman elementos de la sociedad y la cultura por la influencia de la iglesia. Eso pasó siempre. En el siglo XX lo que ocurrió, por ejemplo, en el caso del rock, es que se produce después del movimiento hippie y todo este movimiento del rock, que el lema era sexo, drogas, rock and roll, digamos, básicamente, el consumo de drogas como una forma de encontrar una especie de... Era una ideología realmente en esa época, el consumo de drogas, ¿no? No es como ahora que el consumo de drogas es porque los ves reventados y se están autodestruyendo. En ese momento el consumo de drogas era casi filosófico. Era como decir apartarnos de un sistema espantoso del mundo, alejarnos de eso en el resguardo de... Esa es la teoría, ¿no?
1: Nada
0: pero había
1: que
0: mucho
1: ver
0: eso.
1: Con el Evangelio, Steve. O sea,
0: por supuesto.
1: En la vereda completamente opuesta.
0: Por supuesto. Y justamente lo que ocurre es que debido a eso hay muchos creyentes que empiezan a sentir la necesidad de a evangelizar a todos esos grupos. Porque empiezan a ver que los hippies necesitan a Cristo, que los rockeros necesitan a Cristo, que y entonces se empezó a dar en Estados Unidos, por ejemplo, lo que se llamó el Movimiento de Jesús, que fue un movimiento que empezó a nutrirse de ex hippies y rockeros que venían de todo ese ámbito y que habían abandonado las drogas, abandonado el sexo libre, abandonado una vida desenfrenada, digamos, y se convertían a la fe cristiana, pero no cambiaban sus estilos de vestimenta, no cambiaban su forma de comunicarse, no cambiaban su forma de hablar, sus códigos. Fíjate la influencia de todo esto, al punto de que, por ejemplo, en Buenos Aires hay una iglesia que se llama Iglesia Punk. No sé si la conocías.
1: No.
0: Es muy famosa, muy conservadora además, teológicamente.
1: Mirá vos.
0: O sea, su pastor es un ex, digamos, músico, creo, si no recuerdo mal. Yo lo conozco personalmente, capaz que no quiero decir algo que no es, pero tengo entendido que viene un poco de ese mundo, pero él, si uno mira ese perfil de la iglesia, es una iglesia muy, digamos, afirmada teológicamente, porque uno podría decir, bueno, capaz que son iglesias como un poco liberales o un poco qué sé yo, pero en realidad en el caso de esa iglesia, por ejemplo, es muy ortodoxa en su doctrina y todo, pero se enfoca fundamentalmente en gente que viene de todos esos mundos.
1: Es, de alguna manera, a ver si lo entiendo, tomar el lenguaje, ¿no? La forma de expresión para poder llegar justamente con el mensaje del Evangelio,
0: sí.
1: Que quizás utilizando otro tipo de lenguaje no llegás a esa gente.
0: Claro, pero una cuestión muy importante ahí que creo que hay que tener en cuenta es que en el caso del movimiento de Jesús y otros movimientos derivados de todo esto, fue realmente genuino. ¿En qué sentido? En el sentido de que, porque incluso después hubo excesos. Porque ¿qué pasa? Cuando pasan todos esos movimientos, después pasa de todo.
1: Claro.
0: Pues se convierte en muchísima gente, multitudes. Y después hay gente que por ahí tiene historias diversas, pasan, de hecho a veces hay polémicas con esos movimientos porque es tan grande y no se puede, es un movimiento, o sea, no es algo que se geste humanamente, digo, es un movimiento espiritual, entonces después se derivan muchas cosas que a veces no siempre son, siempre si eres mocabito hay que cambiar hacia otra cosa, ¿no? Pero ¿por qué digo esto? Porque por ejemplo en el caso de cuando se dan estos procesos, es genuino. ¿En qué sentido lo decía? En el sentido de que la gente lo hacía no como una pose, eso es lo que quiero decir.
1: No es
0: el tipo que no sabe nada de ese mundo y se viste de esa forma para llegarle a esa gente, para tratar de acercarse a ellos, pero sin saber nada de su mundo. O sea, eso también se puede hacer en el sentido que uno aprenda de cómo hacerlo y lo quiera hacer de corazón. Eso no lo cuestiono. Pero lo que digo es que era más natural, más espontáneo. Eran gente que realmente venía de ese mundo y que evangelizaba a sus pares. Bueno, pienso, por ejemplo, en el cantante de Rastafari, no sé, de Cristafari, perdón, no, de Rastafari. Sí. Era un Rastafari, justamente, el cantante de Cristafari, que es una banda cristiana recontra reconocida hoy en día, ¿no? De reggae.
1: De reggae.
0: Y el reggae está muchas veces mezclado con el rock, por más que podrían ser géneros distintos, pero se entremezclan. Bueno, el cantante de Cristafari, McMore, era un Rastafari. Él era un Rastafari y se convierte en cristiano, y cuando se convierte en cristiano entiende, eso fue en los 80 ya, ¿no?
1: Claro.
0: O sea, entiende que él tiene que evangelizar a sus compañeros Rastafaris y a la gente que él conoce de todo ese mundo. Porque, de hecho, los rastafaris tienen una ideología que además tiene cierta espiritualidad, pero que no es exactamente, digamos, no es una concepción realmente cristiana, o en todo caso tiene ligazón con el cristianismo, pero no es, digamos, ortodoxamente bíblica, pero sí tiene una cercanía espiritual, pero claro, tiene cambios, para una visión cristiana sería como herética, ¿no? Pero lo que ocurre es que son gente que tiene una espiritualidad determinada, que no son ateos, que no son gente que venga de otras concepciones, Y entonces él dice, tengo que evangelizar a mis amigos. Ellos tienen todo un simbolismo con el león también, sí, el león de Judá. Uh-huh. Bueno, y entonces, y él empieza a hacer música para ese público. Y después se volvió, yo diría, el statu quo. O sea, Christafari es una banda del statu quo a nivel cristiano hoy en día. Uh-huh. Sin embargo, cuando arrancó, parecía un poco revolucionaria, ¿no?
1: Y otro caso, Steve, y que quizás aquí ya podemos dejar sentada, sí, la base para la semillita para un próximo episodio de este club de lectura, también ese fue un poco el caso de la banda argentina Rescate, ¿puede ser?
0: Sí, en el caso de Rescate, yo tengo la opinión de que Rescate es quizás la banda de

0: rescate, que murió hace unos años. Y cuando eso pasó, generó una reacción en todo el continente muy grande, donde todo el mundo lo lloró, digamos. Fue como... ¿Pero en qué sentido? En el sentido de que lo que habían impactado y logrado como banda fue muy importante a nivel... Pero ellos en realidad eran gente que viniendo ya de la iglesia, digamos, gente que estaba en la iglesia, jóvenes que se criaron en la iglesia, querían llegarle a la gente que ellos conocían, que por ahí consumía la música que a ellos les gustaba, pertenecían a esos ámbitos, ellos mismos eran fan de toda esta historia del rock. Por ejemplo, Ulises de Iravide era muy fan de Fito Páez, de Fabián Liendo, por ejemplo, el cantante de Kiosko, es muy fan de Spinetta, qué sé yo, por cosas que los he escuchado, ¿verdad? Entonces, digamos, un gente que se formó con eso, porque era parte de su país, de su tradición, de su cultura es artística. Y ellos de alguna manera entendieron, bueno, la iglesia tiene que poder llegarle a esto, y ellos también lucharon en su momento, ya estamos hablando de casi fines de los 80, ¿no?
1: Sí.
0: Que ya hacen, fíjate que ya van a ser casi, en unos años, casi 40 años de trayectoria de bandas como Rescate, que además sigue tocando a pesar de la muerte de Ulises, volvieron a tocar y todo. Pero lo que quiero decir es que a ver, no estamos hablando de grupos, fueron muy importantes los grupos de los 60 y de los 70, que fueron apareciendo en todos los países, en la generación de mis padres, acá en Uruguay, digamos, se dio también todo ese movimiento en los 70 especialmente, de influencias de todo esto. El otro día mi padre me mostraba una foto de una pegatina donde traían un grupo brasilero que es muy muy conocido en toda esta historia del gospel brasileño y todo, que ellos fueron parte de, junto a otros creyentes del ministerio que en ese momento tenían, que traían también y hacían movidas con todo esto, digamos, los traían y hacían eventos, pero después en los 80 todo esto se estabiliza y empieza como a consolidarse más. Y ya para los 90 se vuelve prácticamente hegemónico. O sea, ya en América Latina el hecho de que el rock esté ligado a la iglesia ya es normal.
1: Claro.
0: ¿No?
1: Claro.
0: O sea, al principio hubo resistencia y después se empezó a ver como normal. Hilson, por ejemplo, en el caso australiano, empieza a incorporar cosas que en algún punto uno podía decir venían del rock, pero son más pop, digamos, pero incorpora códigos, lenguajes, simbolismo traídos a la alabanza. O sea, que ni siquiera son... Pero igual, a pesar de eso, ellos tienen como una cercanía con el mundo de afuera. No es que son cosas para adentro de la iglesia solamente, porque generan un impacto cultural. Es más, incluso Marcos Witt, que no viene quizás tanto de ese palo, su influencia en la alabanza y la adoración a nivel continental fue fundamental.
1: Sí.
0: Aunque uno diría, pero no tiene mucho que ver con esto. Pero igual hay toda una relación, ¿no?
1: ¿Te parece, Steve, si en este punto le preguntamos a la gente que está escuchando y la gente también que está mirando, cuál ha sido su vínculo con el rock? Capaz que alguno que tiene un añito más tuvo su etapa rockera, quizás ya conociendo al Señor Jesús, quizás antes de conocer al Señor Jesús, quizás ahora siguen disfrutando en cierta medida de la música rock. No le gusta a usted, no está de acuerdo, no quiere saber nada, bueno, queremos escuchar sus comentarios. Como siempre le decimos, es posible, por ejemplo, dejar el comentario en este mismo video. Si es que nos están mirando por YouTube en nuestro canal, que es Club de Lectura RTM, por favor, no se olviden del me gusta, de la suscripción. Y también nos encanta leer los comentarios que ustedes hacen, sus opiniones nos enriquecen un montón, forman parte de este diálogo que queremos construir aquí en Club de Lectura. También es posible comunicarse al Instagram, Club de Lectura RTM, por un mensajecito privado, ahí también les estamos leyendo, o por el contacto de Radio Transmundial Uruguay, que es el signo de más 598-916-10610. La gente se comunica, Steve, nos propone temas, hemos recibido hasta cartas por escrito muy lindas con propuestas de temas, de libros que quieren que abordemos, así que bueno, les agradecemos muchísimo por estar aportando y también brindando su punto de vista. Hemos estado escuchando en este episodio al profesor de literatura Stefan Marchenko, magíster en ciencias humanas, opción literatura latinoamericana. Como me decías, Steve, antes de hacer este programa, tenemos muchísimo más para seguir charlando de estas temáticas, así que bueno, puede ser en una próxima oportunidad.

0: Como siempre, un gusto volver a recibirte.
1: ¿Cómo no? ¿Te puedo decir una última frase antes
0: sí,
1: de terminar?
0: Sí, señor.
1: No, me acordaba una cosa que, hablando de esto del lema ese de sexo, drogas, rock and roll, hay muchos artistas que, lamentablemente, a pesar de que no se han convertido, yo hace muchos años que oro por muchos artistas que bueno, pido para que el Señor los toque realmente, porque creo que son gente que si usara su arte y su creatividad para Dios, sería mucho mayor el impacto, ¿no? Y he escuchado a algunos que en entrevistas, por ahí después de muchos años de hacer como vuelta al círculo, se dan cuenta de que esa vida de desenfreno no era la respuesta. Quizás todavía no entendieron, pero bueno, ahí está, digamos que en Cristo está la posibilidad de realmente resolver lo que internamente buscan, ¿no? Y una vez escuchaba una entrevista que le hacían a Fabiana Cantilo en el programa de Susana Jiménez, donde ella hablaba de cómo abandonó, por ejemplo, la adicción a la cocaína, y ella decía... que decía, a veces uno se pregunta por qué los rockeros y eso están tanto a veces metidos en la droga o esto o aquello, decía, y ella decía, y si les pasó de todo, decía ella. O sea, como si no es que se drogan porque tienen ganas, sino porque el dolor interno que tienen muchas veces los lleva a las adicciones, ¿no? Y otra cosa que decía, vinculado al tema del amor, al sexo y demás, decía, yo ya no creo que un hombre pueda llenarte el vacío que vos tenés adentro. Dice, se lo llena una sola, decía ella, ¿no? Claro, como uno como cristiano sabe que el vacío lo llena a Cristo. Pero ahí hay una semillita de alguien que está dándose cuenta que los seres humanos no vamos a llenar el vacío de la gente. O sea, que eso del amor libre, el sexo libre, como la forma que me va a llenar, ya se dan cuenta que no alcanza. Y el tema de la droga tampoco alcanza y el vacío interno no alcanza. O sea, en algún momento alguien lo tiene que llenar. Sí. Bueno, como cristianos podemos hacer un aporte compartiendo. Pero cuando no entendemos ese mundo, esos códigos, ese lenguaje, nos puede costar mucho más llegarle, ¿no?
0: Steve, salvando las distancias, lo que ha pasado últimamente con Daddy Yankee.
1: Claro, ahí tenemos un gran ejemplo, ¿no? A nivel popular.
0: El impacto, ¿no? La relevancia que él ha tenido a nivel de la música más urbana, o sea, la manera en la cual él, con la calidad de música que produce, sigue llegando a la gente, ¿no? Y lo que está hoy por hoy escuchando mucha gente que capaz que no le interesan las cosas de Dios, sin embargo, lo escuchan por el impacto, ¿no? Y por quién es Daddy Yankee, ¿no? Salvando las distancias.
1: Sí, sí,
0: pero,
1: por supuesto.
0: Pero es muy interesante y ojalá que Dios siga haciendo esa obra, ¿no? También impactando los corazones de esa gente con tanta influencia.
1: Dios quiera, y además todos tienen sus procesos, a veces cuesta entender, y dice, ah, fulano se convirtió, mengana se convirtió. Bueno, eso lo sabe Dios, y a veces hay un proceso que con años se muestra un fruto. Hay que ver, y el tiempo dice las cosas, y además uno no sabe todas las cosas, pero el evangelio tiene que correr, ¿no?
0: Sí, sí. Steve, le dejamos a la gente la tarea de leer, ¿eh? Anímense a leer y luego también nos cuentan qué es lo que han estado leyendo. Será hasta la próxima.

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2: Profesor, he estado leyendo un libro que afirma que si este libro funciona como se pretende, los lectores religiosos que lo abran serán ateos cuando lo terminen de leer.
3: Esa es una meta muy ambiciosa. ¿Qué es lo que piensa el autor que persuadirá a las personas religiosas a hacerse ateas? Veámoslo en nuestro programa de hoy. Esta es La Verdad en el Tubo de Ensayo, un programa que examina la naturaleza utilizando la lógica de la causa y el efecto, sugiriendo que la naturaleza es un efecto cuya causa es Dios. Así que subamos la temperatura, agreguemos luz y pensamiento analítico y dejemos que las burbujas de la verdad emerjan en nuestro recorrido por La Verdad en el Tubo de Ensayo. ¿Qué libro estás leyendo? ¿Qué autor escribió? Si este libro funciona como se pretende, los lectores religiosos que lo abran serán ateos cuando lo terminen.
2: Bueno, se llama La Delusión de Dios, escrito por el doctor Richard Dawkins, profesor de la Universidad de Oxford.
3: Ah, sí, leí dos libros anteriores de Dawkins, El Gen Egoísta y El Relojero Ciego. Durante la época en que vivía Darwin, Tom Huxley fue llamado el Bulldog de Darwin, porque promovía las ideas de Darwin de manera enérgica e intensa. Y a Dawkins, a algunos también lo llaman el Rottweiler de Darwin.
2: Es como si fuera el perro de ataque de Darwin. ¿Por qué las personas lo llamaban así?
3: Porque lanzaba ataques verbales salvajes a cualquiera que no estuviera de acuerdo con las ideas de Darwin. Por ejemplo, él escribió esto. Es absolutamente seguro decir que si usted se encuentra con alguien que afirma no creer en la evolución, esta persona es ignorante, estúpida o demente, o retorcido, pero es mejor no considerar esto.
2: Ah, así que su reputación de perro de ataque de Darwin se basaba en declaraciones como esta.
3: Sí, y él dice que el que no esté de acuerdo con él está viviendo en la delusión.
2: ¿Esto quiere decir una decepción o una falsa creencia?
3: Y un diccionario extendido incluye una definición adicional. En psiquiatría, una delusión es una creencia falsa, persistente, no confirmada por experiencia sensorial.
2: Dado que esta definición se refiere a la psiquiatría, esta encaja con la afirmación de Dawkins, de cualquiera que dude de la evolución y su interpretación atea de ella. Entonces es ignorante, estúpido o demente.
3: Vaya términos, ¿no? Varios libros recientes han incluido delusión en sus títulos. Poco después de que Dawkins publicara La Delusión de Dios, dos libros argumentaron que Dios no es un engaño. Mientras tú estabas leyendo La Delusión de Dios, yo estaba leyendo La Delusión de Dawkins.
2: Esta, en vista del título de Dawkins, La Delusión de Dios, ese es un título ingenioso. ¿Quién escribió La Delusión de Dawkins?
3: Otro profesor de la Universidad de Oxford, el doctor Alistair McGrath y su esposa Joanna. El doctor McGrath obtuvo un posgrado en biofísica molecular. Es un ex ateo que ahora es cristiano y teólogo.
2: Así que él se fue en dirección opuesta, a la que el profesor Dawkins quería que sus lectores se movieran, cuando dijo que esperaba que los lectores creyentes que abrieran su libro serían ateos al cerrarlo.
4: Sí, la tapa del libro dice que el doctor McGrath se pregunta cómo dos personas que han reflexionado ampliamente sobre el mismo mundo pueden haber llegado a conclusiones tan diferentes acerca de Dios. Comparemos las cosas que dicen estos dos profesores de Oxford, el profesor Dawkins y el profesor McGrath.
2: El doctor Dawkins critica lo que él llama la adoración de los huecos. Esto se refiere al así llamado Dios de los huecos, enfoque que fue muy popular durante los siglos XVIII y XIX. Algunos estudiosos decían que ellos necesitaban a Dios, de manera de tratar con los huecos en el entendimiento científico. Cuando los científicos del siglo XVIII y XIX descubrían algo acerca de la naturaleza que no podían explicar mediante leyes científicas que conocían en esa época, algunos de ellos decían, bueno, Dios lo hizo.
4: Dawkins dice que las personas religiosas adoran a un Dios que vive en los huecos del conocimiento humano. Él cree que el conocimiento científico llena los huecos, y esto no le deja lugar a Dios para vivir y prueba que Él no existe. El doctor McGrath señala que Dawkins está criticando una idea que la mayoría de los cristianos abandonaron hace más de un siglo atrás. Ya desde mediados del 1800, el primer profesor de Oxford en química teórica condenó la idea de el Dios de los huecos. Él utilizó su influencia para enfatizar que la Biblia explica toda la realidad, no solo los huecos de nuestro conocimiento.
2: Dawkins afirma que las personas religiosas intentan detener a los científicos para que no exploren los huecos en nuestro conocimiento. En sus palabras, uno de los efectos realmente malos de la religión es que enseña que es una virtud estar satisfecho sin conocimiento.
4: McGrath le responde que tal vez algunas formas aisladas del cristianismo hagan eso, pero no es cierto para la mayoría de los cristianos. Él añade, una de las mayores características presentadas por la polémica antirreligiosa de Dawkins es presentar lo patológico como si fuera normal, lo extraño como si fuera el centro, los chiflados como si fueran la corriente principal.
2: Esa es una interesante afirmación. Él dice que Dawkins presenta lo patológico como si fuera normal, lo extraño como si fuera el centro, y a los chiflados como si fueran la corriente principal. ¿Está diciendo que Dawkins toma unas pocas malas excepciones e intenta convencer a sus lectores que esas partes malas son típicas de todos los cristianos?
4: Así es, McGrath dice, generalmente funciona bien para su público objetivo, de quienes se puede suponer que saben muy poco acerca de religión y probablemente les importa mucho menos. Pero no es aceptable y ciertamente no es científico.
2: El profesor Dawkins da la impresión de que el conocimiento científico es el único conocimiento que existe. En su pensamiento, si algo no puede ser detectado como instrumento de laboratorio, entonces no existe.
4: El profesor McGrath no concuerda con Dawkins en ese punto. Él dice, después de todo, no hay nada malo en admitir el límite de nuestro entendimiento, derivado en parte de los límites de la ciencia misma y en parte por la limitada capacidad humana para comprender. La idea de misterio surge constantemente a medida que la mente humana se esfuerza por comprender algunas ideas. Esto es cierto para la ciencia y también para la religión.
2: ¿Y qué misterios tiene la ciencia?
4: Bueno, McGrath cita a otro profesor de Oxford, el filósofo Richard Swinburne. Swinburne señala que la capacidad de la ciencia para explicar requiere una explicación en sí. ¿Por qué está ordenada la naturaleza de forma tan lógica, de manera que la mente humana puede llegar a analizarla y descubrir su estructura lógica?
2: Esa es una excelente pregunta. ¿Cómo la responde él?
4: El profesor Swinburne dice que la explicación más lógica de esto es la noción de un Dios creador que tiene lógica e inteligencia. El doctor McGrath elabora la idea diciendo, por lo tanto, no son los huecos en nuestro entendimiento del mundo que señalan a Dios, sino que es la misma comprensión de lo científico y otras formas de entendimiento que requieren una explicación. La habilidad de la ciencia de explicar la naturaleza necesita explicación.
2: Esa es otra afirmación considerable. la habilidad de la ciencia de explicar la naturaleza necesita explicación. Ya mencionamos en episodios anteriores que la ciencia se ha desarrollado mejor en tiempos y lugares donde las personas educadas han creído que el universo fue creado por un creador inteligente. Esa creencia los motivó a buscar leyes lógicas y estructuras en la naturaleza.
4: Exactamente. La comprensión bíblica de que la naturaleza fue hecha por Dios alienta a los científicos a investigar la naturaleza.
2: Ese hecho contradice lo que dice Dawkins, de que el cristianismo obstaculiza la ciencia.
4: La ciencia tiene límites. McGrath dice, las teorías científicas no admiten ni pretenden describir y explicar todo acerca del mundo, como su propósito.
2: ¿Y qué otros científicos están de acuerdo con él?
4: Algunos muy distinguidos. Por ejemplo, el premio Nobel Peter Medawar habló acerca de preguntas que la ciencia no puede responder y que ningún avance concebible de la ciencia daría para poder responderlas. Él explicó, yo tengo en mente preguntas como, ¿cómo comenzó todo? ¿Para qué estamos todos aquí? ¿Cuál es el propósito de la vida? Un anticuado filósofo descartó estas preguntas como preguntas que solo se hacen las personas simples y solamente los charlatanes afirman ser capaces de responderlas.
2: Eso suena como un intento de evitar pensar en la pregunta más importante de la vida. Una respuesta más realista sería, esas preguntas están fuera de mi área de especialización.
4: Sería más honesto. Y el doctor McGrath señala que el mundo natural puede ser interpretado de diferentes maneras. Él dice que algunas personas interpretan la naturaleza de una forma atea. Por otro lado, otros piensan que un creador hizo el universo, pero ya no está involucrado en él.
2: En ese punto de vista, Dios le dio cuerda al universo como a un reloj y luego lo dejó funcionar por su cuenta.
4: Él continúa diciendo, otros toman una visión más cristiana, creyendo en un Dios que crea y sustenta.
2: Ese es el Dios que ama y que ha creado a la raza humana. La Biblia lo describe como un Padre celestial y como pronto auxilio en las tribulaciones.
4: El doctor McGrath marca este punto. La naturaleza está abierta a muchas interpretaciones legítimas. Puede ser interpretada de manera ateísta, deísta, ateísta y muchas otras formas, pero no exige ser interpretada en ninguna de estas formas. Uno puede ser un científico real sin estar comprometido a ningún punto de vista religioso, espiritual o antirreligioso del mundo. Esta es la visión de la mayoría de los científicos con los que él ha hablado, incluyendo aquellos que se llaman a sí mismos ateos. El doctor McGrath interpreta, a diferencia de los ateos dogmáticos, ellos pueden comprender perfectamente bien por qué algunos de sus colegas adoptaron un punto de vista cristiano del mundo. Ellos no están de acuerdo con ese acercamiento, pero están listos para respetarlo.
2: Esto nos lleva de regreso a la pregunta que hicimos antes. ¿Cómo pueden dos brillantes profesores de la Universidad de Oxford, como el Dr. Dawkins y el Dr. McGrath, mirar el mismo mundo y llegar a conclusiones tan diferentes acerca de Dios?
4: Bueno, parte de la respuesta es la forma en que ellos reaccionan cuando observan la naturaleza. Los dos miran lo que Dawkins llama cosas complicadas que dan la impresión de haber sido creadas con un propósito, y uno de ellos escribió un libro de 300 páginas intentando convencer a sus lectores que el diseño obvio en la naturaleza es solo una ilusión o engaño. El otro observa las cosas complicadas que parecen ser diseñadas y reconoce que estas cosas complicadas señalan a un Dios diseñador.

La Biblia hace la observación que los cielos cuentan la gloria de Dios y el firmamento anuncia la obra de sus manos. Lo que aprendemos a través del examen del universo parece confirmar esta declaración. 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

0: Hola y bienvenido a Preguntas sobre la Vida, presentado por Cristo para el Mundo y esta emisora. Soy su anfitriona, Bella Sarón Herrera. Estos programas tienen un formato de preguntas y respuestas y consisten en preguntas típicas que los oyentes como usted pueden tener sobre diferentes temas importantes, incluidas preguntas sobre Dios, Jesús, el cielo y la oración. Ninguna pregunta está fuera de los límites. Mi invitado de hoy es Gustavo Salcedo.
1: Hola, Bella Sarón, un saludo y abrazo para ti y saludos también para todos nuestros oyentes.
0: Hola, bienvenido. Nuestro programa de hoy se llama Jesús contó historias. Se trata de preguntas que la gente tiene sobre las muchas historias que contó Jesús. Estaremos respondiendo preguntas reales hechas por personas como usted. Empecemos por pedirle a Dios que nos ayude. Padre Celestial, por favor, ayúdanos mientras examinamos algunas de las muchas historias que contó Jesús. En su nombre, amén. Yo haré las preguntas y Gustavo dará las respuestas. Vamos a empezar. Aquí está la primera pregunta. ¿Jesús contó muchas historias?
1: Asimismo es, Jesús contó muchas historias. Sus enseñanzas estaban llenas de historias. El discípulo Juan Marcos escribió en la Biblia acerca de un día típico en el ministerio de Jesús y escribió: otra vez comenzó a enseñar junto al lago. La multitud que se reunió alrededor de él era tan grande que subió a una barca y se sentó en ella en el lago, mientras toda la gente estaba a lo largo a la orilla del agua. Les enseñó muchas cosas por medio de parábolas. Esto está en Marcos 4, 1 y 2. Cuando la sesión de enseñanza junto al lago llegó a su fin, la Biblia registra lo siguiente: con muchas parábolas similares, Jesús les habló la palabra, tanto como pudieron entender. No les dijo nada sin usar una parábola, pero cuando estaba solo con sus propios discípulos, explicaba todo. Entonces, ya sea que Jesús estuviese hablando con una gran multitud en una ladera, dirigiendo un servicio de adoración en la sinagoga, o respondiendo a líderes religiosos que estaban tratando de engañarlo, o compartiendo alguna comida tranquila con sus discípulos, a menudo Jesús usaba historias para demostrar su punto. De modo que, en efecto, sí, Jesús utilizó muchas historias.
0: ¿Por qué Jesús contaba historias?
1: Me encanta esta también, por cierto. Creo que Jesús contó historias para facilitar a la gente el aprendizaje de lo enseñado. Escucharon con entusiasmo las historias que Jesús contó. De hecho, creo que amaban esas historias y, por supuesto, se acordaban de ellas. Todo el mundo ama las historias, porque las historias se utilizan hoy en día en muchas partes del mundo para comunicar y, por supuesto, para enseñar. Las historias de Jesús hicieron que la gente se detuviese a considerar sus vidas y su relación con Dios. Sus historias hacen lo mismo por nosotros. Se han contado y vuelto a contar durante cientos de años y siempre sacuden a la gente con la verdad.
0: Ahora bien, preguntémonos lo siguiente: ¿qué tipo de historias contó Jesús?
1: Las historias de Jesús se centraron en la vida cotidiana y las cosas que la gente conocía íntimamente, es decir, con aquellas que podían identificarse. Por ejemplo, Jesús habló de un agricultor que sembró unas semillas en su campo, habló de un tesoro escondido en el campo, contó acerca de los pescadores que capturaban buenos peces, habló de la oveja que se alejó del rebaño y se perdió. Habló de un hombre orgulloso que oraba y se jactaba de su bondad ante Dios. Habló también de un hombre que fue golpeado por ladrones y dejado medio muerto al costado del camino. Habló de un hombre que se acostó soñando con construir graneros más grandes para guardar sus bienes, pero que murió antes de amanecer. Habló de un hombre necio que edificó su casa sobre la arena. Habló de un recaudador de impuestos que se golpeaba el pecho en oración y le pedía misericordia a Dios. Habló de un hombre rico que murió y se fue al infierno. Como ves, Jesús contó todo tipo de historias que llamaron la atención de sus oyentes.
0: Nos envían estas preguntas y dice: ¿qué pasa con el dinero? ¿Jesús contó alguna historia sobre nuestro dinero y nuestras posesiones?
1: El Señor Jesús habló de un agricultor rico cuyas cosechas produjeron abundantemente. Y dijo lo siguiente: y pensó dentro de sí mismo diciendo, ¿qué haré, ya que no tengo lugar para almacenar mis cosechas? Y dijo, esto haré, derribaré mis graneros y los edificaré mayores, y allí guardaré todas mis cosechas y mis bienes. Y diré a mi alma: alma, muchos bienes tienes guardado para muchos años. Relájate, come, bebe y diviértete. Lucas 12, 17 al 19. Entonces Jesús lanzó una bomba sobre sus oyentes. Pero Dios le dijo: necio, esta noche se os pedirá vuestra alma. Entonces, ¿de quién serán las cosas que has provisto? Así es el que hace para sí tesoros y no es rico para con Dios. Lucas 12, 20 y 21. El granjero rico se acostó esa noche y soñó con sus campos de grano dorado y sus graneros más grandes y su vida de ocio y de placer. Pero esa noche salió a la eternidad al encuentro con Dios. A la mañana siguiente los campos de grano dorado todavía ondeaban bajo el sol de la mañana y los sirvientes estaban ocupados con su trabajo. Pero la luz del sol a través de la ventana de un dormitorio reveló el cadáver frío y sin vida de un hombre que se preparó para la vida, pero no se preparó para Dios. Muchas cosas en la vida son importantes, pero la más importante de todas es prepararse para encontrarse con Dios. Hacemos esto al confiar en Jesús como nuestro Salvador personal.
0: Nos envían estas preguntas y dicen lo siguiente: ¿Dios realmente perdonará nuestros pecados? ¿Jesús contó alguna historia sobre el perdón?
1: Así mismo es. Dios perdonará nuestros pecados. Dios habló a través de un profeta llamado Isaías y dijo lo siguiente: venid ahora, razonemos juntos, dice el Señor. Aunque vuestros pecados sean como la grana, como la nieve serán emblanquecidos. Aunque sean rojos como el carmesí, serán como lana. Isaías 1, 18. También el apóstol Pablo escribió sobre el perdón de Dios. Refiriéndose a Jesús, escribió lo siguiente: en Él tenemos redención por su sangre, el perdón de los pecados, según las riquezas de la gracia de Dios, que nos ha prodigado con toda sabiduría e inteligencia. Efesios 1, 7 y 8. En el año 2022, el líder de un gran grupo religioso dijo que a cualquier soldado que perdiera la vida en la batalla por su país, se le perdonarían los pecados. Eso es una mentira del infierno, seguramente. Una persona no recibe perdón de sus pecados por perder la vida en una batalla por su país. Una persona se salva por confiar en Jesucristo como Salvador. Por eso, dice la Biblia, que en ningún otro hay salvación, porque no hay otro nombre bajo el cielo dado a los hombres en que podamos ser salvos. Libro de Hechos, capítulo 4, versículo 12. Jesús murió en la cruz para salvarnos, y no hay otra manera. El apóstol Pedro escribió lo siguiente: porque sabéis que no fue con cosas perecederas como la plata o con el oro, con lo que fuisteis redimidos de la vana forma de vivir que os transmitieron vuestros antepasados, sino con la sangre preciosa de Cristo, un cordero sin mancha ni defecto. Él fue elegido antes de la creación del mundo, pero fue revelado en los postreros tiempos por causa de vosotros. Por él creéis en Dios, que le resucitó de los muertos y le glorificó, y vuestra fe y esperanza están en Dios. Primera de Pedro 1, 18 al 21. Jesús contó también una historia muy corta para ilustrar que Dios perdona los pecados. Fue invitado a cenar por un fariseo llamado Simón. Durante la comida, una mujer conocida en el pueblo como una mujer pecadora se deslizó dentro y se paró detrás de donde estaba Jesús reclinado en la mesa. Llevaba consigo un frasco de alabastro con perfume. Ella se quedó allí llorando en silencio. Sus lágrimas cayeron sobre los pies de Jesús y se inclinó y secó sus pies con sus cabellos y luego los besó y derramó perfume sobre ellos. Jesús sabía lo que el fariseo y los demás que estaban en la habitación pensaban, así que les contó una historia. Habló de dos hombres que le debían dinero a un prestamista. Uno debía una gran cantidad, más del salario de un año de hecho, y el otro debía una cantidad mucho menor. Ninguno de los dos hombres pudo pagar su deuda, pero el prestamista canceló las deudas de ambos. Entonces Jesús hizo una pregunta: ¿quién de ellos lo amará más? Esto está en Lucas 7:42. Y Simón respondió lo siguiente: supongo que el que tenía la mayor deuda cancelada. Entonces Jesús le dijo a Simón cómo él había descuidado sus cortesías comunes de tener un invitado en su casa, mientras que la mujer le había demostrado su amor de una manera inolvidable. Se volvió hacia la mujer y le dijo: tus pecados te son perdonados. Tu fe te ha salvado, vete en paz. Lucas 7, 48 al 50. Dios ciertamente perdona nuestros pecados cuando nos volvemos a Jesús y confiamos en Él como nuestro Salvador.
0: Nos envían este comentario junto a esta pregunta y dice lo siguiente: quiero seguir a Jesús. ¿Me puedes ayudar?
1: Qué bueno que decides seguir a Jesús. Para seguirlo, debes alejarte de tus pecados y pedirle a Jesús que entre en tu vida y perdone tus pecados. Debes confiar en Él como tu Salvador. Y voy a resumir algunas verdades de la palabra de Dios que te pueden ayudar a saber cómo volverte a Jesús y seguirlo. La primera es que Dios te ama a ti con amor eterno. La palabra de Dios nos dice: porque tanto amó Dios al mundo que dio a su Hijo unigénito para que todo aquel que en Él cree no se pierda, mas tenga vida eterna. Juan 3:16. Lo segundo es que nuestros pecados nos han separado de Dios. La palabra de Dios dice: por cuanto todos pecaron y están destituidos de la gloria de Dios. Romanos 3:23, es decir, todos somos pecadores. En tercer lugar, Dios todavía nos ama. Él es justo y santo y ha preparado un camino para que nuestros pecados sean perdonados. Ese camino es a través de Jesucristo. La palabra dice lo siguiente: porque hay un solo Dios y un solo mediador entre Dios y los hombres, Jesucristo hombre, quien se dio a sí mismo en rescate por todos los hombres. 1 Timoteo 2:5. En cuarto lugar, debes saber que Jesús murió por nuestros pecados. La palabra también nos dice: pero Dios demuestra su amor por nosotros en esto, en que siendo aún pecadores, Cristo murió por nosotros. Romanos 5:8. Murió en nuestro lugar, resucitó de entre los muertos y vive para siempre. Él tiene el poder para entrar en nuestras vidas, perdonar nuestros pecados y darnos la salvación eterna. El perdón de los pecados y la vida eterna es un don gratuito de Dios. Es decir, no trabajamos para ello, sino que lo recibimos como un regalo. Y en quinto lugar, para recibir el perdón y la vida eterna, debemos apartarnos de nuestros pecados y poner nuestra fe y confianza en Jesús, recibirlo en nuestras vidas como Señor y Salvador. Hacemos esto orando, es decir, hablando con Dios. La palabra nos dice lo siguiente: todo aquel que invocare el nombre del Señor será salvo. Romanos 10:13. Voy a hacer una oración a Dios. Escucha atentamente mi oración y cuando haya terminado, la repetiré de nuevo para que la hagas conmigo. Querido Dios, me alejo de mis pecados. Pongo mi fe y confianza solo en Jesús para que sea mi Salvador y me perdone. Desde este día en adelante, seguiré a Jesús. Gracias, Señor Jesús, por amarme y por venir a mi vida. Amén. Ahora únete a mí para hacer esta oración. La repetiremos una parte a la vez y la haremos con todo nuestro corazón en voz alta para Dios. Querido Dios, me alejo de mis pecados. Pongo mi fe y mi confianza solo en Jesús para que sea mi Salvador y me perdone. Desde este día en adelante seguiré a Jesús. Gracias, Señor, por amarme y venir a mi vida. Amén. Gracias por hacer esta oración y bienvenido a la familia de Dios.
0: Hemos llegado al final de nuestro programa. Que Dios te bendiga ricamente mientras sigues a Jesús cada día. Los animo a escuchar más programas de preguntas sobre la vida presentados por Cristo para el Mundo y esta emisora. Agradezco muchísimo a Gustavo por estar con nosotros el día de hoy en este programa.
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4: El amor más allá del dolor. Ser madre significa muchas veces dolor, sí, es cierto. Porque mañana, o generalmente el segundo domingo de mayo, celebramos el Día de las Madres en Uruguay. Y en muchísimos países simplemente lo han adaptado a sus culturas y a sus tradiciones. en diferentes fechas. ¿Y qué significa honra a tu padre y a tu madre? Porque Jesús también lo mostró allí en la cruz. Cuando estaba crucificado ya para morir, allí ve a su madre y ve a Juan, el discípulo, y le dice: madre, he ahí tu hijo, hijo, he ahí tu madre. Y significa que la cuide. ¿Qué estaría en la mente de Jesús en ese momento? ¿Estaría el mandamiento de honra a tu padre y a tu madre, de Éxodo 20:12? ¿Estaría en Proverbios 23:22, que dice: cuando tu madre envejezca, no la menosprecies, no la abandones? ¿Qué habría en ese momento en la mente de Jesús? Pero muestra todo su amor pensando aún en su madre sufriente allí en la cruz, viéndolo morir, sabiendo que era el Hijo de Dios, pero viendo a una madre sufrir por su hijo. Dice en 1 Pedro 2:21, ejemplo nos ha dado Jesús para seguir sus pisadas. ¿Cómo estamos en este tiempo con el amor y con la honra a aquellos que nos rodean, especialmente a mujeres en nuestras vidas que fueron de influencia? Estas madres, muchas veces, que no fueron quizás muy buenas, pero dice la Biblia honra, y la honra significa respeto, valorar, significa reconocimiento. Esta honra a tu padre y a tu madre, también la encontramos la honra a Dios. Qué increíble es que pensó Dios en que nuestras relaciones diarias, sea con nuestros hijos, con nuestras cónyuges, sea con nuestros vecinos, estemos solos o no, dice que honremos a los que tenemos alrededor. Honrar significa tener en alta estima. ¿Cómo estamos con esto de honrar, con esto de pensar, no solamente en regalos, sino en honrar, en agradecer, en tener en alta estima, y en especial mañana, a las mujeres que han sido de influencia en nuestras vidas? Porque sí, como mujeres, como madres, somos influencia en la familia, pero también en la sociedad. Si deseas llamarnos, nuestro teléfono es el 22-22-42-75 o 22-27-65-51. Y recuerda, si quieres congregarte, si quieres estar con nosotros, estamos los domingos a las 9 de la mañana, de 9 a 10 y media con el culto, con la reunión, y luego 10 y media comenzamos Escuela Bíblica con clases para adultos también. Así que estás invitado, es en Avenida José Beloni, 6184, casi Osvaldo Rodríguez.
3: 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Diálogos de actualidad con Salvador de Lutri. En este programa, amiga y amigo, hemos muchas veces tomado figuras, personajes de la historia, seres reales, que por diferentes maneras de ver, de enfocar, de hacer sus cosas, nos han marcado pautas. Y los hemos intentado analizar a la luz de su obra. Recuerdo, por ejemplo, Gabriel García Márquez, o algún otro autor como Cervantes, a los cuales hemos puesto énfasis porque hemos aprendido muchas cosas importantes que nos sirven para vivir hoy. Con Salvador de Lutri hoy queremos hablar de un personaje tal vez no tan conocido en nuestra Latinoamérica, me parece, Salvador, pero que deberíamos empezar a leer un poco más. El apellido de él es Chesterton. Tal vez le suene, ¿viste quién será?, dirá alguno.
5: Gilbert Chesterton. Chesterton es un gran escritor. Es un gran escritor inglés. Borges dijo una vez que la literatura es una forma de la felicidad. Uh-huh. ¿No? Dice, quizá ningún otro escritor me haya deparado tantas horas felices como Chesterton. Y voy a empezar, si te parece, desde lo personal, ¿no?
6: Bueno.
5: Yo hace años que leo a Chesterton. Tengo en mi casa las obras completas de él, que las compré en mi juventud, ¿no? Pero no solamente tengo esos cuatro tomos bien gordos de obras completas de él, sino que además tengo, porque antes había leído los libros individualmente, tengo muchos de los tomitos individuales de sus obras. Y cada vez que viajo, llevo un libro de Chesterton seguro, siempre.
6: Yeah.
5: Porque es verdad que me depara momentos de felicidad literaria, ¿no? Sus personajes, sus enredos, él es capaz de describir una hecatombe y uno la lee y cree que es esa hecatombe, ¿no? Él puede describir el infierno, es una cosa de las que admiraba Borges, él puede describir el infierno y uno cree en ese infierno, es un gran escritor.
6: Bien,
5: ¿no?
6: Real todo.
5: Un gran polemista que vivió entre los siglos XIX y XX, porque él nació en 1874 y murió en 1936. Era un bohemio, era un excéntrico, era un hombre irónico, era gordo, grandote, donde él llegaba no podía pasar inadvertido por el volumen que tenía, nada más que por su volumen, pero además él lo tomaba en broma el volumen, y en alguna de sus novelas él se describe a sí mismo, ¿no? Y se describe con crueldad, ¿no? Sí. Y uno se da cuenta porque conoce un poco la entretela, porque él no dice que es él, ¿no? Él le pone su físico a alguno de los personajes, ¿no? Entonces lo hace contrastar por su físico desbordante, casi. Y un día estaba dando una conferencia y dijo, frente al micrófono, dijo: bueno, en cuanto a mi peso, nadie ha podido calcularlo aún. Dice: pero les aseguro que no tengo este tamaño que usted ve en absoluto. Lo que pasa es que estoy usando un micrófono y estoy amplificado, ¿no? Bueno, él tenía esas ocurrencias, ¿no? Ese humor ocurrente que lo hizo discutir con la gente de su época. Por ejemplo, tuvo un solo hermano, Cecil, ¿no? Y su hermano era el gran polemista. Eran amiguísimos, estaban permanentemente juntos, pero discutían toda la vida. Porque él fue un gran polemista. Él discutió con Bernard Shaw, y él dijo que él entendía a Bernard Shaw y que no estaba de acuerdo con Bernard Shaw, ¿no? Porque decía que muchos leían a Bernard Shaw y decían que estaban de acuerdo con él, y otros decían que leían a Bernard Shaw y no lo entendían. Uh-huh. Y le decía: yo soy el único que lo entiende y no estoy de acuerdo. Sí. Entonces peleaban con Bernard Shaw, lo que no mediaba para que fuese amigo. Es decir, tenía la capacidad de ser polemista, de escribir libros en contra. Él tiene un libro sobre Bernard Shaw, ¿no? Escribir en contra de alguien y seguir siendo amigo, ¿no?
6: Era un buen tipo,
5: sí,
6: ¿no?
5: Eran ingleses, inglés, claro. Un irlandés, ¿no es cierto? Es otra cultura también. De H.G. Wells, por ejemplo, él también, cuando sacó su esquema de historia universal, él escribió en contra, ¿no? Pero tenía una excelente relación, ya se sabía que era un gran polemista. Pero además, era un hombre muy singular en su humor. Era un hombre alegre, ¿no? Y la alegría desborda también en sus historias y en sus cuentos, donde pueden pasar cualquier cosa, donde puede pasar hasta lo insólito, ¿no? En él. Fue un estudiante de arte, de literatura, de inglés, de francés, es decir, era un hombre completísimo, ¿no?, en su formación. Pero además tenía ciertas habilidades que son increíbles. Se dice que ya en la última etapa de su vida le pidieron que escribiera la biografía de Santo Tomás de Aquino. Y entonces él empezó a escribir la biografía, escribió hasta la mitad sin consultar ningún libro. Después pidió que le trajeran a un amigo, que le trajera, o a un discípulo, que le trajera algunos libros desde Londres. Dice que los hojeó y después de haberlos hojeado nada más, escribió la segunda mitad. Y los eruditos que leen la biografía dicen que jamás nadie ha escrito una biografía de Santo Tomás con la profundidad con que le hizo él.
6: ¿No? Demostraba una capacidad.
5: Demostraba una capacidad tremenda para entender las cosas. Yo he leído varias veces, por ejemplo, la biografía de Francisco de Asís, de él, ¿no? Y además algunos artículos que él escribió sobre Francisco de Asís, ¿no? Figuran en sus ensayos. Es interesantísimo la forma en que él enfoca a Francisco de Asís, desde los ángulos que lo toma, la forma en que explica, que uno puede estar de acuerdo o no estar de acuerdo, pero no deja de admirar que es un hombre inteligente, que no se queda con la verdad superficial, sino que trata de llegar al fondo realmente de las cuestiones. el rey de las paradojas, ¿no? De las contradicciones. Y tiene una cantidad enorme de libros. Cuando uno ve las obras completas de él, sabe que no son completas. No son completas, que allí está lo fundamental de él, ¿no es cierto? Pero no son completas porque escribió una cantidad de libros, de artículos en toda su vida. Era un hombre prolífico, así como discutía, era un hombre prolífico también para escribir. Y hacía cosas que uno puede calificar de memorables.
6: A ver, ¿no? Por ejemplo...
5: Por ejemplo, él tiene una novela que se llama El hombre que fue jueves. Claro, no se puede contar en el micrófono por dos cosas, no se puede contar. En primer lugar, porque yo no tengo la capacidad de él para narrar, no sé, que un señor entra e irrumpe de repente en un lugar montado en un elefante, ¿no? Claro. Es tan desopilante, y uno lo lee y es desopilante en el libro. Pero lo narra con una gracia tremenda. Pero además, él lo hace antes de su experiencia cristiana. Y él muestra... casi, yo no diría un panteísmo, pero sí la búsqueda, no es un panteísmo, de un orden universal. Pero para plantear ese tema filosófico, ¿no? En vez de escribir un ensayo, escribe una novela. Y esto a mí me ha servido de inspiración, ¿no? Uno puede decir las verdades más grandes, no utilizando el método más difícil para el que está oyendo, sino el más apto para que sea entendido.
6: Claro.
5: Y él entonces plantea esto. Y por supuesto que yo no puedo contar porque es casi una novela de misterio, ¿no es cierto? Así que ni bien comience a contar de que hay hombres que a los cuales le corresponde cada uno el día de la semana, y por eso hay un hombre que es jueves, ¿no es cierto? Hay un hombre que es domingo, etcétera. No puedo hablar más de esto, porque ya descubriría al final de la novela, pero uno queda fascinado por las descripciones. Y yo noto que aún aquellos que no entienden el problema filosófico, la aventura del hombre que fue jueves los ha fascinado, hasta tal punto que Alfonso Reyes, el mexicano, un hombre erudito en las letras, él dice en un prólogo del hombre que fue jueves que no se explica cómo un director de cine no ha hecho una película con eso, porque es una película. Claro. El libro es realmente una película. Lo que pasa es que Chesterton tiene una doble lectura. Uno puede leer la superficie o puede leer debajo de la superficie. Uh-huh. Y yo creo que muchos comenzamos leyendo la superficie de Chesterton, la historia, pero que lo volvemos a leer porque estamos leyendo lo que está debajo.
6: Quiso dar un mensaje más profundo.
5: Más profundo. Ese mensaje está implícito. Lo que pasa es que cuando uno lo lee por primera vez y es muy joven, no se detiene tal vez en algunos detalles, ¿no?, del mensaje. Yo recuerdo que a mí me fascinaba la novela La esfera y la cruz, ¿no? Es muy interesante porque él toma el símbolo del imperio carolingio, ¿no es cierto? La esfera como el universo con la cruz arriba, que está en muchas iglesias en Europa, ¿no es cierto? Es decir, la cúpula termina con una esfera y una cruz. Y él toma la esfera como el símbolo de la racionalidad, ¿no? El cuerpo perfecto, geométrico perfecto, y la cruz como el símbolo de la cristiandad. Y hace toda una novela entre la esfera y la cruz. Una novela también desopilante, ¿no? Con una nave que en medio de la niebla de Londres amarra en la torre de una iglesia, y no te cuento más porque en esa nave va alguien que representa a Satanás, ¿no es cierto? Es tremendo. Pero dice cosas muy importantes porque hay una tremenda discusión entre la racionalidad y la fe. Uh-huh. Y en medio de todos los lances y los problemas se va desgranando el problema. Y allí hay una anécdota que para mí ha sido reveladora y que en una novela que escribí la transcribí textualmente citando a Chesterton, porque me parece que es una de las explicaciones más geniales de cómo la racionalidad puede llegar a destruir el mundo, ¿no? Él dice que un hombre enloqueció y quiso destruir todas las cruces, y entonces se levantó y empezó a destruir las cruces del templo, ¿no es cierto?, de los templos, y buscó todas las cruces y que tenía a su alcance y las destruyó.
6: Pero había cruces por todos lados.
5: Había cruces por todos lados, ¿no? Pero de pronto miró la cerca, y en la cerca, donde se cruzaban las maderas de la cerca, también había una cruz, así que la destruyó.
6: Sí.
5: Y las ventanas, y había una cruz también, ¿no? Donde había parante, la destruyó, y termina destruyendo todo. Y dice, así empiezan los racionalistas, quieren destruir la cruz y terminan destruyendo el mundo, ¿no? Esa anécdota está hilvanada ahí dentro, y parece que parecería que no tiene, pero tiene una consistencia tremenda, ¿no?, de un hombre que realmente pensaba. Por eso yo siento, cada vez que abro un libro de Chesterton, que entro a un mundo placentero. Y entro a un mundo que me hace pensar. No coincido en todo con Chesterton. Uh-huh. Muchas veces discuto con él, ¿no es cierto? Pero uno puede tener un buen amigo y discrepar mucho con ese buen amigo. Y yo discrepo con Chesterton en muchas cosas, pero me ha enseñado también muchísimas cosas y tengo que reconocerlo. Y en muchos momentos difíciles de la vida de cualquier hombre de fe, donde hay choques entre la racionalidad y la fe, muchas de las reflexiones de Chesterton me sirvieron para seguir adelante, ¿no? Hoy ya lo leo por placer, ¿no? Hoy tengo el placer de leerlo. Antes de este programa estaba pensando, y no por lo que me haya sugerido el programa o el tema del programa, sino que en mi próximo viaje voy a colocar allí en la maleta, voy a colocar El hombre que sabía demasiado, que hace muchos años que no leo esa novela de Chesterton. Tiene una novela que se llama El regreso de Don Quijote, ¿no?, que muestra a un personaje que es un bibliotecario en un castillo en Inglaterra, donde se preparan todos para hacer una representación teatral, ¿no? Y donde hay gente que son muy modernas y pintan a los brochazos los decorados, y hay gente que son muy hay personas que son muy medievales y pintan como iluminando en el medioevo, y uno se va dando cuenta que se va armando el mundo, y el tema parece el bibliotecario que parece un ser tan metido en los libros y fuera de la realidad, pero que de repente se levanta y es un moderno Quijote, claro, que empieza a querer cambiar todas las cosas, ¿no? Y es una novela también apasionante porque habla del socialismo y de las respuestas al socialismo y de las propuestas socialistas, y creo que es un libro también esclarecedor en ese sentido, pero todo dicho con muchísima alegría
6: y con muchas figuras.
5: Sí.
6: Hacemos una pequeña pausa en la charla aquí con Salvador de Lutri. Estamos introduciendo un personaje, un escritor, tal vez un poco alejado de la realidad latinoamericana, que no tiene nombre tal vez de los que son más fáciles de pronunciar, pero que tiene mucho que decirnos, incluso a nosotros que vivimos hoy en este tercer milenio. Ya venimos.

0: 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La persona de la cual estamos hablando hoy lleva por apellido Chesterton. Tal vez usted encontró algunos de sus libros, algunos de sus artículos, algunos de sus ensayos, alguna publicación, o alguien lo ha mencionado y lo conoce. Tal vez el padre Brown será uno de los que popularmente es más conocido, Salvador.
1: Sí, el padre Brown es su gran personaje, ¿no es cierto? Además está sacado de la realidad. Está sacado de una persona que él conoció y que fue la que con la que él discutía acerca del cristianismo, el padre O'Connors, ¿no es cierto? Así que él lo retrató, y el padre Brown es un curita insignificante que se encuentra siempre en los lugares donde sucede un crimen, donde siempre se encuentra ahí y termina descubriendo al culpable. Pero lo más interesante es que el padre Brown no es que quiere poner preso al culpable, ¿no? Él quiere demostrar que aún las cosas más increíbles pueden tener una explicación lógica, y a pesar de tener una explicación lógica, no van en contra de la fe. Así que sus cuentos, los cuentos del padre Brown, son tesis. Alguien dijo que podían, en vez de ser personas, podían haber sido animales y transformarlos en fábulas, pero siempre lo que le interesa a él no es lo policial. Que eso es interesante, porque a pesar de que se lo coloca entre los grandes policiales, y son cuentos policiales importantes los del padre Brown, y tiene muchísimos cuentos, creo que son 4 tomos de cuentos, ¿no? Del padre Brown, pero a pesar de eso el objetivo del cuento no es la novela policial, no es lúdico, digamos, no es que uno juegue, sino es dejar un mensaje. Los libros del padre Brown hablan también de la fe de Chesterton. Él se enamoró de una mujer que se llamaba Francis, y Francis era una mujer que creía, y él era un agnóstico.
2: Era agnóstico.
1: Y esto lo llevó a una crisis tremenda, porque dijo que él llegó a pensar que todo el mundo y toda la creación se había hecho únicamente para que él encontrara a Francis, que fue el amor de su vida, ¿no? Y la fe de su mujer en alguna forma lo tocó, y él llegó a ser un cristiano muy particular, como cristiano en sus concepciones, ¿no es cierto? Muy, muy particular, pero muy interesante en sus reflexiones. Por ejemplo, él dice, y te leo textualmente porque es una página que creo que es importante para entenderlo. Dice: se dice que el paganismo es la religión de la alegría y el cristianismo la religión del dolor. Dice, pero igual de fácil es probar la proposición inversa. Más allá de los dioses, que son simplemente despóticos, está el Hades, el reino mismo de la muerte. Y cuando los racionalistas afirman que el mundo antiguo era más ilustrado que el mundo cristiano, no les falta razón desde su punto de vista, pues por ilustrado entienden enfermo de desesperación incurable, ¿no? La alegría, que era la pequeña publicidad del pagano, se convierte en el gigantesco secreto del cristiano. Y al cerrar este volumen caótico, abro de nuevo el libro breve y me asombro de dónde

0: Era la desesperación, porque el Hades, y realmente cuando uno lee los epitafios de los romanos eran tremendos. ¿Y el cristianismo por qué surge? Porque era la fe de la alegría. Porque la gente comía, y eso lo describe el libro de los Hechos de los Apóstoles, comía en las casas con alegría y sencillez de corazón. Lo que quiere decir que él llegó a captar el sentido del cristianismo que muchas veces se ha perdido en Occidente, pero lo capta en el siglo XX. ¿No es cierto? Es decir, lo capta en el momento más crítico de la historia occidental, más racionalista. Él dice, no, señores, se han equivocado. Lo que pasa es que ustedes llaman sabiduría, la sabiduría del paganismo, a lo que era su tremenda desesperación. Y es verdad, es así. Los clásicos muestran la tremenda desesperación en que se sumía el paganismo al pensar. Por eso creo que Chesterton es imperdible, pero es imperdible por muchísimas cosas, mucho más de las que nosotros podemos decir en este programa. Pero es imperdible además porque es un hombre que podemos o no compartir su enfoque de la fe. Ya dije, en algunos momentos yo lo comparto, en otros no. Pero hay algo de militancia cristiana en él, de fuerte compromiso, de buscar respuestas y de dar respuesta a la sociedad, de no quedarse callado frente a las demandas del racionalismo y de buscar realmente en la profundidad de la fe las respuestas, que es admirable.
1: Claro, no se quedaba en la respuesta fácil, ¿no?
0: No, no era un hombre de eslogan, ¿no es cierto? No era un hombre de respuesta fácil, era un hombre de convicciones profundas que sabía que la fe cristiana, con la fe cristiana se podía polemizar también, y que la fe cristiana tenía razón en lo que decía. Y esto lo llevó hasta el último momento de su vida, lo que es importante, esta continuidad. Por lo tanto, yo creo que como cristianos, o como hombres de fe, o si no somos hombres de fe, la lectura de Chesterton nos puede sacar muchos de los prejuicios que tenemos y nos puede llevar a entender ciertas cosas profundas del cristianismo que muchas veces no vemos. Sobre todo porque él pone al servicio de la fe toda la erudición que tiene, y con esa erudición desenmascara aquellas propuestas negativas que en alguna forma iban envenenando el pensamiento de los hombres, para volverles a decir a los hombres que la fe en Jesucristo sigue siendo luminosa, transforma la vida y es el único camino que tenemos por delante. Y ojalá nuestros oyentes puedan entender esto, que el gran mensaje que trató de dejar Chesterton era que la fe es posible en medio de la racionalidad, la fe no es de ninguna manera suicidarse en lo intelectual, la fe es la consumación realmente de la persona en la alegría de Jesucristo. Y ese es el gran mensaje que dejó este gordo genial, ¿no?, que todavía hoy sigue conmoviéndonos muchos años después que ya pasara, ¿no?, porque dejó esta semilla que, equivocado o no en el enfoque, sin embargo, sigue dándonos aliento para continuar en el camino.

0: la música de Chesterton, sí, porque le gustaba mucho cómo componía y las interpretaciones de Mozart. Así que aquí escuchábamos la Sinfonía número 41, titulada Júpiter, su movimiento final, el final molto allegro, e interpretado en este caso por la Orquesta de Cámara Carl Philipp Emanuel Bach, dirigida por Harmon Haken. En Tierra Firme también queremos escuchar su opinión, no solamente quedarnos con la nuestra y saber qué piensa de Chesterton, de su obra y cómo está interactuando con él. Puede hacerlo por este número de teléfono móvil, signo de más 598-91-610-610. Y si no lo ha hecho todavía, bueno, díganos qué le pareció el programa de hoy y cómo lo animó para poder, sí, buscar, leer, conocer la obra de este autor británico. Signo de más 598-91-610-610. 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Dejamos todo esto en sus manos. Le habló Esteban Larrosa, que junto con Salvador de Lutri le invitamos a encontrarnos la próxima ocasión en que anunciemos una vez más
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0: Estamos nuevamente en Jungla Semántica, estamos con el profesor Héctor Leites, estamos mirando la carta del apóstol Pablo a los Gálatas, donde, maravillado, el apóstol se hace una serie de preguntas sobre quién le impidió a los Gálatas seguir la verdad. Bienvenido, Héctor.
1: ¿Qué tal, Esteban? ¿Qué tal, amigos? Y estamos muy contentos de estar otra vez a los machetazos, abriendo la maleza, abriendo camino a la densa maleza aquí, con lo que son estos versículos. ¿Sabes, Esteban, que el verso 6, vamos a repasar un poquitito, porque hay un verbo, que el verbo se llama etrégete, es un imperfecto indicativo activo, tiene mucha fuerza, porque dice el versículo 7, Gálatas 5, versículo 7, vosotros corríais bien. Esta frase es sumamente profunda, no solamente por el adverbio, sino por el imperfecto indicativo activo. Y él dice, la traducción correcta del griego al español es, estaban corriendo excelentemente bien la carrera del Evangelio. ¡Qué bárbaro! Es un versículo.
0: Sí. Los reconoce como buenos cristianos.
1: Como muy buenos cristianos y con una muy buena carrera. Para colmo él utiliza el concepto que se utilizaba en los juegos ísmicos, se habla mucho de los juegos ísmicos, que eran más famosos que los juegos olímpicos.
0: Claro.
1: Se le llamaban juegos ísmicos por el istmo Corinto, que es un istmo, geográficamente un istmo, y eran cada 3 años. De hecho, Pablo, cuando escribe a los Corintios, capítulo 9, toda su terminología es de los juegos ísmicos, claro. Cuando dice, ¿no sabéis que los que corren en el estadio, todos a la verdad corren, pero uno solo lleva el premio? Corred de tal manera que lo obtengáis. Todo aquel que lucha, de todo se abstiene. Ellos a la verdad para recibir una corona corruptible, pero nosotros una corona corruptible. Así que yo de esta manera corro, no como a la aventura, de esta manera peleo, no como quien golpea al aire. Toda la terminología, Esteban, es de los juegos ísmicos. Inclusive algunas, cuando dice peleo, es la palabra púgil.
0: Ah, de la púgil. Lucha, seguro.
1: Sí, del pugilismo, claro. Del boxeo. Y es interesante que dice como quien golpea al aire, no como quien golpea al aire. La palabra golpear al aire es lo que hacen los boxeadores cuando salen de su camarín, de su lugar.
0: Es verdad.
1: ¿Viste que ellos van como boxeando al aire?
0: Sí, para entrar en calor.
1: Para
0: sí.
1: entrar en calor. Están con la capucha, sí. Pero están haciendo así como que pelea, como que le golpea a alguien y se agachan y se mueven. Y uno dice, pero si recién va caminando al ring, ¿qué está haciendo? Bueno, eso es hacer sombra en el pugilismo. Yeah. Se llama hacer sombra en el pugilismo. En el griego es exactamente no como quien golpea al aire. Pablo utiliza siempre la terminología de los juegos ísmicos, inclusive cuando le escribe a los filipenses, le dice, hermanos, yo mismo no pretendo haberlo ya alcanzado, pero una cosa hago, olvidando ciertamente lo que queda atrás y extendiéndome a lo que está delante, prosigo a la meta. Esto es lo que le estaba impresionando a Pablo de los Gálatas. Él dice, prosigo a la meta, al premio del supremo llamamiento de Dios en Cristo Jesús. Pablo tiene muy claro lo que es una carrera, la tiene muy clara porque él mismo dice, no es que yo estoy golpeando al aire, e inclusive dijo, no sea que yo quede descalificado de esta carrera. Pablo siempre tiene bien presente lo que es una carrera, de hecho, no sabemos quién escribió Hebreos, pero si fue Pablo, que no lo sabemos, él dice, corramos con paciencia la carrera que tenemos por delante, o sea, todos tenían claro que había una carrera por delante, que había luchas, pruebas, dificultades, y que también hay unas gradas que son cómodas, porque el lugar más lindo para estar en una carrera es en las gradas, tomando un jugo, en la sombra, bien sentado, cómodo, con tus amigos, pero allí no se gana la carrera.
0: No, hay que bajar a la pista.
1: Sí. Hay que bajar a la pista, exactamente. Ahora, cuando Pablo dice en Gálatas 5, versículo 7, vosotros corrías bien, o sea, no solo corrías, estaban corriendo excelentemente bien la carrera del Evangelio. Ahí viene la pregunta, una pregunta con un pronombre interrogativo muy fuerte, porque está en un nominativo singular masculino. Él dice, ¿quién os estorbó? la palabra estorbó, hay que tener cuidado, porque hay varias palabras estorbar en la Biblia, y hay que tener cuidado, ahora vamos a ver algunas. Cuando dice, ¿quién os estorbó? Ese quién, al utilizar el pronombre interrogativo, en nominativo, Pablo está pensando en algún cabecilla que interfirió la carrera de los Gálatas. Siempre en la vida cristiana, Esteban, van a haber personajes, algunos muy malos, otros sin darse cuenta, como hablábamos en el programa anterior, que están interfiriendo. Por eso hay que tener mucho cuidado. Cuando uno sube a un púlpito o uno está grabando, como estamos grabando ahora, nosotros no nos podemos mover de la Biblia. El oyente sabe muy bien que Esteban La Rosa y Héctor Leites nunca vamos a decir nada que no esté en la Biblia. Y cuando la Biblia calla, nosotros callamos.
2: Sí.
1: A veces nos quedamos con ganas de decir algo, ¿viste? Pero no lo decimos. ¿Por qué? Porque la Biblia no lo dice. Entonces, Pablo está pensando, ¿quién habrá sido el que fue escuchado por estos judaizantes? Él ya había hablado de una manera enfática en el capítulo 3, «Oh, Gálatas insensato, ¿quién os fascinó para no obedecer a la verdad a vosotros, ante cuyos ojos Jesucristo fue ya presentado claramente entre vosotros?». Y lo más triste, Esteban, que los Gálatas, por lo que dice Pablo en 3.1 inclusive, que Cristo había sido presentado muy claramente entre ellos, la iglesia de los Gálatas tendrían que ser ellos una iglesia realmente que no se mueva. Deberían ser, hay una palabra que ahora no me sale, pero inmutable, sería una iglesia que no se deja mover por nada, una iglesia sensible a la voz de Dios. La palabra es inmune, ahora sí me sale la palabra. Una iglesia inmune ante toda extravagancia.
2: Como que está vacunada, digamos.
1: Exactamente. Y uno dice, pero ¿cómo una iglesia inmune ante toda extravagancia? Sí, tienen nada menos y nada más que adentro la palabra de Dios, Cristo, el Espíritu Santo. Entonces, por más que vengan virus de todos lados, y por más que nos agarren un poco a veces con las defensas bajas, de todos modos tenemos a Cristo, tenemos la palabra de Dios. Entonces hay que tener mucho cuidado, porque ellos ahora, alguien los había estorbado. La palabra estorbado a mí me llama la atención, y voy a explicar el por qué. Porque hay varias palabras para estorbar. Una es enecopsen, y la otra palabra que aparece también muchas veces en la Biblia es ecolupsen. Enecopsen y ecolupsen. Qué interesante, Esteban, que cuando nosotros hablamos de Romanos, vamos a imaginarnos Romanos, ¿verdad? 1.13, que dice, Romanos 1.13, hay que tener cuidado con la palabra en la 60, porque dice que Pablo quiere ir a Roma, pero ha sido estorbado, dice así. Romanos 1.13, pero no quiero, hermanos, que ignoréis que muchas veces me he propuesto ir a vosotros, pero hasta ahora he sido estorbado para tener también entre vosotros algún fruto como entre los demás gentiles. Hay que tener mucho cuidado, Esteban, porque nosotros estamos hablando de un estorbo en Gálatas capítulo 5, versículo 7, dice, ¿quién os estorbó? Y ahí es enecopsen, hay que tener cuidado, y voy a explicarlo bien sencillo. Hay términos en la Biblia, hay como 4 términos, pero hay 2 que son muy importantes para cortar una carretera, 2. El primero es enecopsen, que es este que está aquí en Gálatas 5, versículo 7. O sea que alguien que es malo, como estos judaizantes, te están cortando la carretera para que no llegues a destino.
2: Mira.
1: Ese es el propósito malo. Pero hay otro término de carreteras que no es enecopsen, es ecolupsen. Y ecolupsen también te cortan la carretera, pero para que no caigas en el precipicio.
2: Dos propósitos diferentes.
1: Diferentes. Y te pongo un ejemplo. Cuando Pablo dice que intenta ir a Roma, en Romanos capítulo 1, verso 13, la palabra que aparece allí es el Espíritu Santo impidiendo para que un propósito especial que no era el tiempo de ir todavía. Le está impidiendo. Le corta la carretera con el gran propósito de cuidarlo, de salvarlo, del peligro y del gran y de la gran soberanía de Dios, que no era el momento de ir Pablo a Roma.
2: Esta es la palabra estorbó, que está allí en
1: Romanos 1:13, que dice: pero hasta ahora he sido estorbado para tener también entre vosotros algún fruto. No quiero, hermanos, que ignoréis que muchas veces me he propuesto ir a vosotros. Pablo diciendo: he tenido mucho deseo de ir a Roma, pero he sido impedido. Por el Espíritu Santo.
2: Hacemos una pausa, estamos en Jungla Semántica y ya seguimos mirando este pasaje tan interesante de Gálatas capítulo 5, versículo 7.
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2: Estamos en Jungla Semántica, estamos con el profesor Héctor Leites mirando la carta del apóstol Pablo a los Gálatas, versículo 7. Y el verbo que estabas analizando es estorbar, que puede tener dos diferentes utilizaciones en el texto, de quien lo hace para evitar que lleguemos a un buen destino o para quien nos estorba para nuestro bien, para impedir un daño.
1: Bueno, en realidad es más grave. ¿Por qué? Porque en el griego hay dos verbos diferentes. Lo que pasa es que en el español se pone siempre la misma palabra.
2: Ahí está el tema. ¿Cuál de los dos está aquí?
1: Bien, vamos a explicarlo bien clarito. Cuando en Gálatas 5, versículo 7, él dice: ¿quién os estorbó? Evidentemente el verbo aquí, que es el verbo en ekopsen, es alguien malo que quiere cortarte la carretera para que nunca llegues a destino, e inclusive que te vaya muy mal, porque te hizo el pozo para que te cayeras y no llegues nunca a destino.
2: Claro.
1: Ese es el verbo en ekopsen, estar destruyendo, cortar el camino, destruir el camino para que nunca llegues. Puede ser Satanás o la gente mala. Bueno, de hecho, el mismo verbo en ekopsen aparece cuando Pablo escribe a los tesalonicenses, pero ahí ya no es gente mala, ahí es Satanás. Dice así en Primera de Tesalonicenses 2:18: por lo cual quisimos ir a vosotros, yo Pablo, ciertamente una y otra vez, pero Satanás nos estorbó.
2: Mirá vos.
1: Bueno, aquí es claro quién está estorbando. Acá no hay que ser muy iluminado en el griego para saber que alguien te está cortando la carretera, no solo para que no llegues a destino, sino que te mueras por el camino, o sea, que te quedes ahí en ese bache, en ese pozo o en ese precipicio. Acá es muy claro. En Primera de Tesalonicenses 2:18, muy claro, porque dice Satanás. Pero en Romanos 1:13... no dice nada, dice solo que estorbó.
2: Ajá.
1: Y podemos sacar por deducción que si en Tesalonicense el que está estorbando es Satanás, en Romanos 1:13 el que está estorbando es Satanás también. No, es otra palabra. La que aparece en Tesalonicenses es ekoluxen. Perdón, en ekopsen, que quiere decir te corto la carretera y no llegas. Pero la que aparece en Romanos 1:13 es impedir. Allí, claro que dice Romanos 1:13, pero no quiero, hermano, que ignoréis que muchas veces me he propuesto ir a vosotros, pero hasta ahora he sido estorbado. Entonces uno puede equivocarse y decir, bueno, aquí Satanás otra vez se metió. No, este es otro verbo. El estorbado acá es ekoluxen, que es impedir. ¿Sabe que no deberíamos haber traducido estorbado? Porque suena tan mal en español pensar que el Espíritu Santo está estorbando. ¿Viste? El que estorba es el que molesta.
2: Claro. Sí, sí. Tiene una connotación negativa en
1: negativa,
2: español.
1: Negativa, negativa. Si yo estoy cocinando, que a mí me gusta cocinar, y alguien se acerca y no sabe de cocina, y me dice, ¿te ayudo? Y yo le digo, El que no molesta ayuda. El que no estorba ayuda.
0: Claro.
1: Entonces le estoy diciendo muy sutilmente que si no me va a ayudar a pelar la papa, la cebolla o freír algo.
0: Ahí sí molesta.
1: Ahí está, que se corra para el costado. Que se corra, que espere que esté la comida hecha.
0: Sí, sí.
1: Entonces, cuando uno habla en el español de que algo está estorbando, está molestando.
0: Claro.
1: Pero ¿qué pasa en Romanos 13? Allí el que está impidiendo es el Espíritu Santo. Uh-huh. El Espíritu Santo es el que está impidiendo por pura soberanía
0: de Dios para poder claro, darnos un mensaje.
1: No era el momento que Pablo fuese todavía allí.
0: Ahora, Héctor, está muy claro, entonces, cuando vamos al texto bíblico con los términos en griego, para poder darnos cuenta de esa distinción entre cuando es un estorbo del enemigo y cuando Dios está poniendo una barrera para protegernos y evitar por alguna razón, o porque no es el tiempo, o para evitar un desastre, o por alguna situación de esa. Ahora, en la experiencia diaria no andamos con los verbos griegos todos los días por la calle.
1: Sí.
0: Y no recibe. Entonces, ¿cómo es la sensibilidad espiritual en ese caso cuando vemos que nos pasa algo, identificar si es del enemigo o si es de Dios que nos está poniendo la barrera?
1: Muy muy buena pregunta, porque no todo anda con la concordancia analítica greco-española en el bolsillo. Bueno, la pregunta fue excelente, porque nosotros vivimos una vida dependiente de la voluntad de Dios.
0: Uh-huh.
1: En Romanos 12, versículo 2, dice que tenemos que ir transformándonos, ¿verdad? Por medio de la renovación de vuestro entendimiento. Pero mira el para.
0: Uh-huh.
1: Mira el para. Para que comprobéis cuál es la buena, agradable y perfecta voluntad de Dios. A veces es muy difícil, y realmente es muy difícil saber si lo que está pasando es por causa de que el enemigo se está interponiendo, o tal vez Dios está utilizándole un medio para frenarme de alguna manera.
0: Uh-huh.
1: Ahí es donde yo tengo que tener conexión con Dios. Porque en la práctica no me sirve el diccionario analítico greco-español, porque es la práctica. Algo pasó. Bueno, yo haría lo que hizo Gedeón. Señor, no se enoje mi señor, pero que el vellón quede seco. No se enoje mi señor, pero ahora que el vellón quede mojado.
0: Ajá.
1: No se enoje mi señor, pero todavía tengo cierta duda. Entonces tuvo que escuchar el sueño de los madianitas para saber que realmente Dios le estaba dando la victoria.
0: Uh-huh.
1: Esteban, nunca está de más orar para saber la voluntad de Dios. Nunca, jamás. De hecho, tenemos una gran ventaja, que lo dice Romanos 8, que el Espíritu Santo intercede por nosotros con gemidos indecibles, porque que hemos de pedir como conviene, no lo sabemos.
0: No lo sabemos.
1: Entonces, si habrá que tener cuidado. ¿Cuántos cristianos yo he escuchado decir, pero para mí era de Dios, Dios había confirmado, y resulta que salió todo mal? Bueno, por eso hay que orar y pedir confirmación.
0: Uh-huh.
1: Parece muy, muy súper espiritual, muy, muy religioso. Para mí no.
0: Uh-huh.
1: Hacer la voluntad de Dios no es nada religioso, es encontrar la voluntad agradable y perfecta. Ahora, si estamos desconectados de Dios, fíjate que Romanos dice que tengo que transformarme. La palabra es metamorfosis. Por medio de la renovación de vuestro entendimiento. Está diciendo que coloque a mi mente cosas de Dios. La palabra, oración, estudio, servicio, todo lo que sea de Dios. Y uno dice, pero eso me va a ayudar. Por supuesto, el versículo termina diciendo el gran propósito.
0: Uh-huh.
1: Para que comprobéis cuál es la buena, agradable y perfecta voluntad de Dios. La voluntad de Dios es agradable y perfecta, pero el problema es que no la estamos haciendo.
0: Uh-huh.
1: Estamos haciendo lo que nosotros queremos. Nos hacemos trampa en el solitario. Vamos a imaginar que yo soy un muchacho joven. Bueno, lo soy, ¿verdad? Pero vamos a imaginar que estoy soltero, ¿no? Entonces yo me quiero casar con Adriana, que ya tenemos 43 años de casado, ¿no? Pero vamos a imaginar, estoy soltero, estoy orando, entonces me estoy tomando una sopa, un plato de sopa, y viste que hay fideitos que son letras.
0: Sí, sí, sí.
1: Entonces yo digo, Señor, si yo logro sacar todas las letras para formar el nombre de Adriana en el borde del plato, es que tú me estás confirmando que Adriana es para mí para toda la vida. Y evidentemente en esa sopa van a haber 70 A, 70 D, la I.
0: Alguna la te va a tocar, sí.
1: Claro, alguna van a estar partida porque estaba recocida
0: sí.
1: la sopa, la calentaron mucho. Pero voy a formar inclusive el nombre y el apellido. Adriana Martínez, entonces cuando formo el nombre de mi amada en el borde del plato, con las letras de las letras de los fideitos, digo, señor, ahora sí tú has confirmado que esa muchacha es para mí. Uh-huh. Bueno, por eso me casé y ya llevamos 43 años gracias a esa sopa. Bueno, hay que tener cuidado porque algunos se hacen trampa en el solitario.
0: Claro.
1: Empiezan a decir, bueno, si mañana sale el sol es porque es de Dios.
0: Sí, sí.
1: Y sí, puede salir el sol también. Entonces, hoy no queremos, voy a decir dos cosas que son duras, ¿no? Pero hoy no queremos ir mucho a Dios en oración para tener para saber la voluntad de Dios. Porque tenemos miedo que Dios nos diga que no.
0: Claro.
1: Y hay otra que es peor, Esteban. Uh-huh. No quiero ir a Dios porque en definitiva yo ya sé que Dios me va a decir que no. Uh-huh. Porque yo ya sé que no es la voluntad de Dios. Por eso a veces no le pregunto a Dios, le pregunto a las personas. Y le digo, ¿usted qué le parece este plan que tiene Leite? Sí. Otro me dice, no, bueno, orá y Dios te va a confirmar. Y yo le digo, usted es un negativo.
0: Entonces, estás buscando confirmación, tenés el sesgo de la confirmación, seguro.
1: Exactamente, quiero realmente escuchar, quiero que alguien me diga lo que yo quiero hacer. Y en tantas personas, Esteban, siempre voy a escuchar a alguien que me diga lo que yo quiero hacer.
0: Es así.
1: Por eso, querido amigo, que nosotros podamos realmente buscar la voluntad de Dios. Porque son muchos los que van a estorbar en ciertas cosas, pero también muchas veces Dios va a impedir que nosotros no hagamos ciertas cosas. Por supuesto que en Gálatas es muy claro, por supuesto, por el contexto, que los que están estorbando son los judaizantes y algún cabecilla que no permite que ellos puedan ser justificados por la fe en Cristo Jesús. Ahí es muy claro.
0: Sí, sí.
1: Así que busquemos la voluntad de Dios, oremos. La voluntad de Dios siempre es agradable
0: y perfecta.
1: Dios le bendiga ricamente.
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0: Se viene un taller del Seminario Bíblico de Fe, pero en alianza con Comibam Uruguay, Héctor.
1: Exactamente, Seminario Bíblico de Fe y Comibam Uruguay. Vamos a estar dictando un taller siempre sobre misiones, con Iván, misiones, ¿verdad? Y el taller que vamos a tener el viernes 29 de mayo, por favor, agende esto, por favor. Viernes 29 de mayo va a ser presencial, también se va a transmitir por Zoom. El tema va a ser, el viernes 29 de mayo, levanten sus ojos y miren la mies. Para julio, el tema va a ser el gozo de servir en el campo misionero. Y para octubre va a haber otro taller que se llama Un Evangelio para cada rincón.
0: Ya tienen planificado varios talleres.
1: Varios talleres.
0: El más cercano entonces este del 29 de mayo.
1: Viernes 29 de mayo en el Seminario Bíblico de Fe, en la calle 25 de mayo 595, esquina Juan Carlos Gómez. Levante sus ojos y miren la mies. Los teléfonos de contacto son 093-59-1950, y el correo electrónico es seminariobiblicodefe@gmail.com.uy. Así que vayan agendando ese viernes a las 19 horas en punto, 19 horas hasta 21:30, vamos hasta las 9 y media, dos horitas y media, pero realmente muy intenso va a ser, con muchos versículos, y la mejor motivación de levantar los ojos y mirar la mies es justamente lo que dijo el Señor, ¿verdad? La mies es mucha. Así que les esperamos en el Seminario Bíblico de Fe y Comibam Uruguay. Levanten sus ojos y miren la mies. Viernes 29 de mayo a las 19 horas, 7 de la tarde, 7 p.m. En 25 de mayo, 595, esquina Juan Carlos Gómez, en las oficinas del Seminario Bíblico de Fe. Teléfono 093-59-1950. Seminario, el correo es seminariobiblicodefe@gmail.com. Les esperamos entonces.
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2: 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Al visitar algunos pueblos en España, nos encontramos con castillos ubicados estratégicamente desde donde es posible vigilar un amplio territorio que en el pasado posibilitaba identificar las señales de salvación o las amenazas enemigas. En el capítulo número 7 de Isaías se relata el encuentro del profeta con el rey Acaz para transmitirle un mensaje de paz y seguridad. No temas, ni se turbe tu corazón. Tal expresión nos hace recordar las palabras de Cristo llamándonos a creer en Él. Exactamente, sobre Cristo será el desenlace de las palabras intercambiadas entre el profeta y el rey. Acaz basaba su seguridad en las estrategias militares y en el control del agua que abastecía Jerusalén. Isaías es llevado por Dios para encontrarse con el rey justamente al lado del acueducto del estanque, símbolo de seguridad para el rey, llamándole a buscar en Dios las señales de salvación. Sin embargo, el rey, escudándose en una falsa religiosidad, lo rechazó. La respuesta del profeta es consuelo para el pueblo de Dios hasta la eternidad. Por tanto, el Señor mismo os dará señal, dice Isaías. He aquí que la Virgen concebirá y dará a luz un hijo, y llamará su nombre Emmanuel, que significa Dios con nosotros. Sí, la señal de Dios era la promesa de salvación por la fe en el Salvador. El rey debería haber depositado su fe en el Señor, pero no fue capaz de abandonar su confianza en las estrategias humanas. Solo por la fe en Cristo encontraremos la salvación revelada en su santa palabra, la Biblia, y disfrutaremos de su paz. En Cristo está la esperanza que necesitamos. Meditación escrita por Dirceu Amorín de Mendoza, España. 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

0: Enseguida comienza Contracorriente, una propuesta para que vivas no a tu manera, sí a la manera de Dios. Me enamoré de una persona, la cual creo que por Dios terminamos siendo amigos. ¿Creen que fue voluntad de él? Bienvenidos a un nuevo programa de Contracorriente. Hoy nos acompaña Nati y otro invitado que ya estaba con nosotras, Johnny.
1: ¿Cómo están, chicas?
2: Que a prepo lo estamos poniendo en el programa.
0: Y bueno, Johnny, para arrancar, ¿qué opinás de esta pregunta?
1: Y esas son esas típicas preguntas que uno realmente no sabe qué responder, porque en realidad es como que siempre detrás de la pregunta hay una historia, ¿verdad? Y hay una decisión. Me da la sensación de que esta persona tomaron decisiones, no sé si fue de una sola parte o de ambas partes, para terminar una relación, y ahora hay un dejo de nostalgia, de arrepentimiento, sí, de culpa. Y realmente es una pregunta muy difícil de abordar, porque seguramente las chicas van a hacer un gran trabajo, pero cada pregunta conlleva a una determinada situación. Exacto. Y cada uno es consciente de esa decisión. Pero estoy confiando plenamente en ustedes, así que a partir de este momento cierro mi micrófono y Contracorriente, todo suyo más que nunca.
0: Muchas gracias.
1: Es todo lo que tenía para decir.
2: Gracias, Johnny. Qué manera elegante de dejarnos solas en todo esto. Pero tal, lo entendemos. Vamos a decir al aire que nos ha costado mucho procesar esta pregunta.
0: Sí.
2: Porque, claro, como dice Johnny, no entendemos.
0: Nos faltan datos. Nos faltan piezas en el puzzle.
2: Claro, porque si vos creías que esa relación iba hacia algo más y claro, no fue. Y bueno, y fue de ambas partes, obviamente Dios estuvo en el medio.
0: No, y también si fue porque o vos te ilusionaste mucho, o diste mucho de vos y te diste cuenta que no estabas recibiendo tanto. Hay muchas cosas que pueden haber pasado.
2: Claro, claro.
0: O sos una chica, o sos un chico.
2: No sabemos.
0: También depende de
2: claro,
0: eso. Si la persona que hizo esto es una chica, es difícil aceptarlo, ¿no? Como chica pensándolo, de que te traía una persona, te enamoraste, le dedicabas tiempo todo y después terminaste siendo amigos. Y si sos un chico, también es difícil, porque vos tenías tantas expectativas que después se terminaron.
2: Claro, claro, tal cual. También lo que puede pasar, no sé, interpreto, que la otra persona tampoco sabemos si sabía.
0: Claro,
2: que
0: vos estabas
2: interés,
0: enamorado.
2: Claro, o enamorada, porque no sabemos si es hombre o mujer.
0: También. Y si la otra persona capaz que sí se dio cuenta y te dijo que no, y vos seguiste con tus expectativas.
2: Claro.
0: O si en realidad nunca fue claro con sus intenciones.
2: Claro.
0: Eso también. Yo quiero resaltar que esta persona está preguntando si fue la voluntad de Dios.
2: ¿Lo qué? Que no fuera la relación.
0: No fueran,
2: que no prosperara la relación.
0: Que terminaran siendo amigos. Si fue la voluntad de Dios.
2: Bueno. Si la persona no te correspondió o no te corresponde, y sí, claro, porque Dios no te va a obligar a querer a alguien que no querés.
0: Y no siempre lo que nosotros sentimos, como hemos hablado en otros programas, es lo que Dios quiere.
2: Claro.
0: La voluntad
2: claro,
0: de Dios puede ir, de hecho, va diferente a nuestros deseos.
2: Ahora, si ustedes están coqueteando con una relación para ver si va a llegar a algo, bueno, ahí es donde nosotros nos vamos a meter.
0: Exacto.
2: Y ahí sí nos vamos a meter.
0: Y vamos a comenzar con una pregunta que es el título del programa. ¿Somos amigos o qué somos?
2: Ahí está. Entonces vamos a ir por ese lado. ¿Somos amigos o qué somos? Y quizás un poco la pregunta, al responder esta pregunta, te puede ayudar a tratar de dilucidar qué es lo que realmente sentís por esa persona o lo que esa persona sintió por vos, y también a tomar decisiones respecto a eso.
0: Qué
2: si
0: bueno,
2: te vas a alejar o si vas a avanzar.
0: Y también tener en cuenta que hoy vivimos en un mundo donde, bueno, no me dio corte, está listo, lo olvido y sigo con mi vida. Y no es tan así, porque no podemos obligar al corazón a de un día para el otro dejar de sentir.
2: Claro.
0: Entonces, terminaron siendo amigos. Bueno, pero vos tenés claros los límites. ¿Sabés qué decisiones tenés que tomar para que esa persona ya no te empiece a atraer? Porque es muy difícil eso también.
2: Bueno, a mí lo único que me queda más claro en esta pregunta es que acá hay un hombre y una mujer involucrados.
0: Sí, eso sí.
2: Entonces, si hay un hombre y una mujer involucrados en esta pregunta, vamos a hablar de la amistad entre hombre y la mujer.
0: Exacto. Y bueno, y para eso trajimos un estudio de la Universidad de Wisconsin acerca de la amistad entre el hombre y la mujer.
2: Bien,
0: pero
2: vamos
0: antes,
2: a eso.
0: ¿Qué entendemos por amistad?
2: Ahí
0: ¿no?
2: está, empecemos por el principio.
0: Para definir un poco esto que estamos hablando. Bueno, la amistad es, según una definición, es una relación personal, voluntaria y cooperativa que implica varios grados de intimidad, compañerismo, afecto y asistencia mutua.
2: Partimos de esa definición de amistad, porque hoy la palabra amistad puede usarse para muchas cosas. Por ejemplo, somos amigos del trabajo. Bueno, sos compañero, yo qué sé, compartís. El día que te despiden del trabajo se terminó la amistad, digo.
0: Claro.
2: ¿Qué te une en realidad? Te une ahí una necesidad, un interés común.
0: Sí,
2: no
0: sí.
2: sé, una mesa.
0: Un espacio.
2: Claro, un espacio. Entonces, partimos de esta definición. Es una relación personal, voluntaria y cooperativa que tiene grados.
0: Exacto.
2: Del compañerismo se pasa a la intimidad, de la intimidad, no la intimidad en el concepto sexual de la palabra, intimidad en el concepto de compartir
0: confianza.
2: Eso. El afecto y la asistencia mutua. Ahora, si efectivamente la amistad entre el hombre y la mujer es viable, a la luz de estas características, la amistad entre sexos opuestos se puede definir como una alianza voluntaria, cooperativa y no romántica entre personas de diferentes sexos. ¿Se entiende?
0: Exacto.
2: Si yo parto de la base, sí existe la amistad entre el hombre y la mujer, bueno, todo esto tiene que darse, pero no tiene
0: sin
2: que haber romanticismo.
0: El romanticismo. Sí.
2: Bueno, si es posible, ¿no?
0: Y acá tenemos una discusión con Nati.
2: Ahora... Bueno, ahora sí, ¿cuál es ese estudio al que estás hablando de la Universidad de Wisconsin?
0: Antes de debatir. En la Universidad de Wisconsin quiso determinar en qué grado los hombres y las mujeres experimentan una atracción romántica en estas amistades, estas alianzas, que se supone que no lo son.
2: Claro, que pueden no ser románticas.
0: Claro.
2: Bien.
0: Y llegaron a una conclusión. No es conveniente que exista amistad entre hombres y mujeres, porque es común que se genere atracción entre los dos sexos y se percibe más como una piedra en el camino, como un obstáculo, que como un beneficio. Cabe destacar que los que fueron encuestados fueron estudiantes universitarios.
2: Más de 100.
0: Sí, sí, claro. Para que sea un estudio tiene que ser más, o sea, una cantidad significativa.
2: Claro.
0: Y se les hicieron 4 preguntas principales. Primero, si sentían atracción hacia su amigo, que todos dijeron que más de la mitad dice que sí, siente atracción, y en las mujeres más bajo que los hombres.
2: Pero sí existe.
0: Pero sí existe.
2: Digamos, una de las preguntas fue...
0: ¿sí? Más de la mitad dijo que sí existía atracción, si te sentía atracción hacia su amigo.
2: Bien, partimos de la definición de amistad que dijimos.
0: Sí.
2: ¿Está? Entonces la pregunta es, ¿sientes atracción hacia tu amigo o amiga? Y bueno, entonces más de la mitad dijo que sí. Y si bien entre las mujeres era menos, no negaron.
0: Claro.
2: Que igual sentían atracción.
0: Después se les preguntó, ¿supones que ella siente atracción hacia vos? Y la mitad dijo que también, que sí.
2: Claro.
0: Que suponían que la mujer sentía atracción hacia el chico. Después, ¿querés tener una cita con tu amigo? Y alrededor de la mitad dijo que quería tener una cita con ella o que intuía que la chica quería tener una cita con él.
2: Claro. Digamos, está todo desdibujado.
0: Sí, siento que los hombres tienen como mucha autoestima en esto de las amistades, ¿no? Porque son como muy... como asumen que ellos están en otro plano y... ay, ella quiere estar conmigo y quiere tener una cita conmigo y yo le intereso.
2: Gracias, Sofi, por decirlo. Johnny me está mirando y nos miramos entre los dos con más de 40 años que ya tenemos. ¿Y por qué a los jóvenes les cuesta entender esto? Claro que sí.
0: Es que yo creo que va en la naturaleza del hombre también.
2: Yo cuando descubrí este estudio de Wisconsin le agradecí al Señor que haya un estudio que lo demuestre, esto que uno más o menos percibe y se da cuenta, ¿no? Y nos falta una. La última pregunta era...
0: Supongo que él o ella quiere tener una cita conmigo. Y la gente decía, quedaba lo mismo.
2: Claro, que la mitad te dice que sí.
0: Sí.
2: Que sí, que supone que ella quiere tener una cita con él. O ella, ¿no? La mitad de los encuestados dijo, sí, sí, supongo que sí. Entonces, la pregunta, ¿existe la amistad entre el hombre y la mujer? Y bueno, como dijimos al principio, no es conveniente.
0: Exacto.
2: En este tipo de amistad.
0: Claro.
2: que le dimos al principio.
0: Eso es algo que quiero aclarar. No estamos diciendo que no podamos tener relaciones con amistades hombres. Estamos diciendo que este tipo de amistad, voy a volver a leer la definición, donde hay una relación personal, voluntaria, cooperativa, con grados de compañerismo, de intimidad, de afecto y de asistencia mutua, no es conveniente. Por esto que decíamos, ¿no? Porque los hombres tienden, según la investigación, a desarrollar una atracción sexual por sus amigas y teniendo la sensación de que las amigas también tienen ese sentimiento.
2: Bueno, concluye en la investigación, te voy a leer la conclusión de la investigación. Dice así, según la investigación, son los hombres los que tienden a desarrollar en mayor proporción una atracción sexual por sus amigas, teniendo además la sensación de que el sentimiento es correspondido. Uh-huh. Para ejemplificar la teoría, utilizaron el hipotético suceso en el que un hombre le presta la chaqueta a una mujer cuando hace frío. Según explican, mientras ella tan solo está interpretando un gesto de amabilidad, ellos están enviando señales sexuales. Somos diferentes.
0: Tal cual.
2: Vos decís, ay, me dio la chaqueta, él resistió más fácil, se puso mi chaqueta.
0: Claro, tipo, soy un ganador, ya la está, la conquisté, no sé qué. Hoy en día es mucho el chamullo también, ¿no? En redes. Por ejemplo, te dan like a una historia o te comentan algo y vos decís, ay, qué bueno, me está apoyando. Y él piensa, no, mirá cómo la tengo, no sé
2: sí,
0: qué.
2: Sí, está loca por mí. Está loca
0: yo
2: por
0: ni
2: mí.
0: Se ríe.
2: Así que bueno, en este nombre del programa, ¿no? ¿Somos amigos o qué somos? Uh-huh. Bueno, cuanto más claro esté definido, mejor. Uh-huh. Por las dos partes, ¿no? Uh-huh. Para no generar daño. Entonces, en este sentido, nosotras nos queremos basar en un texto que es muy conocido en la palabra de Dios y que quizás muchas veces no lo asociamos con esto, que es la regla de oro. Y dice, haz con los demás todo lo que quieras que te hagan a ti. Entonces, si nosotros tenemos en cuenta que yo tengo que ser con el otro, como me gustaría que fueran conmigo, quizás es un parámetro para yo medir mi grado de acercamiento hacia el otro. ¿Se entiende? Uh-huh. Entonces, en este sentido nos gustaría decir como cosas prácticas que nos pueden ayudar a manejar la relación entre hombres y mujeres, sobre todo cuando, por ejemplo, es en un ámbito de iglesia. Uh-huh. ¿Por qué? Y bueno, porque en el fondo hay una idea de que eventualmente puede haber una relación a otro nivel, digamos, ¿no? Entonces sí. La tenemos que cuidar esa cercanía o ese compañerismo.
0: Tal cual.
2: Pero lo digo en todos los ámbitos, porque, a ver, te moves en el trabajo, te moves en el estudio, bueno, vos no querés herir al otro.
0: No.
2: Parto de la base que no estamos para salir a herir gente.
0: Mm. Ojo. Mm. Respecto a eso, yo he visto en el mundo muchas relaciones de amistad que han dejado que el agua corra y que la relación avance a otro nivel de amistad y más de intimidad y después retroceder y decir, ah, no, pero yo no quería nada serio.
2: Claro.
0: Ah, no, pero yo nunca te dije que quería.
2: Claro.
0: Y es como, bueno, no me dijiste, pero me seguiste con el juego, me seguiste claro. Con el coqueteo. Entonces, esto que decíamos, ¿no? Aclarar las cosas antes de arrepentirnos o que avance a un nivel que no es conveniente, como decíamos.
2: Bien, entonces vamos a hablar de algunos aspectos prácticos, ¿te parece?
0: Uh-huh. Dale.
2: Bueno, empiezo yo.
0: Dale.
2: No crees falsas expectativas. No crear falsas expectativas en el otro.
0: No las podemos controlar. Entonces es mejor prevenir que curar.
2: Claro, yo no puedo saber lo que está pasando por el corazón del otro, por la cabeza del otro. Y hoy te digo una cosa, en esto el teléfono es un temón, el WhatsApp sí. Es un temón, el Instagram es un temón. ¿Por qué? Porque antes las relaciones empezaban y terminaban cuando nos veíamos. Entonces yo, por ejemplo, tengo una relación contigo acá, que nos vemos. Pero después yo me iba a mi casa, y a menos que yo te llamara por teléfono, ¿no? Que te encontrara en tu casa, o que fuera el teléfono de tu casa y no la del vecino, la del tío que vivía adelante, ¿no? Se terminaba ahí, entonces nuestra relación avanzaba en la medida que nos veíamos. Hoy sí. No. Hoy al contrario, hay muchas relaciones que avanzan de manera virtual.
0: ¿Y sabes cuál es otro problema? Todo tiene un doble sentido.
2: Claro.
0: Yo quiero contar que yo no, o sea, tuve Instagram después en cuarto de liceo más o menos, y yo no estaba acostumbrada y me di cuenta después que hay todo un lenguaje en las redes sociales que envía señales. Y para tirarte un ejemplo, Instagram tiene mejores amigos, ¿no? Y en mejores amigos me han contado, porque yo no lo sabía, que vos ponés a la gente como que la que le querés tirar onda o querés hacerte lindo o te interesa a alguien. Y bueno, para darle como un contenido más privado, lo ponés en mejores amigos. Yo no tenía ni idea. Entonces, yo tenía a mi familia, a mis mejores amigos, a mis amigos, a la gente más cercana a mí. Y después, cuando me dijeron eso, yo dije, ay, o sea, yo capaz que estoy me dando malas señales por no saber, porque honestamente en mi ingenuidad no sabía, y tuve que corregir y decir, no, esto lo saco, esto lo pongo, esto. Hasta el día de hoy igual no lo utilizo para eso porque no me parece que no me parece que esté bien, pero esa claro. Es una opinión personal. Pero digo, me parece que eso también puede ser un error, y a mí me pasó de decir, bueno, o sea, capaz que una persona piensa que estoy tirándole una indirecta o le estoy creando una expectativa y no me estoy dando cuenta.
2: Claro. Ahora, en esto de las expectativas, por ejemplo, podemos tirar tips de cómo no crear falsas expectativas, ¿no? Entonces, a mí se me ocurre una, que aparte se lo he dicho a mis hijas, ¿no? Por ejemplo, evita los momentos a solas con esa persona. Si vos tenés miedo... A ver, yo parto de esta base, parto de que no estás pensando en una persona con la que vos querés avanzar. Vos querés que solamente sea así una amistad.
0: Claro.
2: Es decir, no querés crearle ninguna expectativa. Bueno, evita los comentarios, los momentos a solas. Por ejemplo, si a vos te gusta estar con esa persona, pero es hasta ahí, salimos en grupo, tratamos de remitir nuestras conversaciones a cuando nos vemos, no las seguimos por chat. No la seguimos por Instagram. No les pongas me gusta si mires todas sus historias y le sigas todo, ¿no? No. Trata de que en esos encuentros sean más multitudinarios, sean más como que no te lleven a ti a ese momento a solas, que puede generar un ámbito, por ejemplo, de una conversación que es mejor no tener. Porque border. Entonces eso, avanzarías como a conocerlo un poco más. Y entonces esa persona puede sentir que, mirá, le interesó saber de mí.
0: Sí, o si no, también
2: o me escucha.
0: Tengo otro tip. Preguntarte, ¿para qué le estoy contando esto?
2: Claro.
0: ¿O para qué me lo está contando? Porque muchas veces disfrazamos, como decimos, no, porque yo lo quiero y quiero que él sepa esto, porque quiero tener una relación con él. Sí, bueno, pero ¿qué le estás contando? Hay cosas que, ponele, hay cosas que yo solo he hablado con mis amigas.
2: Claro.
0: Más cercanas, y nunca se las contaría a un amigo que tengo.
2: Te tiro una que puede pasar en el ámbito de la iglesia. Te pido que ores por mí. Por tal cosa, ¿no? O yo te pregunto, estuve orando por vos. No, nunca le mandes ese mensaje a un chico o a una chica. No. Por más que lo estés haciendo.
0: A mí me dedicaron versículos también.
2: Bueno.
0: Sí.
2: Es un temón todo eso, ¿no? Porque entonces, entonces pensaste en mí, me mandaste el versículo, ¿no?
0: No.
2: Distinto es que en un ámbito juntos, con iglesia, qué sé yo, decir, ¿saben que esta semana estuve leyendo?
0: Claro.
2: Y entonces quería compartir con ustedes, ¿no? Pero estás sacando el foco de la persona. Entonces lo estás cuidando, estás cuidando. Estás cuidando no ir más allá de lo que vos estás pensando y que entonces se desdibujen las cosas. Te voy a decir otra. El tema de las conversaciones sobre otros jóvenes. Muchas veces nos juntamos con amigos para hablar de otros.
0: Sí.
2: O no es que te juntas para hablar de otros, te juntas. Entonces surge, ¿no? Y cuando son chicas, muchas veces puede surgir hablar de varones.
0: Sí. Surge, de hecho. O sea, no surge. Puede surgir.
2: Bueno, claro.
0: Es como el tema de conversación.
2: Y a los varones también les pasa. A mí que no me vendan que los varones... Pará, Johnny, ¿los varones hablan de chicas?
1: Sí, obvio.
2: Está.
1: Sí, sí.
2: ¿Viste? Sabía que...
0: Pero igual yo creo que los varones son más como sintéticos, ¿no? Como que no... Las chicas a veces, no sé, me da esa impresión.
1: Como sí, que, claro, son más superficiales.
0: Claro.
1: Sí.
2: Pero hablan, comentan, estás así, estás asá.
1: Sí.
2: ¿No?
1: Sí. Sobre todo creo que, y es buena esa pregunta, es interesante, se da en el marco de las conversaciones profundas, en el marco de una amistad ya consolidada.
2: Claro.
1: Ahí sí se hablan de cuestiones más de carácter, de qué te parece, cómo la ves,
0: claro.
1: Ese tipo de cosas se hablan mucho. Pero en las conversaciones triviales sí, no hay mucho como... me parece que las chicas tienen esa capacidad de llegar a conversaciones más profundas En la cotidianeidad, cosa que los varones
2: claro.
1: tiene que haber una amistad muy consolidada claro. para que lleguen a hablar de ese tipo de cosas.
2: Claro, ahí va. Pero igual, vos fíjate lo que puede pasar, porque si vos estás participando de una ronda, ¿no? Entonces se surge el nombre de uno, de una persona que a vos, a ver, no es que vos querés avanzar.
3: Te interesa.
2: Pero que vos la querés, claro. porque tenés una buena relación. Y surge la crítica. O vos sos parte de la crítica, o vos sos el que trae la crítica, y vos no sabés si hay otro en el grupo que tiene interés. No está bueno.
3: No.
2: ¿No? Es como que nosotras estemos acá, y ponele que Johnny fuera soltero, y nosotros hay una chica acá, y yo digo, che, ni se te ocurra, Johnny, ¿eh? Pa, no sabes lo que es Johnny. Te tiré abajo todas tus expectativas. No lo cuidé. ¿Entendés? El concepto es cuidar al otro. Entonces, en esas cosas también nos cuidamos. Y más cuando son círculos chicos y tenemos personas en común. Perfecto. Y hoy las redes sociales en esto, te dicen enseguida qué amigos en común tenés.
3: Sí, te queman enseguida.
2: Te queman enseguida. Entonces te tenés que cuidar también
3: sí.
2: en el comentario. Porque y de lo tenés que cuidar al otro.
3: Sí, y de lo que contás también.
2: Eso.
3: Porque a veces no nos damos cuenta que lo que contamos, no sabemos cómo lo va a interpretar la otra persona. Si yo vengo y te digo, no, porque ayer me escribió tal persona y me dijo que quería, ponele, poniendo al grupo el tema de los jóvenes, ¿no? Me dijo que quería que le pasara la grabación de tal charla. Me dijo que quería venir a tal reunión. Me dijo que, no sé, o sea, contando eso vos estás diciéndole a la otra persona que alguien te escribió, que se interesó, que te escribió por privado.
2: Claro.
3: ¿No? Y tal, y capaz que no está bueno. Digo como cosas que yo me he preguntado y he, o sea, practicado, ¿no?
2: Bien, entonces el concepto del programa de hoy es, ¿somos amigos o qué somos? Bueno, que esté claro que somos. Uh-huh. ¿Mm? Y partiendo de esta pregunta, que entendemos que hay un hombre y una mujer involucrados, no existe la amistad en el concepto del que manejamos en este programa entre el hombre y la mujer. ¿Por qué? Porque es muy fácil llegar al vínculo romántico. Claro. Y por más que a vos pueda no pasarte, vos no sabés en el fondo lo que le está pasando al otro. Entonces, no crees falsas expectativas. Manejate con cautela. Y mira, y te decimos otra cosa. Si tenés dudas en este sentido, acércate a algún referente. Si sos parte de una congregación,

0: puede ser que el otro no corresponda. Pero no juegues a
1: ver qué pasa.
0: Claro. Cuida el corazón del otro. Este es el sentido. Venimos hablando del amor, ¿no? En los programas anteriores. Cuida el corazón del otro. Pensá cómo te gustaría que te trataran a vos. Pensá qué te gustaría que hablaran de vos. Bueno, entonces en ese sentido, controlate lo que vos vas a hablar con otros, de otros, y también hasta dónde vas a avanzar o qué vas a hacer con respecto al otro. Hay un dicho, viste que yo soy de decir dichos, que a mí me gusta mucho, que dice: uno es dueño de lo que calla y esclavo de lo que dice. Bueno, yo lo voy a llevar a las redes. Uno es esclavo de lo que escribe y de lo que publica. Y es dueño de lo que no publica y no escribe. Entonces, pensá dos veces. ¿Para qué lo vas a hacer? ¿Por qué lo vas a hacer? ¿Con qué intención lo estás haciendo? Y si tu intención es vidriosa, bueno, mejor es que seas libre en no poner nada, no hacer nada.
1: Yo quiero retomar tres puntos. Que el primero es tener responsabilidad afectiva. Porque hablamos de cuidar al otro, pero también tenemos que cuidarnos a nosotros mismos.
0: Perfecto, me encantó.
1: Con lo que permitimos pensar acerca de la relación. Quizás muchas veces el daño nos lo hacemos a nosotros diciendo, bueno, no va a pasar nada, o ay, mira cómo está escribiendo, seguro le intereso, o bueno, me voy a abrir con esta persona que conozco hace una semana. O sea, son cosas que no nos damos cuenta, pero nos hacemos daño a nosotros mismos. Y bueno, y después tener la madurez de aclarar las cosas.
0: Claro.
1: Y que nuestras acciones coincidan con nuestras palabras. O sea que, si esto es algo que yo he aprendido en una experiencia que tuve personal, no importa qué tan tarde sea, pero lo mejor es aclarar las cosas y tomar decisiones al respecto. Y por más difícil que sea, uno tiene que preguntarse, entre las preguntas que se hace, ¿para qué hace lo que hace?
0: Claro, exactamente.
1: Y para mí eso es clave.
0: ¿Y a dónde querés llegar, no?
1: Claro, saber qué querés. Tenés que decidir qué querés, en una amistad o en un noviazgo, ¿no? Así que bueno, te dejamos con estas tips para que puedas responder esta pregunta. ¿Somos amigos o qué somos?
0: Nos quedamos sin tanda. No la hicimos, seguimos de corrido, así que vamos a cerrar el programa con la tanda y de paso te vamos a decir, ¿somos amigos o qué somos? Tené una amistad no a tu manera, sino
1: a la manera de Dios. Nos vemos en el próximo programa. Chau, chau.

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4: Damos la bienvenida a los amigos que de nuevo están aquí con nosotros hoy en Aguas Vivas. Gracias por habernos sintonizado hoy. En este mundo hay muchas divisiones, hay muchos grupos. Hay ricos o pobres, viejos o jóvenes, blancos o negros, latinos y asiáticos, judíos e indios, mujeres y hombres, niños y adultos, clase media, clase baja, clase alta, jubilados o ocupados, presos o libres. Y así podríamos continuar con la lista. Pero en la Biblia hay solo dos clases o dos grupos, perdidos o salvos. Perdidos o salvos. ¿En qué grupo estás? ¿En qué grupo estás tú hoy? ¿Perdido o salvo? En Mateo 25, Jesús, aquí hablando en versículo 31 a 34, nos dice lo siguiente. Pero cuando el Hijo del Hombre venga en su gloria, cuando Jesús vuelva, y todos los ángeles con él, entonces se sentará en el trono de su gloria. Y serán reunidas delante de él todas las naciones. Y separará a unos de otros, como el pastor separa las ovejas de los cabritos. Y pondrá las ovejas a su derecha, y los cabritos a su izquierda. Entonces el rey dirá a los de su derecha, «Venid benditos de mi Padre, heredad del reino preparado para vosotros desde la fundación del mundo». Entonces dirá también a los de su izquierda, «Apartaos de mí, malditos, al fuego eterno que ha sido preparado para el diablo y sus ángeles». Jesús nos habla claramente que un día todo el mundo será reunido delante de él. Todos tendremos que ir, todos tendremos que estar. Y en aquel gran día separará a unos de otros, como el pastor separa las ovejas de los cabritos. Está poniendo aquí un ejemplo de un pastor que tiene ovejas y tiene cabritos, y separa los unos de los otros. Él pone las ovejas a su derecha y los cabritos a su izquierda. Y en aquel día Jesús va a hacer una división, una separación, como el pastor separa las ovejas de los cabritos. Jesús hará una separación. Y vemos aquí que los a su derecha, él dirá, «Vengan, hereden el reino preparado para ustedes desde la fundación del mundo». Pero luego dirá a los de su izquierda, «Apártense de mí, malditos, al fuego eterno que ha sido preparado para el diablo y sus ángeles». Amigo, vemos aquí que hay dos grupos. Los que van a entrar en la gloria con el Señor Jesucristo por toda una eternidad. Y los que van a pasar la eternidad en el fuego. Apártense de mí, malditos, al fuego eterno que ha sido preparado para el diablo y sus ángeles. Estas palabras hoy no son mías. Son las palabras del Señor Jesucristo. ¿En qué lado estarías tú si Él viniera hoy para reunir a todos delante de sí mismo? ¿Qué te diría él a ti hoy si te murieras hoy? ¿En qué grupo estás? ¿Con los de la izquierda que van a ir al fuego eterno? ¿O con los de la derecha que van a entrar en la gloria? ¿Perdidos o salvos? ¿En qué grupo estás? No hay término medio. ¿Es el uno o es el otro? Y no nos olvidemos, estas son las palabras del Señor Jesús. Tengo un amigo que estaba viajando en un barco desde Australia, un barco de pasajeros, yendo hacia la India. Y estaban cruzando el mar Índico cuando una mañana el capitán del barco anunció que un oficial del barco acababa de caer al mar. Él pidió a todos que subieran allí a la cubierta del barco y que estuvieran allí mirando a ver si podían verlo allí en el mar. Y él dijo, vamos a dar varias vueltas por aquí, a ver si podemos localizarlo. Entonces, mi amigo estaba allí en la cubierta con los demás, todos mirando en todas direcciones a ver si podían localizarlo allí en el agua. Y durante una hora y media el barco estaba allí dando vueltas, intentando localizar a este hombre que había caído al mar. Y luego el capitán anunció, no lo hemos encontrado, vamos a continuar nuestro rumbo. En aquel momento mi amigo dijo que nadie decía nada, había un sentido de muerte allí, entre todos sabiendo que este hombre ya estaba perdido, no había ninguna esperanza ya para él. Amigo, ¿en qué grupo estás? ¿En el grupo de los perdidos que van a terminar en el infierno de fuego, o en el grupo de los salvos que van a ir a la gloria? La Biblia habla de dos grupos, estos dos grupos. En este mundo hay muchos destinos, Nueva York o la Ciudad de México, Madrid o Barcelona, París o Berlín, Caracas o Tokio, Guadalajara o Tampico, Veracruz o Ciudad Mante. Pero en la Biblia hay solo dos, el infierno o el cielo. ¿Qué destino, amigo, será el tuyo? ¿En qué camino estás? ¿Hacia dónde viajas con tu vida hoy? ¿En qué camino estás? ¿En el del cielo o en el del infierno? Al morirte, ¿cuál será tu destino? En la Biblia hay estos dos caminos. En el año 1981 había un joven que acababa de terminar sus estudios y antes de empezar a trabajar, él decidió ir a Alaska para pasar unos meses allí en el bosque. Era un aficionado de la naturaleza y él había ahorrado su dinero y él compró 1,300 libras de provisiones, tenía más de 500 rollos de película, tenía varias armas y estaba preparado para pasar 3 meses allí en Alaska, en el bosque, lejos de una ciudad. Quería sacar fotos de flores, de los animales y disfrutar así antes de comenzar una carrera trabajando en un negocio. Y él contrató a un hombre que le llevara a este sitio allí en el bosque. Y el avión le llevó hasta este sitio allí en el bosque y descargó todas sus provisiones, sus cámaras. Y el hombre tenía un diario y cada día él apuntaba en el diario. He visto un oso hoy. He visto esto, he sacado tantas fotos, etc. Pero después de 6 semanas, sus notas en el diario cambiaron. En vez de hablar de las flores y los osos y la naturaleza, Él dijo, me he olvidado lo más importante. No hablé con el piloto sobre una fecha o un día para recogerme. Me olvidé del vuelo de vuelta. En mi ilusión, en mi entusiasmo, yo estaba pensando en todo menos lo importante. Ya no tengo manera de volver. Estaba muy lejos de cualquier ciudad. Se acabó el verano. Empezó a entrar el frío del otoño. Y peor cada día eran las anotaciones, sabiendo que iba a morirse allí en el bosque en Alaska, sabiendo que se había olvidado del viaje de vuelta. No había contratado el avión para recogerle tal día en tal sitio. Y efectivamente, en noviembre murió al lado de un lago, allí en Alaska. Tiempo después encontraron allí sus restos, su tienda, sus provisiones, su libreta. Qué triste, ¿no? Pensando en todo menos lo más importante, el viaje de vuelta. Se olvidó de lo más importante, el viaje de vuelta, y pereció. Amigo, ¿tú tienes el viaje de vuelta preparado? ¿Has pensado en esto, que es lo más importante? ¿Cuál será tu destino después de morirte? En este mundo hay muchas clasificaciones, famosos o no, estrellas de Hollywood o no, gente importante o no, políticos o no. En la Biblia solo hay dos, los perdonados y los no perdonados. ¿En qué grupo estás? ¿Estás perdonado o sigues con tu culpa? En la Biblia leemos en Lucas 17:34. Os digo que en aquella noche estarán dos en una cama. Uno será tomado y la otra dejada. Está hablando aquí de la segunda venida de Jesucristo. Una persona será dejada ahí en la cama y la otra llevada con Jesús. Amigo, ¿serías dejado o llevado? Hay dos grupos, los llevados y los dejados. ¿En qué grupo estás tú? Tengo un amigo en España, él tiene más o menos ahora 42 años. Cuando tenía 15, 14 años, su padre hablaba mucho de la segunda venida de Jesucristo. Y esto molestaba a mi amigo, porque allí después de la cena tenían un tiempo devocional y su padre hablaba mucho de este tema. Pero a él no le gustaba y en el fondo sabía que a él no le gustaba porque él no estaba preparado para ir. Él sabía que si Jesucristo viniera, él sería dejado, dejado. Amigo, hay muchas clasificaciones en este mundo, pero en la Biblia hay solo dos. Gente con su nombre en el libro de la vida y gente que no tiene su nombre en el libro de la vida. Apocalipsis 20, 11 a 12. Y vi un gran trono blanco y al que estaba sentado en él, de cuya presencia huyeron la tierra y el cielo, y no se halló lugar para ellos. Y vi a los muertos, grandes y pequeños, de pie delante del trono, y los libros fueron abiertos. Y otro libro fue abierto, que es el libro de la vida. Y los muertos fueron juzgados por lo que estaba escrito en los libros, según sus obras. Habla aquí del libro de la vida. ¿Tu nombre, amigo, está en el libro o no? En este mundo en que vivimos hay muchos grupos. Hay los con un título universitario y otros que no. En la Biblia solo hay dos. Las personas insensatas y las personas prudentes. Vemos aquí en Mateo 25:8, y las insensatas dijeron a las prudentes, ¿a qué grupo perteneces? Dios diría que eres una persona sensata o una persona insensata, una persona prudente o no, ¿a qué grupo perteneces? Porque en la palabra de Dios solamente hay dos grupos. En este mundo hay dos grupos, los del PRI o los del PAN, independientes o socialistas. En la Biblia hay solo dos, necios y sabios. La pregunta surge, ¿a qué grupo perteneces tú hoy, amigo mío? En el mundo de hoy hay muchos grupos, los del ejército, los de la marina, los del ejército del aire, los que no son militares. En la Biblia hay solo dos, los reconciliados con Dios o no. La pregunta surge, ¿a qué grupo perteneces? En 2 Corintios 5:18 leemos, y todo esto procede de Dios, quien nos reconcilió consigo mismo por medio de Cristo. En el mundo hay muchos grupos, los diabéticos, los cojos, los ciegos, los sordos, los mudos, etc. En la Biblia hay solo dos, los que son hijos de Dios y los que son hijos de Satanás. ¿A qué grupo perteneces? Pero quizá me dices, todos somos hijos de Dios. La Biblia no dice esto. Todos somos criaturas de Dios. Dios nos ha dado la vida. Pero no todos somos hijos suyos. En Juan 8:44 leemos lo siguiente. Sois de vuestro padre el diablo y queréis hacer los deseos de vuestro padre. Él fue un homicida desde el principio y no se ha mantenido en la verdad porque no hay verdad en él. Cuando habla mentira, habla de su propia naturaleza porque es mentiroso y el padre de la mentira. Jesús dice muy claramente a esta gente, son de su padre el diablo. Y en otros sitios la Biblia habla de los hijos de Satanás. Son de su padre el diablo. Dios no era el padre de estas personas. Es posible hoy, amigo mío, que tú no seas hijo de Dios hoy, sino hijo de Satanás. ¿En qué grupo estás? ¿Eres hijo de Dios o eres hijo de Satanás? Hay estos dos grupos en la Biblia. En este mundo hay muchos reinos. China, Rusia, España, Francia, Alemania, Chile, Ecuador, Japón, y así podríamos seguir. En la Biblia hay solo dos, los hijos del reino de Dios y los hijos del reino de Satanás. Mateo 7:21 Jesús nos dice, no todo el que me dice Señor, Señor, entrará en el reino de los cielos. ¿A qué reino perteneces tú hoy, amigo mío? ¿En qué reino estarás tú después de la muerte, amigo mío? ¿El reino de Dios o el reino de las tinieblas? En este mundo hay muchas religiones, la católica, la judía, la budista, la musulmana, etc. En la Biblia solo hay dos, la verdadera y la falsa. Solamente dos en la Biblia, la verdadera y la falsa. ¿A cuál perteneces, amigo mío? En Gálatas 1:8 leemos, pero si aún nosotros o un ángel del cielo os anunciara otro evangelio contrario al que os hemos anunciado, sea anatema, sea maldito. Solamente hay uno, la verdadera. Y luego hay otro que es el falso. ¿En qué estás tú, amigo mío? Hay muchos caminos en este mundo. Hay la Nacional 4 que sale de Madrid yendo hacia el norte de España. Hay la autopista 95 en la costa este Atlántico de Estados Unidos. Hay el Camino del Peregrino allí en Galicia, en España. Hay la Autopista 40, que va de este a oeste en Estados Unidos. Hay la Carretera 25, que pasa cerca de mi casa, y así podríamos continuar. Hay muchos caminos en este mundo. En la Biblia hay solo dos. El camino que al hombre le parece derecho, o el camino de Dios. Proverbios 14:12. Hay camino que al hombre le parece derecho, pero al final es camino de muerte. Pero al hombre le parece derecho. Pero la Biblia nos advierte y nos dice aquí que al final, este hombre que al hombre le parece derecho, es un camino de muerte. ¿En qué camino estás tú? ¿En el que a ti te parece derecho o en el camino de Dios? La semana pasada fui a un funeral. Mi tío la semana pasada se despertó un día y la chica que le ayuda entró en la casa y le dijo, tío Roberto, ¿puedo prepararte el café? Y él dijo, sí, esto me parece muy bien. Él se levantó y luego cayó al suelo muerto. Y un día, yo voy a tener que morirme y tú también vas a tener que morirte. Quizá no de esta manera. Podemos morirnos de miles de maneras diferentes. Pero el hecho, la muerte está allí, la muerte nos espera. ¿Cuándo será el día de tu muerte? No lo sabes, pero puede ser hoy. ¿Cuándo será el día de mi muerte? No lo sé, pero puede ser dentro de media hora. Tú no sabes, yo tampoco, pero podemos estar preparados. Dios es santo y justo, y Él tiene que condenar a los culpables. Y tú y yo somos culpables por haber roto su ley. Pero Dios en su amor envió a su Hijo, quien llevó nuestro pecado sobre sí cuando murió en la cruz, por nosotros. Dios es santo y justo y tiene que condenar el pecado, pero Dios en su amor condenó nuestro pecado en su Hijo. Y hoy podemos confesarle nuestros pecados y arrepentirnos de ellos sinceramente, de corazón. Y hoy por fe podemos recibir al Señor Jesucristo en nuestra vida como nuestro Salvador y nuestro Señor. Hoy es el día de la salvación. Hoy Dios nos da la oportunidad de dar media vuelta, de dejar mi religión falsa, una religión de obras, una religión confiando en mí, en mis obras, para poner mi confianza en la persona de Jesucristo, quien murió por mí en una cruz. Hoy Dios me da la oportunidad de cambiar mi destino, en vez de ir al infierno, de poder dar media vuelta, pidiendo perdón a Dios por mi pecado, volviéndome de mi pecado y entregándole a Él mi vida, y recibir a Jesucristo en mi vida como mi Señor y Salvador, y terminaré en la gloria por toda una eternidad en la presencia de Dios. Hoy Dios me da la oportunidad de cambiar mi estatus delante de Él. En vez de ser una persona no perdonada, llena de culpa, de recibir el perdón de Dios y tener el perdón. Puedo tener perdón porque Cristo llevó mi castigo. Cristo fue condenado en mi lugar. Cristo sufrió mi castigo. Y de esta manera un Dios justo y santo puede ofrecer perdón a los culpables. Hoy Dios te ofrece la oportunidad, amigo, de ser una persona perdonada. Perdonada. Hoy Dios te ofrece la oportunidad de estar con aquellos a su derecha, que cuando Él venga, Él dirá, Bienvenidos, entren en el gozo de tu Señor, por medio de Jesucristo, quien pagó por ti en una cruz. Amigo, hay salvación en Jesucristo, pero tiene que haber una confesión sincera de mi pecado y un arrepentimiento verdadero de corazón, volviéndome a Dios, recibiendo a Jesús en mi vida como mi Señor y mi Salvador.
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0: Buenas tardes, Paríguez Or, Cireli Ungentirner, les damos la bienvenida a este nuevo programa de Audición Gomidas, con mucho gusto de reencontrarnos a través de los micrófonos de Radio Rural y de la pantalla de YouTube en nuestro canal Audición Gomidas. Cireli Sol, Paríguez Or.
1: Paríguez Or, Romy, Paríguez Or, Polorit, en este sábado lluvioso, ya venimos con varios días de lluvia, así que un último tirón y ya saldrá el sol. Nosotras, 3:05, vamos a estar acompañándolos hasta las 15 horas con un programa muy lindo para este día, que queremos estar todos refugiaditos, calentitos y, ¿por qué no?, mirando un lindo programa como el de Audición Gomidas.
0: Calentitos en la cantina del Club Gramián, ¿por qué no?
1: Ya lo estamos visualizando, esa cantina llena de gente, de comida rica, de mates y de charlas. Bueno, parecido al 2 de mayo que se dio esa situación de una cantina muy llena, que también estaba fresquito, así que bueno, a ir asimilando el frío. Hoy los deportes están siendo relocalizados para que se puedan llevar adelante con normalidad por la lluvia, así que seguramente muchos ya están entrenando, otros les tocará en un ratito y después nos encontraremos en la cantina.
0: Y hablando de deporte, destacamos que ayer inició el campeonato del cual participa la categoría libre de fútbol sala. En este caso es el campeonato que se está disputando, bueno, y empezó con una victoria 7-3 para Jomenetmen Bramián, así que lo celebramos desde aquí. Saludamos también a nuestro equipo técnico del día, Facundo en los controles de Radio Rural, Vicky Mongian haciendo la transmisión a través de YouTube, hoy con pantallas incluidas en el estudio de Radio Rural. Así es como venimos sumando día a día para esta transmisión 360 que realizamos los fines de semana junto a ustedes, así que los invitamos a sumarse al canal de YouTube para vernos por ese medio, tanto a nosotras como a nuestros invitados, y enseguida seguimos charlando y les contamos qué traemos de nuevo para hoy.
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0: Esta semana quedó inaugurado el nuevo vestuario del Club Bramián, que acompaña a la parte de las canchas del club. Nuevo vestuario disponible para hacer uso del mismo en instancias de prácticas, de deporte, así que yo ya estoy con ganas de ir a bañarme a los vestuarios del club. Pero bueno, más allá de eso, las felicitaciones a quienes han llevado este proyecto al hombro, al grupo de arquitectos que estuvo a cargo del mismo, Alexia Barbarian, Diego Bartian y Sergio Manukian, junto con la comisión administradora del club. Hoy vamos a conocerlo, vamos a conocer el vestuario, no solo en el club, sino aquí a través de Audición Gomidas, con una entrevista muy interesante donde estaremos conociendo el punto de vista de los arquitectos a cargo de los nuevos vestuarios.
1: Puedo decir que junto a un grupo de chicas del Club Bramián tuvimos una visita improvisada en etapa de obra de los vestuarios.
0: ¿Con qué te encontraste?
1: Bueno, no quiero adelantar mucho para que hablen los arquitectos encargados del proyecto y para que después también todos se puedan sorprender, pero hay algo muy distintivo, podemos decir, que capaz que uno no se lo espera, o sí, pero llevado a la arquitectura es una sorpresa, así que visiten los vestuarios que están muy lindos. Y después voy a preguntar de quién fue esa idea.
0: Bueno, bien, ya sé a lo que te referís, me gustó verlo en los videos, no lo vi en persona, pero sí una gran idea, así que hoy tenemos a una arquitecta entrevistando a otros arquitectos.
1: Es así.
0: Nos vamos para Buenos Aires también dentro de un ratito para hacer el informe de actividades junto a nuestra corresponsal Sofi Sanikiam, después de un mes de abril muy cargado de actividades, obviamente por el aniversario del genocidio armenio y todo lo que se viene por delante con las distintas instituciones de Buenos Aires, que vienen con muchas novedades para los próximos próximos días.
1: Vamos a estar recibiendo también aquí en los estudios más tarde por el Día de la Madre, que es mañana aquí en Uruguay, a Luciana García, que nos va a estar hablando de distintos temas relacionados al rol de la madre y también vinculado al desarrollo que ella hace acompañándola, ya sea como asesora de lactancia, es también instructora de yoga. Así que vamos a estar hablando de este tema en camino al Día de la Madre.
0: Entrevista por el Día de la Madre, entonces, y también sorteo por el Día de la Madre, sorteo que se realizará mañana en Gomidas. 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La ganadora se lleva dos vales de obsequio, cada uno de ellos de 2,000 pesos. Podés invitar a tu mamá, podés invitar a tu hija, a tu tía, a tu abuelo, a tu amiga, es para la persona que quieras, pero es nuestro sorteo por el Día de la Madre. 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
0: 9 de mayo es una fecha especial para los armenios, especialmente si hablamos de Artsaj. Ayer ya estuvimos también hablando de esta fecha en nuestro programa, porque es tanto el 8 y el 9 de mayo los días en los que recordamos a la toma de Yuyi, la histórica liberación de Yuyi, que marcó un hito imprescindible en la historia del pueblo armenio de Artsaj. Hoy más que nunca queremos reivindicar esta historia, es por eso que a partir de ahora pasaremos a compartir con ustedes una lectura que pertenece a una nota de Diario Armenia, que recuerda qué fue la liberación de Yuyi.
1: Este año 2026 se conmemora el 34º aniversario de la histórica liberación de Yuyi, un punto de inflexión en la guerra de Nagorno-Karabaj. Aquella operación, liderada por el Ejército de Defensa de Artsaj y por voluntarios armenios bajo el mando de Arkady Dertadebosyan, derribó el dominio azerbaiyano sobre la ciudad fortaleza y cambió el curso del conflicto. Durante 3 décadas, Yuyi permaneció bajo control armenio tras su liberación en 1992, hasta que la guerra del 2020 alteró de nuevo la región y la ciudad cayó bajo ocupación azerbaiyana. Al cumplirse 34 años de aquella victoria, este aniversario adquiere un doble valor: evocar el coraje de los combatientes de 1992 y subrayar la esperanza de retorno y justicia para Artsaj.
0: A finales de los años 80, con el desmoronamiento de la Unión Soviética, Artsaj pasó de ser de una óblast autónoma dentro de la República Socialista Soviética de Azerbaiyán, poblada mayoritariamente por armenios, milenariamente, a un escenario de tensión étnica y política. En enero de 1992, las fuerzas azerbaiyanas establecidas en Yuyi comenzaron un asedio sistemático de Stepanakert, la capital de Artsaj, utilizando lanzacohetes que cayeron sobre varios residenciales, escuelas y hospitales. Estamos hablando de 34 años atrás. Más de 2.000 civiles murieron y miles resultaron heridos. La ciudad quedó devastada y sus habitantes se refugiaron en sótanos, mientras los cohetes, apodados postes telefónicos voladores, arrasaban la infraestructura. Ante esta amenaza, los líderes militares armenios decidieron recuperar Shushi para garantizar la supervivencia de Stepanakert. El plan, bautizado Boda en las Montañas, fue trazado por el coronel general Kurken Dalibatian y Arkady Dertavedosyan, el famoso Comandos. Conscientes de que un asalto frontal contra posiciones fortificadas y en superioridad numérica era prácticamente suicida, optaron por una maniobra de distracción: atacar aldeas satélites para atraer a los defensores y al mismo tiempo rodear la ciudad y cortar sus líneas de refuerzo.
1: El 8 de mayo de 1992, casi 1.000 combatientes armenios iniciaron el asalto desde 5 direcciones. A pesar de la dureza del terreno y de la ferocidad de la defensa, respaldada incluso por voluntarios chechenos bajo el mando de Yamil Basayev, las unidades armenias avanzaron casa por casa durante 26 horas de combates. Para el 9 de mayo, el grupo de voluntarios, excombatientes y jóvenes reclutas, entre los cuales había batallones de la Fratash Naksutyun, controlaban firmemente Shushi. Aquella victoria no solo fue estratégica. Demostró que con coraje y coordinación, un puñado de hombres y mujeres podía desalojar de la cima a un ejército mejor pertrechado.
0: Más que un triunfo militar, la liberación de Shushi se convirtió en un símbolo de resistencia y determinación. Consolidó las defensas de Artsaj, elevó la moral de combatientes y civiles, transformó el grito de Shushi libre en emblema de la lucha por la patria ancestral. Shushi, la antigua capital de Artsaj, históricamente fue un asentamiento habilitado por armenios desde milenios, centro religioso, cultural y comercial en la alta montaña. Esa continuidad se interrumpió tras la limpieza étnica forzada de septiembre de 2023, cuando sus últimos residentes armenios fueron desalojados por Azerbaiyán.
1: Durante los 30 años siguientes a 1992, Shushi sirvió como capital cultural de la República de Artsaj. La caída de la ciudad en 2020 revirtió ese proceso, cambió la demografía, puso en peligro su patrimonio cultural. Hoy, al evocar aquel 9 de mayo de 1992, los armenios no solo honran a quienes cayeron en la batalla, sino que renuevan el anhelo de retorno y la defensa de su identidad en Artsaj. Este aniversario es, a la vez, un homenaje al coraje de quienes dieron su vida por Shushi y un recordatorio de que la paz y la justicia aún esperan en esas montañas. Recuperar la ciudad y proteger su legado cultural serán siempre parte inseparable de la esperanza armenia.
0: Seguramente muchos de ustedes, de nosotros, si viajaron a Artsaj, a Shushi, antes del año 2020, pudieron vivir esa emotiva charla en la zona de Cheddarduz, un punto clave para lo que fue la toma de Shushi del año 1992, con alguna historia de algún héroe de Shushi de ese entonces, de los veteranos de guerra que en el 2020 volvieron a la frontera, alguna historia de quienes vivieron en carne propia estos hechos. Y solo las personas que escucharon esas historias saben con la alegría y la añoranza de victoria que estos veteranos contaban lo sucedido en 1992. Así que sí, definitivamente, como un homenaje a todos ellos y a los que no volvieron, hoy recordamos a los héroes de Yuji, del 92, del 2020 y todos los que vendrán.

0: nuestro recuerdo el día de hoy entonces a lo que fue la histórica liberación de Yuji del año 1992. Importante no perder estas consignas, este espacio de memoria en momentos tan importantes y donde se amenaza contra la memoria histórica del pueblo armenio. Bueno, vamos avanzando hoy porque son las 13:25 minutos. En un ratito el informe de nuestra corresponsal Sofía Zanikian desde Buenos Aires, pero mucha actividad en Montevideo también.
1: Es así, les recomendamos seguirnos en nuestro canal de YouTube, sintonizar, nos pueden escribir también a través de allí. En un ratito todo el contenido que tenemos para el día de hoy está muy bueno verlo por este medio. Vamos a estar compartiendo imágenes de la reforma de los vestuarios del Club Bramián. Vamos a recibir aquí a Luciana en nuestros estudios y también a Sofi. Así que síganos a través de YouTube. Compartan con nosotros cómo vienen transitando este sábado. Y como decía Romy, también nos vamos a ver luego en el Club Bramián porque hay deporte. Si bien no se va a estar dando, no se va a estar llevando a cabo en los exteriores del Club Bramián, cada deporte se habrá relocalizado y luego sí nos encontraremos allí para compartir unos ricos mates y unas charlitas.
0: Sábado de mucho deporte porque tenemos handball, fútbol en todas las categorías, hockey, también handball en distintas categorías, hockey, las chicas, bueno, todas las actividades buscaron la solución vóley para realizarse durante el día de hoy, así como la propuesta de escautismo en lo que refiere a Homenet Men, el conjunto de danzas Shiraz de Hamaskain, también con sus ensayos al firme, nuevas danzas, nuevas propuestas. El fin de semana pasado estuvieron con mucha actividad con la presencia de la directora, junto con Micael, la directora Laura desde Buenos Aires, y Home, por su parte, también con información. Se viene nueva asamblea de asociadas. En la misma, la Engerui Estepanian, José Estepanian, informará sobre la participación de HOM en la sesión de la Comisión de la Condición Jurídica y Social de la Mujer que tuvo lugar en la ONU en Nueva York. La convocatoria que realiza HOM es el sábado 16 de mayo a las 16 horas en el Club Bramián.
1: Mañana, Día de la Madre aquí en Uruguay. 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
0: 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Bueno, nos vamos a la primera tanda de este sábado lluvioso para seguir compartiendo los contenidos de hoy.
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0: Presentamos la columna desde Buenos Aires junto a Sofía Zanikian. Nos trasladamos a Buenos Aires para recibir a nuestra querida corresponsal Sofi Zanikian. Te damos la bienvenida a Audición Comida. Sofi, ¿cómo estás? No estamos escuchando.
1: Está, tenés silenciado el micrófono, ahora sí podemos activar para empezar.
2: Parece que no aprendí después de tanto tiempo. Hola chicas, arranco de vuelta. ¿Cómo están? Por acá un sábado muy gris en Buenos Aires, muy frío, pero muy importante también para nuestra institución. Así que, bueno, es lindo poder hasta estar saliendo al aire justo este día.
0: Sabemos que el clima siempre es bastante parecido entre Buenos Aires y Montevideo, o lo que está sucediendo allá luego viene para acá, así que me imagino que también estará frío y lluvioso. Pero ¿cómo los encuentra el club el día de hoy?
2: Bueno, hoy el club está, como les decía, es un día muy importante porque hoy tenemos el cambio de jefatura, así que es de esos días que reúne mucha gente, que moviliza un poco, porque obviamente no es que termina una etapa y empieza otra, sino que marca la continuidad de nuestra agrupación, que justo este año cumple 70 años. También estamos transitando el centenario de nuestra filial, así que es como un año que ya arrancó a movilizarse, así que nada, es un día muy importante. Esperamos la participación de mucha gente, de muchas personas importantes para la historia de la agrupación. Así que es un día de esos que va a quedar retratado en la memoria de todos.
0: ¿Cómo se desarrolla esta ceremonia? Bueno, el día hoy que está medio lluvioso, ¿dónde lo van a llevar adelante? ¿Qué está preparado?
2: Sí, lamentablemente teníamos todo preparado para hacerlo afuera, en el pasto, pero ya hace un par de días que el pronóstico venía diciendo que iba a estar medio feo. Así que vamos a hacerlo en la cancha techada del fondo, donde habitualmente quienes vienen al club saben que ahí se suelen jugar partidos de futsal, de vóley. Así que allá en el fondo vamos a hacer la ceremonia, que igualmente no impide que se haga con la misma emotividad y el mismo cariño que genera esa ceremonia. Pero bueno, uno siempre quiere que estas cosas se puedan hacer al aire libre, como estaban pensadas, pero bueno, igual se van a desarrollar con total normalidad. A las 4 de la tarde es la ceremonia, así que ya en un ratito va a ir llegando la gente.
0: Qué lindo día, muy importante, muy emotivo, y un año también muy importante, por lo que decías, muchos aniversarios. Con respecto a lo deportivo, ¿cómo se vienen desarrollando las actividades?
2: Bueno, la verdad es que ya todo comenzó, ya están todos los torneos activos, y este año, bueno, desde el año pasado ya se está implementando dos nuevas metodologías, se podría decir, que son las escuelas deportivas y el Aipen Kim deportivo, que eso está trayendo que muchos chicos que quizás estaban en el club dando vueltas y no hacían ninguna actividad, ahora estén participando, o que quizás solamente hacían un deporte, por ejemplo, solo hacían patín, hoy estén probando hacer handball, hacer volei, hacer fútbol, futsal. Así que, nada, es como todo una etapa de transición, de cambios, pero pensando en el futuro deportivo, en este caso, de la institución. Así que viene todo marchando hoy, como digo, como el día no acompaña, no les puedo ni siquiera mostrar porque justo estoy mirando el playón, pero hoy no hay nada. Nada sucediendo al aire libre, están todos en el interior resguardados de la lluvia y el frío, pero bueno, se viene desarrollando todo muy bien.
0: Hablando de frío y volviendo un poco a la agrupación Scout, se viene el campamento de invierno, ¿ya están trabajando en esto?
2: En realidad todo acá los últimos años se viene haciendo campamento de primavera, más para septiembre, así que todavía, espero que no estar equivocándome, no están todavía enfocados tanto en eso. Sí sé que están viajando el fin de semana que viene al sur para buscar lugar de campamento, que es ya habitual viaje al sur, y que bueno, también se están preparando para lo que será el Jamás Menagán Panagún, que falta nada. La verdad es que siempre decíamos, bueno, en julio, y ya estamos a la vuelta de la esquina de julio, Así que hoy el foco me parece que está puesto en primero el Famas Omelet Meragán Panagún y después ya de mitad de año ya arranca el tema campamento de primavera y campamento de verano.
0: Y volviendo un poquito para atrás, Sofi, para el mes de abril, ¿qué actividades tenés para destacar de lo que fue este mes tan importante para todos nosotros?
2: Bueno, nosotros tradicionalmente siempre el mismo 24 se hace la misa y el acto central, el acto cívico a continuación de la misa, y también el mismo 24 a la tarde, tardecita noche, se hace la marcha desde las escalinatas de la Facultad de Derecho hasta la residencia del embajador, que es ahí a unas cuadras. Este año estaba leyendo que... después de leer, escuchar como los análisis de los organizadores, que fue de las marchas más convocantes de los últimos años, así que nada, obviamente eso es para destacar. Hace muchos años ya la marcha la organiza la mesa de jóvenes, la mesa de jóvenes de la comunidad, que conforman todas las instituciones, así que bueno, eso siempre está bueno. La verdad es que siempre se transmite un discurso conjunto. Este año también las instituciones de la FRA, que integran la FRA, marcharon con antorchas y con remeras y carteles pidiendo por el derecho al retorno a Artsaj, que ya también el año pasado ya había sucedido, así que eso como actividades que sucedieron el mismo 24. Y después, a la semana siguiente, el 30, ya también, digamos, un clásico, la campaña de donación de sangre que realiza HOME junto al Hospital Garrahan, que estaba leyendo que también que desde el 2013 se hizo de manera ininterrumpida, la única excepción fue la pandemia, así que son muchos años de trabajo de HOME junto al Garrahan para aportar, digamos, desde nuestro lugar. Y lo que nos queda pendiente es el fin de semana que viene se va a hacer el MADAF acá en Jomenet Men, el sábado 16, ya hace algunos años que se hace sábado, así que será el sábado 16 de mayo acá en el club, así que los esperamos a todos para compartir este evento.
0: Bien, entonces extendemos la invitación, queda esa actividad pendiente. Quiero volver un segundo a lo que dijiste antes de hablar del mes de abril, del Hama Jomenet Meragán Panagún, que es la próxima actividad importante que tienen. ¿Cómo es la convocatoria y con la preparación para ello?
2: Bueno, en este caso la convocatoria es para scouts a partir de 15 años de las tres filiales de Jomenet Men. En este caso ya está cerrado el cupo, son, no quiero mentir, pero si no estoy mal son 43 participantes entre dirigentes y beneficiarios
0: de Buenos Aires.
2: Hay varios en total de toda la región. Sí, van a estar viajando los que hacen el Araradian Garg, que son dirigentes, salen de acá el 18 de julio y el resto sale el 20 de julio. Van a estar viajando. Ahora en este momento lo que está sucediendo, digamos, es que se están preparando los chicos con el Lifeguard, que es uno de los requisitos que tienen para poder viajar, que es tener el Lifeguard completo, que es una de las instancias de formación. Así que, digamos, están en ese proceso de preparación y también de todo lo que es, los que hemos viajado a un campamento así, todo lo que es la previa de armar los stands, armar las danzas, armar el fogón, todas esas cosas que llevamos de acá preparados para demostrar un poco cómo somos como región. Siempre tratamos de llevar camisetas de fútbol, más en un año mundialista, que esperemos que nos vaya muy bien a nuestra región. Llevamos camisetas de fútbol, siempre llevamos mate, llevamos dulce de leche para compartir allá, así que se está preparando de todas esas formas para que ya en muy poquito tiempo los chicos estén viajando para Armenia, muchos por primera vez. Eso es re lindo para los que viajan por primera vez, es una gran experiencia, así que ya se están preparando para viajar.
0: Año muy importante entonces para todos ustedes, un viaje muy importante también en camino, el campamento de primavera de Jomenetmén, Buenos Aires. Luego nos encontraremos aquí en Montevideo para los Juegos Navasartian. Para cerrar, te quiero hacer una pregunta que va por fuera de todo esto, pero lo comentaste, año de mundial. ¿Cómo vive, si bien los partidos generalmente son entre semana, cómo vive el club el mundial?
2: Y mira, acá el último año que los partidos, que hubo partidos días sábados, los vimos todos en el buffet. También depende cada uno qué cábala tenga, hay muchos que no les gusta verlos acompañados. Pero bueno, nos estamos preparando. La verdad es que, esto a título personal, a mí me encanta la época del mundial. Me encanta que estamos como todos tirando para el mismo lado. Te guste o no te guste el fútbol, estamos todos tirando para el mismo lado, así que es linda, es una linda época. Que no estoy segura, creo que los partidos que tocan fin de semana tocan como bastante a la noche, como a las 10 de la noche, así que no sé si lo vendremos a ver al club, pero siempre hay motivo para reunirse.
0: Sofi, muchas gracias por compartir con nosotras las actividades del Club de Buenos Aires, por estar siempre a disposición. Te mandamos un saludo muy grande y nos reencontraremos en breve.
2: Chao, chicas, gracias.
1: Mañana estaremos realizando el informe de parte de Córdoba junto a Anush Merdiñán para conocer también cómo se viene dando todo en Córdoba, Argentina. Y debo admitir que me sentí un poco desplazada con las dos campeonas del mundo hablando sobre el Mundial. Siento que tengo que intervenir acá y apoyar a Uruguay.
0: Vos sabés que me contuve un poco, pero hay probabilidades de que Uruguay y Argentina se enfrenten en una instancia más adelante. Y casi que le pregunto qué sucede en ese caso, pero bueno, siempre queremos que si no gana el país de uno, gane un país hermano, ¿verdad?
1: Sí, con eso coincido plenamente. Hay una penca en Radio Rural, muchos del equipo de Gomidas estamos anotados, así que vamos a estar también con nuestra batalla interna para ver cómo son los resultados.
0: ¿Habrá penca del Club Gramián?
1: Seguramente,
0: ¿no?
1: La organiza.
0: ¿Hay penca?
1: Sí, seguramente sí. Bueno, cerramos así y volvemos acá desde Estudios.

好，刘先生。

0: Seguimos avanzando con el programa de hoy en este sábado 9 de mayo, sábado lluvioso de inestabilidad, y aquí con la compañía de Audición Comidas para disfrutar de nuestros invitados, de nuestros contenidos para la tarde de hoy. Se viene el Día de la Madre y tenemos sorteo mañana.
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0: Así es, mañana entonces el gran sorteo por el Día de la Madre. Agradecemos a Enigma por el premio, y justamente en el marco de esta festividad del Día de la Madre, en unos minutos vamos a recibir a una compañera del Club Bramián aquí en los estudios, Luciana García. Vamos a estar hablando con ella sobre lactancia y maternidad, los primeros meses en la crianza de los hijos. Nos ponemos esta vez del lado de la madre, porque generalmente cuando saludamos a las madres en su día lo hacemos del lado de hijos. Hoy nos vamos a poner del lado de las madres para recibir algunos consejos y algún tipo de intercambio de la mano de alguien que se dedica a acompañar a las mamás y a las familias en el desarrollo de los bebés.
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0: abrimos este espacio con Razmik Amian cantándole a la mamá en esta canción, y nosotras recibimos aquí a otra mamá, que es Luciana García, compañera del Club Bramián, para hablar un poquito de maternidad y especialmente de su trabajo acompañando a madres y a familias en distintos procesos. Luciana es psicomotricista, asesora en lactancia, instructora de yoga, acompaña a las familias en el desarrollo de los bebés, y hoy la recibimos en el marco del Día de la Madre, pero como excusa para conversar de temas importantes. Bueno, bienvenida a Gomidas, antes que nada, un placer recibirte. ¿Cómo estás?
1: Bueno, muchas gracias, gracias por la invitación y muy bien, estamos.
0: A modo de conocer esta presentación que iniciábamos, ¿en qué consiste tu trabajo acompañando a madres?
1: Bueno, mi trabajo consiste en acompañarlas justamente desde el inicio de la lactancia y hacia final de su proceso, lo que sería el destete respetuoso. Yo me baso fundamentalmente primero en acompañar desde la escucha, desde una mirada respetuosa, para después poder dar allí información certera, pensar estrategias en conjunto para cada situación puntual y herramientas prácticas, obviamente, para depende del motivo de consulta y del momento que esté transitando.
0: ¿Y qué surge en esas primeras entrevistas, en el sentido de, según tu experiencia, cuáles suelen ser las principales dudas o miedos de una mamá?
1: Bueno, hay un montón y depende, bueno, el momento en que consulten. Pueden consultar desde el embarazo, que en realidad es poco frecuente. Pero sí, en el embarazo sería lo ideal en realidad empezar a consultar para tener herramientas y comenzar como más preparada, porque después llegamos a ese momento y no sabemos mucho por dónde arrancar, y se pueden prevenir un montón de dificultades si nosotros tenemos herramientas previas, tanto la mamá como la persona que acompañe, la pareja o la red de apoyo. Se pueden prevenir, bueno, un montón de dificultades que son comunes al inicio de la lactancia.
0: ¿Falta información?
1: Sí, yo creo que si bien hoy en día hay mucho más información, justo con la lactancia no se prepara tanto. Quizás se habla mucho del parto, que es súper importante, pero bueno, la lactancia creemos que como es algo natural, es instintivo, es innato, no va a necesitar como mucha información, pero sí, nos encontramos que necesita un aprendizaje, tanto para el bebé como para la mamá.
0: ¿Y a vos cuándo se te despertó esto? ¿Con la experiencia de ser madre o fue previo?
1: Sí, bueno, como decías, como psicomotricista en realidad siempre estuve como en este mundo de la primera infancia, acompañando mamás, bebés, pero bueno, desde otro lugar. Y obviamente al tener a mi bebé, todo lo que fue relacionado a la maternidad como que obviamente me atravesó. Y bueno, me llevó a seguir formándome en la lactancia, en el sueño y cómo poder acompañar también desde mi rol como psicomotricista a esas familias, a esas mamás, como de una forma más integral.
0: ¿Cómo conjugás eso vos desde tu rol?
1: Y bueno, trato, si me llaman como asesora de lactancia, trato de poner foco en eso. Obviamente que uno mezcla un poco y creo que complementa con todas las herramientas. Eso, como psicomotricista y como mamá también, porque obviamente una cosa es la teoría y otra cosa es la práctica. Si bien cada una puede tener experiencias totalmente diferentes de la maternidad o de la lactancia, yo creo que ayuda, ¿no?
0: Hablando de lactancia, si tuvieras que decir, si bien decías que cada experiencia es personalizada, ¿cuáles son como las claves o las consideraciones que hay que tener al momento de atravesar ese proceso? Se habla mucho del tiempo de lactancia, se escuchan muchas opiniones sobre eso. No sé si existe una verdad, pero ¿cuál es la que podés traernos?
1: Bueno, hay muchos mitos y eso es una de las cosas que trabajamos. Hay muchos mitos en torno a la lactancia. La lactancia es totalmente a demanda, sobre todo en los primeros años de vida, no hay un tiempo específico. También se dicen muchas cosas como el tiempo, hasta cuándo dar de mamar. Y bueno, la OMS, en realidad la recomendación es hasta los 2 años, siempre que la mamá pueda y lo desee. Y bueno, que sigue siendo beneficiosa. A veces se dice, bueno, después del año no tiene sentido, no sé, he escuchado cosas hasta, no sé, le sale el primer diente y bueno, ya no es necesario. Bueno, son muchos mitos que circulan, y a veces en realidad circula mucho en las redes también, ¿no? Sí. Hay mucho contenido que no siempre es basado en evidencia científica, o a veces nos pasan de generaciones atrás ideas que, bueno, hoy en día se sabe que no son tan así.
2: Los típicos consejos de tía, sí, que aparecen cuando una, sobre todo cuando es madre por primera vez, sí, ¿no? Empiezan a caer todas esas opiniones y debe ser, sí, difícil manejarlo.
1: Sí, es difícil porque a veces uno se siente un poco abrumado, ¿no? ¿A quién le hago caso? Lo que me dice el médico, lo que me dice mi madre, mi abuela, la vecina, otra mamá. Y bueno, hay cosas que sí pueden aportar, obviamente, de la experiencia de cada uno, pero en temas así particulares puede dificultar la lactancia, claro, porque a veces nos guiamos con que, bueno, no, tu leche capaz que no lo llena o no le des hasta tal tiempo, y puede generar más estrés a la mamá y eso puede complicar la experiencia.
2: Si bien todo es con cariño y que viene seguramente, obvio, desde el amor, también va cambiando de generación en generación la información, sí, esto que hablábamos hoy, y las herramientas que una dispone. Si comparamos qué significa ser madre hoy con lo que puede haber significado en otras generaciones, ¿qué diferencias visualizas?
1: Y bueno, hay muchas diferencias, obviamente, porque la sociedad ha cambiado, la forma de ver, la mujer ha cambiado, la forma de ver a la infancia también. Entonces, yo creo que la gran diferencia es que las mujeres hoy en día, la mayoría trabajamos. Entonces quizás se pueda hacer desafiante esto de conciliar lo que es la maternidad y todo lo que conlleva las primeras etapas de vida, la crianza, la lactancia, bueno, promover un desarrollo saludable y lo que es poder seguir con su vida laboral, profesional, su desarrollo personal y el autocuidado, que muchas veces se relega en esos primeros años de vida. Así que eso creo que es una de las grandes diferencias.
2: Y hablamos más de estos temas hoy también, sí, lo cual ya es importante.
1: Sí, eso es súper positivo, obviamente. Creo que antes se vivía como más en silencio. Sí. Muchas cosas que le pasaban a las mamás. Quizás, no sé, porque no viví en esa época, pero creo que no se le daba lugar ni siquiera a ver cómo se sentía esa mamá. O vivía muchas experiencias más en silencio. O, bueno, no se cuestionaba por el hecho de que, bueno, estaba el mandato de que es lo que tenés que hacer, ¿no?, como mujer o como mamá. Y hoy en día, por suerte, se puede hablar más de lo que implica maternar, de el desgaste físico, emocional, de la demanda que es tener un bebé. Se puede hablar, si bien falta bastante, pero bueno, se puede hablar de la presión posparto, de la salud mental. Fue el día de la salud mental materna, el 6 de mayo. Y bueno, el compartir esas vivencias y el poder descargar de alguna forma todo lo que implica también hace de que generar una conciencia social de que, bueno, no me pasa solo a mí, ¿no? Otra mamá que escucha, bueno, esto nos pasa a todas las mamás, entonces se pueden sentir como más acompañadas, no con tanta presión ni inseguridades, y baja un poquito. Tranquiliza, creo.
2: Qué bueno visibilizarlo y sobre todo tener ese intercambio de experiencias. Nosotras no somos madres, así que podemos entender, pero no desde la vivencia. Hoy decíamos, para este Día de la Madre y a través de esta charla que tenemos contigo, poder pararnos desde el lugar de la madre, que generalmente lo hacemos más desde el lugar de la madre a ojos de los hijos.
1: Claro.
2: Y la idea justamente a través de esta charla era poder pararnos desde el lugar de la que materna, en definitiva, que es la protagonista de todo esto. ¿Cuáles son los desafíos o el golpe más fuerte que dirías que una atraviesa al momento de tener, sobre todo, digo, a su primer hijo, porque después seguramente sea otra la experiencia ya habiéndolo vivido antes, sobre todo pensando en llegar a la maternidad con estos mitos, con estas historias y enfrentarse con un golpe de realidad que quizás cambia en cuanto a lo que una proyectaba?
1: Sí, sin duda, la expectativa es muy diferente después a la realidad. obviamente depende de la realidad que te toque, ¿no? No es lo mismo un bebé que duerme que un bebé que no duerme, o un bebé que es sano o un bebé que tiene algo en su desarrollo. Ahí cambia totalmente la experiencia. Pero creo que te enfrentás a algo que es todo totalmente nuevo. Por más, o sea, obviamente que la información siempre ayuda. Yo digo, siempre ayuda a prevenir, a estar más preparado, más informado. Pero otra cosa es vivirlo y enfrentarte a tu experiencia, ¿no? Hay una frase que se dice que nace un bebé y nace una mamá. Entonces, y el foco después del nacimiento está puesto como mucho en el bebé y no tanto en la mamá y en todos los cambios que vive. Entonces, el gran desafío es ese, poder hacer su propio camino, poder entender a ese bebé que cuando nace, nace con algunos reflejos y, bueno, se comunica a través del llanto y después aparece la sonrisa y un montón de otras comunicaciones que hay que ir descifrándolo, ¿no? Y que una vida dependa de vos 100% y sobre todo para la mamá, todo el tema que tiene que ver con la alimentación. Es súper desafiante y demandante.
2: ¿Y qué pasa en esos primeros años del bebé a nivel emocional, a nivel psicomotor?
1: Bueno, pasa de todo. Los primeros años de vida son como súper fundamentales en lo que va a ser su desarrollo posterior. Te diría que los primeros 3 años de vida es como lo más intenso, donde hay mayor plasticidad cerebral. O sea, el cerebro está como más preparado para aprender, hay muchas conexiones neuronales. Entonces, crece, se desarrolla y aprende como a gran velocidad. Entonces, es súper importante cuidar esa etapa, los 3 primeros años de vida, y hasta los 6-7 años te diría que también es todo lo que es la primera infancia, porque sienta las bases futuras de su desarrollo. Por eso es importante como todo lo que tiene que ver con cuidar la alimentación, los vínculos, el brindar experiencias positivas, oportunas, vínculos saludables, todo lo que podamos promover y estimular su desarrollo, porque sin duda como va a determinar lo que vaya a ser ese desarrollo futuro.
2: Contanos cómo se te puede contactar para tu trabajo acompañando en lactancia y en el desarrollo de los bebés.
1: Bueno, tengo una página en Instagram que se llama Luz Materna, luz.materna, y bueno, me pueden escribir por ahí, también ahí está mi WhatsApp. Así que, bueno, estamos ahí por las redes.
2: Bueno, muchas gracias por acompañarnos. Feliz día.
1: Gracias.
2: Y feliz día mañana para todas las mamás.
1: Bueno, muchas gracias por la invitación. Un saludo para todas las mamás.
2: Aprovechamos este espacio también para brindar un mensaje o una opinión, una invitación a todos para acercarnos desde otro lugar a las mamás que están embarazadas, a las mamás que recién tuvieron a sus hijos o que tienen a sus hijos más grandes, un mensaje de tratar de cuidarnos, no opinar sobre la manera de maternar, acompañar de cada una, acompañar desde el amor y no desde la crítica.
1: Y brindar ayuda y pedir ayuda también, saber pedir apoyo.
2: Muchas gracias.
1: Gracias.

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0: ¿En qué hora estamos? 14:31 minutos. Vamos a buen ritmo en esta tarde.
1: Romy, me voy a salir un poco del guión. ¿Te puedo preguntar en vivo si la entrevista te dio ganas de ser madre?
0: ¡Ay, Sol! Pero qué inoportuna.
1: Sácanos de la
0: vida. Bueno, me pareció muy... No sé si ganas de ser madre, pero me pareció algo muy importante
1: muy
0: a considerar,
1: ¿no?
0: Y a aprender en el momento de que una lo pueda resolver.
1: Y qué bueno que vayamos... Me estás matando con la mirada. Qué bueno que vayamos evolucionando con el tiempo y concientizando e informándonos sobre todo lo que implica ser madres. Y muy importante estar acompañadas y los roles como los de Luciana que te acompañan en este proceso.
0: Después,
1: repregúntamelo si querés.
0: No me atrevo. Bueno,
1: Me estás diciendo
0: si querés te lo pregunto.
1: A mí me gusta mucho, me gustaría ser madre, pero no en el corto plazo. Pero bueno,
0: perfecto.
1: La contactaremos a Luciana el día de mañana,
0: y
1: porque es muy importante esta información.
0: Hablábamos cuando terminó la nota con Luciana de, bueno, quedó como todo lo negativo a la vista y no lo positivo, pero no, obviamente es un tema dentro de la maternidad que elegimos para abordar, habrá muchos más.
1: Además, todos en el fondo sabemos que no es todo color de rosas, entonces está bueno hablar de esos temas y al contrario, prevenir, como decía ella, para que el proceso, el posparto, todo sea más placentero, más llevadero.
0: Bueno, sigue esta tarde de sábado en audición Gomidas, inestabilidad en cuanto al tiempo, tenemos 11 grados en este momento, la máxima es de 13, así que no va a escalar mucho más la temperatura. Mañana deja de llover, según lo que vemos en el pronóstico, pero temperaturas bajas. Mirá, y el lunes sale el sol.
1: Qué lindo, justo cuando hay que volver a la rutina, mejora el clima. 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
1: Es un muy buen regalo, la verdad. Uno a veces cae en las cosas más típicas porque capaz que no se le ocurre qué regalar, y en este caso es mucho más que un libro de recetas, así que lo recomendamos. Pueden revivir las entrevistas.

0: entrevistas que hemos hecho con Victoria también para conocer cada una de las historias y lo que traen consigo, y si no, también adquirir el libro y regalárselo a alguno de nuestros seres queridos. En este caso, podemos aprovechar la oportunidad del Día de la Madre.
1: En un ratito se van a conocer las primeras imágenes de la reforma de los vestuarios del Club Bramián. Vamos a estar recibiendo aquí a los arquitectos a cargo de este proyecto. Sí que hay arquitectos dentro del club, y estuvieron a cargo del mismo Diego Bartián, Alexia Barbarian y Sergio Manukian. Diego y Alexia ya se encuentran en los pasillos de la radio, así que nos vamos, sí, tal cual, así lo dijeron. Nos vamos preparando para la siguiente entrevista.

0: Continuamos con audición, comida, se llenó el estudio y yo me siento en mi salsa porque estamos recibiendo aquí a Alexia Barbarian y Diego Martián, arquitectos del Club Bramián. También le mandamos un saludo a Sergio Manukian, quien formó parte de este proyecto, porque hoy vamos a hablar de puntualmente de la reforma de los vestuarios del club, que hace cuánto no se arreglaban. Bienvenidos.
1: Hola, ¿qué tal?
2: ¿Cómo están? ¿Todo bien?
1: ¿No se arreglaban? Yo no recuerdo.
2: Creo que se hicieron única vez original, eran originales. Tendrían 50 años, no sé, más o menos. Creo que tipo 50 años.
0: Sí. ¿Cómo fue el trabajo en equipo cuando se sentaron todos juntos a ver por dónde empezar, qué reforma hacer para los vestuarios?
2: Bueno, en realidad la reforma de los vestuarios forma parte de un proyecto integral que tenemos, que implica también el techado de la cancha de fútbol 5 del club a través de un convenio con el Ministerio de Transporte y Obras Públicas, junto con el aporte del Club Bramián, obviamente el aporte económico y el aporte espiritual. Juntamos fuerzas, armamos un equipo de arquitectos y bueno, se comenzó a trabajar para el techado de la cancha, el cual está a la espera todavía de unos trámites y unas cosas burocráticas. Y aprovechamos también para reformar vestuarios. Como le decíamos, es un proyecto integral y bueno, se merecía el club, los socios, todos nosotros, tener una mejora en la infraestructura. Así que bueno, ahí quedaron.
0: ¿Ya quedaron inaugurados?
2: Quedaron inaugurados, hay agua caliente.
3: Hoy me baño ahí.
2: Hay agua caliente, hay 100% mejorados.
0: Hoy comentábamos en el programa que algunos tuvimos la suerte de pasar por el vestuario en la etapa de obra, pero aquellos que aún no lo vieron, igualmente ahora vamos a compartir imágenes. ¿Qué sorpresas se van a encontrar en el vestuario?
1: Bueno, el vestuario prácticamente se cambió el techo, se cambiaron todas las instalaciones de abastecimiento, revestimientos, o sea, se hizo prácticamente, dejamos la cáscara y todo lo demás es nuevos. O sea, está en el mismo lugar.
0: Bien, buen dato.
1: Está en mejores condiciones. La superficie sigue siendo la misma, pero están más acorde a las necesidades para usarlos adecuadamente.
0: Tiene un toque muy distintivo el
3: ahí
0: vestuario.
3: Lo estamos viendo.
0: Que no te encontrás en cualquier otro club. ¿De quién fue esta idea?
2: La idea fue de Sergio Manukian, que consiguió esos revestimientos tipo guarda con los colores de la bandera armenia. Y bueno, le quisimos dar como
0: el apoyo.
2: Nos gustó toda la idea. Dijimos, bueno, es acá. Ninguna otra obra que íbamos a hacer en nuestras vidas
1: va a parecer eso.
2: Era adecuado por eso. Así
3: ¿en
2: que
3: el
2: dijimos,
3: baño de tu casa no?
2: No, pero en el club era.
1: Hay un fanático que capaz que.
2: Bueno, era un distintivo que quedaba bueno.
3: La verdad que los felicitamos por todo este proceso y el resultado, porque sabemos lo que implica, o quizás no, pero lo podemos imaginar, para este equipo de profesionales que dedicó tiempo de su trabajo, de sus días, a poder pensar y después hacer el seguimiento de esta obra, que como cualquier otra implica mucho más que cambiar un artefacto por otro, llevas todo un trabajo, un pienso y un proyecto que empieza y termina, pero el camino es arduo, así que está muy bueno seguir en esta línea de crecimiento de la infraestructura del club. Esto no se da de un momento para el otro. Hoy hablabas de conseguir los fondos, el apoyo, el trabajo de las distintas comisiones también que se abocan en esto, y adelantaste algo de lo que será en algún futuro cercano el techado de una parte del club. ¿Cómo es eso?
2: Sí, yo creo que hay que mencionar y destacar el trabajo también de la Comisión Administradora del Club Bramián, que es, digamos, la que económicamente está solventando la mayoría de estos gastos. Es una inversión muy grande, creo que hace años no. Si bien se viene manteniendo la infraestructura del club, tratar de llevarlo lo mejor posible, esta es una inversión que veníamos postergando por mucho tiempo, porque es una inversión económica muy grande, de trabajo muy grande, de tener parada la infraestructura un par de meses. Llevó más o menos 2-3 meses la obra de los vestuarios, Y bueno, y sin el apoyo de ellos y bueno, obviamente del equipo de arquitectos que formamos, que estuvo buenísimo también trabajar todos juntos, no hubiera sido posible. Y bueno, el tema de la cancha sí es una realidad. Ya hay un avance en lo que es la cimentación de y los pilares que van a recibir ese techo. Estamos atrás de temas administrativos para poder tener los permisos 100% para poder construirlo. Yo creo que de parte de la comisión administradora, de parte del equipo de arquitectos, todos queremos que los socios del club puedan usufructuar de estas mejoras, ver que el trabajo de todos, el apoyo de todos tiene sus frutos. Creo que están a la vista. Y también destacar que ahora en octubre vamos a recibir los Juegos Navasartian, que también para cada una de las ocasiones que recibimos a nuestros hermanos y hermanas en Montevideo, siempre venimos mejorando lo que es nuestro Club Gramián. Hace un par de años hicieron los baños de la cantina, después hicieron los baños de la casa de enfrente, se pintó la cancha de voleibol, se hicieron las gradas nuevas la última vez hace 3 años, y bueno, este año los vamos a recibir con estas mejoras que nada más lindo que disfrutarlos todos juntos.
3: ¿Cuál es el uso que los socios le podemos dar al vestuario de ahora en más? O sea, obviamente la respuesta debe ser bañarse, cambiarse, pero quiero decir, ¿en qué contexto se puede utilizar? ¿Va a estar disponible los sábados? ¿Cuál es la idea?
1: Sí, y una cosa que quedó enganchada al techar la cancha, también, un día como hoy que llueve, por ejemplo, hoy la práctica de los chicos no es en el club, pero
3: se podría trasladar
1: mismo para la gente que administra las canchas. O sea, permite un uso, o sea, llueve, truene,
3: claro, no nos movemos del
1: club. Y los vestuarios están ligados un poco a la gente que hace deporte, después se puede cambiar y después seguir con otra actividad. Es eso más que nada.
2: Son vestuarios y tiene baños también.
1: Claro.
2: Vale, también. Tiene la parte femenina, que antes tenía un water y una pileta, ahora quedó doble.
1: Tiene dos boxes.
2: Tiene boxes individuales para las duchas. El baño de hombres también tiene water, tiene un mejitorio, o sea...
3: No, y habilita un espacio más, que muchas veces te tenés que cambiar en los baños. Yo realmente creo que entré 3 veces a los vestuarios del club. No es un espacio que teníamos muy... no estábamos muy acostumbrados a utilizarlo.
2: Y las mujeres menos, me parece.
3: Sí,
2: porque,
3: igual.
2: Los hombres, sí, era un poco más guerrero y bueno, se usaba, pero las mujeres creo que no lo habíamos usado casi nunca. Y bueno, y ahora quedó un espacio... con pila de privacidad, súper nuevo, limpio, con buenas luminarias para, no sé, cambiarte, maquillarte, lo que quieras. Pensamos en todo, así que, nada, los invitamos a que cuando hagan deporte lo puedan usar.
0: Para ir cerrando y yendo un poco más, aprovechando este repaso de todas las refacciones que se hicieron en el último tiempo, uno como arquitecto siempre está viendo, uy, podemos hacer esto acá, esto allá. A veces también mismo los socios del club dicen, che, pongamos tal cosa, quiero tal otra. ¿Cómo es el trabajo en equipo entre ustedes? ¿Están constantemente viendo qué se le puede hacer al club, en qué se puede sumar? ¿Viene por una cuestión de demanda de los socios? ¿Cómo es el día a día entre ustedes tres?
1: Bueno, yo acompaño más en lo que es la obra.
0: Bien.
1: No soy tanto de proyecto y creo que Alexia está más en ese tema.
2: Sí. No, en realidad, necesidades hay siempre. El club es un... No nos damos cuenta, pero el terreno es enorme. La cantidad de metros cuadrados que hay, claro, son inmensos. Cada obra o cada arreglo que queremos hacer es un monto grande, una inversión grande, porque todo es grande.
1: Se multiplica, vas a repetir 2 metros o cosa, ahora todo es...
2: De los vestuarios eran casi 100 metros cuadrados, que son revestimientos, es material, son manos de obra, son jornales.
1: Y son metros medio caros también, porque tenés mucha mano de obra.
2: Claro, y van surgiendo también necesidades. Sí, a veces lo que los socios piden, a veces... juntarnos, Joven Edmen tiene mucho contacto con la comisión administradora, porque en general somos la comisión, y me pongo del lado de Joven Edmen, que tiene más socios que usan las instalaciones, lo que son las canchas, los vestuarios, los espacios para hacer actividades cuando llueve. Entonces muchas veces desde nuestra parte como Joven Edmen surgen necesidades que se las planteamos a la administradora, que siempre las reciben y hacen el mayor esfuerzo para que podamos mejorar. Pero como les decíamos, hay detrás de todo esto un esfuerzo no solo nuestro como arquitectos, sino económico de invertir para mejorar, digamos.
3: Y quédate un momento de ese lado de Home and Men, así aprovechamos a consultarte. A 9 de mayo hoy, ¿en qué andamos con la organización de los Juegos Navasartián, que más o menos estará comenzando?
2: Bueno, esto no estaba orquestado. Pero
3: vos te paraste sola ahí.
2: Sí, perdón. A unos meses estamos trabajando en la infraestructura, que no es menor, que arrancamos con tiempo para no llegar a las corridas. Tenemos ya definido el hotel donde se van a hospedar las delegaciones. Estamos esta semana comenzando a trabajar con los equipos de trabajo, digamos, lo que es logística, eventos, hotelería, deportes, la parte de las comidas, la cantina. Esta semana ya vamos a empezar a hacer reuniones con los equipos y armar equipos. Y bueno, el próximo 23 y 24 de mayo vamos a estar recibiendo acá en nuestro club a integrantes de la Comisión Regional de Home and Men, de las comisiones de Buenos Aires y Córdoba. Vamos a ser más de 20 personas reunidas el fin de semana para tratar temas institucionales y, bueno, obviamente uno de los temas más importantes que tenemos este año, que es el Navasartián, que es acá en Montevideo.
3: Tenemos una entrevista pactada para ese fin de semana, pero me pregunto cómo vamos a meter a los 20 acá.
2: Y no, van a tener que elegir algún, seleccionar, sí.
3: Bueno, Diego, ¿cómo sigue tu sábado?
1: Mi sábado ahora, en breve, tenemos a los Moulis, que cuando llueve estamos en el cuartito.
2: Y no somos solo arquitectos.
3: Está clarísimo.
2: Tenemos varios,
3: varias capas.
1: Este año bajó un poco el promedio de edad, así que son más chiquitos.
3: Bien.
1: Y bueno, más será jugar un poquito más.
0: Está muy lindo el club Bramián, lo podemos aprovechar todos los fines de semana, en todas las temporadas, porque si bien hay días lluviosos y fríos, aprovechamos todas sus instalaciones, así que gracias por su trabajo, por estar siempre a disposición del club, en todas sus camisetas, como decíamos recién, y bueno, ahora iremos para allá para disfrutarlo todos juntos.
3: Muchas gracias por acompañarnos.
2: A ustedes.
3: Y bajo autorización de la protagonista, cerramos esta entrevista. Me puse nerviosa.
0: ¿Seguimos al aire?
3: Cerramos esta entrevista felicitando a Alexia y a Micael, que van a ser padres próximamente. Los queremos mucho.
2: Gracias a todos.
3: Y siempre celebramos estas cosas también desde acá.
0: Feliz primer día de la madre.
2: Gracias.

0: Vamos cerrando el programa de hoy. Muy interesante todo lo que hemos compartido. Nos toca despedirnos y desearles que sigan muy bien el sábado. Gomidas vuelve mañana domingo con mucho más.
1: Muchas gracias por acompañarnos. Nos reencontraremos mañana en vivo aquí en el Día de la Madre. Que disfruten con todos sus seres queridos. Nosotros los esperamos aquí para compartir un programa muy lindo con el sorteo en vivo. Veremos quiénes son las o los afortunados en llevarse este premio.
0: El cierre musical a cargo de Sebak Amroyan.

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0: Amigos del RAID, audiencia de Radio Rural en nuestro país o fuera de fronteras, comienza a trabajar el equipo de Hipismo Rural para llevarles la emoción del deporte auténticamente nacional. Buenos días y bienvenidos. Hoy estamos en la Copa de Plata del RAID Paso del Durazno que organiza la Sociedad Criolla Carlos Reyles. De ese departamento, una jornada, como ya ustedes lo sabrán, muy especial para el equipo de Hipismo Rural y para toda la gente de esa zona que están de Copa de Plata en esta mañana fría, al menos el Montevideo, y seguramente lo será en el centro del país. En controles nos pone al aire Facundo Castro, a quien saludamos en esta mañana de domingo, y a nuestro lado Enrique Escoto. Pronto, preparado, listo para comenzar a vivir esta nueva Copa de Plata. Enrique, bienvenido.
1: Pablo, buen día para vos, buen día para Facundo, para la audiencia de Radio Rural y para los compañeros que son los que nos van a estar contando dentro de un ratito nada más todas las alternativas de esta única prueba federada de este domingo 10 de mayo, que bueno, nos tiene ya desde hace bastante tiempo sabiendo que cuando llegara esta fecha nos esperaría la segunda copa del año. Ya pasó la de San Antonio, es momento de darle la bienvenida y disfrutar la de Durazno, después vendrá la de Greco y así sucesivamente cada una de las que están estipuladas dentro del calendario 2026 de la Federación Ecuestre Uruguaya. Son 20 equinos los que confirmaron participación en la jornada del día de ayer. Las lluvias de los últimos días, las inclemencias del tiempo han hecho que la organización tuviesen que trabajar sobre la tarde del día sábado para incluso tomar alguna decisión importante con respecto al recorrido y demás, diferente a lo que tenían estipulado previamente. Y bueno, los compañeros van a estar aportándonos en un rato todas estas modificaciones que, reiteramos, ya nos tienen pronto, porque a las 7:15 de la mañana, 6:15 ya pasó esto exactamente, 7:15 de la mañana es la hora que está marcada por la organización y las autoridades para que se ponga en marcha dicha prueba.
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1: Bueno, lo que tiene que ver a las condiciones climáticas, está frío, 9 grados es lo que nos indica a esta hora, lo que corresponde a la temperatura en el sur, en la capital del país, llegando en la jornada del día de hoy a una máxima de 13 grados.
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1: Y vamos a meternos de lleno en esta nómina de 20 equinos entonces para contarles cada uno de los participantes y después dejar el espacio libre para que cuando los compañeros consideren lo convoquen desde el lugar de los hechos.
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1: El número uno quedó libre y vamos directo al número 2, que es Afortunada MS, es de Adrián Melesi, lo va a estar corriendo Yanira Belenda, vienen con la camiseta del Deportivo de Sarandí Grande, su última participación, cuarto en los 100 kilómetros, justamente de lo que fue la actividad en Sarandí Grande hace algunas
0: semanas. 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
1: Número 3 es para Alcanzadora de Gonzalo Ruiz con Lucía Bove, vienen con la camiseta también del Deportivo de Sarandí Grande, pero en este caso es debutante en pruebas federadas.
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1: El número 5, en este caso, es Fanfarrona de Nelson Martínez con Alejo Martínez. Camiseta de la Asociación Hípica de Flores, no clasificó en los 90 kilómetros de la Tabaré Regules en este 2026.
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1: Número 6 para Baraca Persa, es de Paula Fort, lo va a estar corriendo la propia Paula Fort y vienen con la camiseta de la Sociedad Criolla Carlos Reyles de Durazno. Varios antecedentes en pruebas federadas, su última participación no pudo clasificar en los 90 kilómetros de la Sociedad Nativista Gauchos Orientales de 25 de mayo, en el inicio de la temporada.
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1: Número 8 para Don Pipo, es de Carlos García con María Yelén García. Camiseta del 12 de octubre de Sarandí Grande, noveno lugar para ellos, en los 115 kilómetros del año pasado como último antecedente en actividades de la Federación Ecuestre Uruguaya.
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1: Número 9 para Semilla de María Elena Estefan con Paco Caorsi en las cruces. Camiseta de la Asociación Hípica de Flores. No clasificaron ellos en los 80 kilómetros de Greco en el 2025.
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1: Número 10 para Italué de Francisco Calvelo con Guillermo Vecchio en las cruces. Defienden ellos la camiseta de la Hípica de Flores. No clasificaron en los 90 kilómetros del Club Uruguay de Fraile Muerto en lo que corresponda a su último antecedente.
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1: Número 12 para Soy Gil, es de Jorge Martín Gadea con María Elena Gadea en las cruces. Camiseta de la Asociación Rural de Zapicán, ganador este de los 90 kilómetros del Concordia de Valle Ordóñez en el año 2025.
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1: Número 13, EM Comendador, es de Eduardo Espinel con Diego Cabral en las cruces, vienen con la camiseta celeste de la Asociación Rural de Zapicán y es debutante.
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1: Número 14, Buen Cristiano, de Darío Álvarez, con Juan Pablo Álvarez y la camiseta de la Sociedad Criolla Los Trafogueros de Yun. Primer lugar para ellos en los 90 kilómetros de la Sociedad Nativista Gauchos Orientales. Ya es ganador en el 2026.
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1: Número 15, El Mano Mora, es de Alcides Martínez con Raúl Acuña, camiseta del Club Social y Deportivo Las Flores de Greco. No clasificó en los 60 kilómetros de Yun en este 2026.
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1: Número 20 para el enano Pepo, de Alejandro Álvarez con Joaquín Álvarez. Camiseta del Club Social 12 de Octubre de Sarandí Grande, segundo lugar. En los 90 kilómetros del Radio Club de San Antonio, la Copa de Plata que ya se disputó en esta temporada.
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1: Número 21, el Tingui, de Miguel Cheveste con Melanie Canapal. Camiseta del Club Social 12 de Octubre de Sarandí Grande y es debutante en pruebas federadas.
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1: Número 22 para Plata Mix, es de Eduardo Mautone, lo va a estar corriendo el propio Eduardo Mautone, viene con la camiseta del Centro Recreativo Democrático del Carmen. No clasificó en los 90 kilómetros del Club Social La Paloma en la temporada anterior.
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1: Número 25, Mi Capricho, de Leonardo Silva con el propio Leonardo Silva en las cruces. Camiseta del Club Social La Paloma, no clasificó en los 80 kilómetros de Arévalo hace alguna semana atrás.
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1: Número 27, el cómplice, es de Gonzalo Goñi, con el propio Gonzalo Goñi, la camiseta de la Hípica de Flores. Este es ganador el año pasado en, perdón, el año 2023, de los 90 kilómetros de la Criolla de Carlos Reyes, justamente la prueba que se desarrolla en la jornada del día de hoy. En el 2024 no pudo clasificar de los 100 kilómetros disputados en Trinidad.
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1: Número 30, Doña Jalo, en este caso de Maximiliano Cabral con Laila Alreda, camiseta del Club Unión Barrio Colla de José Pedro Varela, tiene un 12º puesto en los 60 kilómetros del Casupá Deporte y Tradición de la temporada anterior.
0: Y en Durazno, Andrés Cal, rematador, representante de Escritorio Indarte y Compañía, una empresa con respaldo y vocación de servicio.
1: Número 32, el Ramón, de Gabriel Helpi, con el propio Gabriel Helpi las cruces y vienen con la camiseta de la Sociedad Criolla Carlos Reyes, es debutante.
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1: Número 33, LG Caúl. Es de Facundo Martínez, con el propio Facundo Martínez y la camiseta de la hípica de Flores. También es otro de los que vienen para debutar en este domingo.
0: Vamos el próximo domingo a Cerrillos para el Batalla de las Piedras, sobre 90 kilómetros de la Sociedad Criolla Manuel Antonio Ledesma. 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
1: El último en la nómina es el número 34, Bachato, de Cristian Sosa, con Mario Gopar, camiseta del Club Sarandí de Sarandí del Chi, cuarto lugar para ellos, los 90 kilómetros del Radio Club de San Antonio en este 2026.
0: Y volvemos para cerrar mayo en Cerro Chato, revoleando el poncho del general con la edición 45 del Raíz de París o Sarabia, 90 kilómetros, para vibrar con las voces del ibismo. Organiza Club Unión de Cerro Chato, auspicia Médica Uruguaya y Municipio de Cerro Chato.
1: De esta manera les contamos lo que son los 20 quinos, los 20 binomios que, reiteramos, 7 y 15 de la mañana pondrán en marcha la edición 25 del Paso del Durazno, los 90 kilómetros de la Sociedad Criolla Carlos Reyes de Santa Bernardina, que ustedes los van a disfrutar en Radio Rural 610 AM, junto a Oxígeno FM 88.3 en La Paloma, la 90.9 FM de Sarandí Grande, y para los que les gusta ver imágenes, Revista Hipismo, los diferentes medios que acompañan a Hipismo Rural, la 610 AM, en una nueva mañana especial, porque hoy tenemos Copa de Plata.

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0: Y ya estamos en condiciones, Pablo, de darle la bienvenida, el paso a los compañeros que están prontos en el lugar de los hechos, como decíamos anteriormente, para trasladarnos ellos, o sea, nuestros ojos y los de la audiencia, nada más ni nada menos que en una Copa de Plata.
1: Vamos a la presentación y entonces a comenzar a escuchar sus voces en esta mañana de Copa de Plata.
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0: audiencia de Rural a esta hora. Muy buenos días. Desde el centro del país, desde el corazón del país, pasando el río G, desde Durazno Capital, en la Copa de Plata, la Sociedad Criolla Carlos Reikel, de Durazno. Donde sea que estén, a través del aparato que sea, gracias por acompañarnos otra mañana. Compañeros en Montevideo, buenos días. Faltan 4 minutos para que se largue la competencia. Y ya, entre anoche y hoy, tenemos el primer borrado de la mañana. Atento, compañeros en Montevideo, atento, audiencia. Borramos, damos de baja el número 6. Baraka Persa, no va a correr, no larga. Quedó en la previa, en el caballo que entrena en Sarandí del Gil, que corría con camiseta locataria. Después, la lista, más allá que tiene un favorito cantado, como es el campeón Buen Cristiano, tiene varios nombres con cosas interesantes. Hace tiempo que no corre, pero uno piensa que ha seguido evolucionando. Semilla, el de los Caorsi de Flores. Aparece Italué, el de Guillermo Vecchio. Soy Gil, el de los Gadea, que está en Valle. Ya les hablé de Buen Cristiano. El enano Pepo, que viene después de correr este año en San Antonio. Un caballo espectacular, que galopa para cualquiera. Por más que me digan que viene hoy a galopar para la Copa de Flores, es un caballo interesante, cómplice. El de Gonzalo Goñi, ganador acá, segundo en una carrera que estaba ganada en Zapicán. Un caballo que galopa a la par del que sea. El clan que está de moda aparece con el LG Kabul, con Facundo Martínez, camiseta de la tela. Me refiero al clan Rubiarre, que aparece con el que cierra la lista. El favorito, el tordillo Buen Cristiano, que estuvo para aparecer en San Antonio, que no lo fue, alguna nanita anduvo ahí en el medio, pero no deja de ser hoy el caballo referente de la carrera. Más allá de que no le ponga peso a la competencia, más allá de que corra esperando, es el favorito cantado. ¿Quién puede ser el enemigo? Uno piensa que va a evolucionar, que no es aquel caballo flaco que apareció el año pasado compartiendo el primer lugar en Valle. Soy Gil, va con María Elena Gadea, un caballo bien interesante, que si uno piensa en la evolución, es el enemigo de esta mañana. Está el enano Pepo, que viene de perder en San Antonio, tras una gran carrera el año pasado en Río Blanco, que no repitió en San Antonio. Esos serían los tres principales. De ninguna manera, porque tiene sus cosas realmente buenas, como para ponerlo hasta como favorito para algunos, y tal vez el de Guillermo Vecchio. Veremos cómo le sienta la cancha. Esto es una cancha compleja, él es un caballo un poquito maricón, entonces ahí nos quedaremos pensando qué puede pasar con el Talué, pero es uno que perfectamente puede aparecer definiendo la carrera. Ya les dije, el cómplice, un caballón que galopa a la marcha que le pidan, también es un caballo con algunos inconvenientes, y quizás Gonzalo Goñi simplemente lo contemple para completar el recorrido y quedar pronto para correr en Florida. Lo hecho por Semilla en Greco, nos gustó a todos, debe seguir evolucionando. Hay más de uno que corre acá pensando en la Copa de Oro del Jura, pero hay varios que primero quieren ganar acá para después aparecer allá. Ver al campeón en acción siempre es un llamador. Está el Buen Cristiano y es el favorito de la carrera. Los Álvarez y John están aquí para pillar fuerte. Ellos están corriendo la expectativa. Les ha gustado para que el caballo corra fuerte en los últimos 400 y seguramente esa sea la carta que tengan para mostrar. La pista se cambió ayer, porque a donde se corría, desde el Hipódromo de Independencia hacia el otro lado, el camino San Borja está crecido en varios lugares. Ha llovido mucho, mucho, mucho por acá. El puente que une Santa Bernardina con Durazno por adentro está bajo agua. Las lluvias han sido importantes. Los caballos abandonan la faja de calentamiento, se meten arriba de la capa asfáltica. Se dice que es una ruta dura, que tiene poca banquina, que tiene un escalón. No era la ruta elegida para correr, era esta, pero es lo que hay valor. Y como ayer se cambió, para acá se corre. La antigua ruta del Rally de Durazno. Pero sucede que ahora tiene mucho bitumen y le han dejado poquita banquina. Ahí aparece el cómplice, el de Goño. Caballón está blanco ahora, sin ningún atisbo de negro como en sus principios. un caballo interesantísimo, le va a llenar los ojos a cualquiera que lo vea para galopar. ¿Dónde anda el buen Cristiano? ¿Dónde está el buen Cristiano? Allí está, se quedó atrás, mirando lejos, mirando lo que va a tener esta mañana de enemigos, entre comillas, los compañeros de tropilla esta mañana. Allí se quedó el campeón, novelereando todo, mirando lejos, ¡top! Se puso en marcha la Copa de Plata de la criolla Carlos Reyes de Durazno. 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

0: con un gringo, que cuando son de a caballo son diferentes. Familia hípica del país. Y los que están más allá de fronteras. Compañeros, en cabina central de emisión, en algún rinconcito a través de rural, o los colegas que hoy están junto a nosotros, qué placer saludarlos, darles los muy buenos días en otro domingo de los tantos especiales que va a tener esta temporada 2026. No es una mañana cualquiera, es una mañana donde vuelve a brillar una de las copas que están previstas para esta temporada 2026. Es la de plata, es la edición 25 más allá de su historia, que marca muchos años más de lo que ha sido el recorrido de esta hermosa fiesta que hoy nos brinda la Sociedad de Criolla Carlos Reyles de Durazno. ¡Bienvenidos a la Copa! ¡Se lo contamos en Rural!
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0: Más allá de la previa, donde hubo mucha lluvia, Durazno se caracteriza justamente por eso, por las inundaciones. Cuando comienza a bajar el agua, hubo que cambiar la pista, lo acaba de decir Augusto, pero eso no le quita a que hoy vamos a tener una mañana espléndida. Cielo totalmente despejado. No se prevén lluvias en esta zona del país. Al contrario, una jornada de sol, fría sí, como lo han sido las últimas 48 horas. Y esa gran expectativa que generan los 90 kilómetros, unos que vienen a preparar, otros que vienen con la ansiedad de clasificar, otros ganando, otros pensando ya en la de oro, pero lo cierto es que hay que correrlo. Se bajó un nombre importante que aparecía en lo previo, número 6, para Caparza, tuvo algún inconveniente en la previa y no está en la prueba. O sea que de los 20 binomios anotados, ya arrancamos a las 7 y cuarto cuando se bajó la cuadriculada con 19, que a izquierda y derecha de la ruta ya recorren los primeros tramos de la Copa.
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0: Por supuesto que ya está preparado para comenzar a vivir junto a nosotros, junto a ustedes, audiencia del país, nuestro compañero. Por eso ya buscamos el primer cambio de la mañana.
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0: Primer contacto con la otra unidad móvil.
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0: Bueno, qué placer compartir contigo y con la audiencia una copa más en esta temporada 2026. Buenos días, adelante.
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3: Audiencia de Rural, compañeros todos, una satisfacción muy grande estar compartiendo esta mañana junto a todos ustedes también, junto a la audiencia, lo que es uno de los acontecimientos de esta temporada que va a tener varios. La Copa de Plata del Paso del Durazno. Un Paso del Durazno que arrancó allá por los comienzos de la década del 90 con los 25 kilómetros y después del 2012 para adelante se vino a 90 kilómetros. Estamos aquí, estamos en esta ruta que fue la habitual, que este año iba a ser para allá, para el otro lado, para el lado de San Borja y San Río G. Estamos en esta ruta que va rumbo a Feliciano. 19, como dijeron ustedes, los protagonistas por la bajada de último momento de Baraca Persa con Paula Ford. Y bueno, aquí estamos para llevarle a la audiencia todo lo que pase con este gran acontecimiento único en este fin de semana, las 25 ediciones del Paso del Durazno, organizado por el señor Criolla Carlos Reyles, cuando nosotros estamos en esta unidad móvil.
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3: Con el Nacho Camejo al volante, cuando en la referencia dejamos ya atrás a la derecha la escuela agraria, y en esta carpeta fáltica se mueve la tropilla, dije en la referencia.
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3: Y por el lado izquierdo, atento cuando se acomoda la caravana, mañana espectacular en cuanto al clima. Por el lado izquierdo, buscando esa angosta banquina, está, ¿quién salió? Mire, Italué, ahí está, Guillermo Caldo Vecchio, el poronguero, caballo que está allá en Sarandí, allí en Estuvo en Severino, es el que por la banda izquierda, por la banquina izquierda, de esta ruta en dirección a Feliciano, en esta primera etapa, está primero.
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3: Y a 200, 300 metros viene el resto de la tropilla, eso es la diferencia.
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3: Y vamos, lo dejó andar el Caldo Beco y Talué, y como les dije, es el que marcha adelante, pero vamos a ver qué pasa, cómo se movió la tropilla ahí en el fondo. Valentín, para eso desde esta unidad móvil.
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3: Estamos en la otra unidad móvil
2: 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No.
3: Eso le pido el cambio.
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3: Pero antes les digo que a 300 metros, como le dije, de ventaja, se mueve Italué, quien comanda el grupo, que ahí vino Bachato, vino el experimentado Mario Gopar, vino la gente del Club Sarandí, de Sarandí allí, y vino el gran favorito, vino buen Cristiano también a la pata. Y también se puso ahí el enano Pepo. Aquí está el condimento, aquí están los que vienen a la carrera. Desde el vamos, se mueve la tropilla. Ahora sí, le digo adelante.
2: Vamos adelante, adelante vamos. 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
3: Vamos a hacer el relato, Valentín.
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3: Criteriosos en la mañana los que van cerrando el grupo. El más remolón, allí aparece el Ramón número 32 para Gabriel Helpi, de la institución organizadora. Vino hacia la izquierda, casi todo por la izquierda. La ha divorciado el Ramón por la derecha. Así aparece Afortunada MS con Yanira Abelenda del Deportivo. ¿Quién más están? Repito, son los que cierran el grupo. Es muy criteriosos ellos. Alcanzadora con Lucía Bóvez de Deportivo. Está también cerrando el grupo número 21. Más Aragán es a salir a hacer la ruta. Plata Mix Eguar Mautone, del Recreativo El Carmen, quien más aparece en el grupo que cierra la marcha. Allí está Raúl Acuña, número 15 a la espalda, el Mano Mora con la gente del Club Las Flores de Greco. Ya les cuento quiénes más aparecen en este grupo.
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3: Prácticamente en posiciones intermedias en la tropilla aparece Fanfarrona con Alejo Martínez de la Hípica de Flores. Más adelante los binomios encontramos allí Caorsi y Paco con Semilla número 9. Van casi todos, la mayoría con el abrigo. Está bien
0: en este grupo un poquitito más adelante, número 27, cómplice, Gonzalo Goni, casaca de la Hípica de Flores, todavía cubierta con el abrigo, y por la izquierda, ahí está Fanfarrona con Alejo Martínez de la Hípica. Son los más remolones buscando ya la primera legua de competencia.
2: 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Estamos en ruta 5, kilómetro 188, Durazno. 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
0: Este grupo trabaja aproximadamente a 300 metros de los que están de punta. Esa es la diferencia.
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0: Mañana espléndida en esta zona del país, tempranito apareció el martillo.
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0: Hacia la primera legua vamos, y ahora.
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0: Comienzan a empujarlos de atrás. El grupo ahora anda un poquitito más rápido. Dime la solución, Pablo.
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0: Rural 610 AM hoy también está de copa. ¿Qué dice la gente?
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0: Habló de Durazno, y aquí en Durazno.
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0: En todo el país.
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0: Nos metemos en carrera, nos venimos un poquitito más hacia adelante para encontrarnos con Diego Cabral, ME Comendador, el de Eduardo Espinel, Asociación Rural de Zapical. Son prácticamente la mitad de la tropilla los que les mencionaban, que vienen detrás del grupo puntero. Allí va Manolo buscando ya la primera referencia. Por eso buscamos nuevamente el cambio.
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0: Vas un poquito más adelante, sí.
3: Top en este momento, 7 kilómetros de competencia.
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3: 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Atento que se vino el grupo de atrás, ya no está solito Alue con Guillermo Vecchio. ¿Quién vino? Vino la presencia del número 12, soy Gil, María Elena Gadea, que lo cambió de derecha a izquierda, vino buen Cristiano, ahí está Juan Pablo Álvarez, se repliega, ¿quién se repliega un poquito ahí? Está Machato con Mario Parque, quedó a 50, 60 metros. ¿Quién más vino? Vino Enano Pepo, está Enano Pepo también, el caballo que defiende al 12 octubre. Vino la presencia de Don Pipo Ayelén García, también representante del 12 de octubre, Sarandí Grande, y completa el lote el número 33. Ahí está Cabul con Facundo Martínez, Asociación Hípica de Flores. Están ahí escoltando al terceto que ahora maneja la competencia, porque por la derecha quedó Juan Pablo Álvarez con buen Cristiano, por la izquierda María Elena Gadea con Soy Gil, y a las patas está establecido con Guillermo Becchi a 3 metros. El resto del grupo, estos son los que marchan adelante.
2: Dijo adelante, estamos yendo adelante. con los caballos de Mauricio Troisi, compra-venta, con pago contado, a levantar del establecimiento.
4: Les pido la referencia, Pablo.
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4: Los primeros 7 kilómetros de competencia que fueron recorridos en un tiempo.
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4: 14 minutos 13 segundos para un promedio.
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4: 29 kilómetros, 723 metros a la hora para quien está primero.
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Y estamos en la Copa de Plata del Raíz de Paso de Durazno, que organiza la Sociedad Criolla Carlos Reyes de Durazno, auspiciados por el gobierno de Durazno, impulsando

0: la tropilla, allí donde estaba Don Pipo, allí donde estaba Bachato y allí donde estaba también la presencia de LG Kabul. Así se manejan los primeros kilómetros, buscando la mejor, el mejor de piso de esta ruta en dirección a Feliciano, que tiene una banquina bastante aceptable. Dije, por la derecha está Soy Gil, María Elena Gadea, por la izquierda está buen cristiano Juan Pablo Álvarez. Así se mueven los dos que manejan la punta con leve distancia y están primero.
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0: Así se mueve, como decíamos, los que van manejando la competencia. Pero vamos a ver qué pasa. Sin duda que se va acomodando la tropilla, se va acomodando la caravana. Y ya toda la tropilla, los 19 protagonistas que vienen sin duda a un lado y otro de esta ruta en dirección a Feliciano. Por eso vamos a ver qué pasa con el resto desde esta unidad móvil.
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0: Pues vamos a la otra unidad móvil.
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0: Le digo adelante.
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0: Escuchamos ese relato, Valentín.
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0: Gracias, Manolo, salió el sol. ¿Qué jornada vamos a tener para que brille aún más en la Copa? La segunda del año. Los 25 años del paso de Durazno. Desde el corazón del país rural. 610 AM. Y las emisoras colegas que están junto a nosotros siguiendo esta hermosa fiesta. Repito, cielo totalmente despejado. Ya salió el solcito, hay mucha gente mojando temprano. Hablaba Manolo de los cuatro punteros, 100-150 metros largos para los más inmediatos perseguidores. ¿Dónde está Ayelen García con Don Pipo número 8? Para el de Carlos García del 12 de octubre está en ese grupito, son tres binomios los que van ahí escoltando a los punteros. Aparece el número 20, el enano Pepo Ignacio Álvarez del 12. Y completa el terceto, Bachato por la izquierda, Mario Gopar del Club Sarandí, los tres que, repito, escoltan a los cuatro punteros.
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2: Y hablaba Valentín de las emisoras colegas. Vaya el saludo para ellas. Oxígeno FM 88.3 en La Paloma. La 90.9 de Sarandí Grande también hoy retransmitiendo lo que es el trabajo de Radio Rural. Y quienes observan o les gusta observar las imágenes tienen las posibilidades de ir a las plataformas digitales de Revistipismo en Facebook, en YouTube. Allí también las imágenes de la competencia con el relato de las 610 AM en esta Copa de Plata.
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0: El Don Pipo va dispuesto a darle caza a los cuatro punteros. Los va a tener Manolo. Serán cinco ahora los que manejan el promedio de la prueba. Habló de Rural, habló de los colegas. Un mes de mayo con todo, ¿eh? Vamos, próximo domingo, Cerrillos nos espera.
1: Estaremos en el Batalla de las Piedras, 90 kilómetros de la Sociedad Criolla Manuel Antonio Ledesma. 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
1: Fernando Romero nos espera. Volvemos a Chato.
0: Vamos a Cerro Chato, cerrando mayo, revoleando el poncho del general, con la edición 45 del Raid de París o Sarabia. 90 kilómetros para vibrar con las voces del hipismo. Organiza Club Unión de Cerro Chato, auspicia Médica Uruguaya y Municipio de Cerro Chato.
1: Y seguimos con todo, seguimos con todo. Abrimos junio en Varela.
0: Estaremos el domingo 7 para los 60 kilómetros del Fundadores del Club Unión Barrio Colla de Varela.
1: Sigo repasando, amigos oyentes de Rural. Les dije que el Don Pipo se vino al grupo puntero. Quedaron colgados ahí detrás de los cinco que abren la marcha ahora. El Enano Pepo. Y lo propio para el Bachato con Mario Gopar. Detrás de ellos hay un grupo bien importante. Doña Jalo con Laila Alreda del Unión Barrio Colla de Varela. Aparece en ese grupo que persigue a los punteros. Está allí también el comendador Diego Cabral en las riendas. Abrigo, pero por debajo la casaca de la Asociación Rural de Zapicán, cómplice con Gonzalo Goñi de la Hípica de Flores. Aparece también en el grupo perseguidor. ¿Cuánto? 300, 400 metros largos. Los entraron a mirar de lejos, ¿eh? Aparece Sevilla con Pablo Caorsi, número 9 de la Hípica de Flores. Son los que trabajan detrás de los punteros.
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1: Detrás de ese segundo grupo, allí aparece Alejo Martínez con Fanfarrona, otra casaca de la Hípica. Grupo también para Leonardo Silva Márquez con Mi Capricho, casaca del Club Social, la Paloma Durano. Este sí, desde tempranito se puso los abrigos y por arriba la casaca de su institución. Número 15, el Mano Mora, Raúl Acuña, las Flores de Greco también está allí, los más remolones, les dije, aparece Platamica con el Guarbautone, está también en el grupo que cierra la marcha. Número 3, Alcanzadora con Lucía Ove del Deportivo. Número 32, el Ramón con Gabriel Helpi, Sociedad Criolla, Carlos Reyes, los que están de fiesta, y se la brindan al país a través de Rural, y cierra el grupo Yanira a Belén con Afortunada MS. En ese orden, repito, cuando atención Manolo, en informaciones de Betnil, garantía de la mejor performance, se van a sumar a los cinco punteros. Ya lo hizo el Don Pipo con Achelén García, lo propio para el Enano Pepo con Ignacio Álvarez y para Bachato con Mario Gopar, que está a 15, 20 metros de los punteros.
0: 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Vamos al móvil. 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
1: 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Cuando ya hace unos metros dejamos atrás para quienes conocen la zona y próximo a las dos leguas de competencia, el puente sobre el arroyo Villaboa. La iniciativa siempre por la banquina derecha para María Elena Gadea con el Soy Gil. Por el lado izquierdo, casi que en la misma línea, está lo que es buen Cristiano, que está redondito, que está un caballo que sin duda el trajinar, el tiempo, le ha dado un sazón tremendo, y Juan Pablo Álvarez, el doctor Juan Pablo Álvarez en la monta. Se vino, como decía Brentine, Achelén García, con Don Pipo y se lo puso por la banquina derecha. Está Italué con Guillermo Vecchio por el otro lado. ¿Quién más está? Está la presencia de Kabul con Facundo Martínez, Asunción y Pica de Flores. Ese quinteto es el que está manejando y replegó un poquito ahí. Creo que es Enano Pepo, está Ignacio Álvarez y después, como usted comentaba, también la presencia de Bachato. Están en 100 metros todos, pero siempre la iniciativa por la derecha de esta ruta en dirección a Feliciano es Soy Gil, es María Elena Gadea, es la gente de los Nico Valle, representan a la Asociación Rural de Zapicanes. Y por el otro lado, buen Cristiano, el favorito de la competencia, marchan firme, vamos a ver qué dicen los números cuando estemos con una nueva referencia, pero marchando firme la tropilla.
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1: Atento, que se van a venir los 15 kilómetros de competencia. Atento, que van a ser 15 kilómetros de competencia para el grupo que va manejando la punta de la competencia. ¡Top! 15 kilómetros de esta Copa de Plata que ya quedaron atrás y que lo maneja por la derecha. Soy Gil con María Elena Gadea, y por la izquierda, buen Cristiano con el doctor Juan Pablo Álvarez en la monta.
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2: Vamos a una referencia, Pablo.
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2: 15 kilómetros de esta primera etapa recorridos en un tiempo.
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2: 29 minutos, 23 segundos para un promedio.
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2: 30 kilómetros, 790 metros a la hora. ¿Para quién está primero?
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1: Marcha firme la tropilla. 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
1: Ahora como que se controla más el compacto el grupo. Quedó solo, solito y solo por la izquierda. Guillermo Vecchio con Italbe. Cambió para la derecha. Ahí buen Cristiano. Aquí están, por la banquina derecha, primer lugar. Para Soy Gil. Dos cuerpos detrás para buen Cristiano. Dos cuerpos detrás de buen Cristiano. Está el Don Pipo y a las patas de Don Pipo vino. El GK Bull con Facundo Martín. Eso acontece por la banquina derecha. Por la izquierda quedó solo, solito y solo Italbe. Como que ahora tranquilizó un poco la cosa. Venían firme marchando. Vamos a ver qué pasa. Está el quinteto. Y ahí, como le decía Valentina, poquitos metros aparece Nano Pepo, aparece Bachato y el resto de la tropilla un poquito más replegada. Sol que brilla pleno en esta jornada de domingo. Un domingo muy especial porque hoy también el Día de la Madre. Vaya el saludo para todas las madres. Sin duda que la mejor compañía del domingo en familia. Y bueno, para aquellos que no la tenemos, el mejor recuerdo. Hoy, en el Día de la Madre, el saludo grande a todas.
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1: Sol que está brillando, una jornada espectacular en cuanto al clima. La verdad que unos días anteriores que dieron la duda total, pero bueno, así está planteado. Y bueno, sin duda que esta ruta que ya ha sido escenario de más de una oportunidad de tantos pasos de Durazno en esta ciudad donde sin duda tiene mucha historia, mucha rica historia este Durazno, porque hay que tener en cuenta que según dicen los historiadores, justamente a raíz cuando arrancó aquellas marchas, aquellos raíces de Sarandí Grande, no Sarandí Grande, Durazno. O sea que Durazno siempre fue un pilar de la historia hípica, que también tuvo otras instituciones afiliadas a la Federación Ecuestre. Y el que perduró, y hoy ya llega a su 25ª edición, es esta sociedad criolla Carlos Reyes. Marcha bien la tropilla aquí. Vamos a ver qué pasa. Recién dejamos atrás lo que son los 15 kilómetros de competencia. Queda muchísimo todavía para hablar en esta mañana de Copa. Por aquí, por Durazno, por estos pagos del departamento del centro del país.
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1: Pero vamos a ver qué pasa con el resto de la tropilla. Estaban ahí cerquita, como decía Valentín, por eso pido el cambio.
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1: Desde esta unidad móvil.
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1: Estamos en la otra unidad móvil.
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1: Hay tranquilidad en este momento en la punta de la competencia. Digo, adelante.
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1: Vamos ese relato, Valentín.
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1: Mañana espectacular en esta zona del país, brilla la copa. la segunda del año, y allí está Rural para contárselos. La fiesta de la Sociedad Criolla Carlos Reyes, aquí en Durazno, en el corazón del país. Hablaba Manolo de los siete punteros, 500, 600 metros largos para los más inmediatos perseguidores. Comienzan a ser importantes las diferencias.
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1: En el grupo que persiguen allí aparece Laila Alreda, con Doña Jal Unión Barrio Coya. Junto a ella trabaja Leonardo Silva Márquez con Mi Capricho, casaca del Club Social La Paloma Durazno. Más atrás, repito, son los que persiguen a los punteros, 500 metros largos, Comendador con Diego Cabral, Asociación Rural de Zapical, venía allí también Adriana E. Canapal con el Tingui, y aparecía cómplice con Gonzalo Goñi. Son los cinco que trabajan detrás de los punteros, pero les repito, 500, 600 metros largos, ya les digo quiénes los miran aún más de lejos.
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1: Lo indicaba Manolo, los punteros ya van hacia los primeros 20 kilómetros de esta primera etapa. Les di los cinco binomios que persiguen a los que abren la marcha, que son siete. Quienes más aparecen más atrás aún, Paco Caorsi con Semilla, aparece también número 5, Fanfarrona, Alejo Martínez, y atrás, cerrando la marcha, está Raúl Acuña con el hermano Mora, está Platamic con Edward Mautone, está Alcanzadora con Lucía Pogue, y más atrás, Afortunado MS con Yanira Abelinda. Repito, 19, habían 20 anotados hasta esta mañana, no amaneció bien, abandonó antes de largar la prueba, o sea, no fue de la partida. Cargaron 19 binomios para Caparza, uno de los que en lo previo aparecía como candidato con Paula Ford de la Sociedad Criolla Carlos Reyes. No fue de la partida el locatario, 19 fueron los que a las 7 y cuarto de esta mañana pusieron en marcha aquí en Durazno la Copa de Plata del Paso del Durazno.
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1: Y estamos aguardando al contacto, allí están, aparecen, repito, izquierda y derecha. La ruta que nos permite desplazarnos con mucha comodidad, no solo a nosotros, sino a todos los integrantes de la caravana. Lo decíamos, ¿no? La preocupación en lo previo por las lluvias, por las inundaciones, se tuvo que cambiar el recorrido, el que estaba previsto inicialmente para la Copa de Plata. De todas formas, hoy estamos viviendo una jornada fría, amaneció con 8 grados de temperatura, pero con un sol que ahora es radiante, que cae a pleno. La fiesta la estamos viviendo a través de Rural.
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1: A izquierda y derecha trabaja la tropilla, buscando una nueva referencia. Les repito que vamos hacia los 20 con los punteros. Ya les vamos a contar, da la sensación de que siguen aumentando el ritmo de marcha los 7 que están de punta.
0: Dijo de punta, estamos de punta en la mañana y lo hacemos en servicios de Acción Durazno, una estación que nunca se detiene.
1: Hablé de los punteros, allí trabaja Manolo Camejo. Nos vamos a adelantar para ver las respectivas diferencias horarias con los más inmediatos perseguidores, donde allí está, entre otros, Laila Herrera con Doña Jalo, donde aparece también la casaca del Club Social La Paloma de Durazno con Leonardo Silva Márquez, con Mi Capricho, entre otros. Vamos a ver qué dice el reloj. Nos vamos nuevamente al contacto con la otra unidad.
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1: Por eso busco el cambio.
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1: A la izquierda, Manaciones de Benil, Laboratorios Benil, garantía de la mejor performance. Se comenzaron a estirar las filas en la punta, sí, se replegó bastante. ¿Regaló cuánto? Regaló como 80, 90, 100 metros, quizás el Arabito, el de la Galponera. Ahí está Cabul, con Facundo Martínez que se respira. Lindo el Arabito ahí con la colita, lejos el cuerpo, como es característico. Los árabes van marchando por la banquina derecha. ¿Quién se replega un poquito también? Está ahí el Tordillo, está Ayelén García, ahí está el Don Pipo. Regalaron, como dije, 80, 90 metros. ¿Dónde está el grupo mayoritario? Pero nosotros nos vamos a ir adelantando en esta unidad móvil para ir tomando un punto de referencia y marcar todas las diferencias.
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1: La iniciativa siempre por la banquina derecha ya. Allá está María Elena Gadea. ¿Quién más vino atento? También buen cristiano. Está el Tordillo de los Álvarez. Se replegó un poquito también Italué. Y también ahí se replegó María Elena de Gadea también. Vamos a ver qué pasa, porque marcha la tropilla en dirección al punto de retorno.
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1: Se terminó lo que es la carpeta fáltica. Aquí se terminó la carpeta fáltica. Y ahí el camino es un poquito más feo. Atento que la iniciativa para Italué. Ahí está el Caldo Vecchio por la izquierda. Se lo trajo ahora nuevamente. Soy Gil. María Elena Gadea. Se repliega el resto de la tropilla. No lo veo a buen cristiano. A ver si buen cristiano está por ahí marchando. Atento. Allí marcha buen cristiano también. Sí. Allí marcha el Tordillo. El de Merino. El que defiende a los trafogueros de Jun. Estos son los que sacaron. Despacito. Diferencia a su favor. Son los que están manejando la punta de la competencia.
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1: No cambió de ruta, por más que estamos en pisos de balazo, lógico que para transitar de los vehículos no es muy fácil, pero las banquinas están lindas, así marcha la tropilla, buscando el retorno a esta primera etapa, busco también el cambio.
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2: Gracias, Manolo. 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Nos vamos hacia una nueva referencia. Estaremos cantando en el Top Enrique cuando llevemos con los que abren la marcha los primeros 25 kilómetros de carrera.
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3: Mucho se habló del cambio de ruta y muy mal se habló de esta pista. La verdad, nunca recorrí la otra, pero esta no es de las peores. Es bitumen, muchos kilómetros, que permite la caravana circular sin problemas. Hay una banquina que se angostita, pero hay mayormente a lo par. No es de las peores rutas. Y topográficamente es perfecto. El finche de la carrera, y tal vez con Guillermo Becco. Es un caballo fuerte, ha estado en la definición de más de una carrera. Debe todavía estar y ponerse a tono con el fuego de la definición de la carrera en los últimos kilómetros, pero es un caballo que ya ha mostrado cosas interesantes. Un caballo naniento, un caballo de esos que de pronto no soporta dolores y a veces trota con dificultad, pero su capacidad locomotiva es importante y hace la punta sin ningún tipo de inconveniente. ¿Quién vino a sus patas? El buen Cristiano, el campeón. Viene empujando la carrera, no busca la punta, pero sí la empuja. Aparece María Gadea con el Solquín, un caballo que ya tiene bastante tiempo, hace un año justo y yo puesta en Valle, un gallo bien interesante con un año más de cuidado. Es el que ahora tiene la iniciativa, es el que ahora está adelante y le ha sacado al De Vecchio 50 metros. En las patas del De Vecchio aparece el buen Cristiano, pero vienen las patas. Por la derecha, 5 o 6 cuerpos más atrás, ahí aparece el Don Pipo con el Jeren García del 12 de octubre. Tordillo con mucha clase, un gallo que no le hemos visto tanta cosa, pero. Y por el otro lado está el 33, que es Facundo Martínez, con el caballo del Transubiaurne, un gallo que no dice absolutamente nada de verlo, que galopa bien poquito, pero tiene la marca de la casa y viene metido en el grupo puntero, que seguramente no sea por casualidad. ¿Quién es el otro que se me quedó por allí? No, es ese. Es el 33 que se juntó con ellos y apareció. La carretera no es de las peores. El día es perfecto. Sigue un frío cruel, porque el sol está pintado allá arriba, pero no calienta absolutamente nada. Entonces es un frío seco perfecto. La pista no es de las peores. Está bien. Hasta más rápido se podía ir.
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2: Hacia los 25 kilómetros, vamos. Le digo, ¿quién está primero?
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2: Asociación Rural de Zapicán. Ismaelina Gavía con Soy Gil. A la derecha todo Enrique y audiencia. Copa de Plata del Paso de Durazno. La fiesta de la Carlos Reyes completa los primeros 25 kilómetros de la primera etapa.
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4: Y momento de pedirle una nueva referencia.
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4: Los 25 kilómetros de la primera etapa fueron recorridos en un tiempo.
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4: 51 minutos 8 segundos para un promedio.
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4: 29 kilómetros 365 metros a la hora para quien está primero.
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1: Te dije que estaba María Elena Gadea en la punta de la prueba. Es compartida porque María Elena a la izquierda, a la derecha se acomoda Juan Pablo. Hablo de Álvarez, el campeón nacional con buen Cristiano. 4 o 5 cuerpos. Aparece Guillermo Vecchio con Italué, que saca de la hípica de Flores. En la cuarta posición, ¿a cuánto ahí? 10, 15 metros, no mucho más. Aparece el LG Kabul con Facundo Martínez de la hípica. Y cerrando el grupito de los 5 punteros. Ayelen García con el Don Pipo. En ese orden se van hacia los primeros 30 kilómetros. Pero ¿qué pasa con el resto de la tropilla? Se lo cuenta Rural. Buscamos el contacto con la otra unidad móvil.
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1: Entramos a orejear el retorno con los punteros. Busco el cambio.
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1: Vamos, Manolo, adelante, te escucha el país.
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2: Buscamos una referencia para tomar todas las diferencias.
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2: Último aquí a los 25 kilómetros, atento, ¿qué pasaron? Va marchando a la punta de la competencia, lo que soy Gil con María Elena García. Estaba allí también Italué con Guillermo Beck, que completaba el proceso. Buen Cristiano con Juan Pablo Álvarez fueron los 3 que pasaron primero.
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2: La punta de la competencia.
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2: Ahí muy cerquita de ellos y tan solos a 10 segundos pasó Don Pipo, el número 8 con Ayelén García, y junto a ella el número 33, el Lagalpolla Kabul, el Arabito con Facundo Martínez, hípica de Flores, dije 10 segundos.
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2: Otro binomio que lo hizo a 32 segundos donde estaba Bachato con Mario Gopar, Cruz Arandí, y estaba Enano Pepo con Ignacio Álvarez, centro hacia el 12 de octubre, dije, a 32 segundos, dije, este binomio, eso marcó el tiempo.
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2: 1:50 lo hizo un troceto, el número 13, el comendador con lo que es la presencia de Diego Cabral, estaba también allí con ellos, el número 25, que es mi capricho con Leonardo Sibamal, que empezó ya la paloma, y completaba el troceto el número 30, que es Laila Alreda, con Doña Jalo representando al barrio Coya de Varela. Dije 1:50, marcó la diferencia.
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2: En forma solitaria a 2:08 pasó el número 27, el cómplice, el torrillo con Gonzalo Boni. Dije a 2:18.
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2: Un terceto, ¿dónde está? El número 2, ahí está, afortunada con Yanira Belenda, el de Chilo Melesi, representando al Deportivo. ¿Quién más está? Está también la presencia de Fanfarrona, ahí con Alejo Martínez, y completa el terceto semilla, el caballo con el Paquito Caorce de la Hípica de Flores. Este terceto lo hizo a 3:04.
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2: En forma solitaria y a 3:52 lo hizo el número 32, el Ramón con Gabriel Shelpi, Caballo Los Catarios, caballo que representa la institución vencedora, dije, a 3 minutos 52 de forma solitaria, también en forma solitaria, a 4 minutos 12, pasó frente a nuestra unidad en la referencia al número 22, ahí está, lo que es la presencia de Edward Mautone, el jinete, el hombre de ahí, del Carmen, que representa el centro recreativo con Platnik. Dije que hizo a 4 minutos 12 su pasaje, eso marcó la diferencia.
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2: También en forma solitaria a 5 minutos 44, lo hizo la barra de Greco, ahí el Mano Mora, el gurí de Martín Acuña, ahí está Raúl Acuña, las flores de Greco, dije, a 5 minutos 44. Y el último en pasar, el número 3, ahí está lo que es la presencia de Lucía Bove, ahí está la yegua que representa al el Deportivo Social Sarandí Grande, ahí está, esta pasó a 10 minutos 55, lo que es alcanzadora, representando al el Club Deportivo Social Sarandí Grande, dije, 10:55, y por nuestra planilla, el único que faltaría pasar sería el número 21, Tingui, el caballo que todavía no ha hecho su pasaje aquí por nuestra unidad móvil. O sea que de los 19 que quedan en carrera, 18 ya están buscando retorno, y el último pasó a 10 minutos 55, se marcó la diferencia.
0: ¡Móvil! 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
1: Todos en este instante, Enrique, están retornando hacia la ciudad de Durazno. 2, 4, 6 son los punteros, y ahora sigue pegaditos, recorrieron 29 kilómetros y medio para quedar de cara hacia el campo de neutralización.
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3: Vamos, Pablo, a pedirle la referencia en lo que tiene que ver al retorno de la primera etapa.
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3: Lo cantaba Valentín al top entonces para completar los 29 kilómetros, 500 metros recorridos de esta primera etapa, y se hicieron en un tiempo.
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3: 59 minutos, 55 segundos, y esto nos permite un promedio.
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3: 29 kilómetros, 722 metros a la hora para quien está primero.
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1: Se sumó uno más a la punta, son siete, ya les vamos a contar, 29 y medio, y allí emprendíamos el retorno hacia el campo de neutralización. Para los que despiertan más tarde, les cuento, 7:15 de la mañana, de los 20 anotados, no fue de la partida Baraca Persa, el de Paula Ford, de la Sociedad Criolla Carlos Reyles. Largaron 19 a las 7:15 de la mañana. Ya completamos los primeros 30 de esta primera etapa. 7 son los punteros.
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1: Van en el aire prácticamente y son 7 los que están primero.
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1: Juan Pablo Álvarez con el buen Cristiano es el que enseña el camino. Pero los detrás de ellos, los demás competidores pegaditos ahí, prácticamente en la cola y el hocico, cola y hocico. Aparece, les dije, el campeón nacional. Está en el grupo puntero también Italué con Guillermo Vecchio de la Hípica. Aparece María Elena, allí está Gadea con Soy Gil, número 12 para el de Jorge Gadea, la gente de la Asociación Rural de Zapican. Lo decía Augusto, está frío, y está mismo porque todavía todos con el abrigo. Aparece el Don Pipo, Ayelen García, de la institución del 12, está también en el grupo puntero. Cabul con Facundo Martínez de la Hípica, y se sumaron número 34, Bachato con Mario Copar, Gopar de Club Sarandí, y aparece también el enano Pepo con Ignacio Álvarez del 12 de octubre. Esos son los 7 que van en busca de los primeros 35.
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1: Lo estamos escuchando. Vamos a la otra unidad móvil.
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2: 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Benil garantía la mejor performance para confirmar el abandono del número 21, el Tingui, el Miguel Cheveste con Adriana Canapal, representando el Centro Social 12 de Octubre, hizo abandono de la competencia, no pasó frente a esta referencia aquí. Abandono confirmado, son 18 los que quedan en carrera.
0: 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Estamos en ruta 19 de abril. 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Estamos en 19 de abril, 1001. 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
2: Ya estuvo la tropilla, como lo decía Valentino, la otra unidad móvil está de cara a lo que va a ser el campo de neutralización de esta Copa de Plata, de estas 25 ediciones del paso del Durazno. 18 protagonistas que quedan en competencia. Vamos a ver qué pasa mañana, excepcional en cuanto al clima. Está fría, fría la mañana, el promedio siempre que han dado arriba de los 29 en dirección al campo de neutralización, marchando firme, y son 7 los punteros.
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2: Vamos a ir buscando el cambio desde esta unidad móvil.
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2: Le pido el cambio.
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2: Para otra unidad móvil.
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2: Adelante.
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2: Escuchamos su relato, Valentín.
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1: En informaciones de Betmil, garantía de la mejor performance. 5 son los punteros en la Copa de Plata de la Sociedad Criolla Carlos Reyles. 300 metros vuelven a perder Mario Gopar con el bachato. Y el número 20, Ignacio Álvarez con el enano Pepo. Repito, 5 son los punteros cuando vamos hacia los 35 de marcha.
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2: Atento, atento audiencia, atento a la caravana. Va un importante camión y zorra a buen ritmo de frente a la caravana, ¿eh? Tener la mayor precaución. Va un camión de frente a la caravana, camión y zorra a buen ritmo de marcha. Por favor, tener la mayor precaución.
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1: Estamos promocionando esta mañana el remate de los caballos del Valle Verde, de las hermanas Fernández Danvila. 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El remate del Valle Verde, el 28 de mayo, virtual, en la tardecita con el escritorio de Berenza.
0: El remate de los deportivos de Aras Valle Verde Árabes y Anglo Árabes de nivel internacional. El 28 de mayo, remata Belenda. 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
1: El top fue para los 37 kilómetros.
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2: Vamos a la referencia.
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2: 37 kilómetros de la primera etapa que fueron recorridos en un tiempo.
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2: 1 hora 15 minutos, 35 segundos para un promedio.
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2: 29 kilómetros, 462 metros a la hora. ¿Para quién está primero?
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1: Estamos de copa. La fiesta de la Sociedad de Criolla Carlos Reyes Durazno. 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
1: María Elena Gadea, Asociación Rural de Zapicán, con Soy Gil es el que enseña el camino. Hacia los 40 vamos, ¿eh? Guillermo Vecchio con Italué, en la segunda, ahí, dos cuerpos. En la tercera, el gran favorito, el campeón nacional Buen Cristiano con Juan Pablo Álvarez. En la cuarta, allí se coloca Yelén García con Don Pipo. En la quinta, aparece Facundo Martínez con Kabul. Y vienen ahí, prácticamente a tiro de lazo, para completar los punteros, Mario Gopar con Bachato. Y el enano Pepo con Ignacio Álvarez. En ese orden, los cinco punteros, a 29.5 lo indicaba Enrique, aguardando con expectativa lo que va a ser en un ratito el campo de neutralización, los demás corren. Por eso nos vamos al contacto con la otra unidad.
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1: Desde allí reporta Manolo Camejo con el Busco el Cambio.
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1: ¡Vamos! ¡Vamos! ¡Adelante!
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1: En informaciones de Bernil, laboratorios Bernil, garantía de la mejor performance, como le dije ya toda la tropilla, de cara al campo de neutralización y se mantienen las diferencias porque detrás del grupo que ustedes maneja ahí entre 5-7 punteros a dos minutos exactos hay un tercero. Aquí está la presencia de el número 13, el comendador con Diego Cabral, la barra que representa la Nación Rural de Zapicán. ¿Quién más está? Junto a él también la presencia del número 25, que se trata de mi capricho el tordillo, el de las palomas con Leonardo Silva Márquez, y completa ese terceto que le dije a dos minutos, el número 30, Doña Jalo con Laila Herrera, la Emiratí, que defiende el Club Unión Barrio Coya. Eso, están a dos minutos ya de cara al campo de neutralización. Esto marca la diferencia.
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1: Y seguimos, Pablo.
0: Claro que sí, Manolo. 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
1: Pero les quiero decir que hoy en Sarandí, allí en un local Las Barreras, a partir de las 14 horas, un gran remate de muebles y útiles y cantidad de herramientas de una cooperativa de vivienda. 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Benil, garantía la mejor performance, que en forma solitaria y a 2 minutos 20 trabaja el número 27, cómplice el tordillo, el de Gonzalo Goñi, con el propio Gonzalo Goñi, el escolar de la hípica, caballo que fue ganador aquí en el 2023 y que está, reitero, a 2 minutos 20 de los que marchan primero.
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1: Atento a la referencia cuando pisamos el hormigón sobre el arroyo Caballero. Vaya el saludo en esta zona para Cabrito Acuña y toda su familia, en nombre del rey de los del circuito, que marcó gran historia sin duda, y es de esta zona. Pasamos, dejamos atrás el puente sobre el arroyo Caballero, marca la referencia.
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1: A 3:30 se encuentra un terceto. ¿Dónde está? Allí, lo que Yanira Abelenda con Afortunada MS, la de Adrián Melesi, la que representa al Deportivo Social Sandy. Está también el número 5, que es Fanfarrona, la de los Martínez con Alejo Martínez, colores de la hípica de Flores, y completa el terceto lo que es el número 9, Semilla, el Paquito Caorsi, el Gurriel Negro Pablo, la roja de la hípica de Flores. 3:30, marca la diferencia.
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1: Y nosotros nos vamos en esta unidad móvil.
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1: Buscando entonces meter nuevamente en la carrera para ver qué pasa con lo más inmediato, para ver qué pasa con ese quinteto. Y por el momento 7 punteros que van buscando el campo de neutralización. Sin duda, un condimento muy especial en esta Copa de Plata del Paso del Durazno de la Sociedad Criolla Carlos Reyes, ya de cara al campo de neutralización de la primera etapa, que tiene un recorrido total de 60 kilómetros. Por eso, desde esta unidad móvil.
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1: Vamos a la otra unidad móvil.
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1: Sí, el cambio, Pablo.
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1: Le digo adelante.
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1: Escuchamos ese relato, Valentín.
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2: 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En definitiva son 7, porque las diferencias es nada más para que puedan arrimar la camioneta y mojar. Comanda la batuta Guillermo Vecchio, la gente de la épica de Flores por la derecha con Edith Alué. En las patas ahí aparecen los campeones nacionales. Ahí está el buen Cristiano, ahí está Juan Pablo Álvarez. En la misma línea del Tordillo por la izquierda aparece María Elena Gabea con el Soy Gil. 29.5, la última referencia. Nos va a indicar Rubén cuando estemos en los 43, como quien no quiere la cosa, arrimándonos al punto de neutralización. La cuarta posición, allí aparece otra choqueta, es Achelén García, con el Don Pipo del 12 de octubre. A la izquierda, en la quinta posición, allí está Facundo Martínez con Kabul, y cerrando el grupito, 20-25. Tal vez 30 metros, allí aparece el enano Pepo con Ignacio Álvarez, y allí está también el número 34, el bachato, Mario Gopar, la gente del Club Sarandí, son los que, les repito, van a entrar los últimos 17 kilómetros que nos separan del campo de neutralización.
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2: Para los que les mencionaba, amigos oyentes de Rural, 43 kilómetros de carrera para los 7 que abren la marcha.
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3: Cuando pasan 42 minutos de la hora 8, le pido una nueva referencia.
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3: 1:27:20 y esto no permite un promedio.
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3: 29 kilómetros, 587 metros a la hora. ¿Para quién está primero?
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1: Siete punteros y los más inmediatos perseguidores ya lo miran de lejos. Importantes a esta altura de la mañana las diferencias.
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1: Hay martillo también en Durán, no dígame quién remata.
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1: Siete punteros que van a entrar a las últimas tres leguas. Y ahora,
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1: Equio es el que comanda la batuta. Den ustedes la solución.
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1: Álvarez con el buen Cristiano en las patas, María Elena enfrenta ahí en la misma línea. ¿Qué dice la gente, Pablo?
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1: Argelén los viene estropeando, está en la cuarta y en Durazno.
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1: A uno se acomoda como quien no quiere la cosa en la quinta y en todo el país.
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1: El enano Pepo y Bachato son los que cierran el grupo principal. Invitamos al país entero. ¡Vamos!
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1: ¡Mayo con todo! ¡Volvemos a Cerro Chato!
0: Revoleamos el poncho del general con la edición 45 del Raid de Aparicio Saravia. 90 kilómetros para vibrar con las voces del hipismo. Organiza Club Unión de Cerro Chato. 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
1: Y entramos a junio con todo, ¿eh? Varela también nos espera.
0: Estaremos en José Pedro Varela, claro que sí, el domingo 7. Para los 60 kilómetros del fundadores del Club Unión Barrio Colla de Varela.
1: Estás en la mañana de Rural. AM610 con la Copa de Plata. Paso del Durazno, la fiesta. En la Sociedad Criolla, Carlos Reyes de Durazno. 20 anotaron en planilla, largaron 19, no largó Baraca Persa y un abandono confirmado en ruta 18. Son los que van quedando, que van hacia el campo de neutralización.
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2: Decía Valentín que vamos a arrancar el mes de junio en José Pedro Varela. Será una de las dos pruebas federadas en las cuales en este 2026 el equipo de hipismo rural estará en aquella zona del país acompañando al Club Unión Barrio Colla de Varela. Después, un fin de semana siguiente, llegará a las instrucciones del año 13, ¿verdad? El Club Sarandí de Sarandí del G, su prueba de 90 kilómetros el domingo 14, allí estará Rural. Pero el 21, otra copa nos espera, será la tercera del año, hablamos de la número 25, la Copa de Plata del Pueblo Greco, organizado por la club, por el Club Las Flores de Greco, en este caso en una distancia de 80 kilómetros, y estará Radio Rural para contarle al país y al mundo entero lo que tiene que ver con esta actividad, la tercer copa del 2026 que se vivirá en el departamento de Río Negro y que también tiene presencia confirmada de la 610 AM.
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1: Cuando con el sol bien de frente de mi lado, trato de ubicar quién es el puntero. Allí es María Elena Gadea, con el Soy Gil. Le gusta un montón, un caballo que está mucho más lindo que hace un año atrás. El tiempo no es en vano cuando hablamos de entrenamiento para caballos de raíz. Y han sido los más querendones esta mañana. Por el otro lado, un par de cuerpos más atrás, por la margen derecha de la ruta, en esa banquina angostita, pero que existe, allí aparece Guillermo Vecchio con el Italué, el hijo de aquella pinga Red Fox. La cría es naturalmente que andos de correr, la Red Fox fue una pinga de enduro que también ganó raíz. El Italué es hijo de la Red Fox. A sus patas aparece el buen Cristiano, el que nunca se le nota el estado, siempre aparece como escurrido y de cogote flaco, pero las temporadas arriba las tiene y el título de campeón también, además de ese poder de definición que ha mostrado en más de una oportunidad, que atropella y corre como un loco arriba. Hay un colado ahí, es el Don Pipo, el de Ayelén García, caballo que no dice mucho, que por momentos manotea, pero que también tiene el Sarandí grande, mucho tiempo de entrenamiento. Esos son los de la punta. ¿Quiénes están ahí? Mirándolos, un enanito, porque el que tiene nombre de enano es el Pepo, pero este, el LG Cabul con Facundo Martínez, camiseta de la Hípica de Flores, es un árabe chiquito, que lo que tiene es voluntad y mucha pata. Si uno lo mira un momento, parece que no ganó para nada. Sin embargo, es el que está más cerca. El enano Pepo, que intenta mejorar lo poco que el otro día hizo en San Antonio, lo poco, digo, para lo que de él se esperaba, es el que está allí. Y atrás aparece un grandote, pura sangre, con algún problema en el tren posterior, que es el caballo que monta Mario Gopar con la camiseta de Sardino y el Bachato, que tiene varios arrimes, pero lejano. Pasamos por el puente del arroyo Villaboas. Ha llovido mucho porque hay creciente en otros lados, pero acá el arroyo Villaboas apenas salió para afuera del monte, no es tan grande la creciente. Y cuando uno mira para un lado y para el otro, es todo campo de el Megatambo, pero por todos lados aparecen instalaciones del Megatambo con un lugar y otro. ¿Qué pasó? Hace rato que María Gadea pelea con el Soy Gil, lo hace cambiar de mano para un lado y para el otro. Caballo Malacara, que seguramente tiene a lo verán cerca, costado, Malacara, tres patas blancas, un gallo que no es bonito, pero que tiene todo lo que tienen los buenos caballos de raíz.
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1: Ya les contaba, Augusto, las posiciones, cómo vienen, cómo pinta la carrera a esta altura de la mañana con los siete punteros. Pero los demás también corren. Mañana es espléndida en esta zona del país, fría, sí, muy fría, pero con un sol que tempranito ha sido parte de esta copa que empieza a brillar cada vez más. Campo de neutralización que cada vez está más cerca. Campo de neutralización que crece en torno a la expectativa de esos 29 y medio que han marcado durante toda la mañana. Expectativa porque los favoritos en los premios son los que vienen aquí en la punta, pero los demás corren. Por eso buscamos el contacto con la otra unidad.
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1: Antes, atención Enrique y audiencia, en informaciones de Betnil, garantía de la mejor performance, Copa de Oro, del Paso de Durazno, la Sociedad Criolla Carlos Reyes, allí están, van a entrar a los 50, van a completar los 50, Enrique y audiencia, entraremos a las últimas dos leguas antes de irles a Manolo, le voy a cantar el tono respectivo para los cinco punteros, porque los otros vienen un poquitito más atrás, y hablo del Bachato y del Enano Pepo, 40 metros, tal vez ni tanto, entre los cinco que mencionábamos, y estos dos que cierran la marcha, en el grupo de avanzada, allí están los 50 kilómetros, Guillermo Vecchio con Italué, es el que comanda la batuta, en la segunda posición ahora, atención la gente del 12, se posó Jenen García con el Don Pipo, para completar entonces los 50 top en este instante, para el grupo puntero Copa de Plata, Paso del Durazno, 50 kilómetros recorridos, esta primera etapa.
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2: 1:41:11 para un promedio.
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2: 29:670 a la hora para quien está primero.
0: 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Ahora vamos al móvil. 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
4: Para Cristiano. Que no van a errar, van a poner esa herradura moderna que cubre todo el casco y no van a parar a clavar la herradura. Pero perdió una herradura el favorito campeón nacional.
1: Sí, aquí estamos precisamente junto a la presencia de él. Ahí están trabajando para errar al buen Cristiano en la patita izquierda ahí. Vamos a ver, nosotros venimos con el grupo compacto aquí que viene marchando, viene, y creo que de a poquito comienza a cortar diferencia. ¿Quién está ahí? Está el número 13, qué caballo interesante este caballo interesante que trae a Diego Cabral en la monta, el de Espino, representando a la Asociación Rural de Zapicán, un caballo que viene fogoso, que viene con unas ganas bárbaras, que lo controlan bastante, que cuando galopa con la mano derecha
5: momentos se prolija bastante cuando con la izquierda golpea un poquito. ¿Quién viene? El aire arriba también. ¿Y quién completa? Mire, mire la gente de la Paloma, el Tordillo. Ahí está el Tordillo del Río Silva Márquez. También viene marchando a buen ritmo. Estaban a dos minutos ya en la última referencia cuando para venir, ya habían pegado la vuelta en dirección al campo de neutralización. Marcha firme. Ahí está. Se fue un poquito más. ¿Cuánto? A ver, vamos a ver qué pasa. Ya está Juan Pablo Álvarez arriba de buen Cristiano. Allí se viene el tercero. Lo maneja Laila Alreda. Ahí está, con la yegua. Y viene el segundo lugar, el Leo Silva marca el tercer lugar. Está la presencia de lo que es Diego Cabral. Y ahí está buen Cristiano. Se va a formar a 1.45, descontó este tercero de un momento a otro. Y ahora con la presencia de buen Cristiano, creo que se suma a la punta de la competencia.
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5: Juan Pablo Álvarez, que no quiso nada de saber con el tercero que venía atrás, lo dejó en mal a buen Cristiano. No lo sacó lo loco tampoco, pero lo emparejó, emparejó marcha y viene marchando en buena forma buen Cristiano. Vamos a ver si puede tomar contacto nuevamente con los punteros de competencia. El tercero que quedó ahí a 180, 200 metros, que lo maneja, como dije, Laila Alreda. Ahí está la Emiratí, ahí está también este lindo caballo, este bonito caballo que estoy hablando del M, el Comendador con Diego Cabral, y también está el Tordillo, el de Leo, el de Leonardo Silva Márquez, el de la Paloma, que también ahí está mi Capricho, viene, pues segundo este, el año pasado en la Paloma, ahí hizo una gran competencia, buscan descontar con los que están primero.
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5: Vamos a ver qué pasa, nos ponemos en la posición de buen Cristiano, a ver si logra contactar nuevamente con el grupo puntero antes de llegar al campo de nutrición. No sé para nada, ellos son tranquilos, ellos son muy conservadores, ellos son por más que jóvenes experientes, estos policías lo conocen mucho a caballo, lo dejan andar a gusto, a voluntad, pero va firme, allá a la distancia.
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2: Le pido un informa, Pablo.
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2: Exactamente, estamos en la Copa de Plata y si miramos un poquito la historia de lo que es este paso del Durazno, la primera prueba federada de lo que tiene que ver esta actividad fue en el año 1992, en aquel entonces, en una distancia de 95 kilómetros, y tuvimos puesta para el primer puesto de esa primera edición el Andante, en aquel momento junto a José Beledo y el Abuelo, junto a Sebastián Lichero, los dos con la camiseta de la Asociación Hípica de Flores, los primeros ganadores de lo que fue el paso del Durazno en pruebas federadas.
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4: Para llegar a esta Copa de Plata, se computan incluso anteriores ediciones a esa. Tema discutible, y hasta alguna edición que no se hizo también. y así llegamos a 25. El abuelo de Sebastián Lichero, un caballazo, Sebastián Lichero, un gringo de Paysandú, Sebastián Lichero Stugelmayr, hombre de las jineteadas, un bárbaro, tipo pesado, de los que yo recuerdo es el primero que apareció con una montura de estatus. Hoy nos damos cuenta, en aquella época era una montura que varía no sé cuánto, que había traído una de sus novias no sé de dónde, y era la novedad, una montura grande y que no pesaba nada. Era la montura del chulo Lichero, que hasta definió un campeonato nacional. El abuelo ganó varias, un día en una definición de Sarandí del G, con una amazona de acá de Urano, Nancy Lema, allí en la esquina de la plaza, mamá mía. El chulo era un jinete de Quirio, un físico extraordinario. En Casupal, el 95 de Casupal, prócer, con el abuelo, y saluda a los ciclistas, soltando las riendas con los dos manos alto. Y, naturalmente, el caballo sintió las manos y le costó el campeonato, que si no hubiera sido el campeón nacional de este año, pero al fin de año hubo que darlo de baja para la puntuación que se necesita para ser campeón nacional. José Veledo con el andante, un paisano de los pagos de Greco, que en esa época toda esa zona corría por la hípica de Flores, porque eran varios los pueblos que hacían competencia de 60 apoyada por la hípica de Flores. Ese 92, el andante y el abuelo. Al andante lo vi porque al abuelo lo recuerdo como un caballo impresionante por lo que andaba y por el físico que tenía.
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4: Varios impacientes esta mañana. Los saludos del Pollo, que dice que nos habíamos dormido. De Andrés allá en Zapicán, de Mario que estaba en Rocha, de Lucito en la Calaguara, del Pocho Inair en la 11, de Fernando de Sarandí del G, del Maxi, María, Pepillo, el Gaucho La Veglia, Mónica en el Norte, mi primo Antonio, el Zapallito con la frase célebre, el Gaucho Mar de León en José Ignacio, Macarena que andaba perdida, algunos de los saludos de esta mañana. Cariño para todos.
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4: Público, hay costado de la ruta. Hasta alguno que se animó a sacar un 0 kilómetro sin empadrenar. Una chancha enorme allí al costado de la ruta también. Y el que anda de guapo estos días, Robertito Vizoso, que el 13 y el 14 tiene feria, pero madrugue no es cocoa.
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1: La última, Enrique, premio a la de llegada. La gente se va adelantando para irse al campo de neutralización. 56 kilómetros recorridos por el grupo puntero. 4.000 y estamos neutralizando la segunda copa del año.
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2: 1:53:20 para un promedio.
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2: 29 kilómetros, 362 metros a la hora para quien está primero.
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5: Móvil.
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5: 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A la izquierda, en la referencia para quienes conocen la zona, la escuela agraria. La escuela agraria aquí de Durazno, por ahí viene buen Cristiano. ¿Está cuánto? A 450 metros del grupo de avanzada. Está buen Cristiano que lo está bajo el agua, que viene testeando, que quiere ir para adelante, pero lo controla Juan Pablo Álvarez. Dejamos atrás la escuela agraria. Esta fue
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5: Quiere ir para adelante, clavó las orejitas al público ahí, que es bastante aquí al costado del camino. El buen Cristiano, pero Juan Pablo lo controla. Viene bajo el agua permanentemente. ¿Y a cuánto? A 280 metros, 300 metros quizás, detrás de buen Cristiano, que es el tercero que lo nombraba. ¿Dónde está Laila Herrera? ¿Dónde está Leonardo Silva Márquez? ¿Dónde está también Diego Cabral? Que vienen ahí, no pudieron tomar contacto con Cristiano, pero vienen en buena forma también tratando de descontar y llegar al final de esta primera etapa. Permítanme unas sociales, voy a llegar con un saludo por allá por Talandía allí, para Alberto Delgado, para Elvio Colina, también para Alexis Piri, que va a andar por los pagos de Manzavillagra, todo ello, y también para Juan Carlos Figuerón, que anda por aquella zona allá en el Tula Calzada, y para toda la gente de Tula Calzada, para Mauricio, para Steffi, y para todo ese grupo de gurises. El saludo grande para todos ellos, para Héctor González también, y también para del otro lado del charco, para el borrego Oscar Lema, el capillense, que siempre se ha aprendido de su trabajo. A todos ellos, el abrazo y el agradecimiento en esta mañana.
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5: En esta unidad móvil.
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5: En los últimos metros de esta primera etapa, le digo delante.
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5: Escuchamos, Valentín, vamos a hacer relato.
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1: Se tiró un poquitito la fila, pero vienen juntos. Los seis punteros, Vecchio es el que enseña el camino. Aparece a Yelén García con Don Pipo en la segunda. Otra choqueta, María Elena Gabriel en la tercera con Soy Gil. Aparecen allí prácticamente cuatro o cinco cuerpos el uno del otro. Mucha gente, no respetaron el frío, nada importa para ser partícipe de esta Copa de Plata. Edición 25 del Paso del Durazno, la fiesta de la Carlos Reiles. Ahí están, van a girar a la derecha. Ahí giramos a la derecha en 90 grados. Nos divorciamos de la ruta para ingresar, de hecho, en la primera. El tordillo Don Pipo en la segunda. en la tercera María Elena Gadea, después aparece el resto del grupo Bachato con Mario Par, está también en este grupo Facundo Martínez con Kabul. Ya giraron todos los seis, ya están recorriendo el tramo final que nos hará completar los 60 kilómetros. El enano Pepo también en el grupo de avanzada, prácticamente los seis con el mismo tiempo estarán arribando al campo de neutralización.
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1: Y ahora es la Choqueta, allí aparece Ayelén García con el Don Pipo en la primera posición. Da la sensación que le van a dejar hacer para que sea la primera en echar pie a tierra en el campo de neutralización. Que lo Vecchio ahí en la segunda, ¿a cuánto? 15, 20 metros, 20 metros de Vecchio. Ahí aparece María Elena Gadea, la gente, ahí está la cuadriculada. Todo acaba de arribar, número 8, arriba en este instante, Vecchio con Italué, arriba número 33 y 12, que son María Elena Gadea, y el número 33, Kabul. Son 10 segundos la diferencia con esos, allá arriba el enano Pepo, y ahí arriba también el número 34, Bachato. Esto lo acaban de hacer a 23 segundos.
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5: Atento, Valentín y audiencia. Ya debe estar ahí buen Cristiano, que fue el que arribó detrás de ese grupo, y ya va a tener el terceto. Atento, que donde está el número 13, que es el comendador, está también ahí el número 25, que es Mi Capricho, y número 30, que es Doña Jalo. Esos tres son los próximos arriba al punto final.
1: Perfecto, acaba de arribar el buen Cristiano con Juan Pablo Álvarez. Ahí están los tres que mencionaba nuestro compañero. Top, 2 minutos 08 para esos tres participantes. Voy a anotar en la planilla 2:08. Ya vamos a ir repasando todos los arribos. 2, 25 y 30 fueron los que arribaron con el mismo tiempo. Esto nos permite tener ya 10 en el campo de neutralización. El buen Cristiano, que arribó detrás de los seis punteros en el séptimo lugar, arribó a 55 segundos. Este grupo, octavo, noveno y décimo, a 2:08, ¿dónde estaba? Número 13, Diego Cabral con EM Comendador. Estaba número 25, Leonardo Silva con Mi Capricho. Y arribó a 2:08 también el número 30, Doña Jalo con Laila Enreda del Unión Barrio Coya. De los 18 que están en carrera, 10 de ellos ya están en el campo de neutralización. 29 kilómetros, Enrique. 29 kilómetros para el recorrido de la primera etapa. Perdón, 59 kilómetros.
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2: Pablo, es un buen momento para pedirle la referencia de la primera etapa.
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2: Hemos vivido en Radio Rural lo que es la primera etapa de este paso del Durazno entonces, con la retransmisión de Oxígeno FM 88.3 en La Paloma, la 90.9 FM en Sarandí Grande, y también las imágenes de Revista Hipismo en sus diferentes plataformas. Lo real es que los 59 kilómetros de la primera etapa fueron recorridos en un tiempo.
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2: Una hora, 59 minutos, 44 segundos, y esto nos permitió un promedio.
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2: 29 kilómetros, 638 metros a la hora para quien estuvo primero.
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2: Bien, final de la primera etapa, acá en la Copa de Plata del Paso del Durazno, una carrera corrida muy profesionalmente, a alto ritmo, se aprovechó la pista que no es de las peores, se había hablado muy mal de esta cancha, realmente no es tan mala, el día es perfecto, frío, seco, impresionante, con una leve brisa, todo eso es favorable. Y más o menos entre los mismos que se fueron alternando, estuvo el manejo de la competencia. Guillermo Vigo con el Talué, un caballo que mangaló para cantidad, un caballo querendón, manejando la carrera durante muchos kilómetros. Allí el que se ponía durante algunos kilómetros también hacia la punta era el Soy Gil, el de Marilena Gadea. Este caballo hizo puesta hace un año atrás en Valle Ordóñez. Junto con ellos, un caballo que no tiene los antecedentes de los otros, el Don Pico, el de María García, un caballo que no dice mucho de Valor de la Parte, tiene mucho tiempo de comida y entrenamiento en Sarandí Grande. Bachato es de los que aparece en ese grupo puntero, siempre dentro de los que cierra el grupo, pero aparece un callo zaino, grandote, un callo con mucha clase, pero que tiene algún problema en el tren posterior. Del otro lado, en el otro extremo de Bachato, va el 33, la galponera Kabul, un árabe chiquito que va a media carrera, pero anda a entrar su viabro en el grupo, en la Vuelta Delhi, y por algo está allí. También está dentro de los punteros el enano Pepo, es un petizo grande o un caballo chico, hizo un número extraordinario, difícil de hacer en Río Branco el año pasado, este año en San Antonio no estuvo a la altura de esos antecedentes y viene esta mañana corriendo ahí, en el grupo principal, pero a la expectativa. Son seis, entonces, los punteros. El que parece más próximo a ellos es el buen Cristiano, que venía con ellos, pero paró a errar, no erró como se erra habitualmente, sino que puso una herradura como un zapato que se aprieta en el casco y no tienen que parar a poner los clavos precisamente, que es el favorito de la carrera, el buen Cristiano. Veremos qué novedades nos puede parar el campo de actualización. Creo que puede haber uno o dos caballos con alguna duda allí a la hora de pasar por los carriles de trote. Una manera complicada cuando hablamos de el límite entre refrigerar y congelar, porque el frío es grosero.
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3: Gracias, Pablo. Más arriba se registraron, habíamos quedado en el décimo arribo, ese grupito que arribó a 208, ya lo vamos a repasar, pero arribaron cuatro equinos con el mismo tiempo, 9:27, un décimo arribo para el número 32, Gabriel Helpi con el Ramón de la institución organizadora, 9:27 para el número 22, Eduard Mautone con Plata Mix del Recreativo. 9:27 también para el número 9, Paco Caorsi con Semilla de la Asociación Hípica de Flores, y la misma diferencia en el decimocuarto arribo para el número 27, cómplice Gonzalo Goñi en las riendas, Asociación Hípica de Flores. Decimoquinto y último arribo hasta el momento, a 9:38, número 2, Afortunada MS con Yanira Abelenda del Deportivo. El Deportivo Social Sarandí, decía, hasta el momento, de los 18 que están en carrera, 15 están en el campo de neutralización. Anotaron 20. No largó Baraka Persa y abandonó, tal cual lo indicaba Manolo, en plena emisión, prácticamente al retorno de la primera etapa, el número 21, el Tingui, con la amazona Adriana Canapal, del 12 de octubre.
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0: Repasamos nuevamente lo que fue el tiempo y promedio de la primera etapa, los 59 kilómetros en una hora, 59 minutos, 44 segundos. Y promedio de 29 kilómetros, 638 metros a la hora, para quien estuvo primero.
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0: En instantes vamos a venir con el trabajo de notas desde estudios, convocando a las instituciones que tendrán las actividades en los próximos fines de semana. ¿Dónde va el equipo de hipismo rural el domingo que viene?
1: 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Enrique, el próximo domingo estaremos en Cerrillos para el Batalla de las Piedras, 90 kilómetros de la Sociedad Criolla Manuel Antonio Ledesma. 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
3: Informa Pablo.
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3: Vamos a repasar, amigos oyentes de Rural, los 16 arribos que tenemos registrados hasta el momento. Ya les digo quiénes son los que faltan arribar de los 18 que están en competencia. Arribo, en primer lugar, tiempo y carrera que lo acaba de indicar Enrique para el Don Pipo, con Ayelén García del 12 de octubre. 6 segundos para Guillermo Vecchio con Italué, Asociación Hípica de Flores. 12 segundos para quienes entraron tercero y cuarto. 33 Cabul con Facundo Martínez de la Hípica de Flores. Y el número 12, Soy Gil, con María Elena Gadea, representando a la Asociación Rural de Zapicán. 23 segundos para dos binomios. Número 20, el enano Pepo, con Ignacio Álvarez del 12. Y para el número 34, Bachato, con Mario Gopar del Club Sarandí. Séptimo arribo, el gran favorito, el campeón nacional, Buen Cristiano, con Juan Pablo Álvarez de los Trafogueros de Jun. Terminó arribando en el séptimo lugar a 55 segundos. Octavo, noveno y décimo, 2 minutos 08. Para el número 13, Comendador, con Diego Cabral de la Asociación Rural de Zapicán. Misma diferencia, noveno arribo. Para el número 25, Mi Capricho, con Leonardo Silva Márquez del Club Social La Paloma, Durano. Y completaba ese terceto en el décimo lugar, número 30, Doña Jalo, con Laila Alreda del Unión Barrio Coya. Estos a 2 minutos 08. Un décimo, décimo segundo, décimo tercero y décimo cuarto. Los cuatro arribaron a 9 minutos 27. Gabriel Helpi con el Ramón de la institución organizadora. 9:27, décimo segundo arribo. Para el número 22, Platamix, con Eduard Maitone del Recreativo. 9:27 también para Paco Caorsi con Sevilla, Asociación Hípica de Flores. Y completaba ese cuarteto el número 27, cómplice, con Gonzalo Goñi de la Hípica de Flores. 15º arribo para el número 2, Afortunada MS, con Yanira Avelenda del Deportivo, a 9:38. Y el 16º y último arribo hasta el momento para el número 5, Fanfarrona, con Alejo Martínez de la Hípica de Flores, que arribó a 12 minutos 47. Los dos que quedan en ruta para arribar, número 15, el Mano Mora, con Raúl Acuña de las Flores de Greco. Y el número 3, alcanzadora, Lucía Bove del Deportivo, son los dos que están faltando. Anotaron 20, largaron 19, no fue de la partida Baraka Persa. Y en el transcurso de esta primera etapa, el abandono del número 21, el Tingui, con Adriana Canapal, lo que indica que de los 18 que están en competencia, 16 ya están en el recreo, 2 quedan en ruta. Llevamos 17 minutos del arribo del ganador de la primera etapa.
1: 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Ya estamos en la Copa de Plata y en el campo de neutralización de El Paso del Durazno, que organiza la Sociedad Criolla Carlos Reyes, departamento de Durazno, auspiciado por el gobierno de Durazno, impulsando nuestra tradición y el deporte. 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
0: Los compañeros en Durazno, nosotros trabajando desde los estudios de la radio como cada fin de semana en una mañana de domingo que, bueno, el sol está a pleno, es verdad, con una temperatura baja. En este momento se indica que, según el Instituto Nacional de Meteorología, llegamos a los 9 grados de temperatura, de una máxima de 13 que tendremos en la jornada del día de hoy. Estamos cómodamente instalado, como decíamos, en los estudios, disfrutando, escuchando lo que nos indican, nos cuentan los compañeros, y también viendo las imágenes del trabajo de Revistipismo, ¿verdad? En la televisión, acá estamos viendo en el canal de YouTube lo que es el trabajo en el campo de neutralización a esta hora de la mañana, esperando los primeros aportes de nuestro compañero Manolo Camejo en base a lo que es el trabajo del cuerpo veterinario, para después venir con el trabajo de notas.
1: ¿Cómo avanzó la tecnología, no?
0: ¿Verdad? Impensado hace...

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1: Bueno, nosotros aguardando acá con expectativa, exactamente en este instante, vamos a completar los 20 minutos del arribo del puntero. O sea que ya comenzará a trabajar el cuerpo médico veterinario en torno a las novedades que puedan haber en el campo de neutralización. Lo indicaba Enrique, 29.638 el promedio para la primera etapa. Creo que a destacar lo del tordillo, ¿verdad? El buen Cristiano, que aparece como el gran candidato, perdió una herradura, le pusieron una herradura postiza, digamos, lo indicaba Augusto claramente, para arribar, de todas formas, logró descontar, pero terminó arribando a 55 segundos del grupo puntero, que fueron exactamente 6 los que arribaron delante de él, con una diferencia, repito, de 55 segundos con el tordillo.
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1: Acaban de arribar los últimos dos que quedaban en ruta para completar los 18 que están en carrera. 20 minutos 56 para los dos que arribaron prácticamente juntos. El número 3, Alcanzadora, con Lucía Bove del Deportivo. Y el número 15, el Mano Mora, con Raúl Acuña. El de Alcides Martínez de las Flores del Greco, repito, están los 18 en el campo de neutralización. Los dos últimos arribaron a 20.56. Aquí ya trabaja el cuerpo médico veterinario. Llevo 23 minutos el arribo del puntero.
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1: Bueno, seguimos aguardando con expectativa el llamado de Manolo, que ya trabaja. Había muy poquita diferencia con los 6 primeros, ¿verdad? Por eso están trabajando todos los veterinarios. Habían solo 23 segundos entre el primero y el sexto, y después a 55 segundos arribó el Don Cristiano. Después ya nos íbamos a los 2 minutos 08, donde se arreglaron 3 binomios. Expectativa en torno al campo de neutralización. Enrique hablaba de 9 grados, pero creo que la sensación térmica aquí, con el vientito que hay, es de menos grados, porque realmente la gente anda muy abrigada y aún así arrolladitos. O será que, como son los primeros fríos, se sienten mucho más. La jornada es espléndida para los equinos. y para la gente también.

0: que de alguna forma el sol, la lluvia que hasta anoche hubo en esta zona del país, ya no es tal, lo que permite que la gente se abrigue y salga a disfrutar. No es una fiesta cualquiera en la Copa de Plata, la segunda del año, que le estamos viviendo a través del Hipismo Rural.
1: Valentín, 9 grados en la capital del país. Estamos viendo en el Instituto Nacional de Meteorología y a esta hora de la mañana, donde están ustedes en Durazno, hay 5 grados de temperatura, lo que hace obviamente que baje considerablemente lo que hablábamos recién.
0: Exactamente, y se nota, se nota, porque los propios compañeros que se bajaron a hacer la zona de aprovisionamiento hasta tuvieron que ponerse de a dos gorros, frío, vamos a ver las novedades en el campo de neutralización. Creo que con los punteros y más allá del promedio no van a haber mayores novedades. Vamos a ver cuál es la idea de la gente de John en torno al Tordillo, que perdió sus 55 segundos. Nos imaginamos que si todo corre dentro de lo normal va a salir de una a descontar esa diferencia, porque lo de adelante, recién lo comentábamos con los compañeros, ¿no? Qué rápido se hizo, y cómo no, se anduvieron a casi 30 toda la mañana.
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3: 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Comenzamos, Valentín.
0: Comenzamos. Primer arribo al campo de neutralización número 8. Ayelén García con Don Pipo.
3: 52 de pulso para el caballo de la zona de Polanco de Chile, que cuida Gonzalo Martínez. El Don Pipo, 52 de pulso y autorizado a hacer el segundo tramo.
0: Bueno, arrancamos bien. Número 10, Italué, Guillermo Vecchio de la Hípica de Flores.
3: Caballo que entrena Sarandí de Chile, cuidado de Estudio Severino, 54 de pulso para Italué y también autorizado a hacer el segundo tramo.
0: 54 y larga el de Vecchio. Nos vamos a quienes arribaron a 12 segundos. Número 33, Kabul con Facundo Martínez.
3: 63 del pulso para el caballo de la Galponera y el primer rechequeo que tenemos para el Gavito. 63 de pulso y rechequeo.
0: Bueno, primer rechequeo, o sea, amarilla, ¿verdad? Viene en el pulso, pero tendrá que dar el segundo examen. Número 12, Soy Gil María Elena Gadea, Asociación Rural de Zapicán.
3: Caballo que entrena los Nico Valle, el que entrena el Juan Chivega, 56 de pulso para el Soy Gil con María Elena Gadea y larga.
0: Y larga, bien, venimos bien, de 4-3 y un rechequeo. Vamos a quienes arribaron en quinto y sexto lugar. Número 20, el enano Pepo con Ignacio Álvarez del 12.
3: 52 de pulso para el enano Pepo, también larga el segundo tramo.
0: Será hoy la mañana del enano Pepo para salir de perdedor. Con él había arribado, número 34, Bachato con Mario Gopar.
3: El caballo del Club Sarandí de Chico, lo experimentado Mario Gopar en la monta, 62 de pulso y autorizado a hacer el segundo tramo.
0: Bueno, la expectativa está puesta allí entonces, de los 6 primeros, un rechequeo, los demás todos habilitados. Aquí está la gran noticia de la mañana. ¿Qué pasa con Juan Pablo Álvarez y el buen Cristiano? Que para ponerle un zapato nuevo tuvo que perder unos minutos, que los descontó y que terminó llegando a 55. Hablo del buen Cristiano.
3: 60 de pulso para el campeón nacional buen Cristiano y autorizado a hacerse el segundo tramo.
0: 60 y autorizado el buen Cristiano. Ya están los que arribaron a 208, Manolo.
3: Está también el grupo que siguió inmediato a los punteros. Número 13.
0: Perfecto, número 13, Comendador, con Diego Cabral, el de Eduardo Espinel de la Asociación Rural de Zapicán.
3: Un caballo que lo veíamos en la ruta, unos medios bárbaros, pero temperamental, que lo demostró también en el campo de neutralización. Tuvo montones para tomarle el pulso y estaba pasadito. No larga, queda en el campo de neutralización el número 13.
0: Primer abandono confirmado, número 13 pasado de pulso. Con él, arriba el número 25, Mi Capricho, con Leonardo Silva Márquez, del Club Social La Paloma.
3: Tordillo de la Costa del Estado, allá en La Paloma, departamento de Durazno, 64 y pulso y autorizamos ese segundo tramo.
0: 64 y larga. Vamos, en ese grupo, también había arribado en el décimo lugar a 2:08, el número 30, Doña Jalo, con Laila Alreda del Unión Barrio Coya.
3: la jineta Emiratí, que defiende al barrio Coya, 60 de pulso para Doña Jalo, y también estará en segundo tramo. Y por ahí quedamos, Valentín, y enseguida seguimos con más informaciones desde aquí del campo de neutralización.
0: Bueno, perfecto, recapitulamos entonces. Repente anotado, largaron 19, no fue de la partida, Baraca Persa, abandono en ruta para el Tingui, con Adriana Carapaz, los otros 18 lograron el recorrido de la primera parte. De los 10 primeros arribos al campo de neutralización, un abandono confirmado, no va a pista el número 13, Comendador, con Diego Cabral, el de Eduardo Espinel de la Asociación Rural de Zapicán. Un rechequeo, que es el número 33, Cabul, con Facundo Martínez, que había arribado ahí en las patas a 12 segundos. Los demás, todos en condiciones. ¿Qué nos espera, a toda copa que comienza a brillar aún más?
2: 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Estamos en ruta 5, kilómetro 188, Durazno. 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
1: En un ratito nada más vamos a estar convocando para proyectar, que nos cuenten lo que se viene el domingo que viene. Pablo, allí estará el equipo de hipismo rural en Los Cerrillos, llevando a cabo lo que será esta actividad entonces, que bueno, tiene que ver un nuevo Batalla de las Piedras y un año más acompañando a lo que es esta actividad de 90 kilómetros.
2: Estaremos en la Sociedad Criolla Manuel Antonio Ledesma. 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
1: La señora María Luisa ya le viene avisando desde hace un par de fines de semana que los pasteles van a estar este año también.
2: ¿Ah, sí?
1: Sí, según lo que aportó. Vamos a ver si cumple el domingo que viene, pero vaya el saludo
2: para la logística para ver cómo llegan.
1: Complica bastante, pero
2: porque
1: todavía
2: si
1: queda.
2: Si se lo da a los compañeros,
1: tal cual,
2: no llega ninguno. Digo, no viene nadie para
1: acá. Seguramente ellos van a disfrutar de los pasteles. Nosotros podremos ver alguna foto y está bien también.
2: Está perfecto.
1: En ese caso.
2: Ellos son los que se lo tienen ganado.
1: Tal cual.
2: Mucho más que nosotros. 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
1: Bueno, y antes de volver con los compañeros que seguramente van a tener más información de lo que es el trabajo del cuerpo veterinario, ya tenemos pronto el contacto telefónico, por ende le pido un reportaje, Pablo.
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1: Así es, porque como lo decíamos hace instantes nada más, el fin de semana que viene, cerquita de la capital del país, en el departamento de Canelones, en Los Cerrillos, para ser más exacto, se desarrollará una nueva edición del Batalla de las Piedras, a los 90 kilómetros de la Sociedad Criolla Manuel Antonio Ledesma. 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Gastón, es un gusto hablar contigo, bienvenido.
4: Buenos días para toda la audiencia y para vos, Enrique. Primero que nada, felicitar a la Sociedad Criolla Carlos Reyes por esta Copa Plata que está organizando. Y bueno, ya está la final para el Batalla de la Fiesta.
1: Claro, ustedes, si bien, bueno, en esta fecha tenemos la Copa de Plata, no le falta absolutamente nada para que llegue la fecha que tienen estipuladas del Congreso de la Federación, y bueno, y disfrutar el fin de semana que viene de todo lo que es esta actividad que se da en el marco de un nuevo Batalla de las Piedras.
4: Ahí va, sí, vamos a arrancar el viernes con un baile con el Chacho Rambo.
1: Sí.
4: Y bueno, ya lo que es el sábado por la mañana, vamos a estar con la marcación, y ya a las 2 de la tarde, por ahí ya arrancan los cortos. Tenemos 3 cortos donde se destaca el clásico patrullero Malencor, sobre 10 kilómetros por 150 mil pesos.
1: Sí.
4: Y bueno, ya después de ahí ya pasamos a la noche del sábado, donde van a hacer los remates en la institución, y culminamos con un gran baile con Fede Roja y La Heroica. Ya a partir del domingo se larga el raíz sobre las 7 a.m. y por la tarde tenemos las clásicas carreras cortas, que son, hay tres carreras también donde se destaca el raíz de potro. Y la 16 edición del Sociedad Criolla Manuel Antonio Ledesma sobre 8 kilómetros con $8,000 el primero.
1: Correcto. Gastón, en lo que tiene que ver a la competencia del domingo a la mañana, para quienes conocen la zona o van a participar o simplemente se quieren acercar, háblame un poquito de la ruta.
4: No, la ruta es la misma de la del año pasado.
1: Sí.
4: Por ahora vamos manteniendo los mismos caminos y tenemos la suerte de que no hay mucho bitumen, así que está. Es la misma pista del año pasado.
1: Correcto, perfecto. En base a los números, ¿tenés idea de cuántos caballos aproximadamente pueden llegar a contar?
4: Y nosotros calculamos que vamos a dar cerca de los 20 por ahí.
1: Bien, perfecto. Un promedio de 20 quinos entonces para el domingo a la mañana. La fiesta arranca el viernes con un buen baile de Chacho Ramos ahí para toda la gente que se quiera acercar.
4: Ahí va, sí, arranca el viernes con ese baile del Chacho Ramos. El sábado tenemos el baile de Aloy y Fede Roja. Y el domingo también una peña. Una peña con una banda que está confirmada.
1: Bueno, perfecto. El deseo de éxito para ustedes en lo que son estos últimos días, algún detalle que seguramente va quedando a ajustar, pero que ya en lo macro y en lo principal tienen todo organizado, que el tiempo acompañe. Lógicamente estábamos mirando el clima y no se esperan lluvias durante la semana. Eso seguramente sea tranquilidad para ustedes también en lo previo.
4: Sí, eso es importantísimo. El clima, viste, que es algo que nosotros no podemos manejar todavía, pero bueno. Dependemos de él y vamos arriba.
1: Bueno,
4: sí, le pedimos a la gente que esté en duda ahí si viene o no viene, que llame con tiempo, así lo podemos ubicar de la mejor manera posible y ya para estar todo más organizado.
1: Claro que sí, eso es importante. Dejemos algún teléfono de contacto justamente para quien se quiera comunicar.
4: Te paso para las pruebas largas y información general, te paso 091-008-872 y 099-4341-61. Y después, si querés, te paso el contacto de las pruebas cortas, que es Martín Antonietti, que está encargado de eso.
1: Sí.
4: 098-189-924.
1: Perfecto. Bueno, ahí tenemos los teléfonos entonces para que se comuniquen, para quien quiera trasladar a alguna consulta o simplemente confirmar presencia y que ustedes les puedan dar el lugar, el hospedaje correspondiente. Te mandamos un abrazo y bueno, y ahí estará el equipo de Rural el domingo temprano para contarle al país entero lo que será esta actividad de ustedes entonces el próximo fin de semana.
4: Bueno, muchas gracias y lo estamos esperando a todos por acá.
1: Gastón Penny con nosotros, trayéndonos toda la información de lo que será la actividad del fin de semana que viene, el próximo destino para la 610 AM, acompañando entonces esta nueva edición del Batalla de las Piedras.
2: 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A quienes están siguiendo nuestro trabajo a través de redes sociales, ¿sí? Ya está toda la información de lo que fue los arribos de cada competidor de la primera etapa y el resumen de Revista Hipismo, que también ya lo pueden observar directamente desde nuestra página en Facebook.
1: Vaya, el saludo para Facundo Duarte, que está haciendo un trabajo completísimo también, y en este caso nos aportaba, nos compartía el material para que nosotros lo traslademos a las redes sociales de Hipismo Rural. Siguen los compañeros que están convocando del otro lado, Pablo.
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0: Estamos escuchando atentamente, Manolo.
3: 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Antes, comunicarle a Valentín que el número 25, el caballo de la Paloma que nosotros habíamos dado, como que largaba. Va a largar, pero tiene que pasar previamente por el rechequeo. Un rechequeo más que va a tener esta competencia. Entonces, para el caballo de Leonardo Silva Márquez, el número 25, que 15 minutos antes de la partida deberá pasar por el rechequeo.
0: Perfecto, nos habíamos quedado en el décimo arribo. Seguimos repasando, Manolo.
3: Repasamos entonces y quedamos con el número 32.
0: 32, el Ramón con Gabriel Helpi, de la Sociedad Criolla Carlos Reyes, que había arribado a 9 minutos 27.
3: No larga, queda en el campo de neutralización, está pasado el pulso.
0: Segunda deserción entonces en el campo de neutralización para el número 32. 9.27 también la diferencia para el número 22, Platamix, con Edward Mautone del Recreativo Democrático.
3: 60 de pulso y está autorizado a hacerse el segundo tramo la gente chilena, Cuchillo Rincón, que defiende al Democrático de Carmen.
0: Bueno, y con él habían arribado también al número 9, Paco. Hablando de Paco Cadorzi, nos acaban de pedir, quedaron, rompieron la bomba. Si alguno de los que abandonó o alguno que ande con alguna en alguna camioneta, si los puede auxiliar para la segunda etapa, porque rompieron la bomba. Ellos están, Cadorzi está instalado aquí, viene la entrada mismo al campo de neutralización. Hablamos de Sevilla, número 9, de María Estefan, Asociación Hípica de Flores.
3: Con Paquito Cadorzi y Uriel Negro Pablo, el Sevilla tiene 56 de pulso y está utilizado en ese segundo tramo.
0: Perfecto, repito, si aparece alguno con una bomba que los pueda auxiliar para la segunda etapa. 9.27, el décimo cuarto arribo, fue para el número 27, Gonzalo Goñi, con cómplice también de la hípica.
3: Tordillo, que ganó hace tres temporadas por aquí, en el 2023, tiene 52 de pulso el cómplice Tordillo de la hípica, pero también debe pasar por el rechequeo.
0: Tercer rechequeo con el cómplice. Seguimos repasando, nos vamos a los 9.38, decimoquinto arribo para el número 2, Alcanzadora, con Lucía Pove del Deportivo.
3: Número 2, dijimos.
0: Perdón, número 2, Afortunada MS con Yanira Abelenda, la de Adrián Melesi del Deportivo.
3: La más baja del lote, 44 de pulso para la yegua del Chilo Melesi, la que lleva la monta a Yanira Abelenda representando al Deportivo Social Sarandí de San Miguel.
0: Perfecto, pero deberá esperar 9 minutos 38 para largar la segunda etapa. 16º arribo fue para el 5, Pamparrona con Alejo Martínez, la de Nelson Martínez de la hípica.
3: 56 de pulso para la gente de la hípica de Flores, 56, y está autorizado a hacerse el segundo tramo.
0: Perfecto, ¿están los otros dos también, Manolo? ¿Los dos últimos?
3: Están un poquito más distanciados, ya van a cumplir con la realización médica veterinaria y ya traemos esa información. Quedando brilla el sol a pleno aquí, estamos con la compañía de Gerardo, el Cábano García, el hombre de Sarandí grande, sin duda, que bueno, también nos aporta algún dato. Y les quiero recordar que esta tarde, a partir de las 14 horas, en el local Las Barreras de Sarandí, allí, gran remate, más de 400 lotes, muebles y útiles, gran cantidad de materiales de una cooperativa de vivienda. 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Nosotros esperamos por estos dos últimos y convocamos nuevamente aquí el punto de neutralización. Le cambio a usted.
0: Perfecto, los dos últimos que son el número 3, Alcanzadora, con Lucía Bove, y el número 15, el Mano Mora, con Raúl Acuña, que arribaron a 20 minutos 56. O sea que están ahí, prácticamente. Pablo, y ya repasamos lo que nos ha dejado el campo de neutralización.
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0: 7:15 de la mañana, tal cual estaba previsto, con 19 de los 20 anotados, se largó la segunda Copa de Plata del año. Raíz Paso del Durazno, que está organizando la Sociedad de Criolla Carlos Reyles, aquí en la ciudad, en el departamento de Durazno, en la ciudad. No largó la prueba para Caparza, uno de los favoritos en lo previo con Paula Ford, de la Sociedad de Criolla Carlos Reyles, locatario. Largaron 19. 18 lograron completar el recorrido de la primera etapa, donde se quedó en ruta el número 21, Tingui, con Adriana Canapal del 12. De los 18 que arribaron, hasta el momento, aunque faltan dos pasar por el cuerpo médico veterinario, tenemos dos abandonos confirmados. Comendador, el número 13, que montaba Diego Cabral, y el número 32, el Ramón, con Gabriel Helpi, también de la institución organizadora. Pasados de pulso, no van. Los que sí van, hay tres rechequeos además. Número 8, ganador de la primera etapa, Yelén García, con Don Pipo, 52 de pulso el tordillo, ya fija, a 6 segundos. Número 10, Italué, la monta de Guillermo Vecchio con el de Francisco Calvelo, Asociación Hípica de Flores, 54 de pulso, ya fija. Número 33, Kabul, Facundo Martínez en las riendas con la Hípica de Flores, 63 de pulso, pero debe pasar por el rechequeo. Número 12, que arribó a 12 segundos, Soy Gil, las riendas de María Elena Gadea con el de Jorge Gadea, Asociación Rural de Zapicán, 56 de pulso y a pista. Número 20, el enano Pepo, con Ignacio Álvarez del 12, 52 de pulso y a 23 segundos del puntero, a pista. Número 34, Bachato, Mario Gopar en la rienda, 62 de pulso y larga, también con la misma diferencia. Buen Cristiano, el campeón nacional, Juan Pablo Álvarez, con el tornillo, acusó el crédito de Guichón, 60 de pulso, la gente de los trasfogueros de Guichón, y larga. Número 13 fue abandono, noveno arribo fue para el número 25, Mi Capricho, 64, en el límite el que monta Leonardo Silva Márquez, pero debe pasar por el rechequeo. Número 30, Doña Jalo, 60 de pulso para la que monta Laila Alreda, la del Cabral, del Unión Barrio Colla y larga. Lo va a hacer a 2 minutos 08. A 9:27 está el 22, Plata Mix, la Laguna con Edward Mautone, 60 de pulso y larga. Número 9, Semilla con Paco Caorsi, que necesita una bomba para la segunda etapa de la hípica, 56 de pulso y larga. Número 27, Cómplice, con Gonzalo Goñi, 52 de pulso, debe pasar por el rechequeo. Número 2, Yanira Abelenda con Afortunada MS, la de Adrián Melesi del Deportivo, el más bajo, 44 de pulso y larga a 9:38. Número 5, Fanfarrona, Alejo Martínez en las riendas con la de Nelson Martínez, también de la Hípica de Flores, la Zaina acusó 56 de pulso. Nos faltan los dos últimos, Alcanzadora, Lucía Bove, que arribó a 20.56, y el número 15, el Mano Mora, con Raúl Acuña, de Las Flores de Greco, que fueron los que arribaron casi a 21 minutos. Así están planteadas las cosas para la segunda etapa, cuando estamos casi en 49 del arribo, ya que estamos a 11 y monedas de que se largue la segunda etapa.
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3: 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Valentín, habíamos quedado los dos últimos arribos.
0: Sí, señor, el número 3, alcanzadora con Lucía Bóvez del Deportivo, que había arribado a 20 minutos 56.
3: 54 de pulso, pero debe pasar por el rechequeo.
0: Y hablamos del cuarto rechequeo de la mañana. Y el último en arribar con el mismo tiempo, que fue el número 15, el Mano Mora con Raúl Acuña, el de Las Flores de Greco.
3: Barra de Pueblo Greco, 60 de pulso, pero también debe pasar por el rechequeo.
0: O sea que estamos hablando hasta el momento de 5 rechequeos, ¿verdad? Los que deben esperar todavía, alcanzadora, 54 de pulso, pero va rechequeo. El Mano Mora, número 15, con Raúl Acuña, 60 de pulso, pero rechequeo. Leonardo Silva Márquez, con Mi Capricho, 64 de pulso, rechequeo. Gonzalo Goñi, con El Cómplice, 52 de pulso, rechequeo. Y lo propio para LG Kabul, con Facundo Martínez, tiene 63 de pulso, pero también debe pasar por el rechequeo.
3: Esos primeros ya pasaron por el rechequeo. El caso del número 33, el Kabul, pasó por el rechequeo. Tiene que largar observado. Están analizando a ver si largan realmente, si firman, para hacerse al segundo tramo.
0: Bueno, perfecto. Perfecto, tiene que firmar Kabul entonces. Kabul fue de los que arribó en el grupo de avanzada, ¿verdad? Así que la expectativa está allí. No ha firmado todavía, lo acaba de indicar Manolo. Estamos exactamente a 9 minutos menos ahora de que se largue la segunda parte.
3: Y también el tordillo de Leonardo Silva Márquez también debía largar observado. Tiene una pequeñita ahí para que estuviera en el segundo tramo, tenía que firmar, pero Leonardo Silva Márquez habló con el itinerario y lo retira. No va a estar en el segundo tramo el tordillo de La Paloma entonces, porque no quiere largar observado el segundo tramo.
0: Perfecto, abandono confirmado entonces para el número 25, también Mi Capricho, con Leonardo Silva Márquez. Esto nos indica que más allá de los rechequeos, ¿verdad?, que de los 5 confirmamos solo un abandono hasta el momento. Tenemos 3 abandonos en el campo de neutralización. Número 13 fue retirado, comendador con Diego Cabral. Fue retirado ahora el número 25, Mi Capricho, con Leonardo Silva Márquez. Y también estaba pasado de pulso el número 32, San Ramón, con Gabriel Gelpi. Arribaron 18, 3 abandonos confirmados, se estarían quedando 15. De esos 15, 4 todavía guardan por el rechequeo o firmar para largar la segunda etapa.
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1: Nos van a quedar dos fines de semana del mes de mayo para el equipo de hipismo rural. El domingo que viene vamos a Cerrillos, como les mencionábamos anteriormente. ¿Y dónde vamos a cerrar este mes, Pablo?
2: En Cerro Chato, revoleando el poncho del general con la edición 45 del Raíz de Aparicio Saravia, 90 kilómetros para vibrar con las voces del hipismo. Organiza Club Unión de Cerro Chato, auspician Médica Uruguaya y Municipio de Cerro Chato.
1: Pero ahí no queda el trabajo porque rápidamente llegará junio y ya el primer fin de semana nos trasladaremos a otro departamento.
2: Estaremos en José Pedro Varela el domingo 7 para los 60 kilómetros del Fundadores del Club Unión Barrio Coya de José Pedro Varela.
1: El domingo 14 de junio vamos a la edición 62 de las instrucciones del año 13 del Club Sarandí de Sarandí del G, para llegar el domingo 21 a la Copa de Plata, edición 25 de Pueblo Greco. El Club Las Flores de Greco también vive allí en el departamento de Río Negro. Lo que es su copa, estará el equipo de hipismo rural acompañándolos en los 80 kilómetros del domingo a la mañana.
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0: Y aguardando acá la cuenta regresiva para lo que va a ser la segunda etapa. Ya escucharon ustedes todos los detalles en torno al pulso, a los abandonos y a los rechequeos. Cuenta regresiva, repito, para poner en marcha la segunda parte, etapa de definición. ¿Quién levanta la copa esta mañana?
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0: Ahora nos convoca Manolo, vamos.
3: Bueno, para componer un poquito lo que ha pasado de campo de neutralización, el número 33, el Cabul, el caballo que corre Facundo Martínez, firmaron. Largan los cerrados segundo tramo, pero no están totalmente seguros si largan. Van a ver cómo se comporta el caballo en estos minutos. Firmaron, están observados, están autorizados en ese segundo tramo. El otro, que también estaba en el rechequeo, número 27, cómplice, en este momento pasa el rechequeo y está bien, está autorizado a largar si firma. Tiene que haber observado y todavía están estudiando el tema a ver si firman y largan el segundo tramo entonces el tordillo de Gonzalo Boy.
0: Bueno, perfecto, principalmente los rechequeos de lo que estaba más arriba, ¿verdad? En zona de definición. Llevo 56 minutos y medio. Estamos a 3 minutos y monedas de que se largue la segunda etapa. Ya están en el Valle y Venga, repito. Número 8, el primero en salir a pista, Yelén García con Don Pipo, 52 de pulso. 6 segundos para Vecchio con Italué, 54 de pulso. 12 segundos para el 33 que está ahí. Firmó, pero no sabe si larga. En el número 12, Soy Gil, María Elena Gadea, 56 de pulso y larga solo 12 segundos. 23 segundos para el 20, el enano Pepo, 52 de pulso y larga. Lo propio para el número 34, Bachato, 62 de pulso, Mario Gopar, también larga. Y el campeonísimo, Juan Cristiano, con Juan Pablo Álvarez, 60 de pulso, pero deberá esperar 55 segundos para salir a recorrer la segunda etapa.
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0: El de Laila Alreda acusó 60 de pulso, pero deberá esperar los 2 minutos 08. Y después ya nos vamos a la barra que arribó a 9.27, donde está Platamic con Eduard Mautone, 60 de pulso y larga. El número 9, Semilla, Paco Caborsi, 56 de pulso y larga. y el número 27, cómplice, que también firmó, pero que está en duda si larga porque debió pasar por el rechequeo y tiene que firmar. Si larga este tercero lo va a hacer a 9:27. Después, Afortunado de Mese con Yanira Belenda, 44 de pulso, 9:38 la diferencia, a 12:47 Fanfarrona, que acusó 56 de pulso con Alejo Martínez, los dos últimos, Alcanzadora con Lucía Bove, 54 de pulso, pero debería pasar por el rechequeo, y el Mano Mora, que también arribó a 20:56 rechequeo. Así están planteadas las cosas cuando ya estamos a minuto y monedas de que se largue la segunda parte.
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0: La expectativa que está generando, donde no hubieron mayores novedades en el campo de neutralización, ya están en el Vaya y Venga, porque entramos ya a jugar con la última vueltita del segundero. Menos de un minuto para que se ponga en marcha la segunda etapa de la Copa de Plata del Paso del Durazno.
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0: 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Allí está la cuenta regresiva para Yelén García, con el Don Pipo, la gente de Paso de Castro, el de Carlos García del 12, que va a ser el primero en salir a desandar estos 31 kilómetros, que serán los de definición de la Copa, la fiesta de la criolla. Carlos Reyles de Durazno, le van a bajar la cuadriculada, atención, le van ¡stop! ¡Largaron, país!
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0: 40-80, OAD 40-80, piden las autoridades, por favor, porque está en la zona de largada de la prueba. Ya largó Vecchio también la segunda etapa, hicieron lo propio los demás, salió calentando el bachato de Mario Gopar, los entra a mirar de lejos ya de una, están todos los del grupo principal recorriendo el tramo de los 500, que en un rato serán los que testigos, ellos, de lo que va a ocurrir cuando se esté definiendo en un rato la segunda copa del año, la de plata del Paso de Durazno, la fiesta de la sociedad criolla Carlos Reyles.
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0: Sin mayores novedades, la neutralización, todo improvisado, porque claro, el tapeto se trasladó el viernes para acá, se cortó la chica de apuro. pero estaba todo el mundo agradecido porque es un lugar en el que no podía viento, en el que el solcito se podía aprovechar. Hubo algunas deficiencias, más que nada de frío a la hora de los trotes. Pensé que podía tener algún inconveniente bachato para largar. Fue al rechequeo el de abajo, el 33, la galponera Kabul. Pero están todos los que tienen que estar en el fuego de la carrera. Veremos hasta dónde permanece este grupo tan grande, que tendría que irse desarmando. Este trébol no existe, van a ir perdiendo pie. Se ha corrido sobre el límite, se ha aprovechado una ruta que no es mala y el día que es perfecto para lo que es el tema de los caballos. Un frío seco imponente. Aquí el enano Pepo es el que replega en el mirar los vinos de atrás hacia adelante. 5 o 6 cuerpos por delante el enano Pepo. Juan Pablo Álvarez duerme la carrera con el campeón Buen Cristiano. Delante suyo, allí va el bachato con Mario Bopal. Un caballón puro, pero con problemas en el tren posterior. Y uno tiene que mirar hacia adelante para ver las camisetas de la hípica. Allí aparecieron, salieron las camperas de abrigo. ¿Quién es el que se queda en el último lugar del trencito, 100 metros por delante del Buen Cristiano? Es la galponera Kabul. Ese es el que queda ahí, con Facundo Martínez. Delante suyo, Guillermo Vecchio, con el Italué, que muestra la habitual facha pintoresca, elegante, mirando para la foto. Y el que cincha la carrera, a los que más les gusta, los que vienen más enfijados, dijeron en campaña. Allí va María Gadea, con el Gil, ese es el que cincha. 200 metros más adelante, el colado de la carrera, le falta el respeto a todos los favoritos. Que el colado de la carrera es el Don Pipo, con Ayelén García, el que uno no le ve nada para estar aquí, sin embargo, le ha salido todo fácil y barato.
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6: 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espectacular, un día realmente mandado, temperatura baja, corre una brisita ahora, que no se veía en las primeras horas, sol que brilla pleno, y nos vamos a buscar contacto con los más inmediatos, los que manejan la competencia, los que están en punta.
2: En punta, dijo, en servicios, Acción Durazno, una estación que nunca, nunca se detiene.
6: Salió la tropilla, entonces se agruparon en la punta de la competencia. El más inmediato es el número 30. Ahí está Doña Jalo con Laila Alreda, la que defiende el barrio Colla de Varela. Es la más inmediata, los que marcha primero.
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6: Nosotros marchando en esta unidad móvil.
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6: Vamos a ver, sin duda que como que salieron tranquilos en este segundo tramo, pero de un momento a otro sin duda que tendrá que aparecer quien quiere quedarse con esta copa de plata, porque hay varios aspirantes a la misma. Por eso vamos a ver qué pasa buscando la otra unidad móvil.
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6: Por eso le pido el cambio.
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6: Y digo adelante.
2: Adelante, vamos con los caballos de Mauricio Troisi. 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
6: Escuchamos relato, Valentín.
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6: Estamos de copa.
0: aquí en Durazno, la fiesta de la Sociedad Criolla Carlos Reyes, con una chuquita que es la que enseña el camino. Esa Yelén García con el Don Pipo, que en forma solitaria, ahora sí, con la casaca del 12 de octubre, luciendo la misma, ¿verdad? Tiraron el abrigo, fueron criteriosos en salir y esto permitió de que los 55 segundos que separaban al grupo puntero del Buen Cristiano con Juan Pablo Álvarez los hiciera trilla, y está el Tordillo también en el grupo principal, repito, 200 metros tal vez, ni tanto ahora para Yelén García con Don Pipo, que es quien está.
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1: Y en la segunda etapa ya de esta Copa de Plata, el equipo de Hipismo Rural en su año número 25, también acompañando lo que es el calendario de la Federación Ecuestre Uruguaya, hoy junto a Oxígeno FM 88.3 en La Paloma, la 90.9 FM en Sarandí Grande y Revista Hipismo en las diferentes plataformas, acompañando a lo que es el trabajo de la Rural 610 AM.
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0: No hay para dar ventajas y prácticamente la tienen a tiro a Yelén García. Casacas de la hípica al Flores. Me encanta verlos con la casaca luciendo, más allá del frío, ¿verdad? De que puedan mostrarle al país y al mundo a través de la televisión las casacas de esas distintas instituciones. Me llama Manolo. ¡Vamos! 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Por la banquina derecha tuvo inconveniente de Raúl, perdió la herradura de la planta izquierda, ya no Pepo, pero rápidamente lo auxiliaron y atento que ya sale, ya está nuevamente en la ruta. Inconveniente para el hombre de la zona de Polanco que defiende al 12 de octubre de Sarandí Grande, pero ya está nuevamente en carrera el enano Pepo con Ignacio Álvarez.
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0: ¡Carrera no se pira!
6: Mire cómo clavó la orejita a la distancia y ahora... ¡Ay, ay, ay! Lo tiene, ¡qué lindo que queda! Chiquito, es menudito. Pero qué lindo cuando marcha en alta el enano Pepo, que va decidido a tratar de descontar y ponerse en las posiciones ahí de vanguardia en la punta de la competencia. Le cambio. Si a usted, Valentín, le digo adelante.
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0: 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La tomaron todo, Enrique. Todo en este instante, pero para el grupo, porque la tomaron a Yelén Don Pipo. Allí está Guillermo Vecchio en la misma línea por la izquierda, en las patas del de Vecchio. Ahí aparece María Elena Gabriel. Tercera en la cuarta, aparece Cabul con Facundo Martínez. En la quinta, ahí está Juan Campo Nacional. Cristiano y cerrando el grupito, Mario Gopar con el bachato. Se juntaron todos en la punta de la prueba.
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1: Vamos a la referencia.
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1: 5 kilómetros de la segunda etapa recorridos en un tiempo.
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1: 11:28 para un promedio.
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1: 26:595 a la hora para quien está primero.
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2: Bueno, habían seis punteros porque hizo Trizá los dos minutos y tanto que le habían sacado en la primera etapa, y aparece Laila Reda con Doña Jalo, que había acusado 60 de pulso y ya se puso en la cola del grupo puntero. Había un camión enorme de frente, muchos tiraron hacia la derecha, dos se quedaron por la izquierda, ya recorriendo, repito, y dejando atrás la primera de la legua de esta segunda etapa. Pero la noticia, Laila Reda con Doña Jalo, representando a la Unión Barrio Colla de Varela, se suma a los punteros que ahora son siete.
3: Una sangre de carrera, entrenada por el Pipi Ibarren, una grandota sanguanga, pero que traiga mucho terreno, apareció con la gringa, que cada mes pesa menos. Yo no sé si llega a los 40 kilos hoy, la Emiratí.
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4: Para recordar el último ganador, el del año pasado, de la edición 24, Cirujita, junto a Luis Edgardo Fernández y la camiseta del Club Sarandí de Sarandí del G, empleando un promedio de 26 kilómetros, 924 metros a la hora.
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2: 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Se cruzó el buen Cristiano hacia la derecha, hizo lo propio Mario Gopar con el bachato, y los siete ahora en una larga fila india, pero pegadito, uno detrás del otro, comandando Vecchio la batuta, con Italué, que acusó 54 de pulso. Cuidado la caravana, que tenemos otro camión de grandes dimensiones que va de frente, ¿verdad? En sentido opuesto a estos 15 kilómetros que son de ida. ¿Qué nos espera? Siete punteros donde están los pesos pesados.
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2: Hecho en la primera posición con Italué, María Elena Gadea en la segunda posición, todavía con el abrigo María Elena. En la tercera aparece a Yelén García con el Don Pipo. En la cuarta, y que ir más arriba, Laila Alreda. Miren que ahora empezaron a correr en serio, Aparece Laila Alreda con Doña Jalo en la cuarta, en la quinta el buen Cristiano con Juan Pablo Álvarez, en la sexta se acomoda Facundo Martínez con Cabul, Y cerrando el grupo, Mario Gopar con Bachato en ese orden. Los siete punteros que se van en busca ya de las primeras dos leguas de esta segunda parte.
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2: El número 33, Kabul, con Facundo Martínez, fue el único que tuvo que firmar para largar, y hasta minutos antes de largar habían firmado, pero estaban en duda, lo querían ver. De todas formas, es el único. Los demás largaron sin inconvenientes. Vecchio, que había...

0: en la sexta, Kabul acusó 63 de pulso, pero tuvo que firmar para el rechequeo. Y cerrando el grupo libre, largó Mario Gopar con 62 de pulso, Machato, que es el que cierra el grupo, que está de punta.
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0: 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Es la del Paso del Durazno, la fiesta de la Sociedad Criolla Carlos Reyes, desde aquí, desde Durazno, Santa Bernardina, la segunda del año que la vivimos a través de Rural, donde anotaron 20, largaron 19, arribaron 18, largaron 14 la segunda etapa, 7 de ellos en la punta de la prueba.
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3: 10 kilómetros de la segunda etapa recorridos en un tiempo.
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3: 21 minutos 44 segundos para un promedio.
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3: 27 kilómetros, 985 metros a la hora para quien está primero.
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2: Un caballo puro, bien lustrado, pero bien dolorido, pero ha ido acomodando el cuerpo. Delante suyo el arabito de Kabul, la galponera Kabul, es un enano al costado de todos estos otros patas largas. Delante suyo la gringa Laila Herrera con una yegua pura enorme que va en las patas y acompaña. Ahí delante suyo, esto va los tres juntitos, delante suyo, póngale que 20, 40 metros, ahí va Yeren García, que es la ganadora de la primera etapa. Tiene varios placeres en 60,

0: incluso alguna definición. Llegó lejos en los 100 de Flores, llegó lejos en los 115 de Sarandí Grande. Con una mano manotea bastante, con la otra se acomoda mejor. Adelante suyo, ahí va María Gadea con un gil. Caballo que desborda seriedad por todos lados y quien hace la punta, el siempre querendón Italué, elegante, que lo lleva al Caldo Vecchio en la punta del asiento.
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2: 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Paramos nuestra unidad aquí al costado del camino a los 10 kilómetros y esperamos por el pasaje de Nano Pepo, que después del inconveniente de la rada, atento, perdió bastante. 3 minutos 18, a 3 minutos 18 está Nano Pepo del grupo que maneja la punta de la competencia.
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2: 3 minutos 18 marcó la diferencia, Pablo.
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2: Voy a aprovechar el momento para dar un aviso de unos compañeros, la gente de la Liga de Valle Fútbol de Varela, que el próximo fin de semana tiene los 58 kilómetros, el próximo fin de semana gran actividad fuera del circuito, grandes bailes como es acostumbrado siempre por Varela, la parte social, próximo fin de semana entonces. La gente del Babi de Varela tiene los 58 kilómetros de la Federación del Este y la gran actividad de pruebas en circuito allí en Varela.
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0: Como para que lo viera, lo pusieron en primera, lo sacaron del fondo del grupo, lo trajeron hacia adelante, los mira, y aquí va tendiendo a 35 para juntarse con el grupo puntero. No puede dar ventajas el favorito. Ahí va el buen Cristiano. Galopa con las patas y con las manos imponente, metiendo las patas hacia adelante, sacando las manos, siempre luce ajustado como falto de estado, pero tiene lo que tiene. Está de Ayelén García con el Don Pipo, que está a 50, 60 metros, pero descontando. Y los tres de la punta serán cuatro. Guillermo Vecchio adelante con el Italué. Segunda, Marielena Gadea con un gil. Un par de cuerpos. Ayelén García con el Don Pipo van el tercero. En el cuarto aparece el buen Cristiano. Y el que no quiere dar ventajas es como el del otro día. Una bicicleta bien pintada. Este es igual. Una bicicleta bien pintada. El Arabito se la va a poner a el Kabul, que le exige horas sextos a Facundo Martínez. Es un enano al lado de estos otros patas largas y tiene que poner horas extras para no perder pie. Del Kabul al puntero, 150 metros.
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2: Estiró la fila Guillermo Vecchio con Italué. Habían perdido 150, despertó Juan Pablo Álvarez con el buen Cristiano y lo trajo otra vez al frente. Son 30, 40 metros de los tres punteros, miro hacia atrás, ahí pegadito a la camioneta, pero le cuesta ahora el Kabul y los mira a más de 150 metros, Laila Alreda con Doña Jalo. En ese orden ya comienzan a regiar el punto de retorno, expectativa, porque no se desprende nadie aquí en la punta.
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2: Como quien no quiere la cosa, el ritmo del Italué entró de esparramar la barra, ya prácticamente. Cuando a la distancia comenzamos a orejear el punto de retorno, apretó el acelerador Guillermo, Elena lo mira 20, 25 metros, la otra choqueta, Ayelen con el Don Pipo, están ahí, y allí el punto de retorno, informando Betnil, garantía de la mejor performance, nos vamos a meter en la mitad justo de la segunda etapa, con 7 punteros, expectativa, en la definición de la Copa aquí en Durazno.
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2: Con atención, Enrique, porque cuando le cante el top, vamos a estar completando 15 exactamente top para Guillermo Vecchio. En este instante, retorna la gente de la épica, hace lo propio María Elena Gadea en la segunda posición con Joel Hill en la tercera, allí aparece retornando Chelen con el Don Pipo en la cuarta, hace lo propio Álvarez en la quinta, se quedó Facundo Martínez con el Kabul y recién está para retornar Laila Alreda. A ver, la expectativa nos llamaba la otra unidad móvil. 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
3: 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Le decíamos que en Octopo estaba 3.18, el resto muy lejos, a 11 minutos 34 pasó sobre nuestra referencia afortunada con Yanira Merenda del Deportivo Sarandí, y a 12 minutos 40 Semillas con el Paco Cabo de Cipica de Flores. El resto está lejos, muy lejos, un desparramo total, sin duda en esta Copa de Plata.
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4: Retorno de la segunda etapa, 15 kilómetros. Metros recorridos en un tiempo.
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4: 31 minutos 32 segundos para un promedio.
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4: 28 kilómetros 735 metros a la hora. ¿Para quién está primero?
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1: Para indicarles que ya Laila Alreda prácticamente en el retorno, con 200 largos que ahora son más, prácticamente. Ahora se puso a 400 el que no quiere entregar la carrera de Facundo Martínez. La galponera Kabul 33 se los tiene ahí, a 35, 40 metros, pero claro, cuando van en alta le cuesta el tostado, que allí, repito, los tiene a 30, 40 metros. Y acá en la punta no cambian las cosas. En informaciones de Betmil, garantía de la mejor performance, lo han dejado hacer a Guillermo Bello, ha sido el que ha comandado el promedio de la prueba en toda esta segunda etapa. Elena se había colado en la segunda, pero pidió pista Juan Martín con el buen Cristiano y quedó en la segunda posición. María Elena conversando con la camioneta, quedó en la tercera, y en la cuarta se acomoda Yelen García con el Don Pipo, pero pegadito, uno pegadito al otro. Ahí las cuatro camionetas hacen lo propio, así que mojando de continuo. Comienza a deshojarse la margarita, eran siete. Se quedó el Bachato, que ya lo mira a más de 1000 metros. Se quedó Laila Alreda prácticamente en el retorno. Y ahora le cuesta al Kabul, que les empieza a mirar cada vez más de lejos.
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2: Única prueba federada de esta Copa de Plata, otras competencias de 58 kilómetros en la mañana que llegan a su final. En Fraile Muerto ganó la Zorra, en este caso con Vicente López de Vichadero, y en los 58 kilómetros de Pueblo Clavijo ganó John Gotti junto a Richard Zapater. Informaciones que llegan a esta hora.
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3: Uno de los lamentos a la vista, se deshojó la margarita abundantemente, eran demasiado, con un barco tan cargado en tormenta no era fácil. Y acá el más generoso de la mañana tiene sueño, comenzó a dormirse el Don Pipo, el de Ayelén García, el generoso tordillo, que durante esta primera etapa ha sido gran protagonista, una gurisa rubia con dos trenzas que está en pleno crecimiento, trata de acomodarlo a un caballo que se le entró a desarreglar. Como siempre, cuando los caballos entran a saltar, desacomodan al de arriba también, y el caballo algo la conoce y algo se guarda también. Queda un trío en la punta, que están por delante del Don Pipo, 100 metros, es el momento de calma. María Elena Gadea queda tercera con un kill. Vienen las patas del favorito buen Cristiano, el que cincha, el querendón Italué, que lo trajo Guillermo Vecchio otra vez al fuego de la fiesta.
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1: Mañana muy fría en esta zona del país, se lo indicaba Enrique, 5 grados en plena neutralización, pero con una jornada de sol donde la gente se permite abrigarse bien y venirse a la vera del camino, porque estas son historias que quedan marcadas en cada uno de los clubes a lo largo y ancho del país. no es un rail cualquiera. Son las copas que tenemos este año y que la estamos disfrutando a través de la radio y de la televisión. Es la de plata, la segunda del año, la fiesta de la Carlos Reyes Durazno, que la vivimos a través de Rural.
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2: Para ir al mejor promedio de la historia del paso del Durazno tenemos que llegar a la edición número 16 en el 2013. En aquel momento fiscal, junto a Gonzalo Ambieri y la camiseta de la Asociación Rural de Zapicán, emplearon un promedio de 29 kilómetros, 535 metros a la hora.
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3: Ahí nos recordaba el triunfo de Fiscal 1. Porque fiscal era uno solo, fiscal era el caballo de Jun, a quien Miguel Alonso corría por Cazupá y que ganó unas cuantas carreras, el del canario de Jun, qué cosa bárbara que era Laguna, se me escape, el canario Marcelo Cabrero, un amigazo desaparecido muy joven, y se me escapa el nombre, pero nunca se me escapa el recuerdo de ese gordo espectacular que salía a correr desde Jun y que era el propietario del fiscal original. Este de Ambiele era el fiscal 1. 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
2: Referencia.
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2: 20 kilómetros de la segunda etapa recorridos en un tiempo.
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2: Que sigue aumentando en esta segunda etapa y llega a los 29 kilómetros 232 metros a la hora para quienes están primero.
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1: Uy. Bueno, bueno, bueno, informando Betnil, garantía de la mejor performance. Ya el retorno indicaba que comenzaba a deshojarse la margarita. Se había quedado en Laila, le costó un poquitito más a Kabul, que también los entró a mirar de lejos. Le costaba enormemente al Don Pipo, que la es en la punta de la prueba, pero cuando Augusto les decía todo para los 20 kilómetros, cuando entramos en las últimas dos leguas, paraba la carrera Guillermo Becho y Juan Pablo le dijo permiso, se instaló el tordillo en la punta, el buen Cristiano con el campeón nacional pasó a comandar la batuta en los últimos 9. Ahora María Elena toda la mañana pegado como estampilla, aparece el Soy Gil, la gente de la Asociación Rural de Zapicán y a 3-4 cuerpos Vecchio, que miró para atrás, preocupado también, comienza a definirse la copa.
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1: Informaciones de Benny Laboratorio, Benny Garantía de la Mejor Transformando, dijo Valentín que se entró a desparramar la cosa, quedó a un minuto, pidió el auxilio los acompañantes, el Don Pimpo, el Torricho con Ayelen García, le cuesta montones también a Kabul, que también lo refrescaron largo el trote, está a un minuto, 32 minutos, quedó ahí Laila Alreda con la Doña Jalo, que es un showón, pero que también le viene costando, y a más de 3 minutos quedó Bachazo con Mario Gopar, ya pegó el retorno en año Enano Pepo, que viene en buena forma, van hacia el retorno, que es afortunada con Yanira Belén, también Semilla, con Paquito Caorsi, lejos, más lejos, mala presencia de Fanfarrona con Alejo Martínez, y también va también allí Ewar Mautone, el número 22, ahí también pasó, y aquí quién va, el número 15 es quien cierra el lote. La mano mora, la barra de Pueblo Greco defendiendo la flor de Greco, así está toda la tropilla, pero sin duda que se desparrama mal a medida que pasan los kilómetros la cosa, y la carrera está entre los que usted tiene, Valentín, por eso le pido el cambio.
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4: Por primera vez en la mañana, bien en el muro de los lamentos, el buen Cristiano pegó el tinguiñazo, tomó la punta y movió despacito, pero movió. Y así, como sin querer queriendo, en un golpe estratégico, tomó la punta y al Italué de Guillermo Vecchio lo dejaron más de 100 metros atrás. En un abrir y cerrar de ojos. El Italué, como siempre, querendón, festivo, fotogénico, pero a la hora de la verdad, quedándose en el molde para después llegar y sacarse la foto clarito, pero desde atrás. El favorito tiene la punta, y el gran enemigo de toda la mañana, que es un Gil con María Elena Gadea, es la estampilla de que vaya adelante. Han cambiado varias veces de puntero, y el tostado de Zapicán, que entrena en Valle, es siempre el que está en la cola del puntero.
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4: Es en la noche, dentro del temporal, y los pozos imponentes, los cráteres que tiene la Ruta 7 allá a la salida de Valle, los primeros kilómetros, hasta después de pasar al empalme con la 14, me quedé sin luz, así como varios esta mañana que se quedaron sin luz. Pero a mí se me quedó sin luz la camioneta. Y bueno, hice unos kilómetros con la luz de posición y en la primera entrada que logré ver, allí me metí. Abrir el capó y mirarlo, porque yo de esas cuestiones soy analfabeto total. La suerte estaba de mi lado, apareció un paisano con un gurí que venían saliendo de un camino allí. Primero me iban a llevar abriéndome el camino con la luz y después dice, mi gurí algo entiende. Y el algo entiende del gurí revolvió cab, teníamos cinta aisladora, agarraron un pedazo de bolsa de nylon, lo cortaron lo más prolijamente y... que se llama el cáscara, es alguien del raíz. Es alguien que anda en la vuelta. Y al gurí, que es de ahí, de Ismael Cortinas, a los dos, un enorme abrazo. Y bueno, un día de estos pasaré por Illescas, por la vivienda que es donde están viviendo, y les daré el abrazo que corresponde, porque me dieron una mano enorme.
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4: Y sí, el quemado se dio la papa anoche y la papa le hizo efecto. Entonces banco y todo para esa cantidad. Se dio la papa, sí, se dio la papa. Es así, se dio la papa. Todo pinta para definición, porque el buen Cristiano está acostumbrado a golpear en los últimos 500 metros corriendo como un tarado. Los 500 metros finales, en un lugar que había un pastizal, le cortaron con una chirquera ayer o antes de ayer, y abajo de eso quedó una chacra que tiene pasto, pero que se entierran hasta la mitad de la cancha. Esta carrera o se arregla o se define en la carretera, porque correr en los 500 finales es realmente arriesgar mucho.
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4: ¡Interprete! Quedando solo Martínez, se dio la papa, porque anoche en la confitería San Juan el menú era con papa. Ah, y dice que le hizo efecto la papa, pero es la papa vegetal que tenía el menú de la confitería San Juan, allí frente a la Plaza Independencia, donde nos trataron espectacular.
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1: Con gran expectativa estamos aguardando porque orejeamos la última legua, entraremos a la última referencia previo a la de la línea de llegada, donde nos robó la caravana la imagen de Guillermo Vecchio, que prácticamente en una jugada estratégica, lo decía Augusto recién, ¿verdad? Fue inteligente Álvarez en el momento justo cuando había parado prácticamente la carrera. Guillermo Vecchio se fue hacia adelante y los entró a mirar de lejos, cada vez más de lejos, pero atención, informando Betril, garantía de la mejor performance, a 6.000 metros del final de la prueba, pide pista la Yoqueta, pide pista la Amazona, María Elena Gadea pasó a comandar la batuta, vamos a entrar todo, Enrique y audiencia, última legua y María Elena es la que comanda punta.
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2: Referencia, Pablo.
0: Vamos a la referencia, negocios rurales. 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
2: Los 25 kilómetros de la segunda etapa, recorridos en un tiempo.
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2: 50 minutos 59 segundos para un promedio.
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2: 29 kilómetros 650 metros a la hora para quien está primero.
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1: Cuidado que es un momento que puede ser el de definición. 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Pidió pista María Elena Gadea con el Soy Gil, pero no solo para decir estoy posada en la punta de la prueba, sino para buscar definición en largo. Lo había puesto 35-40 por un momento, pero el torbillo está ahí, el buen Cristiano. No es casualidad. Español, el favoritismo que le dieron en lo previo para llevarse esta segunda copa del año, y ahora aflojaron un poquitito. La interrogante está dada si definen en la ruta o dejarán esos 500 que serán muy peligrosos. Pegó la primera estocada la Yoqueta, aguantó el chaparrón la gente de los trafogueros de Yul. Se va a definir prácticamente dentro de Durazno.
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1: Muy rural de Copa, la segunda del año, sí, te escuchamos. 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
1: Sin duda que va a ser importantísimo en los últimos metros. Viene firme el caballo, pero no tiene ritmo como para ir a descontar. Cuente Valentín, que lo escucha el país y el mundo. La definición de la Copa del Plata, el paso al Durazno, soy Cruz y a Carlos Reyes aquí en Durazno, en Santa Bernardina. Busco el cambio.
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1: Y mirá que Nenes para una definición. Mirá que Nenes para una definición. Si hablamos de los jockey, ¿quién no sabe de la historia, aunque joven, ella, de María Elena Gadea? Los que la vimos correr siendo una niña, los que lo vimos levantar copa siendo una señorita, y que hoy vuelve para ser protagonista nada más y nada menos que en una copa. Por el otro lado, escoltándole, bajiéndole la corte, aparece el campeón nacional, el doctor Juan Pablo Álvarez, el campeón nacional. Mirá qué dos nombres para estar definiendo una copa como se lo merecía la gente de la Sociedad Criolla Carlos Reyes. Mucha historia, pero mucho orgullo para ambos. Lo que ha sido María Elena en el hipismo de nuestro país, lo que es actualmente Juan Pablo, luciendo la tricolor de la Federación Ecuestre Uruguaya, aunque todavía, y ojalá que se la saquen para los dos bancos en el abrigo.
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1: Sigue generando expectativa con los dos binomios. Largaron 6, en algún momento fueron 7 los punteros de ida, pero ya al retorno se marchitó la margarita y comenzaron a caer los pétalos porque el ritmo de marcha cada vez fue más intenso. Y ya cuando faltaban 2 leguas en el muro de los lamentos, Guillermo Vecchio pierde toda la esperanza de estar definiendo la copa. Se quedaron estos dos que ya ingresan prácticamente a los últimos 2.000-2.500 metros. Allí pasó el tornillo ahora al frente. El buen Cristiano, el campeón nacional. Juan Pablo Álvarez es el que comanda. María Elena se le puso en la segunda posición, el Soy Gil da la sensación que viene un poquito más armado. ¿Definirán? ¿Los 500 son peligrosos? ¿Habrá manito? ¿Dividirán la copa? ¿Tendrán que hacer 2? ¡Se define la fiesta de la Carlos Reyes!
4: Juan Pablo Álvarez siempre buscándolo en las piernas al caballo, tratando de armarlo y avivarlo y ponerlo en órbita, porque si tiene que definir. Ahora tiene la punta. María Gadea, mucho menos trabajo en las piernas, solamente en la rienda lo lleva al Gil, entostado pata larga, que hace un año hiciera puesta en Valle. El buen Cristiano hizo unas cuantas de las que no daba para mirarlo, después se puso el traje y siendo campeón nacional, la definición que nos aportó en la mala fue impresionante. Nos tiramos en la bajada, cruzaremos el arroyito, los frigoríficos y la llegada, está a la vista.
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1: Bueno, puso al trote María Elena, le chequeó las manos, miró rápidamente la camioneta acompañante.
4: En la pata, bien Rengo, y apareció la camiseta del campeón, con la suerte también.
1: Y apareció la camiseta de la Federación Ecuestre Uruguaya, la patita para el Soy Gil, que venía para vender cara su derrota, y Juan Pablo, que ahora mira para atrás, sabedor de que hay más de 200 metros sin saber en qué termina Don El Tostado, lo pone solito y solo en la punta de la prueba para entrar, amigos 80 de Rural, prácticamente a los últimos 1000.
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1: Todo dado para que Durazno festeje, pero por sobre todo disfrute de una copa de plata de la sociedad criolla Carlos Reyes, que se va a ir para la gente de los trafogueros, se va a llevar el campeón nacional. Nos indican allí prácticamente los últimos 700, 800 metros, como aplaude la gente, bien por Juan Pablo, que va con la fusta y el brazo arriba en agradecimiento. Ahora sí, se define la Copa de Plata de Durazno.
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1: Se hicieron valer una vez más. Juan Pablo, con la tricolor que lo pone como el mejor de la temporada, con el tornillo que también fue el campeón nacional. Estos que ganaron uno, ganaron dos, ganaron tres, ganaron cuatro, que levantaron la copa como los campeones de la temporada 2025. Y hoy el tornillo va por su sexta victoria, varios segundos, varios terceros. Muchos en algún momento discrepaban con el manejo de este tornillo que les ha dado varias temporadas, que les ha dado muchísimas alegrías. Así que hoy esta gente levanta la copa, hoy esta gente levanta la copa, se la lleva la gente de Guichón, casaca de los años de Yuna en el corazón, porque luce la tricolor de la federación, clavó las orejitas el tornillo, la gente aplaude a más no querer. La segunda copa del año es para el doctor Juan Pablo Álvarez y para este tornillo que sigue marcando historia, que le levanta también copa. Allí flamea la cuadriculada, los campeones nacionales, con el puño arriba. Juan Pablo, cuánta seriedad, cuánto profesionalismo de este doctor en veterinario para llevarse la copa. Todo queda en buenas manos, la levantan los campeones nacionales.
4: Pasó Durazno, se creció el jean, se cambió de ruta, y al final el campeón postró la tricolor otra vez, sin tener que apelar a la definición, simplemente galopando, conquista sin esfuerzo esta copa de plata de la sociedad criolla Carlos Reyes. Ese paso del Durazno no precisó apelar a nada, ganó quieto cuando queda solo en los 1000 finales, y festeja Guichón.

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1: En la segunda posición, el número 12, soy Gil.
2: Ahora lo tengo en el galpón del rancho.
1: 45 segundos, que no logra, le vendió cara su derrota la gente de Zapicán. Allí están, repito, arribaron ya 45 segundos la diferencia con Soy Gil. Ya está faltando mil, vino peleando la carrera.
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1: Atento, atento, que por el tercer lugar, dejando aquí la ruta y metiéndose en la recta hacia el final, está Italué, número 10, el Guillermo Caldo Hecho en la monta con la roja de la hípica de Flores. Usted lo tiene ahí, en los últimos metros, buscando la tercera posición. Perfecto, gracias, vamos a tener más arribos al punto de finalización de la prueba, informando Betmil, garantía de la mejor performance, brillante ganador de la prueba, levantó la Copa de Plata el buen Cristiano con Juan Pablo Álvarez, representando a la Sociedad de los Trafogueros de Jun. El segundo arribo para Soy Gil con María Elena Gadea, Asociación Rural de Zapicán, que arribó a 45 segundos, ahí vienen dos para definir el tercer puesto de la Copa de Plata. La mañana muy fría en esta zona del país, pero con mucho público, jornada agradable, jornada de sol, definiendo, aparecen allí por el tercer puesto.
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1: Bueno, fue mucho más fácil de lo que pensó, ¿verdad? Cuando le chequeó las manos, las patas, allí María Elena Gadea levantó, sacó 100, 150 metros y se vino expreso el tordillo para levantar la copa que queda, repito, en manos de los campeones nacionales. Llevo ya prácticamente 3 minutos 50 del arribo del puntero. Y ahora sí que ya están en la recta los que mencionaba Manolo, que van a ser los próximos que van a estar definiendo el tercer puesto. Ya vamos a tener también el tiempo y el promedio de lo que fue la segunda etapa y el promedio general de la prueba. Recuerden que la primera etapa para los 59 kilómetros habían hecho 29.638 de promedio. Móvil.
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1: Ah, le dije que hace rato entró en los últimos metros por el tercer lugar el número 10 y tal vez con Guillermo Caldo Vecchio, y por el cuarto lugar aún en la ruta a unos 500 metros de ingresar ahí al predio de definición está el número 8, el tordillo con Achelén García, el Don Pipo, 12 de octubre Sarandí Grande, que va por el cuarto lugar al punto final de la competencia.
3: En este instante precisamente está arribando Vecchio, allí le van a bajar la cuadriculada. 4 minutos 40, todo para el tercer arribo.
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4: Vamos a la referencia, Pablo.
0: Vamos, claro que sí, a la referencia. 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
4: La segunda etapa que ya finalizó y que se recorrió en un tiempo.
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4: 1 hora, 1 minuto, 38 segundos para un promedio.
0: 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El peso justo en plena ruta 5, Durazno.
4: 30 kilómetros, 303 metros a la hora, y le pide una nueva referencia.
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4: Y está para los 90 kilómetros de la competencia, que fueron recorridos en un tiempo.
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4: 3 horas, 1 minuto, 22 segundos para un promedio.
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4: 29 kilómetros, 798 metros a la hora para quien estuvo primero.
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0: Y antes de volver con los compañeros, en base a este promedio que recién manejábamos y obviamente esperando a que se haga oficial por parte de la Federación algunos minutos posteriores a lo que estamos compartiendo, bueno, sería el mejor promedio justamente del paso del Durazno, 90 kilómetros. Recordar que hace un rato cuando estábamos en competencia les comentaba que en el 2013 y en la edición 16 Fiscal 1 había hecho 29.535, hoy cierran 29 kilómetros 798 metros a la hora, según los datos de nuestro equipo de Hipismo Rural.
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2: Bien, no tenemos al ganador de la competencia. Un habitué hoy a las cámaras, a la bandera cuadro, la camiseta tricolor, un momento que se selló durante mucho tiempo de esos sueños locos que parece que no llegan nunca, y el día que llegaron, llegaron con todo. Buen día, Juan Pablo, felicitaciones.
3: Buenos días, gusto, audiencia, muchas gracias. Como bien decís, viviendo un sueño, que todavía no nos despertamos. Contento de la mañana que salió éxito.
2: El caballo gana muy bien la competencia de Isla Mala, define como un tarado corriendo. Después amagó para un lado, para el otro, anduvo con algún problemita.
3: Y no estaba 100% y no lo corrimos. Venía muy bien, entrenado como un toro, imponente, y cuando lo probamos durante la carrera, en Sarandí precisamente, un poco lo que tuvimos a favor de la lluvia todo el verano lo tuvimos en contra ahora, los vasos muy blandos, machucamos muchos vasos.
2: Porque ustedes siguen teniendo piedra en los campos.
3: Seguimos teniendo abajo del pastizal que hay ahora y la humedad divina que hay, están las piedras escondidas que, bueno, estos caballos trabajan, entonces 2x3 tienen que correr una vaca, tienen que apartar un ternero o algo de eso, y bueno, está, y ahí no están libres de que le pase esas cosas que lo dejan un rato afuera de la casa. Porque tomamos, creo, una buena decisión, lo evaluamos el frío, estuvimos analizando la alternativa y lo que se me decía el caballo, la decisión final era que esperaba que estuviera 100% para volver a correr.
2: Saberlos escuchar, que ellos, si uno lo sabe escuchar, te van diciendo el momento de correr o no.
3: Aprenderlo, escuchar, sí.
2: ¿Tanto tiempo? ¿Cuánto hace que lo andan en la vuelta con él? ¿Desde que, no desde que corre, de antes? ¿Cuánto tiempo hace que ya lo conocen? Que él los conoce a ustedes, además.
3: De toda la vida, porque de toda la vida de él, porque estuvo en otro campo que se lo cuidaba el capataz, que le llevó el caballo, y bueno, lo conocemos de potrillo, y Soti lo llevó a domar, y de ahí siempre estuvo acá.
2: Bien, el caballo de la casa. Se ha puesto bandido, ganó para Manso en cualquier lugar de la tropilla, y en algún momento hace que tenga que trabajar para despertarlo.
3: Sí, sí.
2: Muy puesto canchero el caballo y se suelta a galopar.
3: Muy cómodo de correrlo, en ese sentido, se acomoda atrás de cualquier momento de la carrera, atrás de cualquier caballo, y bueno, como decís, por momento hay que sacarlo a la modorra porque se esconde un poquito, pero fácil.
2: La ruta tiene un bitumen para andar los vehículos y una banquina apretada, pero banquina al fin. En general, ¿cómo estaba la ruta?
3: Era una buena ruta. Más allá de del cambio, creo que se nos llamó todo un poco la atención porque veníamos preparados a correr una pista de balastro y terminamos corriendo el tubo, pero creo que la pista estaba en muy buena condición.
2: Desde donde íbamos nosotros nos parecía un día perfecto, un cielo abierto, un frío seco importante con una brisa. ¿Cómo se ve ese caballo cuando el clima está como hoy de mañana? ¿Lo sentís al caballo que va cómodo?
3: Sí, sí, los caballos andan más suelto, el cuerpo va más aliviado porque no tenemos que hacer tanto trabajo, así que, como decís, era una muy buena mañana para correr.
2: Fueron de paseo, pero con ojo clínico. ¿Qué trajiste de Emiratos?
3: Y bueno, un montón de conocidos que nos hicimos casi amigos, bueno, todas las vivencias allá, lo agradecido que me vine con la gente, que no, los uruguayos que están allá, que no hay
2: unos anfitriones de novela
3: impresionante, pasamos de mejor manera.
2: Esto es espectacular. Carlitos López, la señora, el conejo, estoy pasando raya de a poco, y la juntada entre todos, que seguramente hablaron cosas que acá en Uruguay no hablarían.
3: Sí, sí, ni que hablar, que comimos unos asados, y nos divertimos, pasamos buenas.
2: Bueno, y tenemos más caballos, el resto de la tropilla, ¿cómo está?
3: Sí, sí, Toti entrena, hoy tiene 8 caballos, siempre que agarra uno más, no le da los tiempos, bueno. Corriendo, la semana que viene tenemos un enduro, vamos a correr el enduro. Y bueno, ahí vamos, esperando que se acomoden y salimos a correr.
2: Hay una receta que no la perdieron, que no hay apuro.
3: Sí.
2: Ni para correr un raíz, ni para correr en la carrera, todo con calma.
3: Sí, en un raíz que hoy salió una carrera apurada toda la mañana, porque creo que anduvimos siempre en el eje de los 30 kilómetros a la hora. Bueno, nos tomamos el tiempo de esperar a que llegara el momento de que se decantara la carrera.
2: En el día de la madre, tu padre siempre anda acá en la vuelta, no la vi a tu vieja hoy. ¿Quedó allá o anda aquí también?
3: Sí, sí, está acá, sí. Está acá mi madre, bueno.
2: O sea que el saludo de la madre de hoy temprano y el de ahora fue mucho mejor todavía, con regalo incluido.
3: Ni que hablar que sí, muy emocionante todo. Bueno, aparte por los contratiempos que tuvimos con la carrera, eso hace que pelear un poquito a veces con la suerte, por así decirlo. Bueno, el resultado se disfruta bastante más.
2: El deporte vive de los éxitos. Ustedes son radistas de toda la vida, pero andaban bastante lejos de lo que eran los ruidos. Hoy que se anda bien, allá en el barrio, se arrima más gente pensando que el raí es posible y que hay mejores rutas para salir. ¿Hay vez más caballos para raí en la zona?
3: Y caballo por lo pronto no mucho más, pero sí la gente está más interiorizada, pregunta, y bueno, yo sueño con que en algún futuro tengamos una zona mucho más raidista, que tengamos más competencia, que tengamos todo más cerca y que podamos disfrutarlo más también.
2: Las deudas se pagan, y esto es casi una deuda de juego. De la correteada y la debíamos el vino más caro, y ya llegó aquí, el de la estancia. ¿Con quién vas a tomar? Hoy el festejo es doble, como es Copa de Plata, que el premio es más grande, llegaron los dos vinos. Esa primer copa, ¿con quién le estás levantando?
3: Bueno, son dos copas hoy porque son dos vinos. La primera, obviamente, con mi madre, con todas las madres de raíz, mi hermana que es madre de hace poquito. Y la otra copa la quiero compartir con todos los raidistas, especialmente con Guillermo Vecchio, Juan Miguel Abrea y toda su barra que nos auxiliaron con una bota en el momento que nosotros perdimos la herradura.
2: Cuando se es competidor, pero no enemigo, cuando el deporte está primero.
3: Claro, y ellos demostraron hoy que son gente, hombres del deporte, gente, y que nos compartieron más allá de que íbamos a disputar la carrera, obviamente, nos compartieron y nos dieron la posibilidad de seguir adelante.
2: Bien, un gesto imponente. También ellos saben con quién lo hacen, y saben que ustedes no son de que andan regalando simpatía, besos y abrazos, pero que con el transcurso del tiempo han marcado, ganando y perdiendo, la imagen de buena gente. Felicitaciones, a seguir disfrutando.
3: Muchas gracias y que viva el rey.
2: Imponente. Juan Pablo Álvarez de Guichón, que hoy llevó el vino doble para el festejo del Día de la Madre. Nos pusimos al día. Imponente. Le pido, tengo aquí, a ver, vamos por Montevideo, ya volvemos.
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2: Bien, lo tengo por acá, le pido un reportaje.
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2: Bueno, brevemente lo tengo por aquí al intendente, que también lo llevan con el tema de los caballos. Yo sé que lo hacen ir a algún raí y lo han hecho andar en estas cuestiones, porque la gente de Casupá pisa fuerte en esas cuestiones. Bienvenido, gracias por el apoyo que siempre el raí tiene que pedirle a las intendencias. Y con todos estos cambios imprevistos que hubo. Gracias por todo eso.
4: No, gracias a ustedes, una jornada espectacular. Sabíamos que podía pasar esto de un cambio a último momento, por suerte hace meses que venimos trabajando con la criolla Carlos Reyles. El amigo Aarón hasta le tenía número reservado a mi señora, pero al final arrugó y ahora estamos de, de visitante nomás.
2: Era mucho más cómodo mirarlo de afuera que capaz que ir hoy arriba.
4: Por eso frío más todavía.
2: Gracias por el apoyo a toda esta gente que ha trabajado aquí. En un raíz, Aarón, que por esas cosas que uno de afuera nunca entendió, ha tenido idas y vueltas y un montón de años no se ha hecho y alguna vez estuve en duda y todo eso, teniendo una ubicación importante y un montón de gente que le gusta el raíz. Buen día, la Copa de Oro está pasando, la parte deportiva más importante, tuvimos un lindo espectáculo. El trabajo y los malos ratos de los últimos días al final valió la pena.
5: Bueno, buenos días. Bueno, muchas gracias a todos. Ahora que estoy hablando con Manuel ahí, es un estado muy bien. Agradecido, pero difícil.
2: Cuando viste que crecía y crecía y la ruta original no estaba.
5: Yo un corazoncito para Ruta 4. Yo soy de aquellos lados. Y yo, en el momento, me encantaba correr para allá porque estoy en la zona de Tape y que la Copa Clase corre para allá. Pero bueno, los que saben dijeron que no, y bueno, y acá está esa orden. Y bueno, y ahora el de Madrid ya va, el de arriba mandó para otro lado y nos hizo correr para allá. Así que ha sido un cambio a cada rato, pero feliz, agradecido infinitamente a Felipe, a todo el grupo de intendencia, a las 20 y pico casas de comerciales de Durano que le volteamos la puerta y inmediatamente dijeron que sí, a la radio ustedes, el apoyo espectacular. Sin palabras, y bueno, al grupo que tenemos de la criolla, cada uno en su labor, Humberto desde arriba guiándonos,

0: Black, del Rey, qué mejor que eso. Y un grupo varón.
1: ¿Y esta tarde en la pista de los cortos qué hay? ¿Van al hipódromo de Independencia?
0: Sí, nos vamos para allá para los cortos. Tenemos uno de 7.5 con 8 participantes, 200 metros de premio, debutantes y perdedores. Uno de 10, que salió con menos caballos, pero sale, con 100.000, y un par de cortos más. Pero está, sin palabras, salí de ahí.
1: Bueno, felicitaciones, entonces disfrútalo. Y ahora un poco más tranquilo. Habrá que tomar algo para matar el frío.
0: Sí, que tal vez creo que esta tardecita cuando le arribamos el hipódromo ya le bajamos la palangana nomás.
1: Imponente. Aarón, de los principales, de los dirigentes aquí, nos hablaba de todas esas emociones y esos nervios que fueron grandes aquí en la previa, con toda la lluvia, la creciente, todo eso.
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3: Sin duda, en informaciones de Laboratorios de Mil, Valentín, ustedes han tenido más arriba por ahí, por el cuarto lugar iba Don Pipo, después por el quinto estaba Kabul y por el sexto Enano Pepo, que creo que ya tienen que estar ahí en el punto final de la competencia. Realmente una linda fiesta, mucha gente. Recién decía Juan Pablo ahí en el reportaje que le estaba haciendo Augusto. El próximo fin de semana la gente de los Trajoneros de Jun, donde está el Toti y su hermano en Santiago, en la organización y en la comisión directiva presididos por el Canario de Acción Proyecto, tiene un gran enduro baleo allí en los Pagos de Jun, así que invitan a toda esa zona, a toda la gente de la zona, a disfrutar entonces de lo que es el próximo fin de semana el enduro de baleo. Yo voy a cumplir con alguna parte social. Ahí viene arribando otro equino, número 30. Primero que nada, allá por el míster, allá en Cerro Chato, Matías, el choqueto de la barra del míster que hoy está de cumple, Matías Alves, vaya el saludo para él, y bueno, y también para Fernando Chinga Romero, que a fin de mes los iba más a invadir allí los Pagos de Cerro Chato, donde el Chinga va a ser el anfitrión. Vaya el saludo para ellos en esta mañana de cumple, entonces, para Matías, ahí en el míster, Cerro Chato.
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1: Bueno, me sumo el saludo a nuestro compañero Fernando Chinga Romero y mucho más a la gente de Mr. Chivito, ¿no? Estamos ahí, potenciando la vida, eso está asegurado. 7 arribos, hasta el momento se han registrado ya el punto de finalización de la prueba. Como decíamos, el brillante ganador fue el Buen Cristiano, con la monta de Juan Pablo Álvarez en los campeones nacionales, defendiendo a la Sociedad de los Trafogueros de Jun. El segundo arribo fue para Soy Gil, con María Elena Gadea, Asociación Rural de Zapicán, arribando a 45 segundos. Tercero, arribó el número 10, Italué, con Guillermo Vecchio, de la Asociación Hípica de Flores, a 4 minutos con 40. Cuarto arribo para Don Pipo, con Angelina García, del 12 a 8 minutos 11. El quinto arribo para el número 33, Facundo Martínez, con la galponera Kabul, el de Facundo Martínez de la Hípica de Flores, que arribó a 15 minutos 55. Sexto arribo para el número 20, el enano Pepo, con Ignacio Álvarez, del 12 de octubre a 18.27. Y el séptimo y último arribo hasta el momento para Laila Herrera, con Doña Jalo, el de Maximiliano Cabral, de Club Unión Barrio Colla, que arribó a 20 minutos 24. Hasta el momento, 23 minutos llevamos del arribo de los ganadores y 7 son los que han logrado completar el recorrido de la segunda etapa.
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1: Manolo, momento de despedida de esta hermosa fiesta que nos ha brindado hoy la gente del... la sociedad criolla, Carlos Reyes, una copa más que relatamos con mucho gusto para toda la familia rural.
2: Sin duda que sí. En algún momento pensamos que iba a ser compartido en primer lugar, pero bueno, ya es histórica de compartido, porque la primera edición allá en el año 92 fue entre Andante con José Veleno y el abuelo con el Chulo Lechero. Eso era 95 kilómetros, pero en el 2012, cuando arrancó de 90 kilómetros, también fue compartido el primer puesto entre Qué Bomba con Martín Colina de Club Sarandí y Siriaco con Octavio Álvarez de Club Nacional. Y bueno, pensamos que a lo mejor hoy también podía ser compartido, pero bueno, se definió ahí y ganó el campeón nacional. Realmente espectacular. Unos arriba, bajo una algarabía bárbara, dos casacas de flores que realmente estuvieron ahí. Creo que era Paquito Caorsi. Y me parece que también era Martínez, el de Martínez, Alejo Martínez también, que definieron. Pero yo me despido entonces, agradeciendo siempre a la audiencia, a Gustavo Marenco, por ejemplo, estar aquí, a Pedrito Cedrés en el Carmen, también a Gerardo García, pero el otro Gerardo García, allá en Chamizo, que estaba en nuestra audiencia, a Carlito Acuña y a toda su gente, a su familia, también a Raúl Lopetegui por allá, por Santa Clara, que también estaba, a Sergio Cumba Arena, como siempre, por allá por Sarandí de Chile, agradecimiento por estar cada fin de semana en nuestra audiencia. 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Ha sido un gusto haber compartido esta mañana de aquí. El próximo fin de semana convoca a los Cerrillos y sin duda así siguiendo fin de semana para lo que es la actividad de 610 Ciclismo Rural en estos 25 años de lo que es este grupo de los 610 en el Raidismo Nacional. Gracias. Será hasta cualquier momento. Nos reencontramos.
1: Gracias, Manolo, un gusto, tal cual lo indicaba nuestro compañero Manolo. Tres arribos más registrados, dos hicieron puesta en el octavo lugar, arribando a 24 minutos con 40. A lo del número 9, Paco Caorsi con Semilla de la Hípica de Flores, llegó de la mano con Alejo Martínez con Fanfarrona, la número 5, la de Nelson Martínez, también de la Hípica, a 24.40, a 24.48, un poquito más atrás, arribó en el décimo lugar el número 34, Bachato, con Mario Copar del Club Sarandí.
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1: Bien, para nosotros también es momento de despedida, no sin antes agradecer, como digo siempre, ¿no?, la cantidad de mensajes, los amigos que a lo largo y ancho del país vamos sumando y que sus mensajes nos hacen de alguna forma revitalizar fuerzas para seguir y seguir sumando temporadas. A todas las madres, en este día tan especial, un saludo para los que las tienen y para los que no, en el mayor y en el más lindo de los recuerdos. A los compañeros en cabina central de emisión y a toda la gente que a lo largo y ancho del país y más allá de frontera, cada domingo al amanecer, están junto a Rural, gracias. Gracias por habernos permitido entrar a sus casas y contarles lo que ha sido una copa más. Cuando en este instante se está registrando el undécimo arribo, que fue para el número 2, Yanira Avelenda con Afortunada, arribando exactamente a 28 minutos. Nos estamos despidiendo. Reencuentro con ustedes y con la audiencia en lo personal, fin de semana que viene desde Los Cerrillos. Un abrazo.
0: 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Y estamos también con el comentario final de esta competencia y de esta transmisión en la voz de Augusto Fleitas, presentado por el remate de los deportivos de Aras Valle Verde, Árabes y Angloárabes, de nivel internacional. 28 de mayo remata a Belinda.
1: Los caballos del Valle Verde con una crianza imponente, una manada importante, con una selección de muchos años, con un sacar desde chico, lo que no va cumpliendo con los requisitos, hasta cuando se llega a esos animales que se doman o que quedan para domar o que se entrenan de un caudal genético y físico realmente llamativo. Caballones, te van a sorprender alguno que no haya visto los videos de lo que ya son esos animales del Valle Verde que van a venta el 28 de mayo. El cuadro hoy salió con algunos cambios en los imprevistos de los últimos días. Estaba para acá Marcelo Rodríguez, que al final siguió de vacaciones, le gustó el calor y las buenas compañías, y bueno, disfrutando de ambas, no estuvo con nosotros. La verdad, se hubiera muerto de frío, aunque hubiera pasado muy bien. Algunos mismos que él tiene no le habíamos hecho, pero de todas maneras, pronta recuperación. En manos médicas está. Y ha pasado por peores circunstancias. Así que aproveche la estufa y los mismos por ahí. Día de la Madre sería para el cierre de la transmisión. La carrera, día perfecto, una ruta genéricamente linda, con alguna cosita, pero lo más complicado es la llegada, que es muy blanda, después el resto bien. Con muchas cosas imprevistas, con cortes de paso a último momento, el viernes se creció la otra ruta, pero creo que de lo que anda en la vuelta es la menos mala, y creo que es la ruta de raíz de Durazno. Lo decía Aarón recién, de todas las cosas que salieron bien, porque es bien claro, se apuró esta Copa de Plata porque ya mucha gente no tenía ganas de seguirlo haciendo. Ha sido un raíz complejo de Durazno, muchas ediciones no se han hecho, todos esos pormenores, pero quizás esta, que para muchos será la última, sea el arranque de una nueva movida que posicione a lo que es toda esta fiesta acá en Santa Bernardina, del otro lado del G. Allí están todas las instalaciones de la criolla Carlos Reyes, y para este lado queda todo muy a mano. La carrera interesante, fuerte, aprovechando el clima, la topografía, el nivel de los caballos que había. Marcharon a 29 toda la mañana, 29, 29 y algo, turnándose uno y otro. Arranca Don Pipo haciendo la punta con Ayelen García, por momentos la hace Guillermo Vecchio, por momentos la hace Marielena Gadea, se van turnando entre ellos, siempre estando allí, pero sin hacer la punta, el campeón Juan Pablo Álvarez con el buen Cristiano, que no corría desde el mes de marzo, la primera fecha del año. Y la segunda fecha del año, allí el 8 de marzo. Al final se fue deshojando la margarita en los 80, tuvo una quedada y ahí regaló 200, 300 metros Evita Luez de Guillermo Vecchio y volvió a quedar lindo, pero sin entrar en la pelea. Volvió a estar en toda la fiesta, pero a la hora de cortar la torta no estuvo. Algún día va a llegar porque nunca lo han judiado. Quedaron el Gil, el caballo de Jorge Martín Gadea, con la monta de su hermana María Elena, está en Valle, el caballo ahora lo cuida Juan Chivega. El caballo no estaba bonito, no es bonito, ¿verdad? Pero es un caballo que estaba bien, querendonga, loco, un disparate, es un caballo serio, pero bueno, cuando estábamos allí dudando si habían arreglado, si iban a definir, el caballo se siente bastante de un garrón, bastante. Veremos mañana en la primera hora qué es lo que sucede con él. Entonces, el campeón gana sin sacar el cuchillo, gana simplemente galopando y viniendo allí, gana al final con comodidad esta carrera de hoy, que es la Copa de Plata de la Sociedad Criolla Carlos Reyes, el Paso del Durán. En el Día de la Madre, a todas las que andan cerca mío, a todas el feliz día, a mis amigas, a mis amores, a mis familiares, a todas un gran feliz día, pero por sobre todas las cosas, a las madres que nos prestan cada domingo la oreja para estar en rural y consienten a sus niños para andar en el raíl, y a esas que no conocemos, que no sabemos el nombre, que son anónimas, pero que conforman la mayoría, a esas especialmente ese abrazo y ese beso virtual a través de la distancia, porque con las otras, con casi todas, ayer, hoy o mañana, nos vamos encontrando. Compañeros en Montevideo, como siempre, gran trabajo. Nos fuimos, cerramos Durazno. Gracias a todos.

0: Bueno, muy bien, nosotros desde los estudios también, ya con el tiempo al límite para entregar el espacio a Desde el Estribo, el próximo programa habitual del domingo al mediodía de Radio Rural. Estamos cerrando, seguimos mirando y disfrutando, mientras que ya terminó hace un ratito la competencia en los estudios de la radio, el trabajo de la gente de Revista Hipismo en su canal de YouTube, que nos permitió a nosotros, que bueno, que habitualmente trabajamos a distancia, observar cómodamente cómo se desarrollaba dicha prueba, al igual que los oyentes de Oxígeno FM 88.3 en La Paloma y la 90.9 FM en Sarandí Grande, emisora que retransmitieron nuestro trabajo durante toda la mañana. Y bueno, vaya el saludo para ellos, tanto para Javier allí en Sarandí Grande como para la familia González en La Paloma, que están fin de semana apoyando al espacio de Radio Rural, que también estamos de Copa de Plata en nuestro año número 25, acompañando la actividad hípica, Pablo.
1: Claro que sí, Enrique, estamos ya cerrando esta mañana de Copa de Plata del Raid Paso del Durazno, organizado por la Sociedad Criolla Carlos Reiles de Durazno, auspiciados por Gobierno de Durazno, impulsando nuestra tradición y el deporte, transmisión que ha sido una presentación de Núcleos Proteicos Numix, asesoramiento y apoyo en cada gestión productiva en el centro del país, una competencia que, bueno, por el tema de las inclemencias del tiempo, tuvieron que a último momento cambiar de ruta con todo lo que ello conlleva, pero por suerte salió espectacular esta edición 25.
0: Tal cual, buen Cristiano junto a Juan Pablo Álvarez, los ganadores de esta prueba, 1:59:44 fue el tiempo de la primera etapa para 29:638 En la segunda etapa, 1:01:38 con 30:303 de promedio, lo que hace un total en los 90 kilómetros de 3:01:22 y promedio de 29:798 a la hora. Del primero al último en arribar, que fue el 11º, 28 minutos, según la información que aportaba Valentín desde el lugar de los hechos. Segundo lugar para Soy Gil junto a María Elena Gadea. Tercer puesto Italué junto a Guillermo Vecchio. El cuarto puesto para Don Pipo junto a María Yelén García. El quinto lugar para LG Kabul junto a Facundo Martínez. Sexto puesto, quiero llegar rápidamente a cumplir con todos, el enano Pepo junto a Joaquín Álvarez. El séptimo lugar para Doña Jalo junto a Laila Alreda. Octavo y noveno compartido Fanfarrona junto a Alejo Martínez y Semilla junto a Paco Caorsi. El décimo lugar para Bachato junto a Mario Gopar. Y el último, el número 11, como decíamos, Afortunada MS junto a Yanira Abelenda. Entonces, los arribos que tuvo esta Copa de Plata en Durazno, la segunda del año después de la de San Antonio, y ustedes la vivieron y la disfrutaron en Radio Rural. La invitación para encontrarnos nuevamente en 7 días, porque la próxima competencia nos espera en el departamento de Canelones y allí estaremos, Pablo.
1: Vamos a estar el próximo domingo en Cerrillos para el Batalla de las Piedras sobre 90 kilómetros de la Sociedad Criolla Manuel Antonio Ledesma, auspiciados por el frigorífico Las Piedras, Empresa Santos, Supermercado 2 y 1 más y Tienda Raidistas.
0: Me sumo en el final el saludo para nuestras madres, la mía está escuchando en Santa Clara, por ende me tomo este espacio 2 segundos para mandarle un abrazo grande, que pase lindo en familia, nosotros a la distancia la acompañamos por supuesto, y bueno, a todas las madres que hoy están disfrutando de su jornada.
1: Un saludo muy grande para su mamá.
0: Por supuesto.
1: Y bueno, acá estoy padeciéndolo todas las mañanas de domingo.
0: Sí, bueno, pero vamos a continuar eso. ¿Eh? Vamos a continuar.
1: Es
0: eso,
1: mutuo igual.
0: Es mutuo, tal cual.
1: Un saludo para mi mamá también, para Evelina, que anda por acá, así que la seguramente vamos a compartir algo con ella. Para Florencia también, que es una de las nuevas mamás,
0: sí, señor,
1: que por segundo año ya están con ese dote de este día especial. Gracias, Facu, como siempre, para la puesta al aire de lo que ha sido este hipismo rural especialísimo de muchas copas en este año, porque se vienen muchas copas por delante, y bueno, esta ha sido la segunda, se viene el más, y va a estar en cada una de ellas el equipo de hipismo rural. Hasta acá llegó entonces esta edición número 25 del Paso del Durazno, que organizó la Sociedad Criolla Carlos Reiles de Durazno. Próximo domingo, como bien decía Enrique, estaremos en Cerrillos para el Raid Batalla de las Piedras sobre 90 kilómetros. Será hasta que la emoción del Raid, como siempre decimos, nos vuelva a convocar. Buenas tardes para todos.

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0: Amigos y aficionados a los deportes ecuestres, bienvenidos este mediodía a un nuevo programa desde el estribo. Comenzamos celebrando algo que en otros países ya se realizó el domingo pasado, pero que los uruguayos hoy viven una jornada muy especial, el Día de la Madre. Pero quienes las disfrutan, y para quienes las recuerdan, es nuestro reconocimiento por la vida que nos dieron, y por eso siempre las tenemos presentes. Momento ahora de recibir al maestro y profesor de historia, destacado por sus conocimientos e informes de la gineciada, Óscar Gilardoni Gandolfo, mientras que les damos algunos minutos a Augusto Fleitas para que se reponga de lo que fue la actividad de la transmisión del RAID esta mañana. Buen mediodía, profesor.
1: Buen mediodía, don Luis. Un gustazo, como siempre, estar en contacto. Feliz día para todas las madres de la República Oriental del Uruguay, para toda la gran audiencia de Radio Rural y particularmente para la gente de nuestro programa desde el estribo. Como usted dijo al principio, tal cual, en el caso mío, bueno, siempre en el mejor de los recuerdos, mi madre, que era muy hípica por naturaleza y que sin duda genéticamente me condicionó. Según ella me contaba, ya se me fue cuando tenía 92 años, según ella me contaba, conoció a mi padre en unas carreras de caballos, o sea, en unas pistas de campaña, carreras de caballos, ahí lo conoció mi padre. ¿Cómo no voy a estar condicionado yo por carreras, por el mundo de caballo y todo lo demás? Disfruten los que tienen la enorme suerte de tenerla. Como siempre decimos, el día a día es lo importante, no solamente el día asignado comercialmente, sino el estar en el día a día en una sociedad donde muchas veces el estar se complica porque a veces se priorizan otras cosas. Prioricen los afectos, porque lo demás va y viene, y llegado el momento final, llegado el momento de la filosófica reflexión, los que nos queda son los buenos momentos vividos, y eso yo creo que es la esencia de todo esto, don Luis.
0: Sin lugar a ninguna duda, Óscar, confirmamos estas expresiones que son muy reales. También nosotros la tenemos hace ya bastantes años en el recuerdo. Pero bueno, tenemos la felicidad de tener una señora que fue madre de tres hijas divinas, ellas también tres madres, que nos han dado a nuestro matrimonio seis nietas mujeres, por lo cual yo me considero feliz. Tengo a mi señora, mis tres hijas y mis seis nietas. Tengo 10 mujeres que me acompañan en esta vida hoy en día.
1: Claro, qué capacidad reproductora la suya, ¿eh? Si hubiera sido padrisa, estaría muy buscado en los aras, porque da todas hembras, impresionante, brillante lo suyo. Pero un saludo grande para su señora, para sus hijas, para su nieta. Bromeamos un poco desde la perspectiva de que nos gusta a nosotros, que es la perspectiva del mundo del caballo, pero un saludo fraterno para todas ellas, y que pasen un muy feliz día.
0: Muchas gracias.
1: Bueno, Luis, en la jornada de ayer anduvimos por ahí, por la capital, específicamente anduvimos ahí en el barrio del Prado, el barrio de nuestra Radio Rural. Se está llevando adelante, hoy es el último día del gran certamen de la FIC, o sea, de la Federación Nacional de Criadores de Caballos Criollos, una gran actividad que nucleó a un mundo de ejemplares de la República Federativa del Brasil, de la República Argentina y de nuestra República Oriental del Uruguay. Obviamente, en ese mundo de caballos destaca ampliamente la gran estrella de la fiesta, con sus 15 años a cuestas, sin dudas que es el gran, enorme Colibrí Matrero, tricampeón del Freno de Oro 2020, 2021, 2022. Ayer estuvimos dialogando con Gabriel Martí, con el hombre que lo llevó a la gloria eterna, también con su hermano, con el hermano de Gabriel, la grandeza de los grandes, ¿no? Tratados de magnífica forma, hicimos unas notas preciosas que después las vamos a poner a la consideración pública. Un pingo con todas las letras, como dice por ahí una de sus tantas capas, a mayor caballo del mundo, dice una de sus, y bueno, y tal cual. Los criollos, sin dudas, el rey indiscutido, el gran caballo de la cabaña La Pacífica, que logró lo que nunca nadie antes había logrado, un tricampeonato. Vino a despedirse de la República Oriental del Uruguay, ya se va con destino de manada después de este evento, pero convocó un gentío al Prado y en cada una de sus presentaciones realmente emocionaba las ovaciones que recibía. Un pingo con todas las letras, en todos los aspectos. A los que nos gustan los caballos, bueno, volvimos enamorados de él, porque de esos pingos criollos que vos decís, tiene lo que siempre tiene que tener el gran caballo criollo. O sea, la mansedumbre de poder subirlo un niño, como en determinado momento lo sube, y que cuando lo montan para ir atrás de una vaca o cuando lo montan para ir a hacer una rayada, se pone vivo, se pone ágil, se pone campero, como decimos en la campaña. La verdad, y una maravilla. Bueno, el agradecimiento enorme, repito, a esta gente que nos recibió de magnífica forma en la jornada de ayer. Y bueno, nos quedó para el recuerdo, por los tiempos de los tiempos, la foto con Colibrí Matrero, y por ahí poníamos esa foto de orgullo de lo que nos gustan los caballos. Yo siempre digo que otros se saquen la foto con Messi, que otros se saquen la foto con las grandes estrellas futbolísticas, basquetbolísticas o del deporte que sea. Yo me saco fotos con el caballo porque yo soy enamorado del mundo del caballo. Tengo el enorme orgullo de tener la foto con el más grande de la historia del mundo de la hípica por estos lares como invasor, y desde ayer tener la foto con Colibrí Matrero. Menudo privilegio el mío.
0: Qué bien, Oscar. Sin lugar a ninguna duda, ya tenemos concertada para las 12:30 una nota con Juan Montans, que fue el jurado en la morfología de los machos, y bueno, vamos a ver qué nos dice al respecto, porque la verdad que en eso de la morfología de los campeones y grandes campeones, los brasileros salieron muy bien en esta Expo FIC.
1: Sí, sin duda, ¿no? La verdad que emocionaba ver el Prado ayer con el mundo de caballos que había, para felicitar las presentaciones de todos y cada uno de ellos, la delegación argentina, todos encapados con la bandera argentina, los uruguayos con la bandera uruguaya. No, la verdad que un ambiente muy, pero muy especial que se respiraba en la jornada de ayer en el Prado. Un ambiente de alegría, de familia, de amistad, de encuentro. De eso que solamente el caballo, no importa que sea caballo de raíz, que sea caballo de carrera, que sea caballo de jineteada, que sea caballo criollo, cuarto de milla, apalusa o la raza que sea, el caballo genera punto de contacto, punto de intercambio, punto de amistad, punto de familia. Y yo creo que eso es lo que tenemos que salvaguardar en momentos donde a veces hay gente que cuestiona este tipo de actividades. Bueno, yo creo que nos están haciendo más fuertes que nunca, porque yo veo que hay un crecimiento exponencial del mundo del caballo en todas sus manifestaciones, y eso, a mí que soy un enamorado del, para mí, más fantástico animal de la creación, me pone muy, pero muy contento. Don Luis, en las perspectivas inmediatas de futuro, si quiere le cuento un poco lo que
0: sí,
1: hay.
0: Sí, señor, le iba a preguntar eso, me leyó el pensamiento.
1: Bueno, entramos en el mundo de lo que se consideraba acá, sobre todo en el interior, la temporada baja, ¿no? Hay menos actividades porque obviamente los días son mucho más cortos, a su vez se pone mucho más frío, a su vez a veces se complica con tantas precipitaciones, pero bueno, acá en la vuelta por lo menos de Soriano hay varios eventos por delante programados. Vamos a tener, como siempre, en el primer fin de semana de agosto, el clásico encuentro de Raúl Hernández allá en el establecimiento La Bataraza, en Corralito, cerquita de Palmita, cerquita de Poblegaña, de uh-huh. Olivera, de la gente que conoce esa zona, sobre la ruta nacional número 2, el clásico gran festival del Día del Niño, que son dos días, el sábado y el domingo, donde hay todo un montón de eventos para los gurises más chicos, pero también después el domingo se combina con muy buenas jineteadas, donde va a haber algunas montas especiales con los jinetes del momento, y donde, como siempre, Raúl va a convocar un gentío por esos lares. Obviamente, vengo de agosto para atrás, en julio vamos a estar junto a todos ustedes en lo que va a ser, a mi gusto, el evento del año, que es, sin dudas, la Copa de Oro del Jura de la Constitución en Flores, la cuna de la amistad, como se le dice históricamente a la Santísima Trinidad de los Porongos. Sabemos cómo de primera mano esa gente organiza todo. Bueno, nos imaginamos lo que va a ser esa Copa de Oro. Ya tenemos casa alquilada para ir viernes, sábado y domingo. Nos vamos a instalar este año los tres días por allá. Un evento que promete ser realmente majestuoso en todos los rubros a ir por haber. Y bueno, como la gente ya sabe, con 1.000.000 de pesos al primero en el Raí Largo, en el Raí de Cura de la Constitución, realmente va a ser un espectáculo. Vamos a andar también en todos los eventos locales de acá a la vuelta, que hay varias jineteadas programadas, hay mucha actividad también hípica. El Hipódromo Viera y Benavides tiene un muy lindo llamado para el próximo 7 de junio, ya estamos a mitad de mayo prácticamente, se nos viene junio fulgurantemente con el 7 de junio, con el llamado de Fernando Zárate, el afamado Fernando Zárate de la Copa del Vértigo. Bueno, junto con Fabio Canti van a ser los dos responsables de handicapear el Viera y Benavides para volverlo a poner en los primeros planos. El primer gran llamado va a ser el del 7 de junio. Hubo un llamado para este domingo 10 que no se concretó porque, bueno, se habían inscripto para el lunes a las 10 de la noche 34 caballos que no daba para la reunión. Y Fernando dijo, mata, se inscribe nada más que el lunes a las 10 de la noche. Si alguno quiere inscribir posteriormente como para ir leyendo un poco el panorama, no, de ninguna manera. Hasta las 10 indefectiblemente, y creo que está bien, porque las reglas se hicieron para cumplirlas. Bueno, aprovechando lo de Zárate, le digo que ya confirmó para ese fin de semana del 17 y del 18 de octubre, nada más y nada menos, la nueva edición de la Gran Copa del Vértigo. La Gran Copa, obviamente, el equivalente uruguayo de lo que es la Challenger en la Argentina. La Gran Copa del Vértigo, que se ha corrido en Flores, que se ha corrido en el Hipódromo Departamental de Artigas, que una vez se corrió en el Viera y Benavides de Mercedes, vuelve otra vez al Viera y Benavides Mercedario este año. El 17 y 18 de octubre se corre la Copa del Vértigo en el Viera y Benavides Mercedario, con una noticia tremenda. Viera y Benavides, que siempre ha sido tocado por la buena suerte, porque en esa Copa del Vértigo del año que se corrió, ganó Galope Nole Diosa, pero fue segundo en aquella Gran Copa del Vértigo, Galope Secreto de Oro. Hoy Luriel, considerado hoy por hoy el mejor caballo de la República Argentina en la corta distancia. O sea que hay una promesa de gran y 18 de octubre. Bueno, ese es más o menos el panorama que tenemos por delante. Mucha actividad, y eso está buenísimo que así sea. Y bueno, don Luis, creo que usted lo va a tratar, pero ya le anticipo. Se confirmó en la jornada de ayer que el Latino 2027 se corre en marzo, nada más y nada menos que un sábado de marzo, en el Hipódromo Argentino de Palermo, el majestuoso Hipódromo Argentino de Palermo, en la arena. 2.100 metros es la distancia, porque acuérdese que los 2.000 en Palermo quedan justito en la curva, entonces lo largan un poquitito más atrás. 2.100 metros en la arena, marzo del 27, obviamente, don Luis, una vez más nos encontraremos por el hipódromo que don Carlos Gardel tantas veces pisó.
0: Exactamente. Bueno, tenemos a Augusto ya en línea. No sé si quiere hacer alguna consulta, alguna acotación de los temas que venimos manejando.
2: Simplemente que con todos esos... Buenos días, profe. Con todo ese tema de que hoy los reservados, los bellacos son parejeros, va a haber jineteada en invierno como antiguamente nunca había, ¿no?
1: Exacto, Augusto, tal cual. Está igual. A mí siempre me contaba Ramón Fernández que llegaba, dice, la última fiesta clásica de los 70, los 80, era Palmita, el primero de mayo. Terminaba Palmita y nadie más hacía jineteada hasta septiembre, porque los caballos a campo, obviamente, en el invierno se enflaquecían, venían a menos. Ahora cambió totalmente eso, porque ahora la gran mayoría de los bellacos están a campo, pero en los mejores campos de la vuelta. La mayoría están combinando el campo con la ración, y en algunos casos puntuales que me consta, hay mucho bagual bajo techo, hay mucho bagual a galpón, hay mucho bagual, como dijera el Toro Castillo, hecho un parejerito.
2: Y eso hace la diferencia. Muy bien, mientras usted andaba por Palmita, que ya me desafiaron para el año que viene, porque dice que el mejor asado está en Palmita, yo le eché una compadrada a Raúl el viernes en San Ramón, y me dijo, no, el mejor asado está en Palmita. Yo el primero de mayo estuve en la fiesta del Corte de la Leña, ahí hay de todo, hay jineteadas, hay pencas, hay enduro, hay bailanta, y un asado de manta, había de todo tipo, había con cuero, había de todo, pero a mí me tocó un asado de manta que era un manjar de esos que no se come todos los días, y bueno, le toqué el ego a Raúl, que dice que no, que los mejores asados con cuero son del primero de mayo en Palmita. Y bueno, nos juntaremos el año que viene por allá entonces, pero la fiesta del Corte de la Leña, la verdad que la familia Nicora fue un fiestón, pese a que el primero de mayo el clima no era tan lindo, pero la fiesta salió imponente. una fiesta en Pleno Maldonado, donde había también fiesta en Aiguá, que no es tan lejos, con mucha gente también, pero la fiesta del corte de la leña, uno ve al Maldonado rural y a cuánto paisano de otras partes del país que anda por Maldonado aparecer y juntarse por allí en un ambiente familiar espectacular. Mucha gente con cuchillo, pero no sale nadie herido. El cuchillo es para lucirlo y a veces para comer, pero hay algunos que son tan delicados con el cuchillo que ni comen con él, tan siquiera, tan solamente que lo muestran en la vaina. Un abrazo, profe.
1: Tal cual, y bueno, yo aprovecho para mandarle un gran saludo a la gente del Corte de la Leña que hablaron conmigo varios meses antes y que, bueno, yo les decía que particularmente justito ese día era un compromiso muy fuerte para mí con Palmita, por lo tanto lamentaba no poder acompañarlo, pero sí me consta de primera mano que es gente maravillosa, fantástica, muy buena gente y con una organización maravillosa también por ahí, o sea que un gran abrazo para todos ellos. Bueno, yo los dejo por acá, jornada fría en la capital de Soriano, Mercedes, a pleno sol, miro para arriba, no hay una sola nube, un vientito que hoy es un poco más amable que en la jornada de ayer. Ayer era un viento de esos que cortaba, hoy bastante más amable, un día esplendoroso, a pleno sol, ha llovido muchísimo por estos lares. Los dejo por acá, enorme abrazo, como dijimos al principio con don Luis, abrazo fraterno a todas las madres del Uruguay, a las que están y a las que nos miran desde otros planos, abrazo fraterno a todos los hijos, a los que tienen la suerte de tenerlas, por favor, disfrútenla en el día a día, que eso es lo más importante. Lo demás, como siempre decimos por ahí, es puro cuento.
0: Hasta el próximo domingo entonces, profesor, y quiero, antes del primer corte del programa, simplemente mencionar o destacar uno de nuestros avisadores que nos acompaña permanentemente, como es Lote 21, que logró el pasado martes, en el remate 247, un nuevo precio récord histórico, que fue el precio máximo del ternero, que alcanzó a $5.31. 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

0: Bueno, ¿cómo estuvo la jornada de ayer, Augusto? Siete cabañas que organizan y participan en Criollo para Ganar cumplieron en la víspera en el kilómetro 187 de la Ruta 3, Trinidad Flores, lo que fue la sexta edición del Enduro con los caballos de la raza vendidos en los remates del 2025 en Melo, Salto, Florida y Montevideo.
1: Bien, la reunión espectacular, mucha gente. Lo del frío era inhumano, la verdad, un disparate. El viento con una neblina que cada media hora pasaba, por más que en algún momento abrió sol, pero la neblina que humedecía, que después hacía recrudecer el frío. Realmente, una cosa de locos. Lo que era el frío, por más que el hipódromo está justamente, tiene una orientación muy parecida a la de Maroñas, está con la espalda hacia el pampero, pero el frío era imponente. Pese a eso, la gente de los criollos había tenido una fiesta bárbara el viernes con el concurso de asadores y bailarata y había mucha gente. La pista estaba espectacular y las dos carreras salieron movidas, la pista fueron movidas, después demoraban algo en bajar en los diferentes neutralizaciones, pero fue espectacular. Usted tiene más claro que yo los resultados. Lo que, por ejemplo, quien llegó primero en la categoría 75 kilos no bajó pulso, y quien resultó ganador había arribado en el segundo lugar, es nuestra conocida de los raíz, Melanie Benítez, la muchacha de Florida, que es la campeona de raíz en la categoría damas.
0: Precisamente, Esperanza Rumbiadora, RP 1260, Melanie Benítez, chaleco 68, propietario Oscar Díaz fue quien ganó en la categoría 75 kilos. Segundo puesto fue Verde Mares Amigazo, RP 113, con Elías Correa, chaleco 50, propietario Carlos Correa. Tercer puesto, Directiva La Invernada, RP 6089, con Manuel Sánchez, chaleco 77, propietario Pablo del Abo. En ese orden, los premios que han recibido han sido de 2.000, 1.000 y $500 respectivamente. Y pasamos a lo que fue la categoría 90 kilos, donde el primer puesto fue Guapita La Flechilla, RP 439, con Germán Golfarini, chaleco 34, propietario Emiliano Cornalino. Segundo puesto, Dativo La Invernada, RP 6067, con Gabriel Acuña, chaleco 43, propiedad de Rafael Stirling. Y tercer puesto, Monchita Molles, RP 878, con Manuel Rovira, chaleco 45, propietario Manuel Rovira. Los premios que recibieron fueron destacados: $11.000 al primero, segundo llevó 3.000 y tercero 2.000. Y para octubre ya los organizadores han anunciado la marchita. No tengo la sede, no sé si usted sabe dónde será esta marchita.
1: No, aún no se sabe, seguramente sea por el norte.
0: Y bueno, y recordamos que integran este grupo de criollos para ganar las cabañas La Invernada, Los Ceibos, La Lucila, a La Porfía, El Patrón, La Flechilla y Verde Mares. Para destacar entonces lo que fue esta jornada de ayer. O sea, los criollos están en todos lados, vamos a decir la verdad, lo que contaba Gilardoni en el comienzo del programa. Y algo que a lo mejor pasa desapercibido para muchos, pero quiero darlo a conocer en nuestro programa, que esta semana se conocieron los resultados de la declaración jurada anual de la Dirección de Contralores y Movientes del Ministerio de Ganadería, Agricultura y Pesca, del último ejercicio 2024-2025 al 30 de junio de cada año, que reveló, entre otros ítems, que en Uruguay hay 50.678 tenedores con campo, con amplia mayoría de propiedad en manos de personas físicas, 27.839, seguidos por 11.749 en condominio de origen sucesorio y 3.590 sociedades de hecho, por señalar los principales modos. Vamos a decir también, no podemos ignorar, que el stock bovino creció 1,1%, los ovinos ajustaron 11,7%, cayendo al nivel mínimo en los últimos 35 años, el rodeo lechero cayó un 0,9% Y acá va la nota que quería destacar. La cantidad de equinos aumentó 1,7%, siendo una existencia de 405.813 yeguarizos. Un dato realmente para tener en cuenta, ¿no?
1: Sí, yo creo que tiene mucho que ver el caballo de deporte en todo eso. Mucho que ver. El uso del caballo para deporte ha aumentado cantidad. Y creo que tiene mucho que ver en eso, porque en todas las razas hay disciplinas deportivas, algunas tradicionales, otras más nuevas, pero eso es permanente y creo que es una de las explicaciones del aumento del stock yeguarizo en el país.
0: Bueno, ya que hablamos de caballos, digamos que el próximo sábado vence el periodo de inscripciones para la quinta edición del concurso de domadores de caballos cuarto de milla en el mes de noviembre, que será en el Ara Santa Bárbara con muy importantes premios. El costo de la inscripción es de $250 para socios y $350 para no socios. Las inscripciones se reciben junto con el comprobante de pago en el email sccm@cuartodemilla.com.uy, y los videos para la aceptación del ejemplar deberán enviárselo por WhatsApp a Álvaro Indaburu, el presidente de la gremial, al 098-251-816. Y antes de ir al segundo corte, quiero destacar esto de San José del Hipódromo, luego de la jornada del primero de mayo, donde se destacó en el medio Visión Ciudadana de ese departamento, que obtuvo un superávit de 843.598 pesos para la organización denominada Turf Maragato, en esa reunión donde el dinero jugado entre remates y boletos alcanzó a 4.529.000. De ese monto, el porcentaje promedio que quedó para el hipódromo fue del 38%, o sea, más de 1.721.000 pesos, a lo que se le debe sumar los ingresos por entradas y vehículos al predio, que alcanzó a 773.000. En definitiva, el ingreso bruto total fue de casi 2.500.000 pesos, el total de gasto de 1.650.000, donde ahí se incluyó los premios de las carreras, seguridad, ambulancia, personal de distintas áreas, rematador, publicidad, starter, personal de gatera y otros costos operativos vinculados al desarrollo del evento. Descontados estos costos, el resultado final fue, como decíamos al comienzo del informe, 843.598 pesos. Pero debemos destacar que la escuela cercana al hipódromo de San José, como es la número 102, que estuvo a cargo de la venta de entradas, recibió 84.576 pesos como retribución por esa tarea. Digamos que desde Turf Maragato, los organizadores destacaron que difundir este balance demostró la transparencia sobre los ingresos y egresos de la jornada. Y además ya se confirmó una nueva reunión en el hipódromo de San José para el domingo 21 de junio, y algo también similar sucede con el hipódromo de Salto, que ya anunció que en junio también realizará un remate, en este caso el martes 23, un remate virtual de servicio de los mejores padrillos de sangre pura de carrera, que estará a cargo del escritorio Walter Hugo Belenda, y entonces será una buena oportunidad para decidir quién puede servir a la yegua madre de su propiedad.
1: Ahí, después de haber tocado fondo el hipódromo de San José, la unión hace la fuerza. Y hay un pequeño detalle que muchas comisiones han olvidado, yo en el RAI lo vivo reclamando permanentemente, y que es muy saludable para todas estas cosas. Y San José lo ha hecho, y eso los hace mirar para adelante con mucho optimismo. Y estoy hablando de la publicación de los balances. Eso antes, en toda actividad, era una obligación, y increíblemente es una costumbre que se ha ido perdiendo. San José lo ha hecho y merece mi aplauso ferviente.
0: Muy bien, vamos a la segunda pausa y luego ya vamos con la entrevista que tenemos programada para este mediodía.
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0: Mientras intentamos la comunicación con Juan Maspons, que fue el jurado de la morfología de ayer en lo que fueron las pruebas de la Expo Freak 2026, que vamos a adelantar que ya el gran campeón y campeón padrillo mayor fue Ponto Cruz Calabaza, de Marcelo Resende Moglia, de Brasil. Reservado gran campeón y campeón padrillo menor, Las Gurisas Fogonero, de Julio César Machado Costa, de Brasil. Llegamos a lo que fue la mejor ubicación para un ejemplar uruguayo, tercer mejor macho y reservado campeón padrillo mayor, fue Tañido Buenazo, descendiente de Jean Camille Cahuel y Tañido Bolillera, por Tañido Timoteo Casarino Vergara Zángaro Barbosa y Williams, de Uruguay. Cuarto mejor macho también de Brasil.
1: Este caballo es argentino, comprado por un condominio uruguayo, un caballo con títulos allá en Argentina y acá también ya los tenía, se consagra ahora.
0: Sí, señor.
1: Guzmán Vergara es la cabaña El Gavilán, de 33, es uno de los propietarios.
0: Vamos a decir que también el cuarto mejor macho y campeón podrillo mayor fue la Virginia Coringa TE, de José Fernando Fagundes, de Brasil. Campeón potrillo menor,
1: trasplante embrionario.
0: Campeón potrillo menor rebuscado de Santa Marcia, de Flavio Piegas y Gilberto Rodríguez, de Uruguay. Reservado campeón potrillo menor, Santaleta Monarca, de Mauteus Rodríguez, de Brasil. Tercer mejor potrillo menor, Redimidio Rincón, de Taurinco Sociedad Anónima, de Uruguay. Cuarto mejor potrillo menor, Federal Nochero, de Irinel Sociedad Anónima, de Uruguay. Reservado campeón potrillo mayor, Vasco Lapacho, de Mariana Franco Telechea, hijos, de Brasil. Y digamos que el cuarto mejor potrillo correspondió a R.O. Francesco, de Rafael y Gastón Erramuz, de Uruguay. Y cerramos con esto de los machos, con cuarto mejor padrillo menor, Jacinto de los Cardos TE, de Marcelo Berruti, de Uruguay. Y si me permite, simplemente trato de dar también las hembras. Gran campeona y campeona yegua mayor, Yanca Luminosa, de Juan Alberto Marchetti, de Argentina. Reservada gran campeona y reservada campeona yegua mayor, de Elizabeth Lemansky, de Brasil. Tercera mejor hembra y tercera mejor yegua mayor, Gap Naja, de Parcería Gap Genética, de Brasil. Cuarta mejor hembra, campeona yegua menor, de Gap Quebra Luz, de Parcería Gap Genética, también de Brasil. La mejor

0: Por CLP Entonada con Guillermo Kevin Abascal y Lejania Graspa con Gustavo Loureiro de Sousa. Ahí no tuvo mucha suerte la Junta Uruguaya, que integraba Pora Valdomera con Pablo Durán y Pora Boca Rota con Carlos Parietti. Habían quedado primeros tras puntaje ideal en la penúltima prueba, pero en la definición el vacuno se escapó y quedaron en el tercer lugar. Otra Junta Uruguaya, Pacífica Prolijita con Baltasar Peirano y Pacífica Guaira con Matías Horta de Cabaña La Pacífica, quedó segunda y fue tercera otra yegua de La Pacífica, Pacífica Tigrera con Juan Salustiano Peirano y Pacífica con Matías Horta. Quería dar estos detalles, no podemos comunicarlo, seguramente estará en actividad ahora en lo que tiene que ver con la Expo FIC con Juan Montans, pero vamos a seguir hablando de otros temas vinculados al...
1: Recién daba los resultados y hablaba de los TE, que son los trasplantes embrionarios.
0: Sí, señor.
1: Usted sabe que me ha llamado la atención en un par de lugares cercanos a la frontera con Brasil la formalización de pequeños campos, poco más que chacras, donde se hacen concentraciones de yeguas criollas y mucho trabajo reproductivo. Y lo que más me llamaba la atención es que fueran todas ellas de propietarios brasileños, profesionales brasileños trabajando. Cuando Brasil es mucho más barato que Uruguay, todo ese tema del manejo por tema de alimentación y todo eso. Y tiene una explicación muy, muy fuerte. El tema del trasplante de embriones en Brasil tiene un límite. Y en Uruguay no tiene límites la sacada de embriones de cada yegua. Entonces, de sus yeguas buenas, los brasileños están trayendo a Uruguay, hacen los trasplantes acá y después van a Brasil, porque acá es sin límite, cosa que en Brasil no está permitido de esa manera. Y esa es la explicación que unos cuantos criadores fuertes brasileños hayan armado centros de reproducción en la frontera con Uruguay.
0: Ajá.
1: En la frontera uruguaya con Brasil. Uno en Chuí y otro en Cerro Largo, ya los conozco.
0: Vamos a decir rápidamente que lo que tiene que ver a nivel internacional en la triple corona, la entrenadora Sherif DeVos confirmó que Golden Tempo, el ganador del Kentucky Derby, no participará en el Preakness Stakes el próximo sábado en Laurel Park. Luego de un análisis al representante de Phyllis Stable y San Elias Stable, optó ir directamente a lo que será el Belmont Stakes, que este año se disputará excepcionalmente en Saratoga el sábado 6 de junio, con la particularidad que serán 2.000 metros en lugar de los habituales 2.400 por las dimensiones de la pista de Saratoga. Esta ausencia del hijo de Carlin genera un debate sobre el calendario de la triple corona norteamericana, algo que es tradicionalista, que muchos entrenadores consideran muy exigente por el corto margen de 2 semanas entre las 2 primeras carreras de la triple corona norteamericana.
1: Que además incluye, Luis, traslados importantes.
0: Sí, señor, no hay duda. Y a ambientación y aclimatación.
1: Los americanos, estamos hablando de la mayoría de las sangres que hay acá en Uruguay, son sangres americanas. El 14 de mayo, el jueves, el escritorio Abelenda remata de 2 propietarios. Uno es un viejo propietario que está devenido en criador hoy, el estudio Ximena P, que ahora es Ana Ximena P. La subasta es en conjunto con los Robles, los salteños, que han hecho mucho ruido, grandes compras de mucho nivel, de mucha calidad. De los Robles sale la primera generación de White Flag, un hijo de Warfront, y entre los animales que venden está la hermana de Laina Incansable, que mostró un promisorio debut. Y en el caso de los Shimano P, el Ara Ximena P de Carlitos Pérez vende hijos del extraordinario padrillo que está en Argentina, Fortify, el consagrado Texas Fever de Sluane Avenue, mejor padrillo ubicado en Uruguay en este momento, y también de Sonic Mule, que tiene un montón de muestras positivas. Este 14 de mayo, el jueves, en la tardecita, en la Rural del Prado, Abelenda con Pablo Núñez.
0: Antes de ir a la tercera pausa,

0: Quiero destacar a nivel internacional que el pasado fin de semana, con 26 carreras, vivió el hipódromo Ciudad de Jardín. Y la carrera principal, que fue la edición 103 del Gran Premio San Pablo, la ganó Quero Te Mucho, del Stud Yara Filinson, que en una gran arremetida logró superar a sus rivales. Conducido por Fernando Larroque, logró algo que parecía imposible al promediar la recta final. Dos de los participantes, Sándor y Qué Emoción, porfiaban por obtener la punta, y este hijo de Wang Zhouwer, que ganara el Gran Premio Carlos Pellegrini del 2012, descontó en forma sorpresiva la ventaja que le llevaban sus oponentes desde la 13ª posición para dominar y lograr en 2:26.47 centésimas los 2.400 metros de esta prueba sobre pista de césped. Para destacar, que a usted le gustan los pedrigui, fue criado en el Ara Finison, Quero Te Mucho, tiene como madre a la uruguaya Gatous, descendiente de T.H. Aproval. Fue la segunda vez que Finison ganaba el Gran Premio San Pablo, como antes lo había logrado en 1998 con Quarry Bravo. Entrena el ganador Thiago Haider, destacado preparación, muy respetado y querido, según la información que recibimos en Brasil. Y destaco,
1: Zhouwer es de los máximos, es un compadrillo de muchas alegrías para el Philipson, y es hijo de Suranami, que para mí es de los máximos exponentes del fondo europeo en el pasto que hayan venido por estas tierras. Eso de Suranami es realmente extraordinario. Caballos que no son grandes, caballos de poca figura, pero de una raza de fondo pastera, de, para mí, de lo mejor que llegó a Sudamérica.
0: Bueno, y destaco finalmente que en Ciudad de Jardín volvió a ganar Altair Domingos, que hacía tiempo que había estado medio retirado por una lesión en un ojo que había tenido durante su época en la República Argentina, y algo que no trascendió, pero todo el mundo piensa que Altair Domingos es brasilero, pero no, es nacido en 1985, 81, en Bernardo de Irigoyen, provincia de Misiones, Argentina. Desde los 10 meses de edad se fue a vivir a Brasil con su familia, por eso ha generado confusión su nacionalidad. Así que volvió a ganar carreras importantes el fin de semana.
1: Tiene cédula argentina, pero tiene toda su crianza en Brasil. Estuvo en este tiempo que uno lo cuenta por desaparecido, estuvo corriendo en las grandes pencas del interior brasileño, muchas de ellas acá en Paraná y Río Grande del Sur.
0: Bueno, vamos a la tercera pausa del programa y después tendríamos que meternos en los 5 clásicos de hoy en Maroñas. No lo podemos olvidar que esta semana usted recién hacía referencia al remate del próximo jueves del escritorio Abelenda, pero también esta semana hubo ventas por parte del escritorio Oribe, se vendieron servicios de OR, Don Bebe, Laras Don Bebe cotizó uno en 6.240, Claudia Paola en 3.720 y La Rosada en $3.000 fueron los compradores de los servicios de OR. A nivel de los caballos que salieron a la venta, una hembra del 2025, Bellas Palabras de Lestú Poca Papa, la cotizó en 3.000, y también hubo otro precio destacado que el Farolito cotizó en 2.640 para Visionario, un hijo de Grain Point Crusader, también este es un macho del 2025, un potrillo. Y Claudia Paola, esto fue la nota de la semana, el remate de Claudia Paola, el animal y la madrina, donde ahí un ejemplar de la madrina Narbona, brasileño, descendiente de Drosselmeyer, y aquella destacada yegua Natri, se cotizó en $48.000 que adquirió el entrenador Gustavo Vergara en comisión. Después hubo otros valores, como fue, por ejemplo, Imán Tren, un hijo de Aerotren, y Lieman Yá, que el Aras el Aníbal logró cotizar en $36.000, esto lo compró el Stud Infinito de Paraguay. Y destaco por último que el Doctor Piña, así figura este Stud, 25.200, compró otro ejemplar de la madrina Fran Fran, Aerotren y Florence por Robin de Pence. Esos fueron los valeros destacados de la subasta que hizo el escritorio Juan Francisco Cirucci en el nuevo local de ahí de lo que son las calles Francisco Echegoyen, casi Guerra, en Maroñas.
1: Un rematazo, un remate de cabañas chicas. Claudia Paola está en Maldonado, en la zona de Garzón. El Aníbal está en un sector de Don Alfredo, cuando uno ingresaba a la Don Alfredo en San José, sobre la derecha, donde estaban los padrillos, ahí está lo que era el estudio del Aníbal, y hoy también es Aras del Aníbal, de Daniela Corriarán, y la madrina, que en su momento también se llamó la Guayconda, cuando estuvo radicado en Sarandí Grande, en el tambo la Guayconda, creo que hoy está en el Aras San Francisco de la familia Rospide, en la ruta 12, muy cerquita de Sarandí Grande. Fue un muy buen remate que creo que hay que tomarlo con grandes ojos para mirar lo que pueden ser los ventos de las próximas remates, ¿no? Fue una apertura con fuego.
0: Muy bien. Bueno, no nos olvidemos que también hubo 8 lotes adquiridos por propietarios uruguayos en el remate del Stud Hull y Convidados 2026. Fueron los Stud Aguafiesta, RBC, también el representante Signoretti, Barrio Jardín, no lo ubico, Signoretti compró otro más, el Stud JP, Belsen y Fernando Sinacore, compradores entonces. Ahí, vamos a la última pausa y después prometemos el próximo domingo hablar sobre la nueva edición del libro del periodista coloniense Daniel Torres, que fue aquella controvertida historia de Cinzano. Vamos entonces a la tercera pausa del programa.
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0: Augusto, vamos con el programa de esta tarde, si le parece a usted bien, y después, si quiere y tiene los datos, hacemos lo del fin de semana, que yo tengo también todo, pero yo sé que a usted le gusta decir.
1: Tengo los datos.
0: Qué bien, qué bien. Pero no se olvide que tenemos 5 clásicos. La primera.
1: Vamos a aprovechar el tiempo.
0: Sí, señor, adelante.
1: La primera de hoy.
0: Sí, ahí están borrados. Es sobre césped, hasta el momento está confirmado que las carreras en césped se corren. Digamos que no corre la número 1, la inalcanzable, y 4, Risueña Fever. 1 y 4 no corren en la primera, que es el clásico Pablo Piacenza Maldonado.
1: 13 horas, 10 minutos, 1400 metros en el pasto, para mí la favorita, no corre. Van el 2, van todas de 55. UR Glamuros. La del Philipson, que va con Diogo González. En el 3, la brasilera Umburanas, carga 55 de Torlazo. En el 4, Risueña Fever, Michael Figueroa, Matías Figueroa. 5, Son Carioca, Wagner Leal. 6, Coli Fatiada, Lucas Urus Mendi. En el 7, superada, José Luis da Silva. Borrada la inalcanzable, embarco con la de Sintra, la de las 4 piedras, Sur Carioca, hija de Aerotrem.
0: La segunda carrera, el Estuda Ijuna, 1200 metros, 13.40, no hay borrados. La tercera competencia, 1100 metros, 14.10, premio Arturo 1, no hay borrados. Vamos al Estuda Derecho Viejo, porque hoy debemos reconocer que son carreras con los clásicos con nombre de quienes han hecho mucho por la hípica y que lamentablemente fallecieron, entonces son carreras en su homenaje. Cuarta carrera, 1300 metros, 14.40, la número 1, la abanderada, que era la que me gustaba a mí, no será de la partida. En la quinta competencia, no hay borrados hasta el momento, 15.10, 1300 metros. Sí, perdón, tenemos un borrado que es el 15, Donato Fever, y el 4, Paz Dibu. No se puede hacer muchas cosas al mismo tiempo. Y pasamos a la sexta, 15.40, que es el clásico Gustavo Aguirre Ailey.
1: ¿Corren todos?
0: No, no corre. En este caso, la número 5 está firme. O el número 5 está firme.
1: Borramos a Está Firme. El de Lucas. Pues esta carrera clásico, Gustavo Arrigue Bailey, Aguirre Bailey, 15 horas 40 minutos, 1400 metros, arena, potrillos. Cargan todos 55 kilos en el 1, Arequipa. Michael Romero, 2, Ureca, José Luis da Silva, 3, 1, Macho Luis Cáceres, 4, Abrileño Firma, Abrileño Fiber, Waldemar Maciel, y el 6, Ezequiel, Michael de Sousa. Vamos con Ureca, otro de Sintra, el Philipson.
0: Perfecto. Pasamos entonces a la otro clásico, Milton Díaz, Mainero, 16.10, 1400 metros, aquí sí no tengo borrados.
1: 16 horas 10 minutos, el del Estudio del Espinero era Milton Díaz. 1400 metros en el pasto, corren todo, van el 1, Grandinata, 57 y medio, Waldemar Maciel, 2, Triple A, 60, Michael de Sousa, 3, Sol Rubia, 60, Máximo González, 4, Limón y Chocolate, 60, José Luis da Silva, 5, Nubo Raj, 60, Van Leal, 6, Gandara, 57, Héctor Lazo en el 7, Sofística, TCA, 60, Luis Cáceres, viene de perder, para la mejor yegua de Maroñas, por fuera de las distancias, que es Truco Flor, por lo tanto, para mí la chance de Grandinata es excluyente.
0: Yo no descarto al número 6, Cándara.
1: Bien.
0: Pasamos a la octava, que es también el clásico Jorge W. Larrañaga Fraga, 16.40, 1400 metros sobre césped. El 1, Noccioli de Italia, no corre.
1: El 1, afuera, en las 16 horas 40 minutos, será dada la orden de largada. Clásico Jorge Larrañaga, 1400 metros en el pasto, son potrillos. No corre el 1, 2, Sebastiano, Wagner Leal. Van todos de 55. 3, A Picante, la argentina Luciana Fraser. Van la de Tony Suárez, 4, Manchuic. Otro argentino, Héctor Lazo, 5, Right Now. Otro argentino, Pablo Rodríguez. 6, Dionisio, 55 kilos como todos ellos. Matías Figueroa, 7, perdido, no espacio. Un brasileño con José Luis da Silva. En el 8, Está Firme. Carga 55 kilos. Va el coronadito Vaz. el uno era de los favoritos, entonces está firme el de Ivo Pereira, con los colores del Luca, por más que figura Pablo Duarte, es de Ivo Pereira, pasa a ser de los candidatos. Nos encantó el otro día la exhibición de Montjuic, el día que ganó, por más que después perdió, creo que está para enderezar el camino.
0: A mí me gusta Montjuic, bien lo dijo usted. Vayamos a la novena, 17-10, clásico Ministerio de Ganadería, Agricultura y Pesca, no hay borrados.
1: Novena carrera, 17 horas, 10 minutos, corren todos, son las potrancas, cargan 55, Intercoqueta, Emanuel Pérez, 2, 1, 0, con Diego González, 3, Tocana Ló, Martín Dávila, 4, Belenita, Magna Leal, 5, La Inalcanzable, que borró en el otro porque estaba en esta, Héctor Lazo, y en el 6, Princesa Lec, va con Eric Acosta. Belenita ya le ganó a La Inalcanzable. Ya le ganó, pero en 100 metros más yo creo que La Inalcanzable es la favorita. Enemiga, Helenita. Mucho cuidado con Intercoqueta, que ha estado en todas las definiciones y puede saltar.
0: Pasamos a lo que resta de la programación de esta tarde. Décima carrera, 17:40, 1400 metros, no hay borrados. En la undécima competencia, también en la misma distancia, 18:10, todavía no tenemos borrados. Décima segunda, 18:40, sobre 1100 metros, no corre el 2, Venga al Pie, el 3, Arde Troya, el 8, Un Penal, así que no corren el 2, el 3 y el 8 en la décima segunda de hoy. Y en el cierre, tenemos hasta el momento ningún borrado, será la décima tercera, 1300 metros, a las 19:10.
1: En las piedras, el viernes, la primera la ganó Emperador Maggi, un Golden Coven de Sintra, colores del JCR, la monta de Barra Leal. En la segunda ganó el 3-5, ahora firma un Hijo de Oro. Los paraguayos de los 5 son los dueños, Jorge Luis, el piloto, Jorge Avelino, el cuidador. En la tercera ganó el 2, César Royal, un Texas Fever de Ubalmiguez, los colores de los Val, volver a la carga, Damián Darrascaeta, el chofer. En la cuarta ganó el 1, Hatlova, una hija de Hat Mario, cuidada por Carlos Fajardo, Elías y Mateo, el estudio, Pablito Rodríguez, el piloto. En la quinta ganó el 9, el Barba, el hijo de Pose, cuidado por Rodríguez, colores de 18 de julio, Federico Fabián Piris arriba. En la sexta ganó el 1, Javier Brick, la canteman del Gran Marrero, colores de Jorge Martín, el bachico de los Rosas, fue el piloto. En la séptima ganó el 7, Saznal, con Pablo Rodríguez, hijo de Alfa, cuida de Pablo Germán González, colores olimareños del Yerbal, son los Venia, Pablo Rodríguez el piloto. En la octava ganó el 6, Big Bar, unió y a Big Time del Loco Piris, colores del Oro Negro, la monta del Aprendiz Ortiz. En la novena ganó el 12, Fantasmita, la Voodoo Spin del Gran Marrero, colores del de Primera, el chico Rosas arriba. En la décima ganó el 9, Good Chick, un hijo de Good Samaritan, cuidado por Ivo Pereira para los Robles de Salto, el floridense Sebastián Vázquez de Carga 2, fue el piloto. Carrera 11 de las piedras el viernes, ganó el 7, hoy Tabarrima, una Cante Méndez Sintra, colores del JCR que dio doblete, la monta de José Luis da Silva. En Colonia el sábado, ayer la primera ganó el 4, Tigra, la Maragata de Bachino, colores del Blandengues, la monta del Nariz Gayer. En la segunda ganó el 5, Pistolero Play, hijo de Uplay, la monta de Gayer que dio doblete, colores del San Pío, y W.A. Mesa fue el cuidador. En la tercera de Colonia ganó el 6, Princesita Play, otra hija de Uplay, cuidada por Osores, colores del Gaucho Osores, Matías Figueroa, el negrito de Maldonado fue el que se sacó la foto como chofer. En la cuarta ganó el 3, Aureliano, Pose de Montes de Oca, colores de La Porfía, el aprendiz de moda que es Moreno, fue el chofer. En la quinta ganó el 3, Doctora Queen, una Yoya Vital del Gaucho Sobre, colores del Santa Honorio, Fernanda Rodríguez, que estos días tuvo algún problemita fuera de la foto. En la sexta ganó el 9, que ironía, una hija de Ironicus de Merlí, colores del Todo Dicho, el aprendiz Moreno, el Managato, otra foto. En la séptima ganó el 6, la extranjera, una Alcorano de El Maní, la monta de Hugo Bachino. ¡Qué madre tiene esta yegua la extranjera! En la octava ganó el 7, hacia Tic, una Voodoo Swing del Mamá Paga, la monta de Ponte, y el cuidado fue de Torres. remate a Belenda el jueves en la rural del Prado, en Carnecita, los hijos de White Flag, crianza de los robles de Salto, con madres excepcionales. Y también la producción de Ximena P, hijos de Fortify, Jessa Fibre, Fane Avenue, ninguno de ellos por esa presentación. El jueves en la tardecita en el Prado, remata a Belenda. Y el viernes, Oribe con los nenes, es el otro remate. Pero el jueves en la tardecita, a Belenda y Núñez con los robles y el Ximena P, un rematazo.
0: Muy bien. Buena información, entonces, la que brindamos. Nos vamos, como siempre, gracias al apoyo y la colaboración que siempre tiene para la puesta al aire y el acompañamiento y compaginación de este programa, Facundo Castro. Será hasta el próximo domingo al mediodía. Escucho su despedida, Augusto.
1: Feliz Día de la Madre para todas.
0: Yo me voy a celebrar que tengo un yerno.
1: A las que están más lejos, a las que son virtuales y a las que no las conocemos, pero siempre nos dedican su tiempo. Un abrazote y un beso enorme.
0: La verdad, compartimos esas palabras. Me voy a celebrar el Día de la Madre y también un yerno que cumple 5 décadas. Hasta el próximo domingo.
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1: Parides or arkeliun gantirner, queridos amigos de Audición Armenia Gomidas, damos comienzo a un nuevo programa. Estamos en vivo, como siempre, a través de AM610 Radio Rural y estamos, ¿ya estamos en YouTube? Todavía no.
0: Ya estamos en YouTube.
1: Ya estamos en YouTube, en nuestro
0: pueden
1: canal.
0: Pueden sumarse.
1: Audición Gomidas con nuestra compañera Karine Dermarcarian. Estaremos transmitiendo hasta las 15 horas, como es habitual, los sábados y los domingos. En este domingo 10 de mayo, Día de la Madre aquí en Uruguay y en algunos países del mundo, menos en Argentina, es el Día de la Madre. Aprovecho para mandarle un saludo grande a mi mamá que está mirando desde Buenos Aires, a mi hermana que también está de viaje, está lejos, pero seguro está escuchando también, y a todas las madres aquí en Uruguay. A mi esposa, le mando un saludo a mi esposa. Ya
0: te faltaba, Manu.
1: No, pero ya estuvimos haciendo los festejos correspondientes a la mañana bien temprano.
0: Hoy Día de la Madre, también especial saludo a mi madre y a todas las madres. Esperemos que disfrutes en familia con sus allegados. De hecho, en un ratito nomás vamos a tener un espacio dedicado para todas las madres. Todo esto y todo nuestro contenido lo pueden ver siempre en nuestras redes sociales. Siempre pasamos actualizando todo el contenido del fin de semana y de la semana también, así que los invitamos a todos a seguirnos allí.
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0: Hoy, Día de la Madre, como bien mencionábamos, vamos a tener un espacio dedicado para todas las madres, pero también, como anunciamos durante la semana, tenemos un sorteo el día de hoy por el Día de la Madre, un vale obsequio para madre e hija, servicio a elección en Nigma Centro de Estética.
1: Muy bien, Cari, ya nos podemos ver en la televisión, estamos en vivo en nuestro canal de YouTube, se ve con muy buena imagen y sonido, nos están diciendo algunos oyentes. Por ahí, como decía Karine, está el sorteo que estuvimos dando publicidad toda la semana a través de nuestras redes sociales. Tenían la posibilidad de participar. ¿Se puede participar hoy? ¿Están a tiempo? ¿Les damos una hora o no?
0: Les damos una hora hasta las 14 horas.
1: Hasta las 14 horas se pueden anotar. 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
0: 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Pero también, como todos los domingos, tenemos el reporte de nuestra corresponsal en Armenia, Betty Arslanian.
1: Betty Arslanian estará llegando con todas las noticias. Recuerden que durante esta semana se hizo la Convención Política Europea en Yerevan. Seguramente nos tendrá novedades. Betty, compartimos con ustedes ya desde el día lunes, trabajando para France 24, compartimos uno de los resúmenes que había hecho del día Betty Arslanian como corresponsal en la República de Armenia. En minutos nada más tendremos a la directora, también teatral y dramaturga, Mariela Chiosoni, a raíz de la obra de Armen Siria. Armen Siria, muy interesante historia. Ya estuvieron en Audición Armenia Gomidas junto a Anaída Aronian, que era pariente justamente de la actriz Armen Siria. María Inés Cherejian era el apellido original de esta actriz que lamentablemente se quitó la vida en el Teatro Solís en el año 1966. Una historia muy, pero muy interesante, que ha marcado un mojón en la cultura aquí del Uruguay, no solamente para los armenios, sino también para aquí, para la gente del Uruguay.
0: Pero también el día de hoy vamos a estar en contacto desde Córdoba con nuestra corresponsal Anush Merdiñán, para que nos actualice las actividades que están transcurriendo allí en Córdoba.
1: Ayer estuvo Sofía Sanikian desde Buenos Aires, otra de nuestras corresponsales. Estamos haciendo la actualización que hacemos habitualmente en Audición Armenia Gomidas con todas nuestras filiales. Ayer fue el turno de Buenos Aires, hoy es el turno de Córdoba. Saludos a la gente de Córdoba, que clasificó Belgrano de Córdoba ayer para los cuartos de final de la Liga Profesional Argentina. Mucha gente, muchos armenios hay de Talleres de Córdoba y de Belgrano de Córdoba y de Racing de Córdoba, pero ayer clasificó Belgrano, así que un saludo grande a todos los cordobeses.
0: Hoy vamos a también tener mucha música el día de hoy, así que los invitamos a que nos acompañen hasta las 15 horas, a que se sumen a nuestro canal de YouTube, allí nos podrán ver y acompañarnos durante estas 2 horas de programación.
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0: Cambiamos el buenas tardes por el buenas noches y nos vamos a Armenia. Acompáñanos en este repaso por la agenda informativa de los últimos días.
1: Lulelu Havorkyan. Parí, Gesor, Betty, te damos la bienvenida a audición Gomidas Inchpeces.
2: Hola, Parigesor, Cari, Manu, buenas tardes a toda la audiencia y bienvenidos un domingo más al reporte semanal, donde, bueno, seleccionamos algunas noticias de las que consideramos las más importantes de las que ocurrieron durante la semana, y lamentablemente, como ocurren tantas cosas, muchas van a quedar por fuera. Por eso, bueno, siempre recomendándoles a los oyentes que durante la semana sigan los medios armenios, los de la diáspora, las redes y demás, como para que no les quede nada sin saber, ¿no? Pero bueno, si les parece bien, arrancamos con nuestra triada de noticias de esta semana.
3: Arrancamos, Betty, tuviste una semana muy movida, estuvimos hablando de la cumbre de la Comunidad Política Europea, la más relevante, podríamos decir, de las noticias.
2: Sí, podemos decir que sí, ¿no? Que esta semana, bueno, Armenia estuvo literalmente en el centro del mapa europeo con un evento bastante importante, que fue justamente la cumbre de la Comunidad Política Europea, un espacio que no hace mucho tiempo que se creó, sino que hace algunos años, ¿no? A partir de la guerra de Ucrania, por idea de Macron. Participaron más de 40 líderes internacionales, mandatarios de diferentes países de Europa, y no estamos hablando de una reunión menor, porque, bueno, como les decía, participaron jefes de Estado, primeros ministros, presidentes, autoridades de la Unión Europea, también el secretario general de la OTAN, y por primera vez en este formato también un mandatario de un país no europeo, que es que fue el primer ministro de Canadá, ¿no? Invitado por el propio Pashinyan. Y de hecho, bueno, el primer ministro Nicole Pashinyan encabezó la ceremonia de bienvenida, recibió las principales autoridades europeas. Bueno, ahí en la imagen estamos viendo al presidente de la Asamblea Nacional, Alain Simonian, recibiendo al presidente del Consejo Europeo, Antonio Costa, y el resto de las autoridades europeas, ¿no? Prácticamente durante ese día creo que las autoridades armenias estuvieron todo el día en el aeropuerto Zvartnots recibiendo a gente, autoridades que venían. Bueno, pero más allá de la foto de familia, que siempre queda muy linda, ¿no?, con todos los presentes, lo importante fue el contenido político de esta cumbre, ¿no? Pashinyan dijo que Armenia está trabajando estrechamente también con Azerbaiyán para fortalecer e institucionalizar la paz, y remarcó en este contexto un dato histórico, ¿no? Que es que el presidente de Azerbaiyán participó en este evento realizado en Armenia por primera vez, aunque en formato de videoconferencia desde Bakú, y desde ahí, a través de la pantalla, dio su discurso. Y acá, bueno, hay que detenerse un segundo, porque es uno de los puntos más importantes, ¿no? Esta presencia de Aliyev, porque, bueno, aunque fue remota, fue muy simbólica, ¿no? Pero también bastante incómoda, porque como ya nos tiene acostumbrados, Aliyev se mandó de las suyas y no usó solamente su intervención como para bajar el tono, sino al contrario, ¿no? Defendió la posición de su país, de Azerbaiyán, sobre Artsaj, dijo que su país puso fin al separatismo en Karabaj y volvió a criticar duramente a las instituciones europeas, especialmente al Parlamento Europeo, que sabemos que son bastante reacias estas relaciones, diciendo que, bueno, en el último tiempo el Parlamento Europeo aprobó 14 resoluciones con mentiras, lo califica Aliyev, sobre Azerbaiyán, y que el Parlamento tiene un doble rasero.

0: cero. Y lo más llamativo es que no hubo una respuesta pública fuerte durante el evento, ¿no? O sea, pasó desapercibido este discurso de ayer. También es importante que mencione que, bueno, en paralelo, ¿no?, hubo protestas frente al complejo donde justamente se estaba realizando la cumbre, donde los manifestantes reclamaron por la liberación de los prisioneros armenios detenidos ilegalmente en Bakú y también por los derechos de la población de Artsaj, ¿no? Justamente yo me encontraba ahí cubriendo, ¿no?, la entrada de las autoridades y se escuchaba bastante bien desde abajo, o sea, no sé si dimensionan el espacio en el cual, bueno, se tuvo lugar esta cumbre, que fue el complejo Garen de Mirjan, en el mismo espacio donde se encuentra el memorial Cizernagapert. Ahí abajo, después de bastantes escaleras, está la calle, ¿no? Ya subir las escaleras no estaba permitido. Tengamos en cuenta también que este día, el 4 de mayo, fue decretado como feriado, ¿no?, por el gobierno, para que no haya circulación de vehículos ni de personas, ni que también para que los agentes del orden, la policía, pueda controlar un poco mejor la ciudad y hacer cada país sus controles correspondientes con sus mandatarios, ¿no? O sea, no hubo trabajo, no hubo escuela, algunos lo resolvieron remotamente, pero bueno, fue un feriado. O sea que estaba en la ciudad como bastante con accesos restringidos. Y eso también, por supuesto, hizo que los manifestantes tengan que quedarse en ese lugar. Sin embargo, como les decía, se escuchaba bastante claramente los reclamos de los manifestantes mientras ingresaban una por una las autoridades europeas. Pero bueno, porque mientras es importante que tengamos en cuenta esto del rol de estas manifestaciones, porque mientras adentro se estaba hablando de una supuesta paz, de estabilidad, de cooperación, afuera había gente que estaba recordando que todavía hay armenios detenidos en Azerbaiyán, que la población de Artsaj fue desplazada por la fuerza y que hay temas que no se pueden tapar con discursos diplomáticos, ¿no? Y es importante que mencionemos que justamente la cuestión de Artsaj no se trató en ningún momento de esta cumbre, como si nada hubiera pasado y como si todos estuvieran fingiendo demencia, ¿no?, sobre lo que pasó desde el 2020 hasta el 2023. Y ese contraste fue bastante fuerte, ¿no? Y en el medio, bueno, Armenia intentando equilibrar todo, un acercamiento a Europa, una negociación con Azerbaiyán, una relación con Turquía, porque en este marco, bueno, vino el vicepresidente de Turquía, no vino Erdogan, y ya lo sabíamos que no iba a venir ni Erdogan ni Aliyev, aunque Aliyev, bueno, como les decía, después participó de forma remota, pero en el caso de Turquía se firmó un protocolo para la restauración conjunta de lo que es el puente histórico de Ani, que está, bueno, está destruido. Las partes, Armenia y Turquía, acordaron construirlo juntos, o sea, mirando hacia este proyecto de abrir la frontera terrestre en un futuro muy próximo. Eso tuvo lugar en este marco. Y por otro lado, el día siguiente, bueno, tuvo lugar otra cumbre. Ya todos los líderes, bueno, los mandatarios de los países se fueron ese día, el 4, y quedaron los dirigentes de la Unión Europea, y ahí, el 5 de mayo, tuvo lugar en la Casa Presidencial la primera cumbre bilateral entre Armenia y la Unión Europea, también un paso como bastante histórico, ¿no? Porque en este marco, bueno, se firmaron muchos acuerdos, tuvieron primero una reunión privada entre, bueno, el primer ministro Nicol Pashinyan, Antonio Costa, Ursula von der Leyen, la presidenta de la Comisión Europea, Kaya Kallas también, todos autoridades europeas que se reunieron con primero en privado con Pashinyan, después en un formato más ampliado, y después ya dieron una conferencia de prensa, y ahí sí lo pudimos escuchar, plantearon los resultados, y hubo distintas empresas de distintos sectores que firmaron acuerdos con la Unión Europea. Bueno, en esa imagen justamente que estamos viendo fue cuando dieron la conferencia de prensa y los resultados de lo que se había conversado, ¿no? Se habló de muchos temas como conectividad, energía, transporte, paz, estabilidad y todas esas cuestiones. Y bueno, dentro de las empresas que les decía, algunas que podemos destacar que firmaron acuerdos con Europa fueron Tumo, AGVU, o sea, UGAD, Creative Armenia, y habían dos más que en este momento no estoy recordando, pero eran cinco en total. Y después también, un tema muy importante que se habló es el tema de la liberación de visados y el inicio de un proceso que supuestamente llevaría a Armenia a adherirse a este bloque europeo, la Unión Europea. O sea, esta discusión ya está puesta sobre la mesa. La liberación del visado prometen que podría ocurrir el año que viene, no lo sabemos, todo depende de cómo avancen ciertos estándares que tiene que respetar Armenia para que esto tenga lugar, ¿no? Pero sabemos que todo esto suena muy bien y genera bastante entusiasmo en un momento muy particular de Armenia, que son las campañas para las próximas elecciones, ¿no? Y algo que también tuvo que ver, porque realmente se mandó de todo, hizo de todo para lograr incluso popularizar más a Pashinyan, fue la estadía de Macron. Seguramente, bueno, vieron algunas perlitas que estuvieron circulando por las redes sociales. El presidente francés se quedó un día más que el resto. El 5 de mayo se quedó. Esta cumbre bilateral duró hasta el mediodía. Y después fue un día full Francia y full Macron para Pashinyan, de acá para allá con él, mejores amigos. Lo que predominó fue su visita a Gyumri, ¿no? Fue como un día franco-armenio en Gyumri. Ahí Macron dio un discurso, dijo que Armenia está viviendo su momento, y también insistió en que deben abrirse las fronteras entre Armenia y Turquía, y que Europa debe también comprometerse con este proceso. Y acá hay otra frase también que dijo Macron, bastante fuerte, y es que dijo que muchos creyeron durante mucho tiempo que el destino de Armenia solo era posible bajo el amparo de Rusia, pero que los acontecimientos recientes demostraron que ese no era lo que muchos imaginaban. O sea, traducido en un lenguaje simple, Francia está diciendo que Armenia tiene que mirar hacia Europa y no hacia Moscú. También durante su visita, Armenia y Francia, también en la casa presidencial, antes de que se vayan a viajen a Gyumri, firmaron una declaración de asociación estratégica con, bueno, acuerdos de defensa, inteligencia artificial, ciberseguridad, semiconductores, innovación tecnológica, educación, distintos temas, ¿no? Pero bueno, fue bastante, dio bastante que hablar, ¿no? La visita de Macron, que realmente es muy popular en la sociedad armenia. Seguramente lo vieron correr por las calles de Yerevan, lo vieron cantar la Bohème de Aznavour mientras el primer ministro tocaba la batería, almorzó, merendó en los cafés de Yerevan, y todo como bastante, bastante armado también para que pueda ser visto y a partir de ahí pueda generar cierta cuestión, sea en las redes sociales o mismo en las calles, ¿no? De Yerevan. Y creo que todo lo, si es que fue pensado, se logró con creces, ¿no? Y eso seguramente pueda influir en este momento tan importante de Armenia, que está, bueno, a nada de las próximas elecciones. Así que bueno, la cumbre fue histórica, sí, la verdad, fue significativa, más allá de que algunos puedan considerarlo tal vez algo armado, un circo, o el momento en el que está, en el que se llevó adelante y con un fuerte respaldo de Europa hacia el gobierno de Nikol Pashinyan, pero también tenemos que decir que dejó silencios bastante fuertes, ¿no? Y ahí es cuando la oposición elevó sus voces para plantear esto, ¿no? Justamente el Consejo Causa Armenia Mundial elevó un comunicado llamando la atención de que el tema de Artsaj, tan importante para Armenia, tal vez no tanto para el gobierno, no se puso sobre la mesa de discusión. Así que bueno, eso es un resumen. Hay muchísima información más que bueno, que por cuestiones de tiempo no lo podemos plantear aquí, pero por supuesto les recomiendo que lo sigan.
1: Bueno, muy detallado el informe, también muy hábil la participación de la gestión actual de gobierno en Armenia, orientando a los visitantes hacia sus propios intereses. Se sabe que, como vos dijiste, las elecciones están a la vuelta de la esquina, son el 7 de junio, para el que no lo sabe, y la presencia tanto de Macron como de los dirigentes europeos, por supuesto, se inclinan en favor de las autoridades actuales de Armenia, que aprovecharon los dineros públicos para hacer este recibimiento fastuoso y sacar provecho justamente de la situación que todos estos dirigentes y diplomáticos aportaron a la República de Armenia. Hiciste hincapié al principio del informe en una situación que no pasó desapercibido, que es el reclamo de los habitantes de la República de Artsaj y de los prisioneros. Hay un comunicado también por parte de uno de esos prisioneros, que es la noticia más preocupante.
0: Sí, exactamente. La segunda noticia nos lleva directamente a Bakú, ¿no? David Ishanian, esta semana, el expresidente de la Asamblea Nacional de Artsaj y nuestro compañero de la Flatash Natsukion, difundió un mensaje desde la prisión de Azerbaiyán denunciando violaciones graves durante el proceso judicial en su contra, y afirmó que el juicio impulsado por Bakú no está dirigido solamente contra, bueno, las personas detenidas, los rehenes que están actualmente allí encarceladas, sino es contra todo el pueblo armenio, también contra la soberanía del Estado armenio. Esa frase es muy fuerte, ¿no? Porque, bueno, Ishanian está diciendo que no se trata solamente de un juicio penal, sino que está diciendo que el proceso tiene una dimensión política, también histórica y también estratégica, ¿no? Bueno, según él, durante la investigación ya tenía dudas sobre el verdadero objetivo del caso, pero durante el juicio y con el resultado final ya terminó de convencerse, ¿no? También había denunciado que no pudo leer por completo su declaración final antes del veredicto, ante el tribunal, y que no le permitieron decir entre el 30 y 40% de su discurso, ¿no? Ishanian, bueno, también pidió la intervención de la Defensora de los Derechos Humanos de Armenia, o sea, lo mismo que solicitó hace un tiempo Rubén Vartanian, otro de los rehenes ilegalmente detenidos en Bakú. Esta intervención, este pedido, era precisamente para que su familia pueda acceder al texto completo de su acusación y el veredicto final, ¿no? Tanto en armenio como en azerbaiyano. O sea, ni siquiera está pidiendo algo extraordinario, está pidiendo que su familia pueda leer los documentos del proceso. También contó que le entregó una solicitud a la Defensora de los Derechos Humanos de Azerbaiyán durante su visita a la prisión, porque hubo una visita de esta persona, de esta funcionaria, a los rehenes armenios, para que mediara con las autoridades azerbaiyanas. Y acá volvemos al punto de siempre, ¿no? Los prisioneros armenios en Bakú siguen siendo una de las cuestiones más sensibles y más urgentes del proceso político actual, ¿no? Mientras se habla de normalización, hay familias que ni siquiera pueden acceder de forma clara a los documentos de una sentencia. Es una locura realmente. Y en el cierre de su mensaje, también dijo algo que fue muy simbólico, y es que llamó a la sociedad armenia a tener fortaleza, voluntad y unidad, ¿no? Y por supuesto, esa frase viniendo desde la prisión tiene otro peso, ¿no? Porque es como una apelación desde una situación de enorme vulnerabilidad. Esta es la noticia, la verdad, más preocupante de la semana, porque nos recuerda que detrás de toda esta diplomacia que comentábamos en la primera noticia, todavía hay personas detenidas, hay procesos cuestionados y también derechos básicos en juego. Justamente este video que estamos viendo, para aquellos que nos están siguiendo por YouTube, fue una entrevista que la realizamos en el 2022, antes del bloqueo de Artsaj, después de la guerra. Y bueno, fue también para Audición Gomidas que lo publicamos y para Diario Armenia también, y él hablaba de cómo de su arraigo, ¿no?, a Artsaj, de cómo toda su vida había transcurrido ahí. Y me acuerdo que la última pregunta había sido: ¿cómo te imaginas a Artsaj en los próximos 5 años? Y su visión era, por supuesto, de que la situación era muy compleja, porque en ese momento, la verdad, la incertidumbre de Artsaj era increíble, seguramente nuestros oyentes lo recuerden, pero sabía que de esa situación se iba a salir. Con el diario del lunes sabemos que nada de eso ocurrió, y el Enver Ishanian está actualmente tras las rejas en Bakú. Increíble cómo terminó esta historia, que esperemos que pronto tenga una solución y que las autoridades de Armenia y de Azerbaiyán hagan lo que corresponde para respetar sus derechos y para concluir esto, que es realmente una ilegalidad, ¿no?, lo que está ocurriendo con el Enver Ishanian y con el resto de los rehenes armenios.
1: Muy bien, también había trascendido en la semana que Rubén Vardanyan había recriminado la inacción de la Defensora de los Derechos Humanos de Armenia acerca justamente de esta situación. A raíz de su pedido, la consecuencia fue la inacción de la Defensora de Derechos Humanos de Armenia. Es público, de público conocimiento, que tanto el presidente de la Asamblea Nacional, Alen Simonian, como el primer ministro comentan cada vez que pueden que el movimiento Artsaj es un grave error que siga adelante, ya que pone en riesgo la seguridad de la República de Armenia. Ellos cada vez que pueden lo dicen. Vamos con la última noticia, porque ya estamos en la recta final prácticamente de lo que queda para las elecciones, Betty.
0: Sí, así es. Y vinculado también a lo que mencionabas de la postura del gobierno en torno a Artsaj, Nikol Pashinyan se mandó de las suyas también, dijo algo completamente fuera de foco, desafortunadísimo, ayer en la campaña que tuvo lugar en Siunik, porque su partido, bueno, fue para allá, diciendo que está bastante viralizado en las redes, lo pueden buscar por ahí, diciendo que quién dijo, que creo que fue en ese momento que estaban, justo transcurriendo este video, de quién dijo que Artsaj era nuestro, que no era nuestro, que no, que habían, o sea, cuestionado si habían escuelas, si habían empresas, si alguien había hecho algo en ese territorio. Fue realmente, cuestionando la existencia de una población de 120.000 personas que vivieron durante más de 30 años en democracia y con todas las instituciones de un Estado democrático, ¿no? Cuestionando todo eso, fingiendo demencia una vez más, fue realmente, fue tremendo, ¿no? Les recomiendo que lo vean, por si no quieren estallar. la tercera pregunta, noticia, tiene que ver justamente con el inicio oficial de la campaña electoral en Armenia, Y si algo, bueno, podemos decir desde ya es que no parece que vaya a ser una campaña tranquila, ¿no? Al contrario, todo indica que será una campaña muy intensa, ya lo es, después de 2 días de haber iniciado, muy polarizada y muy peleada, ¿no? Esta campaña ya no gira alrededor de cuestiones como la economía, la educación, programas sociales, como una campaña normal de cualquier país, sino que gira alrededor de preguntas un poco más profundas, ¿no? ¿Qué significa hoy la seguridad de Armenia? ¿Qué significa la paz? ¿Qué lugar ocupa Artsaj, ¿no? Para cada partido, para cada candidato, para la agenda nacional en general, ¿cómo debe ser la relación con Rusia? Si está bien acercarse con Europa, ¿hasta dónde se puede negociar con Azerbaiyán y con Turquía? No son preguntas pequeñas, ¿no? El oficialismo llega con una narrativa clara, ¿no? Paz, soberanía, fronteras reconocidas, integración europea, por lo que vimos esta semana también, nuevas alianzas, desarrollo económico, pero esa narrativa también tiene un costo político enorme porque muchos sectores la ven como una renuncia a muchísimas cosas como que tienen que ver con causas, con reclamos históricos, con símbolos, ¿no? Y ahí está la oposición que intenta capitalizar todo este descontento, el enojo y la frustración de una parte importante de la sociedad, ¿no? Además, esta campaña va a estar atravesado, ya está atravesada por una presión externa bastante fuerte, ¿no? Está Rusia que mira de cerca, está Europa que también mira de cerca, Azerbaiyán también, Turquía también, y eso hace que las elecciones en Armenia no sean solo un asunto interno, ¿no? Y siendo honestos, probablemente también veamos mucha pelea, mucha acusación y bastante teatro político, ¿no? En estos 2 días, los distintos partidos, recordemos que son 19 fuerzas políticas 19. Ya registradas. Uh-huh. O sea, 19 candidatos, ¿no? Uh-huh. Algunos más fuertes, algunos más sin tanta, según las, no la boca de urna, sino las encuestas previas, no tienen tanta voluntad política, pero hay 19 en total. Y esta semana, cada partido, cada bloque eligió un lugar para lanzar su campaña. Por ejemplo, la de la Alianza Armenia con Kocharyan y la Fratash Natsution comenzó esta campaña en el Chinyadzin. El oficialismo, el Partido Contrato Cívico, pasó 2 días en Siunik. Hace un ratito nomás estaban en Yereknazor haciendo su cierre, ¿no? Un acto de cierre. Después la de Sambel Garabedian se reunieron frente a la Asamblea Nacional, ¿no? También en la casa de Sambel Garabedian, donde él está bajo un arresto domiciliario, y él salió en un momento a saludar a la gente. Cada uno está haciendo su trabajo, ¿no? Llevando adelante esta campaña, y lo importante será ver si en medio de todo este ruido aparece una discusión real, ¿no? Sobre cómo construir la seguridad, la justicia, la economía también, que es súper importante, y la cohesión social, ¿no? Porque Armenia no necesita solamente ganar una elección, lo sabemos todos, sino saber hacia dónde va a ir después y que eso sea la mejor elección. Así que bueno, esta semana nos deja estas tres imágenes muy claras. Las repasamos. La primera, Armenia recibiendo a decenas de líderes internacionales y tratando de mostrarse como un centro diplomático. La segunda, David Ishanian recordando la cuestión de los prisioneros desde la cárcel de Bakú, y la tercera, una campaña electoral que recién empieza pero que promete ser muy disputada. De esta forma terminamos. Les agradezco un montón por acompañarme una vez más en este reporte semanal, y prometo más noticias y actualizaciones el próximo domingo.
1: Muchísimas gracias, Betty. Acá son las 14 horas 6 minutos. Nosotros vamos a cerrar el espacio de la información de este domingo. Agradecemos muchísimo tu tiempo, tu esfuerzo. Sabemos que fue una semana muy compleja para vos y, bueno, te mandamos un cariño grande y que termines bien el domingo. Muchas gracias.
0: Que tengan feliz semana a todos. Chau, chau.

0: Muy bien, amigos, 14 horas, 9 minutos. Estamos en vivo por AM610 Radio Rural. También estamos en vivo en nuestro canal de YouTube, Audición Omidas. Gentileza de los hermanos Michelis, que están el día de hoy en los controles del canal de YouTube, Bruno y Mauro, a quienes les agradecemos mucho su trabajo. Nos toca ahora dar la bienvenida a una persona que ya estuvo en Audición Armenia Gomidas, estuvo presente aquí en el estudio, en el otro estudio que teníamos antes de la modificación. Hablamos de Mariela Chozzoni, directora teatral y dramaturga. Le vamos a dar la bienvenida. ¿Cómo está, Mariela?
1: Hola, ¿cómo están? ¿Me escuchan?
0: Perfectamente, ¿sí? Le escuchamos. ¿Cómo le va?
1: Bueno, muy bien, muy bien. Muchas gracias. Realmente un placer. Bueno, esta vez no pude estar presente con ustedes, pero estamos acá a través de la tecnología que también nos ayuda. Un placer y muchísimas gracias por la invitación.
0: Gracias a usted por recibirnos, por dedicarnos un minuto aquí en este domingo del Día de la Madre. Queremos revivir esta historia que usted también ha contado aquí en Audición Armenia Gomidas, oportunamente cuando visitó el estudio, de María Inés Cherechyan, que artísticamente se llamaba Armen Siria. Hay todo una historia detrás de ella. Nosotros anticipábamos al principio del programa la historia que sacudió por aquellos años, no solamente al espectáculo uruguayo, sino al público en general. Allá por 1966 se quitó la vida Armen Siria en el escenario donde inmortalizó la frase: soy la única autora de mi muerte.
1: Sí, sí, exactamente. Me permito hacerle una pequeña aclaración, porque justamente, y esto tiene que ver con lo que vamos a hacer el 14, en la nota que ella deja escrita en el libro físico El Hombre Mediocre, de José Ingenieros, ella pone, porque yo tuve la duda, porque trascendieron las dos versiones: soy la única autora y soy la única responsable. El texto dice que tiene un matiz, por eso me permito traerlo, porque bien, además tiene mucho que ver con esto de recuperar la memoria, de reconstruir la memoria. Y bueno, si bien esto es una historia, hace poco un amigo me decía, qué bueno esto que hiciste, porque trajiste a la actualidad una historia personal, ¿no? Porque realmente es un acontecimiento personal, este tema, algo tan íntimo e individual como puede ser la decisión de tomar la decisión de quitarse la vida. Entonces, pero bueno, creo que el teatro uruguayo, la historia del teatro uruguayo le debía, no sé si un homenaje, porque quizá la obra no fue un homenaje, sino bueno, una voluntad de rescatar una historia de vida, de rescatar una historia de vida que por algún motivo o por muchos motivos quedó como silenciada, olvidada, poco se habló de esto. Creo que justamente en la comunidad armenia quedó un poco más vivo este recuerdo. Incluso recuerdo y tengo presente que me lo regalaron, me lo llevaron al teatro del Club Maraj, la historia de el libro que hizo el doctor Sulamian. Y ahí ese libro fue muy importante para empezar a reconstruir esta historia, de la cual yo no sabía mucho. Yo tenía una frase nada más, que fue algo que me dijo un colega, un dramaturgo amigo, Ricardo Prieto, ya fallecido, que por los años 90 me contó esta historia. Y me acuerdo las palabras, que yo las transmito en la obra. Armen Siria, una actriz de la Comedia Nacional, se suicidó en el escenario del Teatro Solís. Ese fue el germen de este proyecto.
0: Es interesante que nombre a Marash porque, bueno, ella, su vida, la de Armen Siria, estuvo atravesada por el genocidio armenio. Sus padres eran refugiados del genocidio armenio y pertenecían justamente a este pueblo, al pueblo de Marash. Habían sido habitantes de Marash. Luego del genocidio tuvieron que, por supuesto, escapar, como la gran mayoría de los armenios, los que pudieron y no fueron masacrados. Se reinventaron y pudieron volver a vivir, digamos, su vida libre y tranquila en otros países, como por ejemplo lo hicieron en Uruguay. Por eso el pueblo de Marash está presente en la vida de María Inés Cherejian, Armensiria, que fue nacida en Alepo ella, pero después vino hacia el Uruguay.
1: Exacto, sí. Según tengo entendido, ella viajó con su familia cuando tenía 3 años, apenas 3 años. O sea que prácticamente toda su vida, su corta vida, porque tomó esta decisión cuando tenía 41 años, la vivió acá en Uruguay. También, según recopilado la información en el barrio de Sayago inicialmente y también pasando por la Escuela Municipal de Arte Dramático y por que justamente es importante también destacar, y ahora en este encuentro que vamos a tener en el Teatro Solís está presente la Escuela Municipal de Arte Dramático con su directora, Laura Pouso, porque bueno, ella fue justamente del primer grupo de alumnas, de alumnos formados con Margarita Xirgu. Entonces, bueno, forma parte de nuestra historia, de la historia de la comunidad teatral uruguaya, como cuando la obra se estrenó quedaban 4 actores de esa formación. Uh-huh. Estela Medina, Juan Jones, Adema Rubo y Nelly Antunes. Al día de hoy son todas personas ya, que murieron, ellos murieron cercanos a los 90, a los 90 años, y hoy quedan, permanecen, están con nosotros en vida Estela Medina y la señora Estela Medina y la señora Nelly Antunes. Y Armen también tuvo su pasaje por la Comedia Nacional, que creo que, bueno, ahí es donde empieza como a desmadejarse esta madeja, digamos, de lo que fue su vida, de cuáles fueron sus expectativas, sus logros y las cosas que, bueno, que de pronto tuvo que dejar por el camino. En la obra, nosotros, si bien la obra evidentemente no puede soslayar o no quiso soslayar el componente migratorio, su condición de mujer, su condición de actriz, su condición de migrante, con esos elementos fuimos elaborando la dramaturgia, pero básicamente el núcleo de la obra creo que es su condición de actriz. ¿Qué implica ser actriz? ¿Qué implica, vivir la experiencia de la exposición, todo lo que de alguna manera hace a esta profesión con todas sus luces y sus sombras, ¿no?
0: Este reconocimiento que usted mencionaba al principio, que era el deseo destacado de esta obra, no se encaró de forma, no se abordó de forma biográfica. ¿Cómo es que se aborda la situación? Recién nos dio un pantallazo un poco de cómo es la obra, pero al no ser biográfica la obra, ¿qué factores tuvo en cuenta a la hora de tener en cuenta este reconocimiento, esta forma de que se mantenga vigente el recuerdo de Armen Siria?
1: Sí, es muy interesante lo que usted dice, porque yo no quise hacer una reconstrucción biográfica. Incluso había personas que me. Porque, claro, cuando yo empecé a trabajar, mucha gente se enteró que yo estaba trabajando en esto y me hacían llegar información sobre de pronto su vida privada, con quién había estado casada, qué había pasado con su matrimonio, con su esposo. Y, en fin, a mí no era cosas que no me interesaran, por supuesto que me interesan y me parecen importantes. Pero yo quería centrar el conflicto y centrar la acción en la condición de actriz, porque esto era una cosa que hablábamos con la actriz, justamente la actriz que interpretó este personaje y con la cual trabajamos mucho en conjunto para ir armando este proyecto, Susana Souto, y yo siempre le decía, a mí no me interesa hacer una reconstrucción biográfica de Carmen Siria. A mí me interesa crear, o sea, ella evidentemente es quien es porque trae esto que hablábamos, ¿no? Su condición de migrante, su historia, la historia de una comunidad sufrida, que rehace su vida fuera de su patria, fuera de su hogar. Esto evidentemente esto la atraviesa, no hay duda que la atraviesa. Bueno, y con respecto, no quiero irme porque ya me estoy yendo un poquito de lo que usted me preguntó. ¿Cómo yo fui trabajando? Bueno, yo básicamente esta mujer era un gran enigma. Esto empezó en la pandemia. Yo empecé a investigar en la pandemia y empecé a investigar en colaboración con el CIDAE, que es el Centro de Investigación de Artes Escénicas del Teatro Solís. Allí empecé a buscar a ver qué había hecho Armen en la comedia nacional y a verle la cara, porque yo todavía no tenía una imagen, no había nada en internet. Ahora sí, si se pone su nombre artístico en internet, aparecen una cantidad de notas que han salido, pero en ese momento no había nada. Era increíble, porque ese lugar al que todos recurrimos cuando tenemos una duda, cuando queremos saber algo, no había nada, nada. Entonces, bueno, ese fue lo primero que yo empecé a hacer. Por otro lado, también, creo que la otra vez cuando fuimos a la radio, fui con ella en la colaboración de Anahit Aronian,
0: Aronian, sí.
1: que yo, exacto, yo la contacté para que ella nos diera una mirada desde la armenidad, digamos, ¿no? Desde eso que nosotros no teníamos, porque ni Susana ni yo teníamos un vínculo directo con la comunidad armenia. Y bueno, y fue muy importante porque empezamos a encontrar una cantidad de cosas y a conectarnos con personas que también nos acompañaron en este proceso. Y bueno, y ahí empezamos como a ver, bueno, su condición de actriz, su condición de migrante, y otra cosa que también es muy importante, el vínculo que establecimos con la familia. Bueno, cuando veíamos que esto iba saliendo, bueno, que ya no era una idea, que ya era un proyecto que empezaba a armarse, a mí me preocupaba mucho saber si había familiares. Yo no tenía ningún vínculo, ¿no? O sea, yo no conocía a nadie. Entonces, bueno, ahí recibí información de la existencia, ¿no? De Susana. Y del hermano de Susana, que no recuerdo el nombre ahora, que ellos nos acompañaron en un primer proceso de apertura que nosotros hicimos y fue realmente porque, bueno, yo justamente quería decirles, yo tengo esto para contar, lo quiero hacer público, pero yo no lo puedo hacer público si no tengo la autorización de los familiares para hacerlo. Y eso que, bueno, yo un poco tenía un poco de temor, porque digo, bueno, a veces, ¿no? En las familias, de pronto, con todo derecho, ¿no? Hay cosas que de pronto no se quieren compartir, no se quieren hacer públicas, y al contrario, ellos se mostraron absolutamente generosos y contentos, ¿no? Agradecidos de alguna manera en que esta historia saliera a la luz. Y redondeo, porque también tiene que ver esto con lo que ahora va a pasar el 14 de mayo a las 16 horas en el Teatro Solís. Quizá la audiencia sepa, y ustedes también seguramente, que cuando Armand se suicida deja un libro que hacíamos mención hoy, donde deja esa carta, esa nota, previa al momento de su autoeliminación. Y ese libro es un libro de José Ingenieros, El hombre mediocre, y ese libro, la sobrina de Armand me lo lleva a una función que nosotros realizamos en Buenos Aires, en el Teatro Tadrón de Buenos Aires, que nos presentamos hace 2 años, y ella me lo lleva y me lo entrega. El libro real, después de levantarse la escena, le entregan las pertenencias a la familia. Y cuando ella me lo entrega, primero me sorprendió, me conmocionó eso, y le digo, pero Susana, ¿yo qué hago con esto? Es algo muy importante, me estás dejando algo muy, muy importante. Y me dice, bueno, te lo dejo porque tú fuiste la única que se acordó de ella. Eso para mí fue realmente movilizador. Y pasado el tiempo, un día dije, no, yo no puedo tener esto en mi casa. Esto es demasiado importante. Esto, todo el mundo tiene que tener acceso, todo el mundo que quiera investigar, que quiera saber, que quiera buscar, tiene que tener acceso a esto. Y entonces decidí donar ese libro al SIDAE, que fue justamente también, de alguna manera, es como un círculo que se cierra, porque ahí fue donde yo empecé a investigar y quienes me abrieron la puerta para acceder a un montón de información, recortes de prensa, fotos. Y es el 14 de mayo, en el marco de los 60 años del hecho, ¿no? Esto ocurrió el 17 de mayo del 66. Bueno, nos vamos a encontrar en el SIDAE. Creo que ustedes tienen y de pronto pueden hacer llegar a quien quiera inscribirse para acompañarnos, porque hay un formulario de inscripción. El lugar es reducido, son unos 30, 35 lugares. Y vamos a hacer un pequeño conversatorio en homenaje a la figura de Armand Siria.
0: Le voy a confesar una cosa. Mientras usted sugirió de buscar en internet, yo lo hice mientras usted estaba hablando y veo una foto sumamente interesante de Armand Siria saludándose con Charles Aznavour, y dice, saluda a Aznavour y después se mata. Es la tapa de una revista, justamente, que se llama Al Rojo Vivo, la revista. Armand Siria ríe con Aznavour, luego se mata, dice, una imagen sumamente esclarecedora, muy bonita, debemos decir, Armand Siria, un porte de persona muy, pero muy bonito, una mujer muy glamorosa, podríamos decir, muy coqueta, acompañada de Charles Aznavour en la foto. Y bueno, invitamos a todos aquellos que el 14 de mayo a las 16 horas en el Teatro Solís, a 60 años del fallecimiento de Armand Siria, tengan el deseo de participar de este conversatorio que estará protagonizado por la persona con la que estamos hablando, Mariela Chiosini, directora teatral y dramaturga.
1: Sí, discúlpame, a las 18 horas.
0: 18 horas.
1: Que alguien haya registrado, es a las 18 horas y vamos a estar, me gustaría nombrar a todas las personas que van a estar.
0: ¿Cómo no?
1: El director de la Comedia Nacional, José Miguel Onaindia, la directora de la Escuela Municipal de Arte Dramático, de la Escuela Multidisciplinaria. Era municipal en los tiempos de Armand y en mis tiempos, ahora Escuela Multidisciplinaria de Arte Dramático, Laura Pouso, y la investigadora teatral, Lucía Brusoni. Y, por supuesto, el anfitrión que nos recibe, el director del CIDAE, Marcelo Cianra. Así que, bueno, también decir, si me permitís,
0: por supuesto,
1: no quiero robarles mucho tiempo.
0: Por favor.
1: No, también comentarles que esa exposición va a quedar por lo menos un mes y medio más, así que si, bueno, no pudieran, las personas que quieran, la pueden ver en el CIDAE, que es justamente ese centro de investigación que está en el Teatro Solís. Y si tengo tiempo para comentar algo de lo que tú dijiste.
0: Claro, por supuesto.
1: Ah, bueno, no, porque justamente esa foto con Charles Aznavour es de una belleza.
0: Impresionante.
1: Realmente, realmente. Ahí,
0: impresionante.
1: Además de una contemporaneidad, porque decime si la sacamos de esa foto, ¿no podría ser una mujer en una fiesta de hoy?
0: Totalmente. O sea, es una foto como vigente, parecería.
1: Totalmente vigente, uh-huh. Bellísima, ¿no? Y con su porte y con su altura, ¿no? Recordemos que Aznavour era muy bajito. Uh-huh. Y justamente Armand destacaba dentro del elenco por su figura, que era cercana al 1.80, ¿no? Mucho para una...
0: Para una
1: mujer en Uruguay.
0: Correcto.
1: En aquellos años, ¿no?
0: Sí.
1: Y quizá ahora también, ¿no? Una mujer muy alta, muy alta. Y bueno, y también es interesante, que eso yo me enteré en el transcurso de la investigación, que esa foto está tomada una semana antes de... el acontecimiento, uh-huh, que nos convoca hoy. Ella... presenta a Charles Aznavour en el escenario del Sodre, del viejo Sodre y del viejo auditorio, y una semana después entra al Teatro Solís, que estaba en obras, no estaba habilitado, pero bueno, entra y bueno, y toma esa decisión. Hace 60 años, el 17 de mayo de 1966.
0: Muy bien, le queremos agradecer muchísimo, Mariela, su participación en el programa. Fue un agrado volverla a tener. La verdad que fue muy interesante, esclarecedor, este material que acabo de ver en por sugerencia suya en internet. Cualquiera puede acceder, ponen en el buscador Armand Ciria, van a ver las fotos de las que le estamos hablando y podrán tener una idea más cabal de la belleza de persona que era Armand Ciria, María Inés Cherejian. Agradecidísimo por su participación, por este momento que nos regaló en el Día de la Madre, y recordamos que el 14 de mayo a las 18 horas en el Teatro Solís, a 60 años del fallecimiento de Armand Ciria, se dará este conversatorio en su homenaje, reconocimiento.
1: Sí, bueno, muchísimas gracias, es un placer compartir con ustedes, con la audiencia, porque bueno, es una forma de mantener viva la memoria, y en este mes de mayo, que particularmente además en Uruguay es el mes de la memoria, me parece muy importante también estar presentes con esta historia.
0: Muchísimas gracias, quedamos a su disposición, le deseamos el mayor de los éxitos y en cualquier momento estamos en contacto. Gracias por su participación.
1: Por supuesto, muchísimas gracias a ustedes por convocarme, por abrirme el micrófono para poder llegar en este día a la audiencia. Muchísimas gracias.

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0: Audición Gomidá, saludamos a Lisa Brasdián que nos dice muy buenos días para toda la audición y feliz Día de la Madre, en especial a mi Martita, de OJ Tunlián, París Sor Polorit, buen domingo y saludos a los armenios del mundo. Saludamos a todos aquellos que nos están siguiendo por nuestro canal de YouTube.
1: Pancho Pancho 429, le mandamos un saludo grande, ignoramos quién es, pero muy gentil, la verdad le agradecemos mucho el saludo a través de él a toda la colectividad armenia que nos está escuchando en diferentes partes del mundo, así como nos están escuchando desde Córdoba, donde vamos a recibir a nuestra compañera Anush Merdinian. ¿Cómo estás, Anush?
2: Muy bien, buenas tardes a toda la audición y feliz Día de la Madre a todas las madres uruguayas. Acá no es el Día de la Madre, así que saludo a las de allá. Y bueno, es para contar un poco qué estuvo pasando en Córdoba y qué está por pasar. Así que si quieren, arrancamos.
1: Dale, Anush. Nosotros avisamos al principio que había muchos armenios que se dividen en las tres parcialidades futbolísticas de Córdoba, de Talleres, de Belgrano y de Racing de Córdoba. Increíblemente hay muchos armenios de Racing de Córdoba, ¿es verdad esto?
2: Sí.
1: Confirmado.
2: Mi familia es de... Pero también hay hinchas de Instituto, están divididos entre
1: Instituto. Ah, Instituto también, me había olvidado, por Instituto, sí. Una falta de respeto lo que hice. Pero bueno, los que son de Belgrano estarán contentos, el resto tendrán que esperar un poquito más. Lo que sí vamos a hacer ahora es repasar un poco cómo viene la filial de Córdoba en la voz de nuestra compañera y amiga Anush Merdinian.
2: Sí, vamos a repasar un poco las actividades que hubieron por el 24 de abril. Se hizo en la Plaza San Martín, que es la plaza central de Córdoba, el tradicional acto por los 111 aniversarios del genocidio armenio, con presencia de autoridades de la provincia, de la municipalidad y bueno, de todas las instituciones armenias. Previamente a eso, en el centro de detención T2, que está ubicado en el centro, que fue un centro de detención durante la última dictadura militar en Argentina, UJA realizó allí un acto en conmemoración de los 50 años de la dictadura, en paralelismo con un nuevo aniversario del genocidio armenio, que también estuvo muy, muy bueno. Como todos los años, también se realizó la donación de sangre de Tejón. Esta vez fue en el club, generalmente es en el Cabildo de Córdoba, pero bueno, fue en el club unos días antes. También mismo en el club se realizó una muestra de fotos por parte de Badanegán y UJA, contando historias, no solamente hablando sobre el genocidio, sino también habían distintas temáticas como la independencia, los 5 de Lisboa, era bastante amplio y estuvo allí 10 días para que todos puedan observar y aprender. Además estuvo en el centro cívico, se realizó un acto con el intendente y autoridades de la municipalidad y la provincia, que se realiza todos los años. Es una gran comunión entre la... Siempre hablamos de la buena relación que hay entre la colectividad armenia de Córdoba y la intendencia. Así que bueno, para reforzar eso. Además, también UJA organizó en el Colegio de Abogados una charla llamada La Memoria como Resistencia, Genocidio Armenio y Argentino, ¿no?, donde hubieron distintos disertantes y estaba abierta para alumnos, asociados y toda la gente que quisiese ir. Tuvo bastante convocatoria, fue una pisada fuerte de UJA, que en este último tiempo viene haciendo muchas cosas. Y bueno, eso respecto a todo lo que se realizó en el marco de la nueva conmemoración del genocidio armenio. Pasando también a Jomenet Men, el 18 de abril hubo ceremonia de pases de Moulis a Manada, hubo promesas de Manada, hubo juramentos de dirigentes, así que también estuvo esa actividad. Y además se sigue con los torneos de futsal, los torneos de vóley, donde están anotadas las categorías mayores e inferiores también. con la actividad regular. Y próximamente tengo dos eventos para contarles. El jueves, este jueves 14 de mayo, va a haber una charla organizada por HOME con la licenciada Liliana González, que es una psicóloga muy renombrada, que va a venir a darnos una charla sobre, es abierta a toda la comunidad obviamente, sobre el rol de las familias frente al impacto de la tecnología en niños y adolescentes. Así que
1: un temón,
2: está muy buena
1: un
2: para,
1: temón es ese.
2: Para escuchar. Sí, ella es muy conocida, habla en muchos programas de tele y demás, así que es una gran gestión de HOME, y obviamente no solamente ayuda a todas las familias del Club Antrani, sino que también es abierta, así que puede ir todos los padres y familias en general que quieren. Nosotros, por ejemplo, como educadores también vamos a ir, como educadores en el ámbito scout. Uh-huh. Porque es muy importante lo que les pasa y lo que está pasando.
1: Bien.
2: Y además, el 7 de junio, el Comité Antrani conmemora un nuevo aniversario de la primera independencia de Armenia, así que va a haber ahí...
1: una linda fiesta.
2: Ah, sí, me olvidé. Acá me traen información.
1: De último momento, exclusiva, de último momento.
2: Me traen información. Me saltó que...
1: Esto es en vivo, está perfecto.
2: Sí. Este recorte es lo para Instagram. El domingo 26 de abril estuvo el Madaj y la Mis, que organizó Menetmen, y bueno, y la Misa en la Iglesia Armenia con el nuevo...
1: Derair.
2: El nuevo Derair, sí.
1: Que llegó
2: así
1: desde Armenia.
2: Que, sí, como siempre todos los años se acostumbra que Jóvenes Ben organice el Madaj, y bueno, y sea también un Madaj solidario que luego se da no solamente en la comunidad, sino también que se reparte en un comedor, así que no era menos importante, digamos, había que decirlo.
1: Excelente iniciativa. La verdad, HOME siempre... con estas actividades solidarias, acá también hubo Madaj, que fue muy exitoso, afortunadamente también, así que saludamos a toda la gente de HOME Regional. Muy bien,
2: Anush. Bueno, muchas gracias.
1: ¿Algo más
2: muchas
1: para agregar?
2: Por nuevamente darle voz a todos los hechos de Córdoba. Nada más por el momento, así que nos vemos en la próxima transmisión.
1: Excelente la información, te agradecemos muchísimo, Anush. Acá es el Día de la Madre, como habíamos dicho al principio. Igual saludamos a tu madre, por supuesto, y a todas las madres allí en Córdoba. Muchísimas gracias por estar un domingo aquí junto a nosotros y actualizarnos acerca de la filial de allí de Córdoba. Te agradecemos muchísimo y estamos en contacto.
2: Gracias, un beso grande.

0: Muy bien, amigos, nos corre el tiempo. 14 horas 54 minutos se viene el sorteo por el Día de la Madre. 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Tenemos un invitado especial para el sorteo. Lo vamos a presentar, es nuestro amigo acá, Bruno Michelis, que estuvo, Mauro Michelis, que estuvo en la transmisión del canal de YouTube, Audición Gomidas. Su hermano se quedó en los controles. Él será el encargado de sacar al ganador, ganadora del premio. Vamos,
1: te damos pie.
0: Sacudimos un poquito, sacudimos, sacudimos, y saca de adentro uno. Y anuncia el ganador.
2: Mavi Cacherian.
0: Mavi Cacherian se hizo acreedora al premio de Enigma de Centro de Estética. ¿Le querés mandar un saludo a tu madre, que era mi compañera de Audición Gomidas?
2: Sí, iba a decir que le mando un saludo a mi madre. Bueno, por este día especial, Aline Julián. Y bueno.
0: Muy bien, Aline, te mandamos un beso grande. Yo también te mando un beso grande desde acá. A Gustavo, que descansó el día de hoy, no corrió la maratón de Montevideo. Muy bien, Gustavo, también por descansar el domingo y quedarse con Aline a disfrutar del domingo. Repetimos.
1: Saludamos también a Mavi y a Lisa, porque sí, ahora van a poder ir juntas al Centro Estética Nigma.
0: Muy bien, Mavi Cacherian, la ganadora del sorteo, iniciativa de Enigma y Audición Armenia Gomidas, Centro de Estética. Vamos a ver qué eligen, si las, pues ellas son coquetas las dos. Lisa y Mavi son coquetas, así que vamos a ver qué eligen y que disfruten de este premio por el cual participaron a través de nuestras redes sociales. Nosotros nos vamos, queridos amigos de Audición Gomidas. Estamos con uno de los que transmitió, con Mauro Michelis, Bruno en los controles del canal de Audición Gomidas, Facundo en los controles de Radio Rural. Lo vamos a dejar en compañía del amigo, el Vasco Echevarne, que día a día nos acompaña de lunes a viernes antes de nuestra transmisión a las 20 horas. Le mandamos un fuerte abrazo al Vasco y a su programa Domingueando.
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0: Ahí puse el orden. ¿Qué tal, amigos? ¿Cómo están ustedes? Muy buenas tardes. Qué lindo reencontrarnos en este domingo. Un domingo de película. Salió el sol, hay viento. Está fresco, ¿eh? Está bravo para andar afuera. Un saludo muy especial a todas las madres en este Día de la Madre, en este día tan lindo, en este día tan especial. Y acá estamos en el stand de la Radio Rural, en la Rural del Prado, en esta FIC, con Marcelo Montes de Oca, con Diego Rosmarino, con David, con Gastón en los controles y con todo el equipo de la Rural, que sin duda vamos a estar compartiendo con ustedes esta tarde. Linda tarde, gradas llenas, por suerte, lo que es el clima, ¿no? Qué impresionante. Cambió el clima, salió un poquito el sol, por más que está ventoso, pero la gente salió a la calle. Día de la Madre, se vino a almorzar acá. Hay una oferta gastronómica espectacular, ¿verdad? De todo, muchos restaurantes, sin duda con mucha participación del público. Y la posibilidad también que tiene esta Rural del Prado de, más allá de tener todas las gradas para mirar, que desde los restaurantes también podés ver de muchos de ellos, ¿verdad? Entonces, hay pantalla gigante por todos lados, otra ventaja, otra posibilidad muy linda que hay, y después, nervios, hay nervios, muchos nervios, ¿verdad, Diego? Bienvenido, buenas tardes.
1: Muchas gracias, Bajo, un gusto estar contigo, realmente espectacular.
0: Con la gente de Paisano TV, sí, hemos estado acompañándolos y vamos a estar en toda esta tarde y estos días, porque mucho material hemos generado.
1: Impresionante,
0: ¿no?
1: El material, y la verdad, Vasco, el seguimiento que hemos tenido a través de los canales tanto de Paisano como de Radio Rural, y es muy fuerte, mucho más de lo esperado. Entre los dos, casi 800 seguidores, quiere decir gente que está mirando en el momento.
0: Exacto,
1: es mucho. Es mucho, y realmente te das cuenta, toda la gente que hay acá, más la gente que está siguiendo, además de los medios oficiales, que también está transmitiendo. En el canal de Brasil, la retransmisión para Brasil, había 1.300 personas mirando. O sea, es una FIC que está moviendo mucho a nivel de toda la región.
0: La FIC con mayor cantidad de participación de los países.
1: Sí,
0: 81 caballo brasileño, 67 argentino, 1 paraguayo, y el cupo de Paraguay lo tomó Uruguay para los caballos. Uruguay está con 155 caballos compitiendo.
1: Galpón que entres al Prado, galpón
0: hay caballos.
1: Caballo. Solo el galpón este de bovino que está en reconstrucción después.
0: Es la verdad, el galpón 2 para los que conocen.
1: Caballeriza por todos lados.
0: Por todos lados, y eso es lo lindo. 307 caballos en total. Ahí en competencia, más los caballos de trabajo de las mangas, ¿no? Que bueno, la gente de Agustín Vergara y la gente de Rivera son los encargados de los trabajos de campo.
1: Macelo y compañía, Macedo, ¿no? Con su barra allá de Rivera, gente de muy Rivera, de caballo.
0: Todos los Macedo
1: a instalarse.
0: Exacto, vinieron, se instalaron, y ellos son los encargados de campo, los de el manejo del ganado, la subida y la bajada, la armada de pista, todo lo que concierne al ganado pasa por manos de ellos. Qué impresionante, qué lindo trabajo, qué bueno que se logró. Y yo dije nervios hoy, y decimos nervios porque, bueno, nosotros tenemos un caballo, ¿no? El colibrí matrero, que es el caballo
1: insignia
0: de la raza criolla, un caballo que fue 3 veces campeón de Freno de Oro, 2 veces de la FIG, y que viene peleando. Ahora quedó tercero, ¿verdad? En la Vallar Sarmento, hizo una Vallar Sarmento de 7 puntos y medio, casi 8, lo cual lo hizo subir nuevamente, y el hijo viene segundo. O sea que venimos en una competencia que realmente todavía no terminó. Todavía
1: sí,
0: no terminó.
1: Y en hembras tuvimos a Indiecita, que arrancó, ahora perdió la punta. Quedó segunda, ¿no?
0: Quedó segunda,
1: pero bueno, estamos hablando de que estamos en la elite y quedan 2 pruebas todavía.
0: Una prueba de campo. Queda la prueba de campo, queda la corrida de vacas ahora.
1: ¿Qué son donde se define,
0: ¿no? Y bueno, hablamos con los entendidos, con la gente que sabe ahí ahora, mientras churrasqueábamos, y decía, ahora viene la prueba para el colibrí. Porque es un caballo vaquero, es un caballo que le gusta la vaca, es un caballo que va adelante, un caballo que se engancha en el freno y acompaña. Entonces, sin duda, acá la expectativa está. Mira, me voy a tomar un segundo, si me dejas, porque vale la pena. Ay,
1: el resultado oficial. Mira,
0: Asmacle, que viene primero, tomen nota, viene con 19.909.
1: ¿Está? Casi 20.
0: El León Salvaje,
1: el de Chimango,
0: viene tercero, el segundo, perdón, con 19.600. El Colibrí Matrero viene tercero con 19.578.
1: Infartante la definición.
0: Y el Pacífico Cupertino, que es el hijo del Colibrí, viene cuarto con 19.091.
1: Fíjate, Vasco, que mencionaste cuatro, hay tres uruguayos, ¿no?
0: Exactamente.
1: Están ahí,
0: no.
1: La pelea.
0: La performance de los uruguayos en los caballos es espectacular. Un saludo grande a Eduardo Gauna de La Quebrada. 190 y pico de milímetros cayeron.
1: Impresionante, sigue lloviendo.
0: En Tacuarembó, impresionante, todo desbordado, Salto también. Ya les cuento que vamos a tener la participación de Luis Andiarena, de Lolo Restar Azul, de Lolo Urchupía, de Daniel Enrique Rodríguez, la voz del norte, desde la 1280 Radio Tacuarembó, van a ir a acompañarnos en esta tarde.
1: La barra de Dormiñando.
0: La barra de Dormiñando, está todo el mundo,
1: Carlito,
0: está enganchado.
1: Gran abrazo. Mirá,
0: ahora me mandaba mensaje, estamos escuchando la radio y mirando Paisano. Así que Paisano TV con todo.
1: Luisito Andiarena también, escuché un excelente informe de Luisito Andiarena, creo que el domingo pasado, de lo que fue la jornada de en lo de Memo Sanguinetti.
0: Exactamente.
1: Del Patizán. Muy bueno el informe.
0: Bueno, y estuvimos.
1: Sí.
0: Hoy y ayer con el Memo. Y hoy en el discurso
1: histórica
0: mencionamos a don Sanguinetti, ¿no?
1: Sí,
0: él es el inventor de ese dicho que yo se lo tomé prestado, que digo,
1: ¿cómo no?,
0: que la sociedad de criadores de caballos criollos aprendieron a mirar mucho más allá de las orejas del caballo uno monta.
1: Muy bueno,
0: y
1: sí,
0: esa letra de él.
1: Don Sanguinetti, el papá de Memo, más de 90 años, estuvo en el Prado acompañándonos también en las transmisiones. Realmente un ejemplo de vida para Sanguinetti viejo, como yo le digo. Y bueno, y el Memo referente a la jornada que decíamos, realmente muy buena, hablando de la participación de Luisito Andiarena. Y bueno, y toda la barra de Domingueando, que siempre esos domingos que uno
0: vuelve,
1: que uno a veces está a descansar para arrancar la semana, escucha toda la información de todo el país, cosa que está muy buena.
0: Muchas gracias. Y bueno, esa es la idea, y repasamos también las entrevistas de la semana, ¿no? Esas entrevistas que tuvieron mucho que ver.
1: Las destacadas,
0: esas que dejan, claro. Porque muchos hablamos mucho, pero decimos poco, ¿verdad? Pero nosotros tenemos, por suerte, en el staff de los programas de Identidad Rural y de Agroprecios, sin duda un panel de amigos que nos acompañan, que la verdad que siempre dejan un mensaje. Y creo que por ahí pasa la radio.
1: Otra cosa que te quería comentar, Bajo, que estuvimos siguiendo atentamente lo que fue el cierre, que tú hiciste la conducción, el respeto de la gente, ¿no? El silencio de la gente escuchando, cuando el himno, el desfile de las caballadas. También una cosa que me gustó mucho personalmente fue que se le puso nombre y apellido a la gente cuando mencionabas que pasaban. Eso está muy bueno.
0: Sí.
1: A veces se habla del caballo criollo en general, pero atrás del caballo está la gente.
0: Mira, me pareció muy lindo eso, porque también la iniciativa de la Sociedad de Criadores fue que los pabellones orientales, los pabellones nacionales, los llevaran familias.
1: Sí,
0: familias referentes del caballo criollo. Y ahí tuvimos sin duda a los Anares Elorza, a los Gurméndez, a los Peirano, ¿verdad? Que sin duda han marcado una referencia.
1: Hablando de Anares, caballo, creo, ¿no? Un capítulo aparte para Almita Elorza, ¿no? Que es una de las referentes, me imagino, al igual que Carlos Parietti, yo los pongo siempre a un mismo nivel. Yo recuerdo, vos debes saber, uno de los primeros remates exitosos de caballos criollos, los criollos de primavera.
0: Exacto,
1: en el CECADE de Alma Elorza y Carlos Parietti. Que a partir de ahí me da la sensación, no sé qué opinás vos, que se empezó como a valorizar
0: totalmente
1: la raza, y a raíz de ese remate luego bueno empezó la realidad.
0: Fue en una época donde también empezó a trillar fuerte en el Uruguay la cabaña Septiembre, que hizo
1: Jorge
0: el primer remate acá con un show musical y de luces.
1: Mirá,
0: esto fue acá en el galpón de ventas del Prado.
1: Sí, señor.
0: Espectacular, ¿verdad? Que fue algo fuera de serie.
1: La campaña de septiembre de Jorge Cordero, amigo argentino que vino a invertir a Uruguay. Exacto.
0: Y que está todavía.
1: Y que está, por supuesto, y que supo meter la Jawel Boca Preta. Que,
0: la primera yegua que clasificó dentro de los
1: que cuatro. Que lo veíamos goles. Como un exitazo, exacto, un freno de bronce, y hoy tenemos 6 de oro, ¿no?
0: Pero no tenemos que dejar de recordar al primer jinete uruguayo que representó a Uruguay en el freno de oro, como fue Santiago Terra.
1: Santiago Terra, Santiago, es verdad.
0: La, el primer participante uruguayo en el freno de oro fue Santiago Terra, hace muchos años
1: atrás. Sí, una prueba que se fue consolidando y hoy creo que es la reina de las pruebas.
0: Ah, yo creo
1: de
0: oro, que ¿no? Sí, una prueba muy completa, una prueba que encierra todo. Y una prueba también que tanto Uruguay como Brasil, encabezado por Brasil, ha ido dándole condimentos.
1: Sí.
0: ¿Condimentos? ¿Qué tipo de condimentos? Bueno, por ejemplo, yo tengo el placer y el orgullo de que mi nuera, por ejemplo, haya sido finalista del freno de oro de propietarios, ¿no? ¿Verdad? En 3 oportunidades. Pero también está el de menores.
1: Sí,
0: ¿verdad?
1: Sí.
0: Y creo que el darle esa participación, no solo a los jinetes, sino también a los propietarios, sino también a los juveniles, en la visión que tuvo la sociedad de criadores en hacer los concursos de domadores, que ha generado una profesión. Hoy es una industria.
1: Sí, no, totalmente de acuerdo, Bajo.
0: Hoy es una industria.
1: Y da trabajo en mucha gente con centros de entrenamiento, como el de Martín Berrute, como el de Juanpi González, como el de los hijos del Memo, como un montón
0: como
1: de Lechon, gente.
0: En Florida.
1: Que están viviendo eso,
0: viven
1: no solo
0: de eso,
1: ellos.
0: Pero lo que marca a nivel de transporte, a nivel de errados, a nivel de comida, la industria sin chimenea, ¿verdad?
1: Exactamente. Así que todo positivo, amigos, en esta Expo FIC 2026, que realmente va a marcar un hito. Y bueno, ya anunciaste que la próxima es en Brasil, y bueno, en 3 años, ¿no?
0: En 3 años, si Dios quiere. Ojalá que podamos compartirlo con Paisano TV y con la Radio Rural.
1: Sí,
0: por
1: sí,
0: allá.
1: Señor.
0: Pero ahora vamos a darle pasada a Gastón desde Estudios y vamos a seguir repasando los principales momentos que hemos vivido esta FIC a través de Paisano.

0: buen momento para hacer un corte. Un corte con un queso de cerdo, de propios y una bondiola. ¿Qué le parece? Enseguida volvemos.
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0: Bueno, y entre medio de caballos, criollos y demás, vamos a comenzar a recorrer un poquito nuestro país de la mano de nuestros amigos corresponsales que están en cada punto del país. Y que gracias a ellos, obviamente, nosotros también nos enteramos, como el caso ahora de Jordan Zimmerman. Un gustazo recibirte desde Maldonado, San Carlos. ¿Cómo estás? ¿Qué novedades hay por ahí?
1: Buenas tardes, Vasco. Buenas tardes a la audiencia de Domingueando, Radio Rural. Bueno, por aquí un domingo especial y un domingo diferente a lo que se venía presentando estos días anteriores, porque hoy se ve que el amor de madre por allí hizo salir un poquito el sol y apaciguar un poco lo que era la lluvia y el viento que había en estos días por aquí, pero bueno, en definitiva está linda la jornada hoy. Hemos tenido una temperatura bastante baja en estos días y también lluvia, viento, lluvias persistentes y demás en estas jornadas anteriores, pero hoy domingo está un poquito más cálido, más lindo para disfrutar este día de la madre, que ya le deseamos a todas feliz día para aquellas que están, obviamente, y la que no están, aquellos que no tenemos a nuestra madre en vida, mandamos un beso y un recordatorio al cielo, obviamente, como siempre. Así que nada, feliz día para todas las madres. A raíz de la ola polar que se venía acentuando estos días, por aquí en Maldonado se abrió un refugio en la ruta 39 y bueno, por allí autoridades destacaron lo que es la apertura de este centro de contingencia habilitado sobre la ruta 39 aquí en la ciudad, en el departamento, mejor dicho, de Maldonado, que continúa funcionando como eje central del operativo desplegado para asistir a personas en situación de calle durante la actual ola de frío polar. En coordinación entre organismos nacionales y departamentales, se está realizando, obviamente, por aquí. El diputado del Frente Amplio, Joaquín Garlo, destacó el despliegue del gobierno para asistir a personas en situación de calle. El diputado del Frente Amplio recorrió el centro de contingencia instalado en Maldonado y destacó el despliegue del gobierno nacional que financia infraestructura, personal y técnico y asistencia médica en el marco de la alerta roja por temperaturas extremas. Obviamente que hay mucha gente por allí que se está instalando en ese lugar, así que nada. Y bueno, en la jornada de ayer sábado, estuvieron visitando obviamente allí las instalaciones junto al director departamental departamental del Mides, Paula Caballero, el director departamental de salud, doctor José González, el adjunto a región de ACE, doctor Guillermo Velázquez, y la diputada Mari Araujo. Por allí entonces se estuvo también, obviamente, está el Sistema Nacional de Emergencias, SINAI, dependiente de Presidencia de la República, donde aportó más de 100 camas, colchones, frazadas, kits de higiene personal y artículos de limpieza, además de financiar personal técnico y asistencia médica permanente. En la ruta 39, donde había antes una cancha de fútbol de esas cerradas, bueno, ahí se instaló ahora ese centro para asistir a las personas en situación de calle. También queremos contarles que a raíz de estos fríos y la ola polar que hubieron estos días en Piriápolis, el temporal cubrió la rambla de espuma y dejó impactantes postales. Por ahí si tienen la chance de entrar en las redes sociales y ver las fotos, la verdad que impresionante en lo que era la rambla por allí toda cubierta de espumas a raíz del viento y del fuerte oleaje y las intensas ráfagas registradas durante el temporal provocaron una inusual acumulación de espumas marinas sobre la rambla de los argentinos, generando imágenes que rápidamente se viralizaron en las redes sociales. Así que por ahí está la posibilidad de aquellos que lo quieran ver, entrar en las redes sociales, buscar seguramente con el nombre de espumas en Piriápolis, una cosa así, y aparecen obviamente los algoritmos, enseguida lo captan y les muestran las fotos, ¿eh? Así que la verdad, lindo para los que andaban por allí, tenían la chance de sacar fotos, como recuerdo también, Queremos contarle que la gente de Balneario Buenos Aires y La Barra están indignados por falta de respuestas sobre corte de luz permanentes. Vecinos denuncian fallas reiteradas en Balneario Buenos Aires y La Barra. Las reiteradas fallas en el suministro de energía provocaron malestar entre residentes de distintos balnearios de la costa este de Maldonado, quienes denuncian daños en electrodomésticos, problemas con acceso al agua caliente y extensas horas sin servicio. La situación del suministro eléctrico en distintos puntos de la costa este de Maldonado volvió a generar fuertes reclamos vecinales y, obviamente, en la jornada de ayer sábado, tras una nueva serie de interrupciones que afectó a residentes de Balneario Buenos Aires, El Chorro, Santa Mónica, El Tesoro y zonas cercanas. De acuerdo a la información, se registraron 1.624 clientes afectados dentro de la zona operativa de La Barra sobre un total de 6.994 servicios, lo que representa un 23,22% de usuarios sin suministros eléctricos. O sea, así que la gente está indignada por allí entonces con estos cortes de energía eléctrica en esa zona, que no solamente afecta a Balneario Buenos Aires y La Barra, sino que la gente del Chorro por allí, el Balneario Santa Mónica y otros balnearios chicos que hay por ahí por esa zona también. Hay por aquí, por esta zona de Maldonado, San Carlos y

0: buen momento para hacer un corte. Un corte con un queso de cerdo, de propios y una bondiola. ¿Qué le parece? Enseguida volvemos.
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0: accidente.
1: Otro que está pasado por agua es Daniel Enrique Rodríguez, la voz del norte, que desde la 1280
2: Radio Tacuarembó viene a acompañarnos. ¿Cómo estuvo la semana por Tacuarembó? Contame.
3: Buenas, Vasco y oyentes de Domingueando. Les saluda Daniel Enrique Rodríguez. Sos el hombre que une el país, como siempre decimos, a través de Radio Rural, con el programa Domingueando. Bueno, Vasco, en Tacuarembó, como siempre suele suceder, hacía mucho tiempo que no sucedía, hacía casi 10 años que no llegaba el agua a algunos lugares, como en el caso de Juan Ortiz y Herrera, aquí a la altura del Sandú, nuestro amado barrio Sandú. Bueno, llegó, hubo evacuados, hubieron unos 11 evacuados en totalidad, también algunos que autoevacuados. En una totalidad, en los refugios de Mides subieron 22 personas, y en el polo militar, en el campo de polo allí de golf, de lo que tiene que ver el campo de los militares, en la zona del Parque Valle, bueno, también hubieron unos 10 o 11 personas que tuvieron por allí, en el Club Central, también de Juan Domingo López, producto de las inundaciones y también de los fríos y los vientos, bueno, que azotaron a nuestro norte uruguayo. Por allí trabajó el SECOED, Mides, y bueno, también ni que hablar la policía, pero el SECOED en todo su conjunto, todo el comité de emergencia de nuestro departamento, producto de lo que ha sucedido con este temporal que azotó a nuestro país, y sobre todo castigó mucho aquí la zona norte. También, Vasco, decirles que hubo un siniestro de tránsito en la ruta 26, kilómetro 283, intervino la seccional séptima. Una camioneta, una Ford Ranger, volcó con mercadería presuntamente en infracción aduanera, lo cual se dieron a la fuga, no había nadie en el lugar. Y bueno, la camioneta quedó allí por la espectacularidad que se veía el vuelco en cuatro ruedas hacia arriba. Bueno, intervino la policía para aclarar esa situación. También decirle que marchó a la cárcel una persona de 25 años de edad, producto de que venía haciendo unas estafas a adultos mayores. Bueno, llevaba casi 70 mil dólares en estafas aquí, por producto de tarjetas clonadas, etcétera. Bueno, sobre todo en la zona de Paso de los Toros, muchos plásticos clonados de tarjetas y sacaba créditos y retiraba dineros. Bueno, una persona que marchó a la cárcel producto de esa situación, Vasco, y como decíamos también, bueno, intervino la policía y investigaciones de nuestro departamento, en conjunto también con otras zonas, porque también haber hecho estafa en Rivera, Artigas, en otros lugares, esta persona, bueno, marchó a la cárcel. También, Vasco, decirte que se inauguraron algunas viviendas en nuestro departamento, aquí en nuestra ciudad, para ser más exacto, en la capital departamental, de COBI Cipolta, que tiene que ver con la cooperativa también de los policiales, algunos que son particulares, bueno, que recibieron sus viviendas. Qué lindo es el tener el techo, la casa propia, ¿no? También se está dando una situación en nuestra ciudad, producto de un litigio entre privados, ¿no? En la zona de Barrio San Luna, calle 25 de agosto, bueno, hubieron unos terrenos, que mucha gente ocupó en su momento, hace 40, 50 años atrás, terrenos que en su momento la gente no regularizó, y bueno, fueron avisados en su momento de deber retirarse de ahí, de esa zona. Bueno, el propietario reclamó los mismos, bueno, logró ganar en un litigio muy largo, imagínense, hace 40, 50 años atrás que venía todo esto. Bueno, en primera instancia, logró ganar el litigio, y bueno, le solicitó el desalojo, que es para 25 de mayo. Estas familias, son unas 30 familias, tendrían que dejar ese terreno, familias que han construido casas hasta de dos plantas, así como te digo, Vasco, son dos manzanas del predio, y tendría que dejarlo al 25 de ahora de mayo, dejar ese lugar. Estas familias se acamparon frente a la Intendencia Departamental de Tacuarembó solicitando que este señor, revea la situación, que ellos pretenden quedarse ahí, no se quieren mover de ahí, porque la Intendencia también, en un primer diálogo, el Intendente Departamental de la cartera de terrenos que tiene la Intendencia, pretendió, bueno, donarles un terreno y tratar de que puedan construir algunas viviendas e irse para ahí. Bueno, las familias no aceptan, quieren estar ahí, no quieren perder su desarraigo. Muchos de ellos son la tercera y cuarta generación que vive ahí. Y bueno, eso va a llevar para largo también, como le decía Vasco, estos días lluviosos y muchas tormentas. Estuvieron acampando igual con carpas allí frente a la Intendencia Departamental de Tacuarembó, la Plaza 19 de Abril, donde también hay niños, algunos niños con algunas enfermedades, algunos oxígenos dependientes, están con su tubo de oxígenos allí, hay gente mayor, muy mayor también. Es una situación bastante delicada, ¿no? Pero claro, nosotros no podemos opinar porque es un tema de privados, ¿no? Una persona que reclama su propiedad, que es suya, bueno, logró pagar esa deuda que se debía y bueno, y quedó con la propiedad, logró ganar en un tema judicial. Y esta gente, que también hay que entender que esta gente, bueno, en su momento no se movió por nada, ni por una vivienda, ni nada de eso, y bueno, y hoy en día están quedando sin su terreno, sin su techo. Y bueno, los tiempos apremian, acordarse que el 25 es cuando tendrían que retirarse de allí, y bueno, todo eso lleva a un movimiento social importante aquí en nuestro departamento. También decirles, Vasco, que va a comenzar lo que es la primera fecha de la apertura para nuestro equipo rojo y blanco, el equipo profesional de nuestro departamento. Lo va a hacer el día de mañana. A las 17 horas va a jugar aquí en el Cochinola ante Rentistas, el equipo rojiblanco urgido de poder ganar y comenzar con un buen pie lo que es el apertura para empezar a enderezarse en lo que es la anual. Hay que tener en cuenta que terminó en el campeonato de preparación último en la tabla anual de preparación, último en su grupo, y bueno, va a tener que empezar a tratar de enderezarse y poder tomar un buen camino el equipo rojiblanco si quiere luchar por el ascenso y también si quiere generar un colchón de puntos para el año que viene y no estar peleando el descenso y quizás terminar peleando casi para ir al ascenso. Ojalá que no, ojalá que el equipo rojo y blanco, bueno, retome la senda de la victoria, una victoria que se le ha hecho mezquina, ya van 7 partidos y no puede ganar el equipo rojo y blanco, así que esperemos que retome a lo que tiene que ver con la senda de la victoria para poder enderezarse y bueno, y ser el equipo que nos representa a todos aquí en el país, el equipo profesional del departamento, porque también está la selección rojiblanca, claro está. Hablando de representar a nivel nacional, también va a comenzar jugando con un equipo salteño, hablamos de Estudiantes, la Media y Media, que va a comenzar a jugar la Copa OFI. El día de mañana también va a ser a las 15 horas, así que 2 horas antes de comenzar el partido del equipo profesional va a jugar el equipo rojiblanco en Salto como visitante, para comenzar lo que es la Copa Nacional de Clubes, la Copa OFI. En cuanto a información es todo, Vasco, un abrazo para ti y para todos los oyentes de Domingueando. Les saluda Daniel Enrique Rodríguez desde el norte uruguayo.
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0: Gastón, está pronto el corte de Rosés y la picada de productos propios, y enseguida volvemos con ustedes.
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0: Carlitos Díaz, desde Tomás Gomenzolo, el gusto enorme de recibirte. ¿Cómo te va, Carlitos? ¿Cómo estuvo esta semana en el norte?
1: Muy, pero muy buenas tardes, Eduardo Echevarne, a ti, a todo el equipo, a la audiencia. Como siempre, el saludo a Onofre, tu operador por ahí. Y bueno, comentarte que por acá en estas últimas horas la lluvia se logró registrar 55 milímetros, por lo menos acá en Tomás Gomenzolo. Eso es el milimetraje de agua caída. Nosotros seguimos obteniendo, los campos están en buen estado, está sobrando pasto en algunos lugares. Los ganados en buen estado, las majadas también, las garrapatas también siguen dando lucha. Así que bueno, es un poco el panorama. Y por el otro lado, comentarte que ya comenzó en forma parcial la cosecha de la caña de azúcar. Pero ya hay algunas chacras donde hay gente trabajando, y esto después poco a poco se va a ir intensificando hasta que, bueno, lleguemos a la actividad total de la zafra, ¿no? Pero en definitiva se movió, hay mucha gente haciendo esa zafra, que bueno, que bienvenido sea, más en estos momentos que estamos viviendo, donde hay dificultad por todos lados, donde también te comento, la plata anda a caballo por acá, por esta zona también, ¿no? Así que bueno, es un poco lo que te queríamos comentar. Y después, hablando de otro tema, en la jornada de ayer, sábado, nos fuimos a Salto con un ómnibus, yo diría que completo, con 46 pasajeros, a acompañar a una marcha de silencio, que lo organizó la familia Teddy Alzamendi. Ellos están con problemas, un juicio de por medio de una niña, por intento de abuso, y están todas las pruebas, está todo, y lamentablemente, ayer lo decíamos en Salto, Eduardo, es lamentable que la gente lleva casi 5 años esperando una respuesta de la justicia y no la tienen, ¿no? Y bueno, ayer se movió un ómnibus lleno completo de acá de Tomás Gomenzolo, gente de Bella Unión, gente de Colonia Palma, Caínza, de Belén, gente de Salto, gente de Gomenzolo que está radicado en Salto, se hizo presente, yo te diría que una cuadra y pico de gente con pancartas, con escritos, reclamando justicia, ¿no? Es lamentable, digo, que tengamos que decir, ¿no?, que esperar casi 5 años va a tener un resultado. Esto en algún lugar lo guardaron en algún cajón, o hay algo raro atrás de todo esto, ¿no? Pero bueno, la gente se movió, y cuando la gente se mueve es porque la gente no mira para atrás, la gente mira hacia adelante, y en este caso reclamando justicia, que esperemos que, bueno, que ahora aparezca de una vez por todas lo que están esperando los familiares, ¿no? Así que bueno, es un poco lo que teníamos para contarte, Eduardo, y será hasta un próximo reencuentro, si es cierto.

0: ¿Qué les parece? Hacemos un corte con un vino rosés y una picada con productos propios y enseguida volvemos.
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0: 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Mis amigos, tengan ustedes muy pero muy buen mediodía. ¿Cómo están? Qué lindo reencontrarnos, qué lindo poder compartir.
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0: María esta semana anduvo media enferma, ya hace unos días que anduvo medio complicada de salud, pero ahora ya está en carrera de vuelta, así que el gusto enorme de recibirte, Fabia, ¿cómo estás?
1: Muy, pero muy feliz domingo para todos, un domingo muy espectacular, un domingo especial, porque nos encontramos en un día donde el amor fluye. Vamos dando el recibimiento a todas las mamás, y nos encontramos aquí justamente en Flores, en la Feria de la Mujer Rural. Estamos con Laurita, con Laura Rodríguez, integrante, que bueno, siempre nos recibe muy bien, así que, bueno, primero que nada, Lau, darte la bienvenida. ¿Cómo estás?
2: Sí, hola, bueno, hola. Buen día.
3: Bueno, muchas gracias por estar acá. Estamos en el lanzamiento del libro, en el marco de nuestra feria. El libro escrito por Aroma Zapata, una mujer rural, trabajadora en una estancia, que bueno, que en sus ratos libres escribió un libro de sus memorias, y bueno, y estamos acá en el marco de la segunda feria de este año de mujeres rurales emprendedoras, donde se visibiliza el lo que hacen las mujeres rurales, su producción, en este caso estoy yo con la miel, las velas de cera de abeja y productos de la colmena. Están las compañeras con quesos.
1: Mucha más variedad
3: es lo que estoy viendo. Sí, lo que tratamos de capacitarnos y de tener, tenemos una emprendedora que viene por primera vez, una compañera con carteras y cosas de cuero, que bueno, eso fue parte de un curso que hicimos el grupo. Tenemos otras con plantas, verduras, plantines, cada una expone lo que tiene. Y lo que también algo que es importante, desde nuestra primera feria siempre ha estado participando una compañera con comida sin gluten, también para que es una emprendedora rural que tiene su chacra y todo, pero tiene su emprendimiento debido a un familiar que bueno tiene ese emprendimiento con
1: para comida. Poder hacer algo para él también.
3: Claro, ahí está, para contemplar ese familiar y bueno, y ya está contemplado siempre en nuestra feria el alimento sin gluten.
1: Me parece espectacular. Aparte, qué lindo día les hizo para el frío que estuvo haciendo ayer. Hoy les hace un día divino, les acompañó el solcito. La gente viene saliendo con tortas fritas, abrigados de gorrito, pero están llegando.
3: Sí, está frío, pero bueno, está por lo menos no está el viento como estaba ayer. Y la llovizna y todo lo que había ayer, y bueno, salió el sol, paró la llovizna, un día divino, la gente está acompañando, se está arrimando, y bueno, los esperamos a todos por acá.
1: Bueno, entonces vamos a hablar ahora con quien escribió el libro y
2: Aroma Zapata.
1: Y vamos a hablar un poquito con la gente para ver qué nos comenta de este día, que a ver qué cositas están comprando. Veo que innovaste, que tenés números de velas también, que yo ya voy a elegir mi número favorito para llevarme después. Y bueno, yo creo que el toquecito, lo natural, es lo natural, ¿verdad?
3: Sin dudas, de eso se trata, una feria diferente. Una feria donde, bueno, tenemos personas que tejen, estamos rifando una ruana también, tejido por una mujer, mucha historia en nuestro grupo también. Y entonces, bueno, es eso, es fortalecernos entre todas juntas, se puede. Y bueno, y eso también, que se divulgue y otros también lo pueden hacer.
1: Me parece perfecto porque es la oportunidad para, bueno, para todas las mamás, no mamás, pero que están emprendiendo algo, que tengan como su espacio para invertir y para mostrar, ¿verdad?
3: Sí, es eso. Todas las mujeres tienen que sus plantitas, una huertita, saben cocinar, son cocineras de estancia, y bueno, tienen un domingo cada dos meses por lo menos tienen, se vienen acá a la Sociedad Fomento Chacras de Porongo, donde tienen un espacio para poder vender, y bueno, y eso lleva también a que otras veces le hagan pedidos para un cumpleaños, alguien que tenga un acontecimiento o algo, también le han pedido.
1: Es que yo creo que la unión y la difusión también es valioso, y el boca a boca.
3: Tenemos a Orfilia, que viene de Ismael Cortina, que se hace muchos kilómetros para venir y llega siempre temprano con sus pasteles fritos, pasteles de horno, pasteles de natilla. Entonces, bueno, eso también es que ellas se preparan con tiempo para
1: poder
3: ofrecer a la gente de acá, y está siempre muy agradecida a esta feria y al grupo que le abrió las puertas y que la invitaron a participar.
1: Bueno, Laurita, muchas gracias por recibirme. Vamos a hablar entonces con la escritora, con la autora.
3: Aroma Zapata.
1: Y
3: Aroma se acercó a nuestro grupo en un encuentro de mujeres rurales que realizamos 2021-2022, fue invitada por Sonia, porque la conocía por la escuela, que Sonia es maestra, y vino como muy tímida y todo. Hoy ya esta canción que está de fondo la escribió ella para nosotras, y bueno, tenía este libro que tenía, era su sueño, y bueno, lo pude mandar a imprimir, y bueno, y tiene el lanzamiento acá en nuestra feria. Bueno, ya en un ratito va a ser.
4: Perfecto. Bueno, éxitos totales, Laurita.
5: Muchas gracias.
4: Bueno, continuamos entonces y estamos aquí con la autora. Primero que nada, Aroma, felicitaciones.
5: Muchas gracias.
4: Es un día muy especial, me gusta la decoración, toda la impronta que le pusiste. Y bueno, contame, gracias. ¿Cómo te sentís?
6: Emocionado, súper, y feliz.
4: ¿De vos sos oriunda de acá?
6: No.
4: ¿De dónde sos?
6: Yo soy de Paysandú.
4: De Paysandú,
6: soy gracias. Nacida en Guichón.
4: Bueno, ¿y en qué te inspiraste para el libro? Contame un poco cómo comenzó el tema.
6: Me inspiré en mi niñez, en mis viejos, lo que destaco, lo que quiero es el lugar donde me crié.
4: Te emocionaste.
6: Mi familia toda, digamos, la valentía que ellos tenían para estar ahí, y en fin, eso es lo que
4: quisiste plasmar, sí, en las hojas.
6: Exacto. Y bueno, hace muchos años que estaba durmiendo en un rincón ahí, y ahora encontré por Facebook una profesora ahí.
4: A Sonia,
6: no. Encontré por Facebook una profesora, compré un curso.
4: Ah, pensé que me estás contando.
6: Y entonces me animé a escribirlo. ¿Qué? Pero en realidad dije por el camino, porque eso iba por el lado de Amazon, y yo dije, ¿quién va a leer en Amazon?
4: Claro.
6: Una historia rural. Entonces hablé con una editorial en Montevideo, y bueno, y acá estamos.
4: Y acá estamos con el triunfo.
6: Sí, gracias a
4: Dios. Y con la gente apoyando, que creo que es lo más lindo de todo también,
6: sí,
4: ¿verdad?
6: Sí, las mujeres rurales, impagable. Impagable.
4: Yo creo también, Aroma, que la esencia acá en Uruguay se va a vivir mucho mejor, porque ¿quién no tuvo esas anécdotas? ¿Quién no le gusta escuchar los cuentos de antes, de los inicios? Sí. Yo creo que nos acerca un poco a cómo era antes también la niñez.
6: Yo me inspiré mucho también y dije, esto tiene que salir en este hombre que ya nos mirará de allá arriba, Ernesto Gandulia. Por ahí va.
4: Te salen las palabras, estás quebrada. Contame, ¿de cuántas páginas lograste más o menos?
6: Es cortito,
4: pero profundo.
6: Tiene 32 páginas.
4: Bien, perfecto. Sí, pero en esas 32 páginas plasmaste todo lo que fuiste vos.
6: 13 años.
4: 13 años de vida.
6: 13 años. Bueno. Desde que nací, digamos, hasta que nos fuimos de la estancia, que mi papá se jubiló. Son esos 13 años más o menos ahí que quedan plasmados.
4: Bueno, felicitaciones. Yo sé que son lágrimas de emoción por haber logrado algo después de tanto tiempo que lo tenías ahí en el tintero, y yo creo que eso es lo más valorable, y es la fuerza que te va a mantener ahora para dar palabras y para que la gente te pueda escuchar.
6: Bueno, muchísimas gracias.
4: ¿La decoración es tuya?
6: La decoración, y se la debo a Sonia.
4: Porque justo estaba mirando.
6: Y mitad y mitad, porque digo, yo colaboré con algo, ella más, con otras cosas, y bueno, y de ahí hicimos.
4: Qué lindo, armando. Porque pusieron Marcela, pusieron Zapallito.
6: Sí, por ejemplo, es Marcela, sí, traje yo el Zapallito, una compañera, y ahí.
4: Yo me acuerdo de esas flores que mi abuela tenía.
6: Siempre vivas.
4: Qué cosa bonita, me trae recuerdos.
6: Eso también, una compañera, le digo, bueno, yo te compro el ramito después.
4: Dámelo ahora. Y hasta las teteras de antes, me muero.
6: Eso también, eso es de Laura, por ejemplo.
4: Lo lindo es que ustedes entonces se van acompañando entre todos.
6: Entre todas. Y yo, bueno, en agradecimiento les regalé la canción. Y quedaron también súper emocionadas.
7: Isabel,
6: que es la que está ahí,
7: Diana,
6: la letra.
7: Eugenia.
6: Y bueno, la IA me le puso música y está, dice que la van a tener ella en toda fiesta que tenga.
4: Bueno, está muy lindo el tema, lo estábamos escuchando hoy. Digo, se nota que sos un artista de corazón y que, bueno, la sabes llevar a la gente.
6: Siempre me gustó, pero golpeé muchas puertas y nunca se me
4: fue difícil.
6: Y entonces ahora la guía me abrió las puertas para las canciones, por ejemplo, me abrió la guía.
7: Patricia.
4: Bueno, te dejo que así pueden comenzar, que ya llegaron las autoridades, pero bueno, te aman
6: muchísimo.
4: Un abrazo,
6: gracias.
4: Enorme,
7: Andrés,
4: un gusto conocerte.
7: Por acá, Eugenio.
4: Igual. Éxitos en todo, y bueno, acá vamos a estar para apoyar también.
6: Bueno, muchísimas gracias, no hay palabras.
4: Bueno, y acá estamos con uno de los stand, con Camila Franco. Primero que nada, feliz día de la mamá, Cami.
8: Muchas gracias, bueno, bienvenidos. Y la verdad que es mi primera vez acá. Vine a acompañar a mi mamá, que ya hace mucho que ya viene con pasteles y eso. Y bueno, yo esta vez traje boinas, que es lo que hago en mi emprendimiento hace 4 años. y bueno, vinimos a acompañarla y a traer también un emprendimiento acá.
1: Qué calentito se ve todo, y ya veo que también tenés cositas de bebé, zapatitos.
8: Sí, boinas, boinas de bebé, zapatitos, ahora incluí gorritos de lana también, y bueno, y boinas, y la tradicional boina escamar que tejo y mando a todo el país.
1: Me parece perfecto. ¿Cómo es tu Instagram para buscarte?
8: Boina escamar, y ahí está mi número de teléfono también, trabajo mucho por eso y por TikTok, así que quienes
1: ¿cómo se ha puesto de moda, no?
8: La verdad que sí, para mí ha sido una facilidad poder, que estoy en el campo, poder hacer de clientelas a través de TikTok y de Instagram.
1: Me parece perfecto, y qué lindo que puedas compartir también esta instancia con tu mamá, que tiene un plus diferente, ¿verdad?
8: Exactamente, ella trae lo que es parte de comida, y bueno, yo traje esto de las boinas, que es la que me gusta, y lo tejo con gran pasión y dedicación.
1: Bueno, Cami, que te vaya excelente. Tenés una mano, la verdad, que muy delicada para cada cosa. Y bueno, un poquito de viento, pero por lo menos no llueve, y eso es importante.
8: Exactamente, la verdad que sí, que gracias a Dios hoy hizo un día precioso, y bueno, y podemos compartir con mamá, aunque sea la parte de la mañana, y bueno, en la tarde compartir con mis hijos, que allá quedaron en el campo con su papá.
1: Perfecto, te vas repartiendo entre los dos bloques.
8: Exactamente,
1: ahí porque va. Ahora ya son dos mamás.
8: Exactamente, ahí estoy entre los dos límites, así que orgullosa de estar acá y poder acompañarla a ella, y bueno, y también poder traer lo mío, y gracias a las chiquilinas que me dejaron venir con mi emprendimiento hasta acá, y gracias a ustedes por estar acá también.
1: Bueno, Cami, gracias a vos, y bueno, que disfruten, que puedan vender mucho, y ya nos iremos a ver en alguna otra fecha.
8: Bueno, si Dios quiere, así va a ser. Esperemos muchas más.
1: Muchas gracias.
8: Muchas gracias.
1: Bueno, estábamos entonces con Cami Franco, quien nos estaba comentando. Como pueden ver, la esencia aquí de Mujeres Rurales es compartir en familia, se apoyan, un están con el otro, y

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0: Desde Guayminí, provincia de Buenos Aires, República Argentina, viene Cachito Mendoza a acompañarnos, a decirnos cómo estuvo la semana por esos pagos.
1: Buenas tardes, Vasco, y buenas tardes a toda la audiencia que está prendida en la 600 Dial. Hoy nuevamente nos encontramos domingueando, por supuesto, como cada semana. Bueno, ante todo, quiero desearle un feliz día a todas las madres orientales que hoy están celebrando su día, deseando que lo pasen lindo. Cayó el domingo 10. Aquí mi saludo vaya. Por las madres uruguayas, feliz día les desearé. Voy a ponerme de pie. Mis respetos les expreso. Con ternura les confieso que del corazón me sale. A las madres orientales va un imaginario beso. Bueno, Vasco, te digo que aquí, después de una semana y algo, el tiempo temporal, hoy amaneció una helada blanca como laucha de panadería. Pero el día hermoso, como un cuero recién longeado, el cielo limpito. Estaba pronosticado, inclusive, en la provincia de Buenos Aires había muchas fiestas, varias jineteadas, y ayer decidieron suspenderla por algunas el viernes ya por los alertas meteorológicos, aparte que venía golpeando feo la naturaleza, viste, qué sé yo, en las costas bañarias, podemos decir, para la identificación de la gente, Necochea, Mar del Plata, Monte Hermoso. El Monte Hermoso, uno de los bañarios importantes que tiene la provincia de Buenos Aires. Vos sabés que hubo olas gigantes que entraron 3-4 cuadras al pueblo, porque el pueblo Montehermoso está sobre el nivel del mar prácticamente. Entonces, esto siniestro complicaron la situación, muchos stand de venta que tienen en la playa, que quedan a más porque no estamos en temporadas todavía, pero en este momento, pero se llevó todo, hizo destrozo. Y bueno, y en otros lugares mucho viento, los vientos 60, 70 kilómetros todos los días aquí. Inclusive ayer sábado llovió todo el día, estuvo jodiendo así, viste, agua nieve, dice esa gotita congelada que caen, que le llaman agua nieve, el gran frío. Durante la semana estuvo garubando, lloviendo, no sé, habrá llovido 30, 40 en la semana, pero bueno, ya es suficiente para meter miedo. Imagínate que fiestas muy importantes había, y de esas que tienen que matar, dos o tres vaquillones, poner para comer, para vender, para cantina, todo eso. Entonces, imagínate que una vaquillona está como 1000 y pico de dólares acá lo que vale el ganado. Entonces no es fácil arriesgar, carnear. Entonces decidieron suspenderla, alguna para el fin de semana que viene, que sea como Líbano, una fiesta que tiene 40 y pico de años en la provincia de Buenos Aires, un pueblito se llama Líbano, se hace una gran jineteada. Bueno, se suspendió, ellos anunciaron para el domingo que viene. Santa Fe había algunas, se está realizando una fiesta anual que tuve la suerte de animar muchos años en General Alvear Mendoza, una fiesta muy importante en el oeste de nuestro país, fiesta de la ganadería. Así que bueno, por lo menos algunas hay, otras que no. Acá en la zona había una cabalgata muy grande, se realizó porque la escuela que la organizaba, una escuelita de campo, confió en el pronóstico que te daba internet, de que a pesar del día que estaba ayer, era para taparse hasta la cabeza y sacar la cabeza el lunes recién. Pero sin embargo, la directora, que le escuché a una radio ayer hablar con un amigo, dijo, no, está todo en pie y acá no se para nada porque hay helada para el sábado de la noche y el domingo va a ser lindo día. Y no falló, viste, ese el espíritu elevado de las personas positivas, llegan a eso. Así que bueno, se está realizando todo eso. Después, la lluvia, bueno, perjudicó y no sé por qué motivo las estaciones, viste cómo son, del clima. Empezó la trilla de la soja hace una semana y pico en esta zona, que estaban empezando el maíz, patilla maíz de buena primera, la soja se adelantó y están trillando soja, se les complicó el tiempo, porque claro, acá el año pasado llovió muchísimo, acá todo el centro oeste de la provincia de Buenos Aires, la parte más complicada, más al norte, no, pero esta parte del centro oeste de la provincia de Buenos Aires, todo este al sur, la costa de Buenos Aires, que se siembra mucho, contra la Pampa, bueno, los terrenos no están óptimos para entrar una semejante máquina, que por empezar la tolva nomás cargan 5 o 6 toneladas de cereal, entonces el piso no da. Pero empezó la trilla de las hojas, buenísimo los rinde, imponente los rinde, que capaz que con todo lo que llovió el año pasado se lavó un poco la tierra, se liberó de tantos productos que le ponen y que, como quien dice, se rejuveneció, ¿eh? Así que esas son las cosas. Después, el maíz tendrás que esperar un poco, el maíz no tiene problema, porque el maíz puede estar abajo de agua 2 o 3 meses, mientras que no se caiga la planta, el maíz se salva, pero la soja, si el piso no da estos días, hoy ya que tenemos un hermoso día, ojalá que la semana se estabilice y que pueda secar, porque los vientos pararon, el otro día había viento y agua. Si viene viento va a secar, también es un problema, porque la soja cuando está, la soja es como el asado, Vasco, cuando está hay que comerlo porque si no se arruina, y esto igual, vienen unos soles fuertes por ahí, madura, se abre la chaucha y se caen los granos, es muy difícil, entonces, no sé cómo van a hacer la gente en esta zona que hay bastante barro, vamos a decir, no humedad, pero así son las cosas, Vasco. Después, lo del país, conflicto, todos los días conflicto, en todas las provincias hay conflicto, manifestaciones en las municipalidades, y reclamándole al intendente que lo salve, porque el gobierno retació todo, y bueno, le da la espalda al interior, a la campaña, como dirían los uruguayos que viven en capital, y estábamos así, en todas las provincias hay manifestaciones, es la única provincia que prácticamente le deben 700 millones de pesos, no sé, según Kicillof, que estuvo el otro día acá, y las noticias a la provincia, pero bueno, el gobernador es el único que está inaugurando obras, porque la semana, hace unos días anduvo acá, inauguró una ruta, inauguró, entregó casas y todo eso, hay obras, pero en lugar del país está todo quebrado, en Río Negro hay manifestaciones en las municipalidades, porque por ahí no hay recursos, no han podido pagar los salarios, complicadísimo la parte de frutícola en el Valle Río Negro, todo es conflicto, lamentablemente. Comunicado de los bancos, por ejemplo, porque al haber esta crisis que no hay trabajo, porque desde que está este presidente no se inauguró una fuente de trabajo, al contrario, se cerraron no sé cuántas, 25, 30 mil empresas cerraron y la gente está a la deriva, en condición de calle en Buenos Aires, un montón de gente que por ahí tiene un trabajito pero duerme en la calle porque no puede pagar el alquiler ni la luz, cada vez viene más, qué sé yo, el mes pasado el combustible subió 12 veces creo en el mes, por ahí dice sube un peso, sí, pero sube un peso y de a uno come la gallina y se llena, entonces todo conflicto, en cualquier momento se va a hacer una batalla campal en el Congreso porque no hay debate de idea, todo insulto que algunos tendrán su razón, ¿no es cierto? Pero peleando vivió la humanidad de que empezó la humanidad y sin embargo hasta ahora no ha cambiado y seguimos en guerra todavía porque es un país en guerra y así están las cosas, pero el comunicado del banco dice que hay casi 8 millones de argentinos en mora, pero complicadísimo. Claro, porque cuando no tiene recursos la gente empieza a sacar comida con la tarjeta de crédito. Y es un problema, yo digo la tarjeta de crédito es para darme crédito, así tengo que comprar un mueble, comprar una heladera, algo, bueno, lo pago con la tarjeta de crédito en cuota, por ahí. Pero la gente tuvo que usar la tarjeta para comer. Entonces, claro, gastan, ponele $500 para que me entiendan, y pagan el mínimo, 60, $70 el mínimo, y bueno, y van a con el mínimo, cuando menos acuerdo, están, viste, hasta los pelos enterrados. Eso es lo que dice el banco, que no sé cómo se va a cobrar. Inclusive alguno dice va a quebrar el banco por todo lo que le debe, hay distintos bancos acá en el país, por supuesto no solamente el Banco Nación, porque lo que debe la gente, la desesperación, porque tiene de alguna forma comer, está re complicado, Vasco. Lástima un país tan rico como el nuestro, hermano. Pero así es la historia, desde que empezó Rivadavia, que fue el que crió la primera y que se pagó ahora en el 2000 y pico, la deuda externa, ¿me entendés? Así, siempre, siempre, siempre. Y la derecha, sin ánimo de entrar en política, siempre fue para los de arriba y el de abajo siempre así, pero bueno, hoy en día la gente cambió y votaron. Votaron esto y así estamos bajo. Pero bueno, es la triste noticia que te tengo que dar, pero qué sé yo. Un día recordando también, un 10 de mayo también del 99, se nos fue la vida. La década 90 fue dolorosa, porque imagínate que murió Santiago Chalar, murió Wenceslao Varela, murió Carlos Molina, y Waldemar Lago. Un 10 de mayo del 99, en el recuerdo permanente, porque bueno, tengo amistad con el Osvaldo, una guitarra del mundo, que 2x3 estamos comunicados, el recuerdo de la muerte de Waldemar Lago. Mañana 11 de mayo en nuestro país, acá en Argentina, es el día del himno nacional, que hace como 3 años en una competencia mundial con grandes analistas del mundo, entre 120 naciones salió el mejor himno del mundo, el himno argentino, por todo el frenesí que le pone en cada estrofa el poeta que lo escribió en aquellas épocas, que fue un concurso, y las cosas que se habrán perdido, todo lo que habrán escrito, y salió este, y bueno, así son las cosas, Vasco. 10 de mayo también para nosotros, a nivel jineteada, también hace 4 o 5 años, bueno, murió una gloria, Rufino Montiel, que un día Cedré, un viejo jinete de Cardona, me dijo a mí en el Prado, como en el 90, por ahí, me dijo, Cachito, acá vinieron 2 clineros argentinos nomás, y yo, viste, me hacía cruce pensando, digo, ¿cómo doy todos los que hay? Bueno, hace tiempo, qué sé yo, estaba Jorge Aristegui, estaba Andraca, Fabio Ferreiro montando en el Prado, dice Rufino Montiel y Rodolfo Barrio. Bueno, un 10 de mayo también se nos fue la vida Rufino Montiel, un 10 de mayo se nos fue el Loco Massa, jinete de Río Negro, 10 de mayo se nos fue Segundo Córdoba, tuvo un accidente y lo chocaron, un entrerriano que eran de Colonia Elía, que un pierde los nombres en los versos, los Córdoba, Raúl Córdoba, Segundo, Raúl, ¿me entendés? Todo eso es en el recuerdo, Vasco, que me vienen a la memoria en este momento. Así que, bueno, mucha información no hay, por ahí, bueno, tratar de estar siempre en el fogón apoyando tu lucha, tu causa, que es mi misma causa, y de todos nosotros depende. Así que, Vasco, te mando un abrazo grande, el deseo que andes bien, y bueno, y por supuesto, como cada domingo, seguimos domingueando.

0: fue como una rebelión de los del medio rural.
1: Bueno, estamos acá, etapa final ya de Expo FIC 2026. Realmente felicitar, Vasco, ¿qué te parece al presidente de la Sociedad Criadora de Caballos Criollos del Uruguay, a Diego Berún, por una FIC que culmina de forma excepcional? Coronando un caballo uruguayo, 6 veces, campeón del freno de oro. Así que Diego Berún, felicitaciones por la tarea.
2: Bueno, muchas gracias. Sí, como tú decís, la verdad que tuvimos una semana movida y bueno, y la verdad que este cierre, nadie pensaba tener este cierre y fue la verdad que espectacular. El día nos ayudó y este cierre muy emocionante, ¿no? La verdad que es una ocasión, varias lágrimas a varios que estábamos acá en el ruedo, ¿no?
3: Y para no solo eso, sino que tenemos que destacar la presencia en machos en la final del freno de oro. Tuvimos 2 en machos dentro de los 4 frenos. Tuvimos en hembras también. En las paleteadas tuvimos 2 yuntas que anduvieron bárbaros. Creo que la performance de Uruguay hoy en un mundial en el caballo fue excelente.
1: Sin duda, Diego, y ustedes en la interna, ¿cómo lo calificaron? Hay gente que está diciendo que es la mejor FIC de los últimos 20 años.
2: No somos nosotros lo que tenemos que decir. Lo que sí te puedo decir que en el acierto, en el error, hemos tomado decisiones y hemos trabajado. Eso, trabajo hay. Después, a veces se toman decisiones que bueno, tuvimos por primera vez, se juró la parte de campeonato en una pista, en un galpón techado, sí, la por primera vez.
1: Que estuvo divino.
2: Que la verdad que se estuvo muy bueno, con la Asociación Rural trabajando a la par, porque también los 4 países venimos trabajando desde el año pasado juntos, porque con todo el grupo de los 4 países venimos trabajando juntos. Y aparte la Asociación Rural del Uruguay, como ustedes saben, el apoyo que nos ha dado con un evento de esta característica, y el galpón techado donde está Angus, la verdad que lo usamos como pista para morfología, ya que le habíamos hecho la primera parte de la categoría en el ruedo central, con todo lo que era la parte ensillada de los animales, y acá lo único que teníamos que pasar de cabresto. Y bueno, creo que la gente quedó conforme, y además un día inhóspito ese día también para jurar. Y
1: el plan B estaba perfectamente pensado.
3: Todo estaba considerado,
2: había que tomar decisiones y creo que se tomaron, así que me parece
1: bueno,
2: que
1: bueno, tal como hablábamos el otro día, Diego, de acá medio que te vas preparado para la marcha, que es la segunda parte de esta FIC, es así.
2: Exactamente, ahora nos vamos un poco a San Telmo, a que nos conozcan la gente allá de San Telmo primero, que hace meses que no andamos, pero ya la semana que viene ya estamos en Cerro Largo, organizando la FIC, porque tenemos la participación de Brasil también, son 96 animales, así que...
1: Eso te iba a preguntar, ¿hay brasileños que van a correr?
2: Hay brasileños que van a correr, ahí está Brasil, así que nos vamos, son 96 en total, nos vamos a Cerro Largo a largar la marcha FIC.
1: Vasco.
3: Hay que tener presente de que, sin duda, Uruguay a nivel de la marcha es referente en la región, ¿no? Es un país y una línea de caballos criollos que Argentina, Paraguay y Brasil la miran con mucha atención.
1: Sí, señor, y un país bien marchero. Bueno, Diego de Bruna, agradecerte. Te cuento que además de la gente que había acá, las transmisiones oficiales, muy buenas, felicitaciones. Tuvimos el honor de retransmitir lo que fue la transmisión oficial junto con Radio Rural y Paisano TV. Más de 1000 personas mirando todos los días, más la gente que estaba en Brasil. Un suceso impresionante el AFIC 2026. Muchísimas gracias por todo.
2: No, gracias a ustedes, que son, la verdad que son los que nosotros tenemos que seguir difundiendo el caballo criollo. Y entonces por eso abrimos para que todos transmitan, porque es lo que nos parece que es fundamental que todos estemos en esto y seguir desarrollando la raza. Así que muchas gracias.

0: buen momento para hacer un corte. Un corte con un queso de cerdo, de propios y una bondiola. ¿Qué le parece? Enseguida volvemos.
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1: Che, vos no te fuiste de vacaciones todavía, ¿no?
2: ¿Por qué lo decís?
1: No, me pareció que estabas un poquito blanco nomás, pero bueno, está.
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0: Gastón, está pronto el corte de Rosés y la picada de productos propios, y enseguida volvemos con ustedes.
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0: presidente.
1: Mis amigos, gracias por acompañarnos. La verdad que un gustazo enorme el haber compartido estas 5 horas de información. Mañana nosotros nos vamos a estar reencontrando nuevamente, como lo hacemos habitualmente a las 13 horas, si Dios quiere, por supuesto. Así que gracias por acompañarnos y descanse.

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muy bienvenidos a Radio Transmundial en este día domingo 10 de mayo, día muy especial aquí en Uruguay. Lo aclaro porque sé que en otros países no es la misma fecha, pero aquí en Uruguay hoy estamos celebrando el Día de las Madres. Así que quiero saludar a todas las madres, a todas nuestras oyentes que son madres o madres del corazón también. Muy feliz día en este día, que Dios les bendiga. Y quiero leer lo que nos dice Proverbios 31:29, que dice: muchas mujeres hicieron el bien, mas tú sobrepasas a todas. Espero realmente que todos hayamos podido experimentar este amor especial de nuestras madres, o tal vez mujeres a nuestro alrededor que cumplieron ese rol. Así que Dios las bendiga a todas en este día especial. Y ahora ya los voy a dejar en compañía de nuestra propuesta de hoy domingo, que como ustedes saben viene de varios mensajes que vamos a compartir a partir de ahora. Así que comenzaremos con charlando con el pastor Lemuel La Rosa, luego seguiremos con el pastor Samuel Pérez Millos desde España, y por supuesto los espacios habituales de la Iglesia Piebu, de Esperanza en la Ciudad, tendremos RTM desde adentro, y terminaremos como siempre con los grandes temas del pastor Salvador de Lutz y desde Argentina. Así que les animo a que nos acompañen hasta el final, y ya saben que si quieren volver a escuchar cualquiera de nuestros programas lo pueden hacer desde nuestra página web rtmuruguay.org.

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1: Bienvenidos a otro Charlando con el Pastor. Les habla Lemuel La Rosa a nombre de todo el equipo de Radio Transmundial Uruguay. 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Hoy es un domingo especial, es el Día de las Madres, aquí en nuestro país y en algunos otros. En algunas partes del mundo tiene diferentes fechas, pero aquí en Uruguay celebramos eso, y para todos los que tuvieron y tienen o tienen una madre que agasajar, entonces todavía queda un poco de tiempo en este día si no lo ha hecho. Enviarle un saludo, darle muchas gracias, un beso y un abrazo. Mujer virtuosa, ¿quién la hallará? Pregunta Salomón en el libro de sus Proverbios. Y entonces, desde Charlando con el Pastor, damos un saludo muy especial a todas las mujeres madres que nos están escuchando. Que Dios las bendiga, fortalezca, y gracias por el trabajo que hacen dedicando tiempo, energías, dones, talentos para que los hijos salgan adelante. Que Dios bendiga a cada madre. Y ahora vamos al tema de hoy, que lo hemos comenzado anteriormente. La base de estos estudios que hemos titulado Más que vencedores en Cristo, la base bíblica es la primera carta de Pablo a los Corintios, capítulo 10, verso 13, donde dice así: No os ha sobrevenido ninguna tentación que no sea humana, pero fiel es Dios, que no os dejará ser tentados más de lo que podáis resistir, sino que dará también, juntamente con la tentación, la salida, para que podáis soportar. Nos dará la salida para que podamos resistir. Nos dará la salida para que podamos soportar. Resistir y soportar son dos palabras importantes en esta afirmación de San Pablo a los Corintios, primera carta, capítulo 10, verso número 13. Resistir y soportar. Observe que la primera mención del pecado de la codicia está en el verso 6. La codicia es un proceso, no es un evento. Comienza poco a poco a gestarse en el corazón y en la mente. A veces a través de los deseos, a veces a través de la envidia de cosas que otros tienen, sean materiales, morales, familiares o públicas. Pero la codicia de las cosas malas, en este caso, comienza poco a poco. Poco a poco comenzamos a degustar ciertos males escondidos y poco a poco comienza la codicia a gobernar los deseos, los sentimientos, y comienza a ser parte del plan de vida de muchas personas. Uno no se corrompe de un día para otro, sino que es un proceso. Y la codicia se hizo manifiesta en aquel pueblo que había sido cuidado y protegido, bautizado por Dios, y se metió dentro del corazón de las personas de aquel pueblo. Esto es mencionado en la carta de Pablo que estamos considerando, y el pasaje del capítulo 10 de Primera de Corintios 1 al 5 describe a esa clase de personas, a ese pueblo. Y San Pablo dice al final del pasaje: por lo cual quedaron postrados en el desierto toda una generación que había salido de Egipto para tener libertad, no llegaron a la tierra prometida porque comenzaron a caer en las tentaciones, y en este caso la codicia ganó el corazón de aquel pueblo. El segundo pecado que Pablo menciona en el verso número 7 de este capítulo se llama idolatría. Uno podría intentar entender a aquel pueblo que fue esclavo por más de 400 años y que ahora estaba libre, y que por la influencia de la cultura en que vivían habían adquirido costumbres de adorar ídolos que no eran propias del pueblo de Dios. Generación tras generación fueron siendo influenciados por aquella cultura pagana que veía dioses en todo lo que existía, en el sol, en la luna, en la tierra, los animales, y adoraban a todo eso, era increíble, y aprendieron a adorar a esos ídolos. Y cuando tuvieron la oportunidad de tener su libertad, se sentaron a comer, se sentaron a beber y se levantaron a jugar a los pies del ídolo que habían creado. En ese momento, Moisés estaba ausente, recibiendo las tablas de los mandamientos en el monte de Dios. Y ellos abajo, adorando a un ídolo que habían creado con cosas que habían llevado de Egipto. Aprendieron de otros la idolatría. Mire, mi amiga y mi amigo oyente, la idolatría se aprende. Vivimos en un país donde hay mucho de eso. Y siguen agregando cosas, símbolos de dioses paganos, y siguen animando y educando a la gente para que los adore. Pero hay otros ídolos también que pueden alojarse en nuestros corazones, en nuestras vidas. Piense usted si hay alguna clase de ídolo en su propio corazón, en su propia familia, en su entorno social. En su entorno habrá diversidad de ídolos que tienen formas variadas. ¿Habrá, pregunto, algún ídolo que le esté afectando a usted? Bien, aquí voy a hacer una pausa en nuestra charla pastoral de hoy y enseguida vuelvo con usted. No se vaya.

0: Bien, luego de esta pausa, continuamos con nuestra charla pastoral de hoy, en la que al inicio resalté que hoy es el Día de las Madres aquí en nuestro país y en otros también. Y quiero saludar otra vez a todas las madres que nos están escuchando. Que Dios las bendiga. Yo recuerdo a la mía con mucho amor, con mucha gratitud a Dios por todo lo que ella fue e hizo y ahora está en la presencia del Señor. Saludos a todas las madres que me están escuchando ahora, que Dios las bendiga. Estoy con el tema general de Más que vencedores en Cristo, basado en 1 Corintios 10:13. Y he seguido en ese capítulo observando lo que Pablo escribe sobre en qué cosas tropezó el pueblo de Dios. Ya mencioné a la codicia, ya mencioné a la idolatría, y ahora voy al tercer pecado que Pablo menciona en su lista de 1 Corintios. La fornicación. Qué palabra esta extraña, ¿verdad? Fornicación. Esto tiene que ver con la inmoralidad sexual. Y esa inmoralidad se metió en el corazón de aquel pueblo. De modo que un día cayeron 23.000 personas. Con la población de algún pueblo del interior aquí en Uruguay, tendríamos esa cantidad de gente. Personas que habían caído en desenfrenos de inmoralidad sexual. Y si usted lee la carta a los romanos en el capítulo 1, va a encontrar el estado al que aún en la época del escritor de esta carta, San Pablo, a qué sistema de vida llegó la sociedad, adquiriendo costumbres que eran antihumanas en todo sentido y, por supuesto, anti-Dios. Así que tenemos aquí otro pecado que usa Satanás para tentarnos, la fornicación, inmoralidad sexual. En cuarto lugar, vea usted en su Biblia, si la tiene por allí, el verso número 9. Dice, tentaron a Dios. Desafiaron a Dios para que demostrara su poder. Algo así como lo que hacía el personaje del cuento de la lámpara de Aladino. ¿Le gustaría tener esa lámpara? ¿Le gustaría a usted tentar a Dios? A veces, con nuestras oraciones, queremos obligar a Dios a que haga tales o cuales cosas. Pocas veces se nos ocurre decirle al Señor esto, por ejemplo: al fin, Señor, haz lo que tú quieras, no lo que yo quiero. Pero esta gente, de la que escribe San Pablo, esta gente tentó al Señor y perecieron por las serpientes que se metieron entre ellos. Este es el cuarto pecado, entonces, que usa Satanás para desviarnos, tentar a Dios. Y el quinto pecado que se había metido en la vida de aquel pueblo era la murmuración. Murmuración. De esto algo sabemos, ¿verdad? Eso de hablar por lo bajito acerca de otros. No voy a ahondar en esto porque aquí entre nosotros no hay ese problema, ¿verdad? Nadie habla mal del otro, nadie se queja del otro, ni nadie habla por detrás del otro. Ni hacemos, como dice el dicho popular, leña del árbol caído. Esto para sembrar desconfianza del prójimo. Bien, aquel pueblo estaba con ese problema, estaban con esa dificultad. Y uno dijo, era mejor que las cebollas y ajos que teníamos en Egipto, nos hubiéramos quedado allí. Y empezaron a murmurar entre ellos. Lo que quería decir, volvamos a Egipto, por lo menos allí teníamos ciertas cosas. Las quejas y la murmuración indican insatisfacción. Habían sido esclavos por más de 400 años. ¿Cuántas generaciones pasaron? Gente que murió bajo el látigo de los egipcios. ¿Qué cosa? ¿Cómo se olvidaron tan pronto de eso? Los seres humanos somos propensos a olvidar los cuidados y bendiciones de Dios, y caemos en este pecado en forma habitual, la murmuración. Téngalo en cuenta en su propia vida y familia. Las quejas y la murmuración nos conducen a la destrucción. ¿Cuáles fueron los resultados? Quedaron tendidos en el desierto. Es una frase que usa San Pablo cuando escribe la carta a los Corintios. Muchos murieron, perecieron en el desierto. Cayeron es otra palabra que usa Pablo en este escrito. Cayeron. El resultado de haber salido de debajo de la nube, el resultado de haber dejado de comer la comida de Dios. Todas frases que simbolizan vivir haciendo la voluntad nuestra o la voluntad de Dios. ¿Por qué les sucedió esto? Observe el verso número 12 con atención. Tal vez lo ha citado más de una vez en otros contextos. Pero la verdad es que la frase que Pablo escribió está en un contexto donde está hablando de un pueblo que fue idólatra, murmurador, fornicario y etc. Y pensaban que como Dios había hecho tanto en Egipto con las señales y prodigios para librarlos, ellos podían cometer cualquier exceso. Creían que podían llegar a Canaán sin problemas, que tenían a Dios de su lado, que tenían comida que caía diariamente del cielo, tenían una nube que les protegía del sol durante el día, tenían un fuego durante la noche para alumbrarles. Entonces Pablo dice, así que el que piensa estar firme, mire que no caiga. Porque si caes, puedes perecer. Si caes, puedes quedar tendido en el desierto de la vida. Alguna vez viendo estos pecados que ya he mencionado y que son destructivos, y hay muchos más que estos cinco de esta lista, yo pregunto, ¿alguna vez ha tenido estos pensamientos? Hay gente que dice, bueno, a mí nunca me va a pasar esto, yo nunca voy a caer arrodillado ante los ídolos, nunca voy a fornicar, nunca voy a murmurar, nunca se me va a ocurrir probar a Dios para que demuestre su poder. A mí nunca me va a pasar que me transforme en un chismoso, en un alcohólico o en alguien que vive desordenadamente. ¿Pensó usted alguna vez así? Pero cuanto más crecemos en el cuerpo de Cristo, más presencia y ministerio tiene usted en el cuerpo de Cristo y por lo tanto más responsabilidades adquiere en el desarrollo de la espiritualidad suya, de la familia y de la iglesia. Tal vez pasen ahora por su memoria personas, familias que usted no esperaba que cayeran en el desierto y sin embargo fueron destruidos. Yo recuerdo personas, algunas de liderazgo internacional, ¿cómo cayeron? ¿Cómo es posible esto? Podría haber sido yo, podría haber sido usted. Por eso la advertencia del verso 12, el que piensa, el que se cree estar firme, mire que no caiga. Bueno, por hoy me tengo que detener, el tiempo se ha ido, voy a regresar la semana entrante con más de este tema. Ahora deseo pedirle que me escriba al WhatsApp 091-610-610 con sus comentarios y con gusto le responderé. Ahora deseo de todo corazón que Dios le bendiga.
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6: Estimados amigos, vamos a comenzar hoy, Dios mediante, con una serie que vamos a titular de esta manera, Los Nombres de Dios. Iremos desarrollando a lo largo de 7 semanas, si el Señor lo permite, cada viernes uno de los nombres de Dios. Conocer a Dios es importantísimo. Cristo Jesús dijo que la vida eterna consiste, viene, es que te conozcan a ti, el único Dios verdadero, y a Jesucristo a quien tú has enviado. Para conocer a Dios se pueden formular 2 preguntas. La primera de ellas es ¿cómo es Dios? Y a esta pregunta, Dios mismo en su palabra responde poniendo delante de nosotros lo que teológicamente se llaman atributos, que que son las perfecciones que existen en Dios y que determinan cómo es Él. De manera que cuando preguntamos, por ejemplo, ¿cómo es Dios?, la Biblia responde: es omnipotente. ¿Cómo es Dios? Es omnipresente. ¿Cómo es Dios? Es omnisciente. ¿Cómo es Dios? Dios es soberano. Pero podemos preguntar también, ¿y quién es Dios? Y a la pregunta, la respuesta bíblica está en los nombres de Dios. ¿Quién es Dios? Dios es el que provee. ¿Quién es Dios? Dios es el que sana. Dios es nuestra bandera. Dios es nuestra paz. Dios es nuestro pastor. Dios es nuestra justicia. Y Dios es aquel que está presente con su pueblo. Por tanto, abrimos la Biblia y vamos al primer nombre compuesto con la palabra Jehová. De manera que hay nombres simples de Dios: El, Elohim, Adonai. Otros son compuestos y vienen precedidos del término Jehová, Yahweh. Y el primero de estos está precisamente en Génesis capítulo 22 y versículo 14. Leo el texto, está en el entorno de la historia de Abraham y del sacrificio de Isaac, y dice ahí el versículo: llamó Abraham el nombre de aquel lugar, Jehová proveerá. Por tanto, se dice hoy: en el monte de Jehová será provisto. Cuando estudiamos este nombre o este versículo, podemos encontrar tres cosas ahí. Primeramente, el nombre en sí: Jehová proveerá. En segundo lugar, la revelación que ese nombre trae para nosotros. Y en tercer lugar, la bendición de saber que Dios es nuestro proveedor. Primeramente, el nombre. Como acabo de deciros, es un nombre compuesto. Jehová proveerá está en el hebreo de esta manera: Yahweh Jireh. Es el Dios de la provisión. Y a la pregunta ¿quién es Dios?, la respuesta bíblica en este texto es esta: Dios es el que provee. Ahora, providencia es una palabra que no está en la Biblia. Puedes buscarla a lo largo y ancho de la Escritura, no la vas a encontrar. Pero no por eso es menos importante. Tampoco está el término Trinidad, y es una doctrina bíblica fundamental. La Biblia enseña la providencia de Dios. Llamo vuestra atención a dos textos: Salmo 136, versículo 25, en donde leemos: Él da alimento a toda carne. Habla el siguiente texto de cómo Dios cuida de los montes y de sus aposentos. Salmo 104, versículo 13. El que riega los montes desde sus aposentos, del fruto de sus obras se sacia la tierra. Por tanto, Dios provee. Provee alimento a toda carne, provee lluvias para los bosques de la tierra, y también provee de una forma muy especial para las aves del cielo. Notad lo que dice Job en el capítulo 38 y versículo 41. ¿Quién prepara al cuervo su alimento? Cuando los polluelos, oíd esta frase, cuando los polluelos claman a Dios y andan errantes por falta de comida, de modo que los polluelos del ave, en el simbolismo de este versículo, claman a Dios, porque Dios, que creó las aves, también la sustenta. El momento en que se pronuncia el nombre Jehová provee o Jehová es proveedor está en la crisis más grande de fe en la vida de Abraham. Dios había dicho a Abraham, primer paso en su historia: sal de la tierra donde tú habitas y vente, te llevaré a una tierra que te voy a dar a ti y a tu descendencia. Y Dios, que llama a Abraham, Abraham sigue el llamado de Dios y sale de allí. Porque, como dice Esteban, el Dios de la gloria se apareció a Abraham, y la gloria de Dios eclipsó toda la gloria que podía tener Ur de los Caldeos, y lo llama a un destino que él no conoce, y camina por fe tras aquel que lo llamó. Abraham es un hombre que es ya muy mayor. La edad suya está rondando o está cerca de los 100 años. Sara también es una mujer mayor y no tiene hijo. Y el Dios que provee le dice a Abraham, voy a ser tu proveedor dándote un hijo. Y naturalmente hay que tener una enorme fe para creer que aquello que Dios promete es posible. Porque era imposible a todas luces conforme a la mentalidad del hombre. Pero Abraham cree. Y dice que como Abraham creyó, le es contado, le fue imputado como justicia. La justicia de Dios se otorga siempre, en cualquier tiempo, en cualquier dispensación, por gracia, mediante la fe. De esta manera, Abraham creyó a Dios y Dios proveyó a Abraham de un hijo. Es su unigénito, es el heredero de todo. Sobre él se construye la esperanza de Abraham, porque Dios dijo, de tu descendencia te daré multitud de gente, naciones saldrán de tus lomos y voy a hacer de ti una nación grande. ¿Quién es el que va a poder realizar esto, a iniciar esta realidad nacional que se convertiría más tarde en Israel? ¿Cómo? ¿Quién? ¿De qué manera? Pues es precisamente por medio de su único hijo Isaac. Y de pronto Dios dice a Abraham, ahora, prueba de fe máxima, tráelo. Llévalo al monte que yo te indico y ofrécelo en sacrificio. Me impresiona tremendamente cada vez que leo el pasaje y veo que Abraham sale con su hijo para el monte al que Dios le lleva, y cuando llegan cerca del lugar donde está el monte, al monte que Dios le señala, le dice a los criados, ahora esperad vosotros aquí mientras el muchacho y yo vamos, adoramos y volveremos a vosotros. Pero si Dios le mandó sacrificarlo. Pero Abraham cree profundamente en Dios. Y aquí, en la vida de Abraham, Dios hace provisión de un carnero que va a sustituir sobre el altar a su hijo Isaac. Es verdad, decimos al leer la Biblia, que Dios no puede contradecirse a sí mismo. Dios ha prohibido ofrecer sacrificios humanos, es verdad. Abraham lo sabía, bueno, indudablemente pudiera saberlo. Pero lo importante del asunto es esto, que el Dios de Abraham iba tomando una dimensión cada vez mayor en la medida en que Abraham lo conocía. Y cuando ofrece el sacrificio, y cuando encuentra el carnero atado por los cuernos o sujeto por los cuernos al zarzal y lo saca y lo coloca sobre el altar, dice el texto bíblico que Abraham llamó el nombre de aquel lugar, Jehová provee. Jehová es el Dios de la provisión. Por tanto, aquí tenemos la definición del nombre. En segundo lugar, debemos ver qué cosa es lo que revela ese nombre. Si Dios provee, tengo que preguntarle a la Escritura cuál es el área de la provisión divina. Y la Biblia me presenta tres grandes áreas de provisión. En primer lugar, me habla de una providencia proveedora. Dios provee. En segundo lugar, me habla de una providencia protectora. Dios provee de protección. Y en tercer lugar, me habla de una providencia alentadora. Cuando yo tengo necesidad de aliento en la vida, de superar dificultades, el Dios que provee trae para mí, en mi experiencia personal, la provisión de aliento. Primeramente, pues, tenemos la providencia proveedora. No hace falta que entremos demasiado en un examen profundo de la Biblia. Los que conocéis la Escritura, os daréis cuenta que Dios ha hecho provisión de todo lo necesario para su pueblo durante los años de peregrinación, de tránsito por el desierto. Voy a la Biblia, libro de Deuteronomio, capítulo 2, versículo 7. Pues Jehová tu Dios te ha bendecido en toda obra de tus manos. Él sabe que andas por este gran desierto. Estos 40 años Jehová tu Dios ha estado contigo y que nada te ha faltado. Aquí tienes el Dios de la provisión. Jehová provee, dice Abraham, y está manifestando una provisión.

Necesaria de bendiciones rebosantes. Dios manifiesta continuamente sus tesoros de bondad. Abro otra vez el Salmo, Salmo 38, versículo 10. ¿Cuán grande es tu bondad, que has guardado para los que te temen, que has mostrado a los que esperan en ti, delante de los hijos de los hombres? El tesoro de la provisión de bondad, Dios es bueno. Nosotros somos infieles, Él permanece fiel. Dios no puede cambiarse a sí mismo, no puede mudar su condición. Dios promete, Dios cumple, Dios es fiel a su palabra y nos entrega diariamente tesoros de su bondad. Pero cuando yo pregunto, ¿y dónde encuentro más la provisión de Dios? Esencialmente la encuentro en la obra de salvación del hombre. Desde antes de la constitución del mundo, Dios determinó salvar al pecador. Yo quiero enfatizar este asunto, lo he dicho en algunos de los temas que hemos considerado en otras semanas. Quiero que recordemos todos lo que la Biblia enseña. El Dios de la Biblia no salva al pecador porque sea pecador. Dios no salva por lo que el hombre es o por lo que deja de ser. Dios no salva al hombre porque es bueno, no lo es, ni porque es malo. ¿Y cuánto de maldad? Mucha o poca, no importa lo que. Dios salva al hombre porque es proveedor de salvación. Y la salvación del hombre se estableció por Dios antes de que el hombre fuese creado. Por tanto, nada de lo que el hombre es o pudiera llegar a ser influye en el corazón y en la mente de Dios para el plan de redención. Y voy a la Biblia y pregunto a la Escritura, ¿cómo es de evidente la provisión de Dios en el área de la salvación? Y leo en la carta primera de Pedro, capítulo 1, versículos 18 al 20, estas palabras. Sabiendo que habéis sido rescatados de vuestra vana manera de vivir, la cual recibisteis de vuestros padres, no con cosas corruptibles como oro o plata, sino con la sangre preciosa de Cristo como de un cordero, sin mancha y sin contaminación, ya destinado. El verbo ahí es predestinado. A él Dios le ha asignado un destino irrevocable que se cumple, ya destinado desde antes de la fundación del mundo. Y yo digo, ¿y la provisión esta de salvación se cumple? Y pasan los siglos, y corren las edades, y cuando ya en la sombra de los tiempos se ha olvidado la promesa que Dios hace en el huerto de Edén a la primera pareja de pecadores, nuestros primeros padres, anunciándoles que vendría un salvador de la descendencia de la mujer, viene lo que Pablo llama el cumplimiento del tiempo, Gálatas capítulo 4, versículo 4. Cuando vino el cumplimiento del tiempo, Dios envió a su hijo, nacido de mujer, nacido bajo la ley, para que redimiese a los que estábamos bajo la ley. Ese verbo, enviar, es un verbo muy fuerte en el texto griego. Podría traducirse sin duda ninguna por despedir. Voy a explicarlo de esta forma. El Dios de la provisión abrió la puerta del cielo, la puerta de la bendición, y dijo a su hijo, ahora, hijo mío, vete al mundo de los hombres y no regreses aquí hasta que hayas cumplido tu compromiso redentor. Y Dios envía a su hijo. Y la dimensión de la provisión de Dios para salvación me asombra cada vez que lo leo. Cuando el apóstol Pablo dice que en esto consistió el amor, no en que nosotros hayamos amado a Dios, sino en que Él nos amó a nosotros y envió a su Hijo en propiciación, en precio por nuestros pecados. Pero Pablo dice, al que no conoció pecado, porque es inocente y santísimo, Dios manifestado en carne, al que no conoció pecado, por nosotros lo hizo pecado, para que nosotros fuésemos hechos justicia de Dios en él. Dios expresó la provisión de salvación. Oh, yo me acerco al crucificado por la fe en el relato bíblico y veo que está entre el cielo y la tierra como si fuese expulsado del cielo por el pecado del hombre y rechazado de los hombres por su rebeldía. Es un tremendo simbolismo la posición del crucificado. Y me pregunto, ¿por qué muere, Señor? Y la respuesta es porque yo soy el Dios que provee de salvación.

Yo creo en Cristo. Y parece que la provisión de salvación tiene que terminar. ¿Qué más me va a dar? Pero abro la Biblia y leo en la carta primera de Pedro, capítulo 1, versículos 3 y 4, estas palabras. Bendito el Dios y Padre de nuestro Señor Jesucristo, que según su grande misericordia nos hizo renacer para una esperanza viva por la resurrección de Jesucristo de los muertos, para una herencia incorruptible, incontaminada e inmarcesible, reservada en los cielos para nosotros. El Dios que provee, provee de herencia celestial. Esa herencia provista para los que son de Cristo está reservada, guardada celosamente por Dios mismo y será nuestra gloriosa experiencia cuando Cristo nos lleve a su presencia para estar para siempre con Él. La provisión de herencia comprende también la provisión de hogar eterno. Abro la Escritura, Juan capítulo 14, versículos 1 al 4. No se turbe vuestro corazón. Creéis en Dios, creed también en mí. En la casa de mi Padre muchas moradas hay. Si así no fuera, os lo hubiera dicho. Voy pues a preparar lugar para vosotros, y si me fuese y os preparase lugar, vendré otra vez y os tomaré a mí mismo para que donde yo estoy, vosotros estéis conmigo. Y sabéis a dónde voy y sabéis el camino. Y mis ojos se cierran y mi mente vuela al hogar celestial, donde todas las circunstancias adversas de la vida concluyen, donde no hay llanto, ni enfermedad, ni clamor, ni dolor, ni muerte, un lugar de bonanza perpetua en la presencia de Dios y en la compañía de Jesucristo nuestro Señor. Y puedo sentir la provisión de Dios en las palabras de aquel antiguo cántico: allí do nunca los ayes llegan, ni tristes cargas pueden pesar, do todo es gozo, luz y paz bella, está mi hogar, mi bello hogar. ¿Dios provee solo espiritualmente? No, de las necesidades de cada día. Cristo dijo a los que estaban escuchándole en el Sermón de la Montaña: no os inquietéis por lo que habéis de comer o de vestir, porque vuestro Padre sabe que tenéis necesidad de todas estas cosas. Jehová provee. La provisión es también provisión protectora. Hay una advertencia solemne en la Escritura: Dios nunca se duerme. Leo el Salmo 121, versículos 3 y 8. No se dormirá el que te guarda. He aquí, no se adormecerá ni dormirá el que guarda a Israel. Jehová es tu guardador. Jehová te guardará de todo mal. Él guardará tu alma. Jehová guardará tu salida y tu entrada desde ahora y para siempre. Dios teniendo continuamente cuidado de tu vida y de la mía. Es el Dios de la provisión. Y Jehová que provee, provee de aliento en los momentos más tensos y más difíciles de la experiencia de la vida en relación con Él. Estoy pensando ahora mismo en aquella ocasión en que Elías, el fiel profeta, ha subido al monte, ha hecho un sacrificio frente a los sacerdotes de Baal, que hicieron el suyo también, y Dios respondió al sacrificio de Elías con fuego del cielo. Y Elías tomó a los profetas de Baal y los llevó y los degolló, eliminó todos los profetas. Pero si yo soy un siervo fiel, y de pronto él sabe que en el palacio del rey, la reina Jezabel dijo: así me haga Dios y me añada, si no pongo tu cabeza como la de ellos mañana. Te he sido fiel y estoy sentenciado a muerte. ¿Y ahora qué, Señor? Y el Dios de la provisión despierta a Elías cuando está en una profunda depresión debajo de un árbol, deseando morirse. Y le dice: levántate, come, camina hasta el monte de Dios, y así lo hace el profeta. Y cuando llega allí,
restaura Dios de la provisión el ánimo, el aliento de aquel hombre. Le señala una orientación nueva de trabajo que va a realizar para él, para gloria de su nombre. Y el Dios de la provisión, en el momento más inquietante, más angustioso de tu vida o de la mía, cuando no quieres seguir viviendo, tiene provisión para ti. Algo más. En medio de los quebrantos de la vida, el Dios que provee, provee de aliento. Salmo 57, versículo 1. En la sombra de sus alas me ampararé hasta que pasen los quebrantos. ¿Te has parado un poco en ese versículo? Hay un plural. No hasta que pase el quebranto, sino los quebrantos. No podemos olvidar que Cristo dijo que en el mundo tendréis aflicción, aflicción continuada. Y el que quiere vivir piadosamente padecerá persecución. Y yo miro ahora el tremendo simbolismo bajo las alas de Dios o en relación con las alas de Dios. El quebranto puede ser como un fuego abrasador. Por eso puedo estar a la sombra de sus alas. El quebranto puede ser como un frío intenso. Yo recibo calor debajo de sus alas. El quebranto puede ser un obstáculo difícil, imposible de superar. De ahí la victoria de mi vida cuando estoy sobre sus alas. ¡Qué bendición tan grande es la del Dios de la provisión! Es refugio a las tempestades de la vida. Isaías capítulo 25 y versículo 4. Porque fuiste fortaleza al pobre, fortaleza al menesteroso en su aflicción, refugio contra el turbión, sombra contra el calor. Es el Dios de la provisión de compañía para el peregrino. ¿Estás caminando? Sí, ¿cómo es el camino? ¿Es ancho o es estrecho? Bueno, es un camino estrecho. Quiere decir que no puede ir, es tan estrecho que tú puedes ir, pero posiblemente no pueda ir otro a tu lado, y en muchas ocasiones te sientes solo en el camino. Nunca estás solo porque el Dios de la provisión provee de compañía. He aquí, yo estoy contigo, te guardaré por donde quiera que fueres, y volveré a traerte a esta tierra porque no te dejaré hasta que haya hecho todo lo que te he dicho. Génesis capítulo 28 y versículo 15. Es el compañero permanente. ¿Quieres ver la experiencia de Pablo, que caminó con Cristo? Escucha al apóstol. Segunda a Timoteo, capítulo 4, versículos 16 y 17. En mi primera defensa, ninguno estuvo a mi lado, sino que todos me desampararon. Pero el Señor estuvo a mi lado y me dio fuerza. No tengo a nadie, pero tengo todo. Todos me abandonan, pero el Señor está a mi lado. Todos se repliegan y no me alientan, no oran, no me ayudan, pero el Señor me da fuerzas. Por eso, el nombre del Dios de la Biblia, Jehová provee, o Jehová proveerá, Jehová es provisor, viene en una palabra de aliento personal para ti y para mí. Isaías 41:10. No temas porque yo estoy contigo. No desmayes porque yo soy tu Dios que te esfuerzo. Siempre te ayudaré, siempre te sustentaré con la diestra de mi justicia. No solamente es la diestra del poder que sustenta, es la diestra de la justicia. Y porque Dios es justo y ha prometido recogernos a nosotros y nos ha recogido ya cuando creímos como hijos en su casa, Él hace la provisión y nunca desampara a sus santos. Salmo 37:28. Porque Jehová ama la rectitud y no desampara a sus santos, para siempre serán guardados, mas la descendencia de los impíos será destruida. Dios tiene especial cuidado en la vida de los santos. Es más, no sé si escuchando este tema habrá algún huérfano o alguna viuda. Déjame que te mencione un texto de la promesa proveedora de Dios. Al huérfano y a la viuda sostiene. Salmo 146:8. Y cuando eres ya una persona mayor, las fuerzas físicas decaen. Cuando queda poca andadura, por lógica, en el camino de la vida. Cuando ya el pelo se ha vuelto blanco y las arrugas están en la frente.
cuando la espalda se encorva, cuando ves que el tiempo se va terminando, ¿qué hay para los mayores? Escucha, hasta la vejez yo mismo, y hasta las canas os soportaré yo. Yo hice y llevaré, yo soportaré, yo guardaré. ¡Qué provisión tan grande! No importa que la mente falle o que la enfermedad venga, Dios dice, yo llevaré. Y cuando estoy en el conflicto cotidiano y soy tentado, ¿qué recursos tengo? Hechos capítulo 2, versículo 18. Por cuanto él mismo padeció siendo tentado, es poderoso para socorrer a los que son tentados. Hebreos, no Hechos, Hebreos capítulo 2, versículo 18. Jehová es el Dios del perdón y el Dios de la restauración. Por último, ¿cuál es la bendición? Vuelvo al texto y leo otra vez el versículo. Y llamó Abraham el nombre de aquel lugar, Jehová proveerá. El Dios de la provisión y el Dios de la gracia puede ser invocado hoy por ti y por mí. ¿Le conoces de esta manera? ¿Has experimentado últimamente que el Dios que provee está proveyendo diariamente para ti de lo que tú necesitas, tanto físico como espiritual? ¿Has visto cuando ha enjugado tus lágrimas y ha alentado tu corazón? Invoquémosle por este nombre y vayamos a su presencia con seguridad y digamos, mi Dios es Jehová el que provee. Hay un recuerdo necesario y con esto voy a terminar. Hay una certeza admirable en la Escritura, Romanos 8:32, el que no escatimó ni a su propio Hijo, sino que lo entregó por todos nosotros. ¿Cómo no nos dará también con él todas las cosas? Dios provee, ¿lo crees? Tenemos que conocer a Dios en esta dimensión. Cuando yo me levanto por la mañana y veo que Dios ha provisto mi desayuno, porque Él es bueno. Cuando tengo alguna debilidad física y veo que la salud se va restaurando, descubro que es bueno. Cuando mis lágrimas afloran y tengo el consuelo, sé que el Dios de la provisión está ahí. Permíteme cerrar esto con una historia. En una casa vivía los abuelos y un nieto. Los padres de ese niño habían partido con Cristo en un accidente. El abuelo era pastor de la iglesia. El niño era un niño pequeño, ya había salido de ser un pequeñín, pero todavía estaba ahí cerca de la adolescencia. Y todos los días, cuando el niño se iba a la habitación, pasaba por el despacho del abuelo y charlaban un ratito. Muchas veces el abuelo le recordaba alguna cosa de la vida cristiana, no importa lo que, había un compañerismo entre los dos. Hubo una reunión de iglesia en donde los que siempre quieren tener razón y nunca la tienen, trataron muy malamente la labor de aquel hombre en el pastorado de la iglesia. Incluso le ofendieron y el pastor llegó a casa, su esposa le abrazó y él dijo, no quiero cenar, me voy al despacho, quiero estar tranquilo. Cuando el niño se iba a la cama, la abuela le dijo, no molestes al abuelo. ¿Por qué? Está un poco triste. ¿Y por qué está triste? Bueno, no le han tratado demasiado bien en la reunión de hoy. Allá el niño subió. Llegó a la puerta del despacho del abuelo y estaba como de costumbre entreabierta, y el niño se paró delante de la abertura de la puerta y el abuelo lo vio y le dijo, ¿qué pasa? ¿No entras hoy? Y el niño entró y le dijo, sí, abuelo, yo quiero, pero la abuela me dijo que no te moleste, que estás triste porque no te han tratado demasiado bien. Y aquel hombre le dijo, mira, tal vez no lo entiendas hoy, pero yo sé a quién he creído. ¡Qué tremenda paz! Es el Dios de la provisión que viene a tu encuentro y al mío ahora y te dice, yo estoy aquí y yo he provisto
proveo y